0: Atajaba todo y se jugaba la vida, dice, y ahora no ataja nada, le hacen goles, falta reacción, falta reflejo, dice, ¿de dónde sacaron, de dónde quedó ese arquero fenomenal que tenía el Millo? Dice, Ramón de Santiago del Estero.
1: No, Armani se fue a Atlético Nacional de Medellín,
0: sí,
1: a cumplir lo que dijo durante toda su carrera.
0: Sí, que se iba a retirar ahí.
1: Que se iba a retirar del fútbol en ese lugar donde se terminó de consagrar como futbolista, donde además armó su familia. Sí. Y siempre, inclusive en los momentos más importantes que vivió en River, en la época exitosa, decía que el cierre de su carrera iba a ser en Atlético Nacional, quizás lo terminó de apurar un poco esa lesión que lo sacó del arco y que encontró un Santiago Beltrán en un nivel extraordinario,
0: sí,
1: que era imposible sacarlo. Pero bueno, lo que te decía antes, Miguel, tiene fundamentalmente esa posición un periodo de adaptación y de maduración que quizás uno se impone y parece tener todas las respuestas para el puesto, pero después el recorrido te hace saber que siempre hay que seguir construyéndose, fundamentalmente cuando sos pibe, que es en la etapa en la que está Beltrán.
0: Esperemos que a Beltrán no le pase lo mismo que Mastantuono, ¿no? Que se vaya temprano, porque para mí Mastantuono se fue muy temprano al Real Madrid, pienso yo.
1: Se fue muy temprano.
0: Sí,
1: sí, porque el tema es cómo haces para parar una transferencia que ofrecen, y fue un tema recontra discutido, cuando vienen con más de 60 millones de dólares y el club más importante del mundo. Realmente, ¿cómo hace para...? Fíjate que después, a contrapartida de esto, hay algunos jugadores donde hubo ofertas muy importantes y no lo soltaron, y después el nivel puede caer, como pasó, sí, con lo Mónaco, o como pasó con Kevin Zenón. Y hay muchos casos que a veces cuando no se los vende a los jugadores en el pico más alto ante ofertas muy grandes, después viene un periodo por ahí de descenso de rendimiento individual o de caída, y con esa caída también cae la cotización.
0: ¿Viste cómo lo habían vendido, por ejemplo, a Lucas Martínez Cuarta, al propio Lucas Beltrán? Lo habían vendido también por mucha, sí, plata, y ahora volvió a River de vuelta. Sí. ¿Cuántos años pasaron? Poquito.
1: Poquito, sí.
0: Y ahora volvieron a River de vuelta, Lucas Martínez Cuarta cuestionado.
1: Sí.
0: Ya no tiene más el mismo...
1: Sí, ahí se rompió algo también, la relación, sí, con el hincha de River, ¿no? Que no lo puede reconstruir Martínez Cuarta, más allá de los rendimientos. Ha tenido partidos buenos, malos, pero me parece que ya se... Le colgaron una etiqueta que no se puede sacar por el momento, Martínez Cuarta.
0: Dice, ¿por qué no le dan oportunidad a Ruberto? Dice, a nosotros nos faltan goles. Aguante River, dice Héctor de Rafael Calzada.
1: Gracias por escribir, Héctor de Rafael Calzada. Tenemos más mensajes al 1138707485, Miguel.
0: ¿Y Patronato cómo salió? Dice... bueno, ahí preguntó entonces cómo salió Patronato, ya lo vamos a estar diciendo. Hola amigos de Nacional, soy Elena de Santo Tomé Corrientes, vamos Boquita, dice, saludos.
1: Hola,
0: saludos al señor que dice que es del litoral y le gusta el chamamé, y un saludo a Álvarez,
1: mira vos.
0: Me saludan
1: el
0: a mí.
1: El señor se llama Miguel Almirón.
0: Sí.
1: Y es de Misiones. ¿De qué ciudad de Misiones, Miguel?
0: Nacido en Jardín América y criado en Puerto León, en la provincia de Misiones.
1: Muy bien. ¿Y te gusta el chamamé?
0: Me gusta el chamamé.
1: ¿Es tu estilo musical? ¿Es tu género preferido, el chamamé?
0: Sí, me gusta el chamamé, el corrido, todo lo que se escucha.
1: ¿Bailás chamamé, Miguel?
0: Sí, no soy perfecto, pero sí bailo.
1: Bueno, pero si fuera un chamamé te lo bailas.
0: Sí, bailo. Un Mario Bofil, por ejemplo. Bofil. Los hermanos Barrios.
1: Claro.
0: Son, bueno, ahora están los hijos de los Barrios.
1: Sí.
0: Mucha gente de... Me encanta cuando se prende la gente de todo el país, ¿vio?
1: Sí, empiezan a escribir. Escúchame, Miguel, la fecha sigue mañana. Van a jugar Aldo Civi y Atlético Tucumán 14:30.
0: Sí.
1: Mañana también van a jugar Barraca Central con Independiente Rivadavia de, sí, Mendoza, y el último de los partidos que tendrá la jornada de lunes será a las 21:15 en la Fortaleza, Lanús con Estudiantes de La Plata.
0: ¿El mejor plantel del fútbol argentino?
1: ¿El mejor equipo del fútbol argentino?
0: Esa está buena la pregunta. ¿El mejor equipo?
1: ¿Es Estudiantes de La Plata?
0: Para mí sí. Para mí,
1: proyección,
0: sí,
1: internacional, lo que marca la competencia más grande que tiene esta parte del mundo, que es la Copa Libertadores, el equipo argentino que más lejos llegó, que quedan tres brasileños y Estudiantes, en términos de evolución en los resultados, marca que sí, y no hay mucho para cuestionar. Lo que genera el equipo dentro de la cancha, lo que produce el nivel de juego, puede llegar a abrir otro debate.

0: llegó a semifinales, ¿viste? Perdió con Belgrano las semifinales el torneo pasado.
1: Y perdió también en serie por serie
0: de penales, sí.
1: El anterior había perdido con
0: San Lorenzo. Estaba ganando ese partido. No, pero es terrible lo que le pasa a Argentinos, porque hace una buena campaña todos los torneos, pero no puede salir campeón. Sí. Algo tiene. Sí. No, ¿qué le falta?
1: Sí, bueno, ahí entra, creo que la jerarquía individual pesa. Cuestiones que tienen que ver con la personalidad de los equipos también juega. A veces cuando esto empieza a ser una constante es aún más difícil. Pero sin duda que Argentinos es uno de los equipos que tiene muy buen rendimiento. Si es el mejor del país, me parece mucho esa definición. Y creo que es difícil hoy encontrar a algún equipo que sume tantos argumentos para tener ese mote hoy como Estudiantes de La Plata. Desde el punto de vista de lo defensivo, de lo que tiene en la mitad de la cancha,
0: sí,
1: la cantidad de variantes que tiene en ataque.
0: Hay que ver dónde se va a jugar Estudiantes Flamengo, todavía no está confirmado, ¿no? Pero
1: sí, también.
0: Se decía que iba a jugar en la cancha de Quilmes, que había como una conversación con la dirigencia de Quilmes. De hecho, le fue bien dentro de todo a Estudiantes. Puedo decir, ganó la Copa Libertadores ahí. Si bien no jugó la final en el 2009, terminó ganando, jugando en la cancha de Quilmes. Así que tiene un buen recuerdo los hinchas de Estudiantes con esa cancha.
1: Sí, también en el Estadio Ciudad de la Plata, en el Diego Armando Maradona, sí, que hoy no lo puede usar porque está en remodelación todavía. Si no, la lógica hubiese marcado que con algún tipo de dificultad, que de todas maneras la dirigencia de Estudiantes de La Plata cree que va a poder terminar utilizando el estadio.
0: ¿Tiene algo que ver esta interna que tiene Juan Sebastián Verón con el Chiqui Tapia?
1: No, en esto no, nada en esto que ver. No, porque acá lo que exige el reglamento de, sí, Conmebol es que en semifinales entregue 4.000 entradas al público visitante.
0: ¿4.000 o el 10%?
1: No, 4.000.
0: 4.000.
1: Y el codo que tiene Estudiantes de La Plata para los visitantes tiene capacidad para 2.000 personas.
0: ¿Y hay una posibilidad de entregarlo, por ejemplo, la bandeja de arriba? No.
1: Y no, porque dejás afuera un montón de hinchas de Estudiantes. El tema, ¿cuál es el acuerdo que quiere ver? Sí. Juan Sebastián Verón, bueno, llegar a un punto, a una apuesta en común con la dirigencia de Flamengo, y en vez de que sean 4.000 acá y 4.000 allá, que sean 2.000 en cada partido. 2.000 en La Plata y 2.000 en el Maracaná.
0: Gol de Belgrano.
1: ¿Qué lo hizo?
0: Pacerini, minuto 50, en la última del partido. Lo da vuelta Belgrano, lo gana 2-1.
1: Mirá vos, gana el campeón y profundiza aún más el momento difícil de Estudiantes de Río Cuarto, sí, pensando en su objetivo de la permanencia, ¿no? Está claro, realmente muy complejo para el equipo de Río Cuarto seguir en primera.
0: Bueno, decías entonces, volviendo al tema de Estudiantes.
1: Estudiantes de La Plata, semifinales, Estadio 1. 2.000 para cada uno es lo que quiere proponer Juan Sebastián Verón. Del otro lado tiene como mala señal para Estudiantes y Verón, quizás al equipo que tiene más hinchas en el continente.
0: Sí, pero no sé si trae muchos hinchas, porque, bueno, jugó con Racing el año pasado.
1: Las semifinales, lo que le dieron, vino gente. Pero bueno, dependerá de lo que quiera hacer Flamengo.
0: Sí, hay que ver.
1: Dependerá de lo que quiera hacer Flamengo.
0: No sé si trae mucha gente acá en Argentina, de visitante. Me parece que van allá a Brasil nada más. Pero bueno, hay que ver cómo termina todo. Esperemos que terminen jugando en uno, porque para eso tiene el estadio, digo yo. Ojalá que jueguen ahí.
1: Sí, y lo natural para un equipo. Además, en semifinales tienen que tener capacidad un estadio de más de 30.000 espectadores, lo cual lo tiene,
0: sí,
1: el estadio de uno. Pero bueno, con los visitantes, ahí sería el punto en donde no termina de cumplir con todas las que marca el reglamento de Estudiantes de La Plata. Pero sí, comparto con vos, Miguel, esperemos que se cumpla, porque además, en términos deportivos, a Estudiantes jugar en su estadio evidentemente que le da un plus distinto y que lo puede llegar a impulsar de otra manera al Pincha.
0: Así es. Bueno, y a ver cómo le va. Esperemos que le vaya bien y que pueda jugar finalmente en Montevideo, allá en el Estadio Centenario. Vamos a ver cómo viene la otra llave. Va a jugar Palmeiras, ¿no? En la otra llave también, en la Copa Libertadores, frente, sí, a Fluminense, que eliminó a Platense de manera injusta, hay que decirlo. Mm.

0: Porque Platense mereció ganar la llave, pero bueno.
1: Sí, recordemos que la final de la Copa Libertadores de América se juega en el Estadio Centenario de Montevideo y la de la Sudamericana en Barranquilla. Y lo mencionamos porque en las semifinales de la Sudamericana va a estar jugando Boca, como en la semifinal de la Copa Libertadores lo tenemos a Estudiantes de La Plata. 11-3-870-7485, 11-3-870-7485, ese es nuestro número de WhatsApp del Fútbol Show Nacional, y se comunican ustedes y nos dicen.
0: Buenas noches, saludos desde Río Negro, dice San Javier, aguante Boca, soy Carlitos. ¿Cómo le va, Carlitos? Abrazo gigante. Hola, Santiago, hola, Miguel, dice, no creo que le falte tiempo a Beltrán, dice, para mí ya está como para jugar en la selección.
1: Bueno.
0: Dice Raúl de Chaco. Bueno, el abrazo gigante para Raúl. Hola, muchachos, los estoy escuchando, dice, creo que fue lo mejor que vi. Este partido de Independiente de visitante.
1: Independiente contra Unión. Una buena victoria del Rojo, que se metió en zona de clasificación. Una victoria muy importante, aunque en el rendimiento lo podemos discutir si fue lo mejor o no. Creo que hubo algunos puntos que se pueden cuestionar en cuanto al funcionamiento del partido del otro día, y que este equipo había alcanzado un techo más alto, pero bueno, cada uno con su lectura.
0: Ojalá que le vaya bien a Enzo Pérez, dice, jugando en el botellero y logre el ascenso, lo quiero ver de vuelta en primera, dice Mario de Liniers. Mirá, Mario de Liniers. Quiere verlo de vuelta a Enzo Pérez, jugando en la primera, y qué mejor que jugando con su equipo, ¿no? El equipo de su pueblo, ¿no? Maipú de Mendoza.
1: Bien, hacemos un alto en los mensajes. Ustedes se siguen comunicando con nosotros al 11-3-870-7485 y lo vamos a saludar a Marcelo Valeiras, porque hoy fue una jornada que comenzó en Radio Nacional, en el Fútbol Show Nacional, con la victoria de Boca en el Clásico como visitante frente a San Lorenzo. Y para hablar algo más de lo que quedó de la victoria de Boca y de lo que viene, fundamentalmente mirando el próximo fin de semana y el partido de cuarto de final frente a Racing en Rosario, lo vamos a sumar a Marcelo con información. ¿Cómo te va, Marcelo? Santiago Lucía y Miguel Almirón, acá te saludamos.
2: Santiago, Miguel, gran abrazo. ¿Cómo andan? Buenas noches. ¿Cómo
0: están? Bien, muy bien.
1: Bien, buenas noches. Bueno, un domingo que termina con una sonrisa, ¿no?, para Boca.
2: Sí, no solamente desde el resultado, sino también desde el juego, ¿no? En la duda que teníamos en la previa del partido, y sobre todo teniendo en cuenta lo que Boca había hecho, el esfuerzo de jugar prácticamente cada 48 horas en este último mes, fue interesante el hecho, bajo una cancha que terminó siendo pesada, y un Boca que físicamente también lo aguantó, como futbolísticamente también, frente a un San Lorenzo que dejó muchas dudas, sobre todo desde el inicio del partido. Me parece que en este caso el gallego Insúa lo que quiso hacer es esperar a Boca para jugar de contra. Bueno, claramente no le salió, no tuvo la pelota, Boca aprovechó las oportunidades, cerró otras tantas.
1: Sí, el primer tiempo fundamentalmente, ¿no, Marcelo? Sí, donde Boca fue superior y no lo podía plasmar en el resultado.
2: Sí, sobre todo la de Miguel Ángel Merentiel, donde tuvo varias oportunidades, una abajo del arco que tenía que haberse tirado, como lo hizo en el segundo gol, una jugada muy parecida. Esos desbordes de Lautaro Blanco que son espectaculares, terminó metiendo el centro en el primer tiempo, no pudo, sí, en el segundo. Boca ganó categóricamente, realmente, en el nuevo gasómetro. Ilusiona a los hinchas de Boca, y se ilusionan ellos también dentro del plantel, porque tanto desde lo futbolístico, desde lo psicológico y desde lo físico, tiene mucho para dar, ¿no?
0: Marcelo, te pregunto, porque acá Rubén Darío Insúa había dicho que encontró un equipo que le faltaba mucho físico. ¿Vos viste a San Lorenzo a falta de físico, estado físico?
2: Yo entiendo de lo que el planteo, porque claramente Insúa dijo, cara a cara, mano a mano, si ponemos y vamos a buscar el partido de igual a igual, nos va a costar, y sobre todo porque Boca maneja muy bien la pelota, sobre todo en los pies de Paredes. Entonces, lo que intentó hacer San Lorenzo fue replegarse, esperarlo a Boca, que Boca tenga la pelota, pero cuando pase los tres cuartos de cancha, a ir a presionar para robar y salir rápido de contra con Auzmendi y con Cuello. No le surgió en todo el primer tiempo. San Lorenzo no tuvo llegada. Después, obviamente, con la expulsión de Insaurralde, a Boca se le allanan aún más los caminos y a San Lorenzo claramente se le complica aún más esa idea. Intentó meter cambios, intentó ponerlo a Erazo delantero, pero estaba muy solo, no tuvo idea de juego, no pasó sobre Salto Montero en algún centro por ahí, en alguna pelota parada, pero no más allá de eso, flojo Auzmendi, flojo también el jugador Cuello, el que más o menos resaltó, podemos ponerlo a Farías y también a Tripiquio, que fueron los que algunos gozaron o intentaron generar juego, no se le dio claramente. Boca fue muy superior, ¿no? Porque cuando tiene la pelota Boca, hay algo que hay que tener en cuenta, porque Paredes la maneja muy bien, pero ya todos lo sabemos. Alguien que está descollando y que tiene la pelota y que también ahora empezó a ser vertical en esta era de Arruabarrena es Milton Delgado, que tiene llegada, maneja bien la pelota y también distribuye. Es algo, es una cualidad más que le está dando a este equipo de Boca, que se hace fuerte jugando también de local y de visitante.
1: Marcelo, te pregunto por lo que viene para Boca, que será una semana que tiene en el horizonte el partido frente a Racing en Rosario por los cuartos de final.
0: Todavía no se sabe si va a jugar.
1: No está el fallo oficial.
0: ¿Qué, qué dice Marcelo? ¿Juega con...?
1: Está todo cocinado ya.
2: Exacto. Sí, no va a haber problema con respecto a que el rival va a ser Boca de Racing Club de Avellaneda, que se va a jugar en el Gigante de Arroyito el próximo domingo en esta fecha FIFA. Para Boca termina siendo un alivio, y más allá de que tiene que jugar en fecha FIFA, vos fíjate que Boca venía jugando entre Copa Argentina, Copa Sudamericana y torneo local cada 48 horas. Bueno, ahora el Vasco, como lo dijo en conferencia de prensa, le da descanso hoy, mañana, el martes vuelven al trabajo. Tiene una semana extensa para el Vasco, que no lo puede creer, diciéndolo un poco irónicamente en la conferencia, va a tener tiempo para poder darle descanso a los jugadores y para poder pensar el partido, que va a ser difícil, frente a Racing. Depende pura y exclusivamente de Boca, pero desde lo... obviamente esto es fútbol, ¿no? Pero el solo hecho de ver la idea de juego, cómo está Boca parado dentro del campo de juego, bueno, el hincha de Boca tiene que empezar a entusiasmarse, lo que sí hay que coronar con título, porque si no todo lo hecho no sirve, ¿eh?
1: Claro. Marcelo, bueno, te agradecemos, la estaremos siguiendo en las transmisiones de Fútbol Show Nacional, te mandamos un abrazo, gracias por esto.
2: El placer de estar, abrazo grande para todos, cuídense.
1: Marcelo Valeiro con la información de Boca, con lo que dejó el triunfo del Xeneize en el clásico de esta tarde frente a San Lorenzo. Y de Boca nos vamos a hablar de Independiente con Nasa Scatolini. Se comunicaban los oyentes de distintos puntos de la Argentina y nos pedían información del Rojo, queremos hablar del Rojo. Para algunos fue la mejor victoria en el campeonato, la que consiguió como visitante frente a Unión. Eso nos decían los amigos, sí, que se iban comunicando con nosotros, hincha de Independiente. Así que lo sumamos a esta mesa a alguien que puede hacer una evaluación mejor que la nuestra, que la mía, puntualmente, claro, de lo que son las victorias que ha conseguido Independiente en este último plazo, para saber en qué lugar ponemos la victoria frente a Unión y fundamentalmente lo que viene para el Rojo de Avellaneda. Le damos la bienvenida a Nasa Scatolini ya en el cierre del domingo del Fútbol Show. ¿Cómo va, Nasa? ¿Qué decís? Buenas noches.
3: Hola, Santi, Miguel, buenas noches. El placer de saludarlos. Bueno, sí, es muy importante la victoria de Independiente del día de ayer, porque al Rojo le cuesta mucho dar vuelta un resultado, más cuando arranca perdiendo, y por la manera en la que se dio, porque Independiente no jugó bien. Claro. El primer tiempo no pateó el arco.
0: Primero, ¿el gol de Unión estaba bien anulado? Pregunto.
3: Yo creo que sí.
0: ¿Lucía?
1: No la vi.
0: Ah, bueno.
1: No, bueno. ¿Y qué cretea? Si no la vi...
0: Para mí fue, para mí, digo, tendría que haber sido anulado el gol que valió de Unión, digo, y bueno, y haberse convalidado ese gol que anularon, pero uno ya sabe. Para hablar de los árbitros hay que hacer otro programa exclusivo.
1: Sí, para eso está Regui, aparte.
0: Siga Scatolini.
1: Es especialista en árbitros.
0: Siga Nasa, dale.
3: No, a ver, si hablamos del arbitraje fue flojo. Luego Medina, que a mi entender tuvo que haber expulsado a Leonardo Godoy, al lateral derecho Independiente, por un codazo terrible contra Tarragona.
1: De esa jugada se habló mucho, ¿no, Nasa?
3: Sí, se habló y ni siquiera hubo amarilla para el lateral derecho. Y hubiera cambiado mucho porque fue a los no sé, 20 o 30 del primer tiempo.
1: Sí, ahí tiene responsabilidad el VAR también, ¿no? En ese tipo de acción.
3: Sí.
1: Que lo tienen que advertir al árbitro, digo, cuando hay una jugada así tan evidente como la que está marcando Nasa de un codazo y no lo llaman al árbitro, justamente es una herramienta que se incorporó para ese tipo de acciones.
0: Sí, y hay veces que lo llaman y también, ¿viste? Está este problema. Así que no sé si el problema es la llamada o no.
3: Es complicado porque es claro, y bueno, para mí el gol de Unión está bien anulado porque hay un pie sobre el talón que marca que está fuera de juego, y después Independiente reaccionó una vez que llegó el gol de Unión. El gol de Unión llega a los 3 minutos del segundo tiempo y ahí Independiente dice, bueno, hay que ir a buscar un punto o a buscar 3, porque se le da mejor a Independiente de visitante que de local. Visitante hace 3 partidos seguidos que está ganando y de local no consigue la victoria con Salson Viera al mando.
0: Te consulto más que nada por un tema político, porque se había hablado de Enrique Bochini, de Ricardo Enrique Bochini, en la semana de que podría integrar una lista política o se va solo, no tengo idea bien cómo va a ser el tema, pero quería meterse en la política de Independiente el Bocha. ¿Vos qué tenés al respecto?
3: Mirá, Miguel, yo lo que cubro Independiente hace seguido, hace mucho tiempo, puedo notar que siempre suena Bochini para algún partido político, pero es más, no quiero decir que lo usan, pero es poner el nombre de Bochini como para atraer la atención del hincha, porque sí. Bochini es Independiente.
0: Ya pasó.
3: Pero perdón. No lo veo como en la política del rojo.
0: Perdón que te meta, digo, pero ya pasó, por ejemplo, fíjate Boca, Riquelme, fíjate Racing, por ejemplo, ahora con Milito. El hincha de Independiente mira todos estos ejemplos que tienen. Dice, ¿otro ídolo quemado? ¿Te parece? ¿Qué pasó con Pasarela en River?
3: Sí, ahora un exjugador Independiente que es una de las pocas postulaciones que hay por el momento para las elecciones, es Daniel Bertoni como presidente en una de las listas de Independiente. Así que, bueno, hay un exjugador que veremos cómo le va. Sé que hay gente que lo quiere votar y otra gente que ya tiene convencido a su voto.
1: Sí. Lo que viene ahora, Nasa, para Independiente, cuando uno mira el recorrido, es de 4 partidos muy importantes. Se le viene Instituto, con todo lo que significa en este momento la gloria, Instituto, Talleres, Racing y Boca es el recorrido próximo para Independiente, que de manera evidente me parece que una vez que termine esta seguidilla quedará enmarcado cómo será el cierre desde el punto de vista emocional de todo lo que tiene que ver con el rojo, por lo menos en este campeonato.
3: Sí, son partidos cruciales los que se le vienen a Independiente. Te agrego también Talleres en el Kempes, que es una cancha a la que Independiente le cuesta bastante, pero bueno, primero tenés el partido contra la Gloria, que encima son 2 equipos que están disputando un puesto en las copas de la tabla anual. En la Sudamericana, una fecha está arriba Instituto, en otra fecha arriba Independiente, muy disputado por ese lado, más allá del grupo A, que también están los 2 clasificados, y bueno, después el clásico con Racing y Boca. 2 partidos de visitantes seguidos va a jugar Independiente, después vuelve a su estadio para jugar frente a Boca, que un Boca viene muy bien, 14 partidos sin perder. Veremos cómo llega también ese partido.
1: Claro, Jackson como local todavía no ganó, ¿no?
3: No ganó.
1: Claro, y bueno, lo buscará frente a Instituto en el próximo partido. Nasa, te agradecemos por este rato, por la información de Independiente, por el análisis de lo que dejó la victoria de ayer frente a Unión. La seguiremos en las próximas transmisiones de Fútbol Show Nacional.
3: Santi, Miguel y a toda la audiencia de Fútbol Show Nacional, abrazo enorme para todos.
1: Bien, era gracias. Nazareno Scatolini con la información de Independiente, con lo que dejó la victoria del Rojo este fin de semana.

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0: agradecemos a todos los amigos que se fueron comunicando con el Fútbol Show Nacional en este segmento puntualmente. Gracias a cada uno de ustedes, primero por prestarse como escuche y segundo por algo muy importante para nosotros, que es su participación, que valoramos absolutamente.
1: Sí, claro, y cualquier cosa que haya quedado en el tintero, mañana a las 1 de la tarde, usted va a estar a la mañana también, ¿no?
0: Mañana está con
1: Corol en el aire. Y bueno, y se queda también para el programa
0: Nacional, el clásico de la radio, a partir de las 13.
1: A partir de las 13 con Nicolás Álvarez, todo el equipo, con algunas notas que sacan que son medios polémicas, por ejemplo, Nicolás Russo, que habían sacado también.
0: Gran presidente del fútbol argentino.
1: Lo habían perjudicado y el tipo sale a defender el arbitraje del fútbol argentino, me parece. Pero bueno, está.
0: Debe tener sus argumentos, ¿verdad?
1: Sí, bueno, muchas gracias de mi parte por...
0: Gracias, Miguel.
1: Por estar ahí, a María Suárez.
0: ¿Qué hay que actualizar del fútbol argentino? ¿Nos quedó algo pendiente, no?
1: Y que ganó Belgrano 2-1, lo estaba perdiendo.
0: Hizo un gol Messi de tiro libre, que hizo lo último Messi. Que está pasando.
1: Sí, van 49 minutos.
0: Te vas escuchando Historia de Vida ahora, ¿no?
1: Sí, claro.
0: Salí de la radio con los auriculares escuchando a Juan y Minotti.
1: Mirá,
0: Historia de Vida.
1: Todos hablan del internet, que esto, yo escucho los goles antes que todo.
0: Con dos pilitas, con la radio AM, dos pilitas.
1: Ahí estamos.
0: Gracias a Ezequiel Sánchez, a María Suárez Araujo en la producción. Gracias, Miguel, por este rato de radio.
1: Gracias.
0: Nos encontramos mañana a las 13 con Pasión Nacional. Se quedan ustedes ahora con Historia de Vida y Juan y Minotti.
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0: Hola, hola, hola, bienvenidos a un nuevo capítulo de Historias de Vida con un poco de fútbol, el ciclo que hacemos por Radio Nacional, la radio más grande de la Argentina, la única que llega a cada rincón del país acompañando, complementando todo lo que tiene que ver con el universo del fútbol show. Las transmisiones, los partidos de fútbol, los programas, el campeonato argentino, la Copa Argentina, los torneos internacionales y todo lo que tenga que ver con el fútbol vinculado a Radio Nacional pasa por Fútbol Show. Y nosotros, desde Historias de Vida con un poco de fútbol, nos proponemos cobijarlos, contenerlos un ratito más en el universo deportivo, muchas veces, como hoy, en el universo del fútbol. Ustedes ya nos conocen, venimos hace un tiempo. Ya saben que nuestras historias son ocultas, extrañas, lado B, absurdas. Nos gusta el mundo del ridículo, nos gusta divertirnos un rato con estas historias particulares y en general desconocidas del universo deportivo. Como siempre les digo, ustedes se pueden suscribir a nuestro canal de YouTube, @FutbolShow870. Ahí se van a encontrar con todas las transmisiones en vivo del Fútbol Show Nacional. Si no tienen una radio a mano y de casualidad acceden al YouTube, bueno, pueden entrar al canal de Fútbol Show Nacional, @FutbolShow870, encontrarse con las transmisiones, con los recortes de los goles, con algunos programas que fueron quedando de la temporada 2025 de Historias de Vida con un poco de fútbol. Reordenaremos el material para que tengan todo a disposición en cualquier momento, pero ahí nos pueden seguir. Y como siempre les digo, también pueden comunicarse conmigo en mis redes personales, @JIMinotti en Instagram y Twitter, escribirme lo que quieran. En general me hacen llegar muy buena onda en torno a nuestro producto, en torno a nuestro laburo, en torno a este programa, Historias de Vida con un poco de fútbol, a lo que ha sido Historias Mundiales. Bueno, gracias a todos, el impulso que nos dan nos hace seguir laburando con muchas ganas y por supuesto que las ideas son tomadas en cuenta y anotadas para lo que será el final de esta temporada y por qué no, y nos ilusionamos, pensando a la distancia, en una posible temporada 2027. Nos vamos a meter lentamente en la historia del día. Para aquellos que se quedaron con ganas de lo que fue Historias Mundiales, lo de hoy va a ser un bonus track mundialista. Hoy los mundos de Historias de Vida e Historias Mundiales se van a cruzar. Esta es una historia que bien pudo estar en nuestro ciclo de la Copa del Mundo, porque tiene un protagonista que los argentinos vamos a recordar particularmente de ese evento. Pero como tiene una vueltita de tuerca más, que tiene mucho más que ver con una historia de vida que con la cita máxima del fútbol, me lo reservé para esta ocasión. Me lo reservé para Historias de Vida. La historia de hoy la podemos titular como la historia de Lehmann, el arquero del papelito y la sierra eléctrica. Bien, podría ser una película de terror. En algún punto puede llegar a serlo para alguno de los protagonistas que les voy a contar a continuación, pero no lo es. Es la historia de un arquero que pasó a la historia por ser uno de los primeros en usar un papelito para ver a dónde pateaban los rivales, y que varios años después casi va preso por atacar a un vecino con una sierra eléctrica. Sí. Casi literal, ¿no? No hay mucha vuelta que darle a eso. Eso va a venir en la segunda parte. Me voy a perdonar, pero en algunas partes no voy a poder evitar reírme un poquito. Pero vamos de a poco a darle contexto y a vestir de a poquito a nuestro personaje, a nuestro protagonista del día. El jugador en cuestión que va a protagonizar nuestra narración es Jens Lehmann, que fue un arquero alemán, aceptable arquero alemán. Ni muy bueno, ni muy malo. No era nada del otro mundo, tampoco era espantoso. Pero tuvo una carrera en clubes muy importantes de Europa. Arrancó jugando de muy chiquito a la pelota, pero era delantero. En su ciudad natal, Essen, en la región de Ruhr, ya hemos hablado de la región de Ruhr en algún momento cuando nos referimos en alguna historia del Schalke 04, que hoy va a tener importancia también. Empezó a jugar en ese club de barrio, por decirlo de alguna manera, y ahí lo acomodaron y lo mandaron al arco. Y desde entonces no largó más esa posición. Tuvo su buen tiempo jugando en esta institución chiquita de su ciudad, hasta que lo vino a buscar el club más importante de la región de Ruhr, justamente el Schalke 04. Lehmann debutó en el arco del Schalke, uno de los equipos que ya les he mencionado, es de los más populares de Alemania. Hemos hablado también de que el fenómeno Bayern Múnich, en cuanto a éxitos, es histórico, pero en cuanto a popularidad es moderno. En el siglo XX, los equipos más masivos de Alemania eran Schalke y Borussia Dortmund, que veremos que también tendrá importancia en el desarrollo de la historia. Les decía, Lehmann debutó en el Schalke en el año 1987, con solo 17 años, y tras algunas temporadas con unos pequeños traspiés, consiguió acomodarse y adueñarse del puesto por más o menos 10 años. Recién en 1998, y con una edad medianamente avanzada para un futbolista, a los 29, tuvo su primera transferencia. Porque recordemos, debutó en el Schalke y estuvo ahí como 12 años. Ya afianzado, hacia fines del siglo pasado, fue comprado por el Milan, que como sabemos, en esa época era un tremendo equipo. No le fue bien en el Milan. Tuvo algunas diferencias con el entrenador. La realidad es que tampoco rindió de la mejor manera. Perdió el puesto rápido a pesar de ser una compra pensada para ser titular. Y a fin de año decidió pegar la vuelta hacia Alemania. Cometer una suerte de traición. Porque regresó el Borussia Dortmund. En vez de volver al equipo de toda su vida, que era el Schalke 04. Y el Borussia Dortmund es nada menos que el clásico del Schalke 04. En el Dortmund volvió a afianzarse. Estuvo 5 años. Le fue bien. Y finalmente termina pasando al club, ya de grande, al club en el que más popularidad tuvo en toda su vida, el Arsenal de Inglaterra. El gran equipo de Wenger, del que hablamos varias veces en este ciclo, quizás el mejor equipo del mundo a inicios de los años 2000, que consiguió con él en el arco, por ejemplo, ganar la Premier League en la temporada 2003-2004 sin perder un solo partido, invicto. Por dar un ejemplo, porque estuvo varios años allí. Hasta ahora, intencionalmente, evité hablarles de la carrera de Lehmann en la selección de Alemania. Lo cierto es que empezó a ser convocado y debutó en algún amistoso justamente en ese 1998, poquito antes de pasar al Milan. Empezó a ser convocado y tuvo llamados para participar en la Eurocopa del 2000, en el Mundial 2002 y en la Eurocopa del 2004, pero con una particularidad. En esas tres competencias no atajó un solo minuto. Es que tenía un competidor en el puesto casi imposible. No había forma de ganarle. Luchaba con una leyenda del fútbol alemán, nada menos que Oliver Kahn. Kahn fue un legendario arquero del Bayern Múnich, multicampeón, elegido mejor jugador del Mundial 2002, más allá de que yo creo que no lo merecía, lo merecía Ronaldo, el brasileño, pero un arquero extraordinario, de gran Mundial, más allá de algún error en la final, Oliver Kahn. Y sobre todo, un líder innato, un tipo de mucho carácter que mandaba en cada uno de los vestuarios que pisaba. Era casi imposible pensar en sacarle el puesto, porque además de ser Kahn un muchísimo mejor arquero, era capitán de la selección de Alemania, capitán de una selección que venía de ser subcampeona del mundo. Sin embargo, de cara al Mundial 2006, asumió en el seleccionado germánico nada más y nada menos que un futbolista histórico llamado Jürgen Klinsmann. Klinsmann asume como DT de Alemania sin tener demasiada experiencia, sin tanta espalda como entrenador, pero sí con un enorme carácter y un gran pasado en la selección. Y su primera determinación es pelearse, romper con los líderes tradicionales que tenía aquel equipo. Entre ellos, Oliver Kahn. Le quita la capitanía a Oliver Kahn, lo manda al banco de los suplentes y se la da a quien por entonces era un muy joven, Michael Ballack. Aprovechando que manda al banco a Kahn, empieza a pensar en quién podía ser el arquero. Y se le ocurre la idea de darle el puesto a Jens Lehmann, que había sido, en ese año previo al Mundial, el arquero del Arsenal que había llegado a la final de la Champions League. Lehmann había tenido, en esa Copa de Campeones de Europa 2005-2006, mucha repercusión, para bien y para mal. Porque, por ejemplo, en la semifinal de aquel torneo, le atajó un penal en el último minuto en el partido de vuelta a un tal Juan Román Riquelme, que jugaba para el Villarreal, logrando con esa salvada que su equipo clasifique a la final del torneo. Pero ya en esa final, el Arsenal se enfrentó al Barcelona de un muy joven Lionel Messi que venía de alguna lesión y no jugó aquel partido. Y Lehmann volvió a ser protagonista, pero en este caso para mal. se fue expulsado. Se transformó en el primer jugador expulsado en la historia de una final de la Champions League por pegarle una fuerte patada, que además fue de último recurso, a Samuel Eto'o. Bueno, esa final la termina perdiendo el Arsenal, la gana el Barcelona. Gol de Belletti sobre el final, lo dio vuelta 2-1 el Barça. Con lo cual, Lehmann acumulaba una de cal y una de arena, pero tenía una fama importante a nivel europeo. Y aprovechando eso, llega el Mundial 2006 y Klinsmann le da la oportunidad de ser titular. Arranca el campeonato, en el que Alemania además era local, aquel Mundial se jugó en Alemania. Juega como titular el primer partido y tiene bastantes cuestionamientos luego de recibir dos goles en el debut frente a Costa Rica. Pero mantiene el puesto. Alemania, favorita en ese torneo, le gana 4-2 a los ticos en el primer partido, 1-0 a Polonia en el segundo y 3-0 a Ecuador en el tercero para pasar de fase como líder de su grupo. En octavos de final le toca enfrentar a Suecia de un muy joven Zlatan Ibrahimovic y le gana también con relativa facilidad 2-0. Llegan los cuartos de final. Aquellos cuartos de final son un triste recuerdo para todos nosotros. Muchos deben rememorar aquel partido. Alemania enfrentó a la Argentina de José Néstor Pekerman. A lo largo de nuestras historias de vida y de nuestras historias mundiales, hemos abordado diversos momentos de aquel partido desde diversos ángulos. Es que hay mucho para discutir. La lesión del Pato Bondancieri, el ingreso de Leo Franco, el partido que Argentina merecía ganar y se lo empataron, el cambio de Juan Román Riquelme por el jardinero Cruz, el hecho de que Messi permaneció en el banco y no entró un solo minuto de aquel encuentro, la piña y patada de Cufré a Mertesacker una vez que terminó el encuentro. Habría muchísimo para contar de ese duelo, que tiene mil aristas, pero hoy nos vamos a quedar con otro enfoque, el del arquero. El enfoque será el del papelito de Lehmann. Aquel duelo entre Argentina y Alemania de cuartos de final terminó empatado 1-1. Abrió el encuentro Ayala y lo empató Miroslav Klose. Fuimos a suplementario, nadie convirtió, por lo que hubo que ejecutar tiros desde el punto del penal. En el pequeño descanso que hay entre que se termina el suplementario y arranca la tanda decisiva, se dio un hecho que hoy vemos mucho más frecuentemente en el mundo del fútbol, pero que en aquel entonces resultó una absoluta novedad. Oliver Kahn, suplente, experimentado, se acercó para hablarle a Jens Lehmann, que iba a atajar en los penales, y además de darle confianza, le entregó un papelito. A la vista de todo el mundo, y claramente con la intención de que se notara, Lehmann leyó ese papelito, que en teoría contenía un listado de los lugares a los que solían patear los jugadores argentinos que iban a ejecutar en la tanda de los penales. Fue un hecho histórico. Vamos a escuchar cómo reflejaba esta historia la cadena Latina Noticias de Perú, casi 10 años después, marcando casi un hecho histórico en un mundial como ha habido tantos otros, el famoso papelito de Lehmann.
1: Y los episodios de las Copas del Mundo siempre dejan para la anécdota, para el recuerdo, para la memoria de los más aficionados y especialmente cuando corresponden a un éxito de un país en particular, en este caso de Alemania. En la definición por penales ante Argentina, Jens Lehmann utilizó en aquellos cuartos de final de Alemania 2006 un comprimido. Así como lo oyen, el partido terminó 1-1. Aquí están los goles que se marcaron. Miroslav Klose justamente concretaba el tanto del empate y tras el tiempo extra se fueron a la tanda de penales. Ahí estaba Oliver Kahn dándole confianza a Jens Lehmann y alcanzándole el papelito con los datos donde ejecuta cada uno. Y vaya si sirvió.
0: Y vaya si sirvió, dice el presentador en el audio que escuchábamos. Y sí, ya lo vamos a escuchar. En realidad, hubo mucho mito en torno a si efectivamente Lehmann tenía anotado correctamente los lugares a los que solían patear los jugadores argentinos, o si fue una maniobra para condicionar y que alguno de los nuestros decida cambiar su forma habitual de ejecutar y patear incómodo. Lo concreto es que ya sea habiendo anticipado a dónde pateaba cada uno o habiendo condicionado a los futbolistas de nuestra selección, el método funcionó. Y vamos a escuchar por qué.
2: Le va a pegar Roberto Ayala en Argentina. Le va a pegar Ayala en Argentina. Vamos, Roberto. En el arco Lehmann. Ayala y Lehmann. El duelo. Ah, esto es tremendo, Le va a pegar Ayala. Le va a dar Roberto Bayala. Ahí Bayala, tapó el arquero. Acaba de tapar el penal Lehmann. Alemania gana 2-1. Y estamos match point. No sí. Podemos cerrar. Balcucho va a cambiazo. Alemania cerca de la semifinal de la Copa del Mundo. Vamos Argentina. Vamos Cucho. En esta lotería de los penales. A cambiazo. Cambiazo tapó el arquero, señoras y señores. Alemania está en la semifinal de la Copa del Mundo. Alemania eliminado de Argentina.
0: Bueno, ahí escuchaban, relato de Pablo Giral para DirecTV Sports. Fallaron a Yala, que había hecho el gol durante los 90, y cambiazo. Lehmann atajó dos penales y le dio la clasificación a su selección en lo que probablemente fue el punto más alto de toda su carrera. Alemania no le sirvió para mucho. Pasó a semifinales y allí quedó afuera con Italia, que terminaría ganando ese mundial. La carrera de Lehmann continuó, pero ya no volvió a ganar títulos. Regresó al Arsenal, donde alternó con otros arqueros, como el español Almunia, que se decía que era mejor técnicamente, pero tenía varias lesiones, entonces le daba oportunidad de jugar cada tanto a Lehmann. Lehmann volvió a ser titular en la Euro 2008 con Alemania, llegando a la final. Aquel equipo perdió el partido decisivo con la España de Luis Aragonés. Jugó 2 años en el Stuttgart de Alemania. Se retiró en 2010 y cuando parecía que era el fin de su carrera, en 2011 decidió regresar para jugar una temporada más con el club de su vida, el Arsenal de Inglaterra. Y después de esa temporada, finalmente sí llegó su retiro definitivo. Bueno, hasta ahí es una historia interesante, con la curiosidad única del papelito, pero no amerita estar en nuestro programa tan particular. Acá tiene que haber una vuelta de tuerca, un giro más para estar en nuestras historias de vida. Y lo hay. Todavía no les conté el episodio de la sierra eléctrica. No les dije nada al respecto. ¿Quieren saber más? Quédense porque antes vamos a hacer una pequeña pausa con música, como siempre. En el año 2011, un músico que me encanta, como Richard Coleman, sacó su primer álbum solista. Después de muchos años en bandas muy importantes como Fricción y Los Siete Delfines, finalmente fue por su disco El Solo. Se llamó Siberia Country Club y esto es Amacandote.

Amacándote, hermoso tema del disco Siberia Country Club del año 2011. Hermoso disco de Richard Coleman. Retomamos nuestra historia. Ya repasamos casi por completo la carrera de Jens Lehmann, el arquero que nos amargó en el Mundial 2006 a los argentinos con su famoso papelito. Pero, si son rencorosos, quédense porque aquí hay revancha, algo de karma, llámenlo como quieran. Falta contar el episodio más extraño, insólito y peligroso de su vida. Parece que una vez retirado, y me van a tener que perdonar la risa por algunos tramos, Lehmann se alejó un tiempo largo del mundillo del fútbol, más allá de que probó ser dirigente y muy bien no le fue. Y se fue a disfrutar de su buena vida y su dinero bien ganado a zonas paradisíacas. Se compró una casa, cuyo solo terreno estaba valuado en más de 5 millones de dólares, en una de las zonas más exclusivas de Alemania, la zona del lado Starnberg. Es una zona a unos 25 kilómetros de Múnich que dicen que es preciosa, espectacular, única, que tiene unos paisajes formidables, y parece que Lehmann se había obsesionado con las vistas de ese lugar. Él quería, casi de toda la vida, una casa que viese hacia el lago, hermoso y cristalino, y que además tuviese a las montañas de fondo. Imagínense lo que es ese paisaje espectacular. Era su sueño, y a pesar de ser muy caro, no tenía problemas económicos, y lo cumplió. Se compró la casa y se fue a vivir allí con su esposa, Connie, que era profesora de yoga. Durante años no se supo más nada de él. Se creía que estaba viviendo esa vida tranquila y apacible que soñaba. Pero un día de 2022, su apellido volvió a aparecer en los principales medios alemanes. El diario germánico Bild tituló: el ex arquero de la selección Lehmann atacó a su vecino con una sierra eléctrica. ¿Cómo? Una verdadera locura. ¿Cómo atacó un vecino con una sierra eléctrica? ¿No era que tenía una vida muy pacífica y placentera? Bueno, sí. Pero parece que alguien osó obstruirla, perturbarla. Aparentemente, un vecino, este vecino atacado, de un terreno lindante, decidió construir en su propiedad, en el lugar que le correspondía, un garage. Pero aparentemente ese garage tapaba la vista paradisíaca con la que Lehmann siempre había soñado. A partir de la construcción de ese garage, el ex arquero ya no podía ver libremente desde su casa el lago. Lehmann confrontó a su vecino, que con toda lógica, teniendo en cuenta que estaba en su propiedad, se negó a correr el garage, y la historia habría terminado en fuertes discusiones. Pero como aún así no se pusieron de acuerdo, el arquero decidió aplicar una medida bastante más drástica: ocuparse del asunto con sus propias manos. Y con un elemento más. Aparentemente, una noche, Lehmann agarró su sierra eléctrica, no me pregunten por qué tenía una sierra eléctrica, no sé, y se fue al garage que le tapaba la visión. Con la sierra eléctrica, primero cortó unos cables e intentó destruir el sistema de vigilancia del vecino. Pero no lo logró, y todo lo que iba a hacer a continuación quedó registrado en cámara, en primer plano. El vecino tuvo las grabaciones para ver, en su casa, de cómo Lehmann cortaba con la sierra eléctrica las vigas de su garage y directamente se lo derrumbaba, se lo tiraba abajo. Con la sierra eléctrica le despedazó el garage y lo volteó. Obviamente, el vecino indignado llamó a la policía a ver las ruinas de lo que era su construcción. El caso fue sometido a juicio y Lehmann fue obviamente encontrado culpable. Primero se lo condenó a 10 meses de prisión en suspenso por daños. No iba a ir preso, no iba a cumplir condena efectiva. Pero después igual terminó negociando, porque en principio le habían dado una multa de 420.000 euros y parece que sus abogados hicieron un muy buen trabajo y consiguieron bajar el monto a 135.000, que obviamente no es poco, pero sí en comparación con la valuación de las propiedades de esa zona del lago Starnberg. Desde ese episodio su vida perdió toda la tranquilidad que tenía. Ya pasó a ser conocido como el señor de la sierra eléctrica, tengan cuidado, una especie de Jason. Estuvo envuelto en alguna polémica además por comentarios racistas a un ex compañero de equipo, y a pesar de haber incursionado en la actuación y de trabajar como economista, de lo que estaba recibido, volvió a los medios de comunicación como comentarista de algunas cadenas alemanas e inglesas. Y en esos comentarios en general
las cosas que dijo a la gente no le cayeron del todo bien, con lo cual fue ganando una mala fama. Pero además, una vez más, y antes de terminar nuestra historia, su vida volvió a estar marcada por episodios policiales. En 2024, Lehmann fue detenido en Múnich a la 1:30 de la mañana por manejar haciendo maniobras erráticas y peligrosas. Parece que iba como un loco de un lado para el otro y nadie sabía qué le pasaba. Lo frenó la policía, obviamente, le hizo un control, un par de oficiales que estaban por el camino, y al frenarlo, los agentes se acercaron hacia el auto y notaron que desde el auto del ex arquero salía, y esto es textual, un penetrante olor a alcohol. Lo hicieron bajarse del auto y el muchacho no podía mantener la vertical. Quisieron hacerle un test de alcoholemia y se negó, alegando que no podía soplar, pero que estaba perfectamente sobrio. Una coartada que se le cayó a pedazos en el instante en que empezó a vomitar frente a los oficiales en reiteradas oportunidades. Por suerte la radio no transmite olores ni del alcohol ni de lo que hizo a continuación el señor Lehmann. Finalmente, y a pesar de las múltiples pruebas en su contra, tuvo una multa menor de 1.000 euros y una suspensión de solo un mes para manejar. Increíble. Parece que el hecho de ser famoso y salirse con la suya es algo universal. Aunque, obviamente, no zafó de la condena social y su reputación desde entonces se vino totalmente a pique. La historia de Jens Lehmann, el arquero del papelito y la sierra eléctrica, y parece que también del excesivo consumo de cerveza. Hasta aquí hemos llegado con otra de nuestras historias de vida con un poco de fútbol. Soy Juan y Minotti, quédense prendidos siempre a Radio Nacional, siempre al Fútbol Show, porque en algún momento del fin de semana, o algunos momentos del fin de semana, vamos a aparecer. Chao.

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0: 22 horas 3 segundos, volvió tiempo de descuento después de unos domingos donde, bueno, Fútbol Show Nacional se imponía porque en ese momento jugó Racing un par de partidos, así que volvimos al aire de Radio Nacional, la M870, mi nombre es Marcelo Marino, con la operación técnica de Mariano Massimino, Mecha Montes desde la lejanía, desde Sevilla, y Belén Lisi en la producción ejecutiva. Vamos a empezar con tiempo de descuento por la M870, como decíamos, la radio que se escucha y llega en todo y a todo el país. Bien, hubo fecha de fútbol, hubo fecha de fútbol en Europa, pero antes de eso vamos a dar nuestras vías de comunicación, 11-3-870-79-85, a ver si lo digo bien, me voy a poner los anteojos, 11-3-870-74-85 es nuestro WhatsApp, y la consigna del día de hoy, ustedes saben que ya se anunció, por supuesto, y el mismo personaje lo anunció, su retiro de la selección nacional, y también se acerca, vamos a también hacer sinceros, su retiro del fútbol, aunque sigue jugando en el Inter de Miami, Lionel Messi, y la consigna para hoy es, bueno, ¿qué se va con Lionel Messi? ¿Qué se te va con Lionel Messi, no? No solamente se va y se retira un jugador de fútbol de la selección, que nos dio 20 años del fútbol más exquisito, que también fuimos ingratos con él, ¿no? Porque durante mucho tiempo y durante muchos años pedimos que no jugara más, que se fue de la selección en su momento, que volvió, que perdió varias finales, que salió campeón mundial, y que en esta tampoco, en este caso no se le dio. Pero bueno, entonces, 20 años de estar con nosotros, 20 años de regalarnos belleza. Bien, en mi caso puedo decir que se va eso, ¿no? La posibilidad de ver belleza en un deporte que ya de por sí es bello. Bueno, entonces, a vos, ¿Qué es lo que se va con Messi para vos? Así que escribinos al 11-3-870-74-85. Bien, y de ahí, de esta consigna, nos vamos a San Lorenzo Boca. Hoy jugó San Lorenzo Boca. Ahí estamos viendo algunas imágenes donde los hinchas de San Lorenzo se acuerdan de Araza, ¿no? El referí, y bueno, ¿qué pasó en esa cancha? ¿Qué pasó en la cancha de San Lorenzo? Una cancha repleta, donde, bueno, Boca se impuso 2-0, pero no quiero quitarle más argumentos al señor Nicolás Álvarez, que está enganchado en este momento. Nicolás, ¿cómo te va? Marcelo Marino te saluda. Gracias por atendernos un domingo lluvioso a esta hora.
1: No, por favor, Marcelo, gracias a vos por la invitación.
0: Bueno, Nico, decinos, ¿Qué pudiste observar de este San Lorenzo Boca?
1: Mira, primero el mejor partido de Boca en el ciclo Arruebarrena, confirmando Boca, más allá de la victoria, está siendo protagonista en el torneo local, en la Copa Argentina y en la Copa Sudamericana, donde le ganó al San Pablo la serie el otro día y se metió entre los cuatro mejores de América. Hoy le ganó, pero de principio a fin, a San Lorenzo Almagro, y decir que después vino el temporal, el diluvio, creo que era un partido para que Boca le hiciera 5 goles y no la diferencia de 2 por la que terminó ganando.
0: Claro, yo lo que pude observar, y coincido plenamente, me parece que el diluvio fue un jugador más para San Lorenzo, ¿no? Me parece que lo ayudó a que no sea una goleada.
1: Sí, algo interesante dijo Insúa en la conferencia de prensa, cuando dijo, cuando estábamos 11 contra 11, ellos eran superiores a nosotros y nunca pudimos tener el control de la pelota ni del partido. Por supuesto, lo marcamos en el relato de Eladio Reyes Nacional, que fue un punto de inflexión la expulsión de Insaurralde. Estaba bien ubicado Nazareno Araza, una doble falta a Paredes y a Casibar, respectivamente, y fue correcta la decisión del árbitro. Más allá de esta coyuntura, Marcelo, que termina siendo negativa para San Lorenzo, la victoria de Boca se construyó por el fútbol de Paredes, por lo bien que anduvieron los laterales, tanto Lozano como Lautaro Blanco. Lozano, autor de goles importantes el otro día en San Pablo, y hoy marcó el primero. El acompañamiento que tiene Paredes en el medio junto a Milton Delgado y, ¿cómo se llama?, y Santiago Casíbar, específicamente en Flores, que alternó buenas con malas, pero termina dándole el pase para que Lozano marque el primer gol del encuentro. Me parece que la figura termina siendo el equipo, pero uno, yo quiero resaltar puntualmente a Paredes. Se está hablando que es el mejor 5 del mundo y creo que no cabe ninguna duda de esta situación. Y también me gustó mucho el partido de Lozano.
0: Sí, a ver, coincido con tu...

0: espectador justamente en el partido, y me parece que después tuvo que hacer cambios. Fíjate que Aumendi generó una, Cuello prácticamente no hizo nada. Se cuestionó mucho por parte del hincha de San Lorenzo la salida de Farías en el comienzo de la parte final. Creo que Insúa entendió que estaba cansado, me parece que el cambio no fue feliz. Entró justamente un futbolista que no le aportó absolutamente nada, y me parece que Insúa se equivocó, y con los cambios un San Lorenzo irresoluto que no tuvo fútbol, y la gente se fue muy enojada del nuevo gasómetro.
1: Nico, completo a tu comentario. Hoy tengo muchas ganas de coincidir con vos, así que coincido en todo, en toda tu mirada, en lo que hace este, en lo que te has explayado aquí.
0: Sí, y te digo algo más.
1: Sí, dale.
0: Te digo algo más. Me fui de la cancha con la idea. Yo vengo despotricando en Pasión Nacional todos los días. A mí no me gustó, y se lo dije en un mano a mano que tuvimos con Marcelo Culota, el presidente de San Lorenzo, el despido de Pipo Grosito. El problema de San Lorenzo no es el técnico, es la falta de jerarquía y capacidad de sus futbolistas. Así como le fue mal a Grosito, le va a ir mal a Insúa. Y ahí insisto, el problema no es el entrenador, el problema son los futbolistas, y me parece que una dirigencia que hasta el momento no está resolviendo las situaciones que tiene este San Lorenzo de Almagro. Pero busca guarda, guarda con Boca, porque creo que está para cosas importantes este equipo del Vasco.
1: Vos sabés que sí, creo que tienen el mejor mediocampo, por lo menos del fútbol argentino. Por lo que vi hoy, le ganaron de punta a punta, y también con la crudeza que te caracteriza, coincido con el diagnóstico sobre San Lorenzo de Almagro. Gorosito lo había pedido a Farías, y después, bueno, lo echaron. Y hoy Insúa lo saca y pone a Erazo, que como vos bien decís, no aportó absolutamente nada. Entonces eso provocó una ruptura. Y además sabemos que Insúa, porque en el segundo ciclo de Insúa en San Lorenzo, también jugaba con línea de cinco. Me parece que la victoria de Boca fue inobjetable, y no se puede discutir absolutamente nada. Y San Lorenzo va a tener que hacer una profunda autocrítica en el sentido en que vos estás marcando.
0: Sí, y te digo algo, también Arruabarrena se juega muchas cosas en este tiempo, porque yo valoro que Boca, con la cantidad y calidad de futbolistas, creo que Lozano entró muy bien en este equipo de Boca, con la problemática que había tenido el Xeneize con el tema del número 4, porque ni Barinaga, ni Baenga, ni antes Advíncula habían jerarquizado esa posición. A mí me gustan los equipos que pelean por todo, aunque después a lo mejor se terminen sin nada, porque Boca por el momento está en la triple competencia, buscando la triple corona, el torneo local, también quiero incluir la tabla anual, la Copa Sudamericana y la Copa Argentina, donde tendrá que jugar frente a Racing el domingo que viene en Rosario.
1: Exactamente. Nicolás, completísimo, muchísimas gracias, y otra vez te agradecemos muchísimo.
0: No, por favor, me quedo como oyente. Ajá. Y me gustaría escuchar un okay. Tanguito sobre el final. Ajá. Y me gustaría escuchar a la Merelo.
1: A la Merelo, perfecto. Vamos con Tita de Buenos Aires, ¿te parece? Me encantó, sí. Me encantó esto de la Merelo.
0: Es una de mis cantantes favoritas, Tita de Buenos Aires.
1: La mía también, ¿eh? Se dice de mí, podríamos. ¿Qué sí, te parece? Claro. ¿No? Sí. me gusta. Me gustó esa posibilidad. Brillante tu pedido.
0: Sí, te sorprendí además.
1: Me sorprendió muchísimo. Te mando un abrazo enorme.
0: Un cariño grande y buen fin de semana.
1: Igualmente,
0: Marte,
1: hasta luego. Chao. Muy bien. Ahí está. A ver, la escuchamos un poquitito. A la Merelo. Gracias, Marianito.

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1: ¿Cuántas cosas se dicen de Tita, Tita de Buenos Aires? Qué mujer, ¿eh? Qué mujer. De esas mujeres recias, duras, de que no se amilanaban con nada, con una vida muy fuerte, con amores también muy fuertes, con desamores también muy fuertes, Tita. Para no quedarnos con Tita y mandarle un saludo, y que hemos cumplido con el pedido del señor Nicolás Álvarez. Gracias, Mariano. Muy rápido lo suyo. Muy gracias, Marianito. Vamos a repasar muy, muy brevemente un pedacito de lo que fue la fecha hasta ahora. Central Córdoba empató con Defensa y Justicia 2-2. Racing, que volvió a ganar el viernes, le ganó a Sarmiento 3-1. Gimnasia 2, Banfield 2. Banfield rescató un puntito impresionante allá en La Plata. Gimnasia de Mendoza 0, Deportivo Riestra 0, Unión 1 y el Rojo Independiente 2. Lo dio vuelta, venía complicado, perdía 1-0 y lo pudo dar vuelta. Y acá la sorpresita, ¿no? River perdió con Huracán en cancha de River 2-1. No jugó bien River. Y el clásico, vamos a llegar hasta ahí, el clásico cordobés, Instituto le ganó 3-1 a Talleres de Córdoba, que está sumido en una crisis futbolística importante. De hecho, Sampaoli ya renunció hace unos días, pero no levanta cabeza. Muy bien, gracias Belén, que atenta que está Belén. Nuestra línea de comunicación, 11-3-870-74-85, 11-3-870-74-85, y la consigna es, bueno, se retira Lionel Messi de la selección. Bueno, ¿qué te deja ese retiro a vos? ¿Qué se va junto con Lionel Messi en tu sensación? ¿Qué te pasa a vos con ese retiro de la selección después de 20 años de Lionel Messi? Y para hablar de eso, estamos comunicados con, ¿cómo está este programa hoy? Con Daniel Mancini, nuestro periodista y nuestro, a ver, nuestro pensador. Porque veníamos hablando de esto, ¿no? De Lionel Messi y con Belén y con Mecha, y pensamos, bueno, ¿con quién hablamos de esto? Y hablamos con Daniel. Daniel, Marcelo Marino te saluda acá en Tiempo de Descuento. ¿Cómo te va?
2: Marcelo, ¿cómo estás?
1: Tanto tiempo, ¿cómo estás? Hemos regresado.
2: Pensé Marcelo se olvidó de mí.
1: No nos olvidamos. Lo que pasa es que, viste que la fecha se jugaba 21-30, y acá está Fútbol Show Nacional, y jugó uno de los grandes, Racing, y entonces jugó dos domingos seguidos, y bueno, obviamente se impone, por supuesto, el fútbol, ¿no? Se impone la fecha, ¿qué vamos a hacer? Es así. Pero no nos olvidamos, Dani, para nada. Y queríamos, bueno, te hago esa pregunta a vos también, ¿no? ¿Qué se va con Lionel Messi después de 20 años de selección argentina?
2: Déjame brevemente.
1: Dale.
2: Cerrado lo anterior, por supuesto que sí, lo sabía y lo habíamos hablado, comentado con Mercedes, incluso, y es lo lógico, ¿no? Lo correspondiente, la radio tiene una disposición con el fútbol que lo hace prioritario y corresponde más cuando juega un equipo grande.
1: Así es.
2: A ver, me preguntás el tema de Messi.
1: Sí.
2: Vos viste que ya a esta altura nosotros aprendimos que como sociedad tenemos un conflicto con la satisfacción. Esto me parece que los que estamos grandes lo tenemos incorporado, y yo lo que espero es que cuando Messi deje ya de jugar en la selección, después de que los partidos, acá quiero referenciar el plural, los partidos de despedida, porque intuyo que el que va a jugar próximamente no va a ser el único, no entremos en una especie de exilio emocional con la selección argentina, ¿no?
1: Claro.
2: Habrá habido después de Messi, esto vamos a tener que entenderlo. A ver, Marcelo, brevemente déjame dividirlo en dos partes.
1: Dale.
2: Voy a poner compleja la primera, me quedé pensando en todo esto, ¿no? Mirá, hay una consultora brasileña especializada en marketing deportivo, finanzas, en valoración de activos en la industria del deporte. Se llama Sports Value, ¿sí? Ellos publicaron, hará 10 días, que el volumen de negocio generado por el fútbol, proyectado para el cierre de 2026, va a oscilar entre 350.000 y 380.000 millones de dólares. Hay que entender que este no es el volumen, digamos, regular del fútbol, es mucho menor, pero en este año se va a sumar como hecho extraordinario lo que ha dejado la Copa del Mundo, que entre otras cosas lo charlamos contigo hace algunos programas, solamente por apuestas va a aportar durante este año su mercado de 60.000 millones de dólares. Las apuestas legales, bueno, las ilegales están aproximándose o superando incluso esa cifra. Entonces, lo concreto es que los brasileños dicen allí de que la expectativa del volumen de negocios para este año va a oscilar entre 350.000 y 380.000 millones de dólares por parte del fútbol. Bien, hasta acá el objetivo. Me voy ahora, si querés, a una tontera, pero a imponer un hecho proyectado, del cual también hemos hablado con vos durante algunos programas. Mirá, este monto ubica al fútbol entre los puestos 40 y 42 de un ranking supuesto de países creado de acuerdo al Producto Interno Bruto Nominal de cada uno de ellos, ¿no? A ver, vamos a advertir que el PIB nominal es el valor de todos los bienes y servicios finales que produce una economía durante una temporada, durante un año.
1: Claro.
2: Con lo cual, el fútbol estaría a la par de economías como Dinamarca o Hong Kong, por ejemplo, ¿no? Estos son datos que publica, son datos oficiales que publica el Fondo Monetario Internacional. Bien. Ahora, el fútbol, siendo un país, entonces, de mediana trascendencia en esta proyección imaginaria, tiene una ventaja sobre cualquiera de los países que empata este PIB nominal, que es el tema geopolítico, porque está representado en el mundo por 211 asociaciones en un planeta que tiene 193 países reconocidos por la ONU. Entonces, la penetración geopolítica del fútbol supera en determinadas instancias a la de cualquier país mediano o de trascendencia que supere a estos países que empatan el Producto Bruto Interno. ¿Qué quiero decir con esto? Para que se entienda, porque es una puesta en superficie de lo que estamos hablando. De este país que tiene esta proyección, el presidente, el rey y el emperador se llaman Lionel Messi. Y aparte, es la esencia, la imagen y la etiqueta del producto más exitoso que tiene nuestro país, que es la selección argentina.
1: Claro.
2: Entonces, acá viene una consulta. Y si querés, devuelvo un poco la... No quiero ser arrogante, pero bueno, devuelvo un poco la pregunta que vos me hacías.
1: Dale.
2: ¿A vos te parece propio de alguien como Lionel Messi una despedida contra un país que ocupa un lugar irrisorio entre el ranking de la FIFA, una despedida armada en forma apurada, con precios populares que no lo son, estamos hablando de entradas generales de 90.000 pesos, decidido en 15 días o algunos días más? Digo, ¿es esto propio del tamaño de un individuo como Messi? La respuesta es rápida y es no.
1: No.
2: Ahora, ¿tiene una lógica esto? Sí, tiene una lógica.
1: A ver.
2: La lógica es el poder.
1: Claro.
2: La AFA está diciendo que sigue negociando la imagen simétrica de Messi con la selección argentina, que es lo más potente que puede, insisto, generar hoy como producto de instalación en el mundo, en nuestro país, y eso pasa por la Asociación del Fútbol Argentino. Porque, insisto, no va a ser la única despedida de Messi, porque sería realmente ilógico que esto ocurra y totalmente impropio para un individuo de la categoría de Messi. Entonces, la AFA lo que ha generado con esta, no sé, me parece a mí que una conducta totalmente inapropiada, que no está de ninguna manera relacionada con lo que significa como jugador, como persona, como trayectoria y como producto Messi, tiene como referencia marcar el territorio a través del poder, que implica negociar todavía, aún en el final, imágenes simétricas. Lionel Messi y la selección argentina. Se adelantó la...
1: Claro.
2: Por eso comete esta imprudencia, me parece. Pero ha instalado en un mundo futuro inmediato que hay que pasar por la asociación del fútbol argentino para poder reivindicar una imagen de poder como la que tiene el vínculo de la selección argentina con Messi.
1: Tom,
2: y esto ocurre,
1: sí, dale.
2: Dentro de una lucha sorda, de la que también hablamos muchísimo juntos, por quedarse con el manejo de la asociación del fútbol argentino. Entonces, como conclusión, también esta despedida de Messi es un hecho político.
1: Claro.
2: Porque así lo estableció la AFA.
1: Exactamente.
2: Con este apuro, porque con este gesto impropio,
1: se podría
2: relacionarlo a Messi,
1: claro,
2: con un hecho casi desde lo deportivo casi intrascendente.
1: Absolutamente, se podría haber organizado otra cosa, pero absolutamente. Ahora, tomo esta concepción, esta palabra que vos definís, que es el poder, ¿no? El retiro de Messi, la selección argentina, ¿no queda con el retiro de Messi huérfana de poder ante la mesa donde se sientan en la FIFA? Se puede sentar España, se sienta Francia, se sienta Alemania y también se sentaba o se sienta Argentina, en el tema de los mundiales estoy hablando, ¿no? ¿No queda tan huérfana ahí de, o no queda un poquito renga en cuanto al poder?
2: Daniel. Mira, ¿sabes qué pierde la FIFA? Uh-huh. Vuelvo a lo que te comentaba antes, ¿no? Me parece hasta resumido. Al presidente, al emperador y al rey del fútbol. Uh-huh. Ese país que se llama fútbol, porque nosotros creo que la última vez habíamos denominado un poco que el fútbol era un país y habíamos dado cifras como estas,
1: sí, sí,
2: de lo que habían generado las apuestas, el mercado legal de apuestas durante la Copa del Mundo, uh-huh, y también lo vinculábamos con Producto Interno Bruto, etcétera. Entonces, lo que va a perder la FIFA es al gran referente del país fútbol.
1: Claro.
2: Insisto, tiene una incidencia tan grande que supera en asociaciones que lo representan en todo el planeta la cantidad de países.
1: Claro.
2: 193 contra 211, 193 países, como decíamos, reconocidos por la ONU, y 211 asociaciones vinculadas de distintas maneras para proyectar al fútbol en todo el globo.
1: Claro.
2: Entonces, el fútbol va a perder un hecho muy superior al tema de un deportista superdotado y un individuo perteneciente a la élite. Como nunca se va a perder a alguien que tiene rasgo ejecutivo, rasgo monárquico, y que indefectiblemente hasta obligó a participar y a interesarse a Donald Trump en el tema de los vínculos comerciales del fútbol en el mediano y en el corto plazo.
1: Bueno, pero por eso, Dani, te digo, es una reflexión en voz alta que hago. Messi, al retirarse, la selección, para mí, a mi entender, queda en renga en cuanto a, bueno, acá estoy yo, por todo lo que vos acabas de describir, y a su vez queda huérfana, que va a tener que acostumbrarse a jugar sin Messi. Va a haber ahí dos orfandades, digamos, ¿no? Una que está relacionada con el poder y otra que está relacionada con la estrategia y con el fútbol.
2: Bueno, la que está relacionada con el poder, esa falta que vos marcás, en realidad es un vuelto que le va a tener que dar FIFA al presidente de la Asociación del Fútbol Argentino, uh-huh, como lo hizo alguna vez Avalanche, uh-huh, con Grondona después del Mundial que gana Argentina con Maradona en el 86.
1: Claro.
2: Maradona, Grondona era el... A ver, no fue el presidente de FIFA, pero manejaba financieramente a la FIFA.
1: Absolutamente.
2: Él no quiso hacerlo. Bueno, estaremos esperando en el mediano plazo cuál es la contrapartida que la FIFA le va a dar a la AFA a través de Claudio Tapia, debido a que ha protagonizado una época de oro del fútbol mundial con el campeonato del 2022 y el subcampeonato de este año del 2026. Hay un vuelto político que se le debe a la AFA. Y esto ha blindado a la Asociación del Fútbol Argentino y en parte a Tapia de este coto de caza que se están disputando diferentes intereses políticos, porque la AFA es hoy una institución que tiene un poder tan grande que me animaría a decirte que es la real oposición política en Argentina. Quien puede evaluar, claro, estos números, que yo no traigo de manera, digamos, de manera caprichosa, si bien tienen, insisto, un gran valor subjetivo a la hora de ponerlos en superficie, estamos hablando de que se relaciona a través de vínculos políticos. Esto no se puede negar. Por eso yo traigo números para tratar de demostrar en la estadística de qué estamos hablando. Ahora, lo último, Marcelo, que no puedo ocupar demasiado espacio. Si nos olvidamos de esto, si somos hinchas, que es lo más importante que tiene el fútbol, por ahí caemos a veces en la torpeza de creer que lo es el jugador y lo más importante que tiene el fútbol, lo más puro es el hincha. ¿Sabés qué se va con Messi? Messi restituyó un valor social colectivo que fue la felicidad. Uh-huh. Lo que nosotros perdimos por vincularnos mal con los otros, lo restituyó Messi. ¿Te acordás que habíamos dicho que de alguna manera a través de él se restituían determinadas pérdidas sociales? Porque claro, era la figura del patriarca llevándonos de la mano aún como sociedad a través de un logro deportivo. Bueno, ese reivindicador social nos instaló también un valor social colectivo perdido, que era felicidad. Se va también con él eso.
1: Perfecto cierre, Daniel. Te agradecemos muchísimo. Me encantó el reencuentro, me encantó volver a escucharte. Y nos vamos a volver a confiarnos, como diría Borges, el domingo que viene. ¿Te parece?
2: Siempre a disposición. Quiero que le dejes un gran saludo a todos los compañeros de Nacional, de todo el país. Y pensé que me ibas a decir algo de que hoy ganamos 3-0.
1: ¿Y cómo está la cosa ahí? ¿Cómo lo ves?
2: Mira, te lo voy a explicar muy simple.
1: Dale.
2: Si vos tenés un problema deportivo, un problema económico, un problema institucional, lo más probable es que la solución esté, bueno, sea temporal, en un plazo determinado. Cuando vos tenés un problema cultural, la solución tarda generaciones. Chacarita claro. Tiene un problema cultural.
1: Claro, perfecto. Síntesis perfecta. Chacarita tiene un problema cultural.
2: Pero somos la diferencia entre los buenos y los malos.
1: Muy bueno. Bueno, Daniel, un abrazo enorme, Bueno, estábamos hablando acá con Daniel Mancini, estamos en tiempo de descuento, mi nombre es Marcelo Marino, el señor Mariano Massimino en los controles, la señora Belén Lisi y Mecha Montes en la producción ejecutiva, y Mariano me hace una seña que es la universal, y hacia allí vamos.
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0: una noche, yo no sé si está para salir, sí, vi mucha gente. Es una noche de domingo muy, muy húmeda, lluviosa, pero también muy húmeda. Son las 22:31 en la República Argentina. No veo la temperatura, pero bueno, no la puedo ver. Podemos sí decir que Vélez le está ganando a Tigre, están en el entretiempo en este momento, 1-0, con gol de Martínez a los 14 minutos. También podemos decir que nuestra línea de oyentes es el, pero otra vez tengo que poner los anteojos, 11-3-8-70-74-85, que la consigna es, bueno, ¿qué te dejó o qué te deja el retiro de Messi de la selección, ¿no? ¿Qué se va con Messi, ¿no? Para vos, ¿qué se va con Messi cuando Messi se vaya de la selección argentina después de 20 años de estar al frente de esa selección, con idas y vueltas también con la gente y él mismo con la selección? Vamos a hacer el último repaso, no el último, pero sí un repaso de lo que quedó de la fecha y de lo que va a quedar, porque todavía no terminó. San Lorenzo, como hablábamos con Daniel recién y hablábamos también con lo hablábamos con Nicolás Álvarez, perdió con Boca 2-0, esto lo sume a San Lorenzo en una crisis importante. Rosario Central le ganó a Argentinos Juniors, al Argentinos Juniors que es la sensación, ¿no? El Argentinos Juniors del buen juego, le ganó 1-0. Platense perdió con Newell's, Platense viene golpeado después de quedar fuera de la Copa Libertadores con Fluminense. Belgrano no lo dio vuelta, perdía 1-0 con Estudiantes de Río Cuarto a los 76 minutos y lo dio vuelta y ganó 2-1. Tigre, como ya dijimos, gana Vélez 1-0, están en entretiempo. Mañana, partidos pendientes por jugar. Aldo Civi, Atlético de Tucumán, 2:30 de la tarde, un lunes, bueno. Barracas, Independiente Rivadavia, a las 7 de la tarde. Y Lanús, Estudiante de La Plata, a las 21:15. Copa Libertadores, el miércoles 14 a las 19 horas. Partidito, Fluminense, Palmeiras, Estudiante, Flamengo. Mirá vos, qué partidos que tenemos. Copa Sudamericana, miércoles 14, también a las 19 horas, Boca Juniors, Vasco da Gama, Atlético Mineiro, City, Torque. Qué buenos partidos que tenemos esta semana. Y dejamos un poquitito la pelota. Ya hablamos 34 minutos exactos de la pelotita. Y nos vamos al automovilismo. Y ahí tenemos a la gran periodista, la que sabe, todo lo sabe, Valentina Palomeque, que hoy nos va a hablar de turismo nacional en Río Cuarto. ¿Cómo estás, Valentina? ¿Cómo te va? Marcelo Marino te saluda.
1: Hola, Marce, ¿cómo estás?
0: ¿Cómo
1: Buenas
0: andás?
1: Noches.
0: Bien, ¿vos?
1: Exactamente. Muy bien, por suerte.
0: Bueno.
1: Contenta de una gran carrera.
0: Ah, a ver, dale, contame un poquitito. Contale al oyente de Radio Nacional, al oyente de Tiempo de Descuento que está aquí en domingo escuchándote.
1: Hoy vamos a hablar sobre turismo nacional. Uh-huh. Es una categoría del automovilismo en Argentina que todavía nosotros no hablamos. Entonces lo voy a explicar de una manera cortita para que todos la puedan entender y conocerla mejor.
0: Dale.
1: Se corre con autos que están preparados obviamente para correr, pero son los autos que nosotros vemos normalmente en la calle.
0: Uh-huh.
1: No tienen cargas aerodinámicas ni alerones.
0: Ah, mira,
1: o sea,
0: qué bueno eso.
1: Esto quiere decir que es más difícil de manejar estos autos, pero también son más divertidos para los pilotos y también para nosotros, obviamente, ¿no?
0: Claro.
1: Para nosotros que somos los espectadores, ya que podemos ver más pelea y también muchos sobrepasos. Que en otras categorías capaz que es un poquito más difícil.
0: Si yo voy manejando por las calles de Lanús un Chevy 74, por ejemplo, ¿no? Voy, me meto y puedo correr, digamos, con ese auto sin tocarlo.
1: No, tampoco tan así.
0: Ajá.
1: Tampoco tan así, obviamente los preparan, tienen motores extensos para correr.
0: Ajá.
1: Pero ahora te voy a contar un poquito de los autos que
0: podemos
1: encontrar.
0: Dale.
1: Pero primero vamos a explicar algo básico del turismo nacional. El turismo nacional se divide en clase 2 y clase 3.
0: Ajá.
1: La clase 2 se podría decir que es la división más chica del TN. Uh-huh. Porque tiene autos más chiquitos y motores más chiquitos. Y a diferencia de la clase 3, que tiene autos más grandes y motores más grandes. Y acá es donde te voy a meter los autos, para darles una referencia. En la clase 2 podemos encontrar, por ejemplo, un Toyota Etios, un Chevrolet Onix, un Ford Fiesta. Y en clase 3 podemos encontrar un Honda Civic, un Ford Focus, un Toyota Corolla. Son algunos de los autos que podemos encontrar, obviamente hay muchísimas más variantes. Pero esto es para que se puedan dar una idea de la diferencia que podemos encontrar entre clase y clase.
0: Claro, claro. Dale, vale.
1: Dale vos,
0: acelera. No te preocupes, dale.
1: Entonces, vamos a hablar de lo que fue la carrera de hoy, fin de semana. Pero vamos a centrarnos en la carrera de hoy, de las dos clases. Se corrió en Río Cuarto, tuvimos la fecha 9 en Río Cuarto. Fue una carrera tanto para la clase 2 como para la clase 3, bastante peleada, se podría decir. Y vamos a centrarnos igual en la clase 3, que se podría decir que fue la más divertida, la más llamativa para el espectador, ¿no? Podemos encontrar que en la clase 3 la terminó ganando Julián Santero con su Volkswagen Virtus. Pero la ganó en la última vuelta. Eso es algo que llama.
0: Qué bueno que está
1: ganar
0: eso.
1: En la última vuelta.
0: Ya me entusiasmé, mirá.
1: Exactamente, ganar en la última vuelta es algo que, como te había dicho, en TN puede pasar.
0: Claro.
1: ¿Y por qué pasó esto? Porque Lucas Vecini, sufrió un problema en su motor. Se le rompió el motor en su última vuelta. Venía liderando.
0: No, pobre pibe.
1: ¿Y? Pobre pibe, exactamente. Tampoco le fue tan mal porque quedó segundo, pero bueno, una victoria
0: claro,
1: no vale perderla.
0: Te imaginás, vale, estás ahí, ya estás y de repente es bravo eso, de tener que tener un gran temple, claro.
1: Totalmente. No debe ser para nada fácil, pero Santero logró su segunda victoria consecutiva, volvemos a decirlo, porque ya había ganado en la anterior carrera de Turismo Nacional.
0: Claro.
1: Y nos terminó dejando un podio donde encontramos a Julián Santero, primero, a Lucas Vecini, el piloto con el Toyota Corolla que sufrió el problema, y a León Pernía con su Ford Focus.
0: Ah, mira vos. Los Pernía están metidos, ¿eh? Qué grande. Desde el Tano Pernía, pasando por el hijo. Mira vos, los Pernía, la familia Pernía, siempre están en el turismo carretera y con el automovilismo. Y ahora, vale, te hago esta pregunta. El sistema de puntuación, ¿cómo es ahí, digamos?
1: Funciona exactamente igual que habíamos hablado anteriormente con lo que es el TC y el TC Pickup. Tenemos el primer puesto, gana 40 puntos, el segundo 37, y así sucesivamente hasta llegar a los últimos, que terminan sumando 2 y 3 puntos.
0: Ah, ok. Los últimos terminan sumando 2 y 3. ¿Y cómo está la tabla en este momento?
1: Vamos a decir los primeros 3,
0: dale,
1: porque si
0: vale,
1: no tenemos una tabla larga.
0: No, perfecto, dale.
1: En el primer puesto en la clase 3 estamos hablando, lo encontramos a Agustín Canapino, un piloto que creo que se ha nombrado bastante lo que es nuestras charlas de domingo,
0: que
1: es el líder, que tiene 269 puntos.
0: Uh-huh.
1: Igual, ojo, porque encontramos a Julián Santero a solamente a 44 puntos.
0: Ah,
1: de Canapino.
0: Claro, están
1: y
0: ahí.
1: Y acá faltan unas fechas todavía. Claro, acá puede haber pelea.
0: Claro, está pegadito a la cosa. ¿Está
1: sí.
0: Bien?
1: Y no muy lejos, en el tercer puesto encontramos a Facundo Chapur.
0: Claro.
1: También, con 213 puntos.
0: Y apelo a tu conocimiento, ¿vale? El circuito de Río Cuarto, ¿es un circuito complejo, difícil? ¿Cómo es?
1: Es un circuito llamativo, se podría decir. Es un circuito en el cual... a pesar de la categoría, podemos encontrar varios sobrepasos entre pilotos, varias, se podría decir, diferentes líderes de carrera, y que eso es lo que lo hace divertido también, ¿no?
0: Perfecto.
1: Eso es lo que da esa pasión por el turismo nacional.
0: Perfecto. Bueno, vale, completísima tu información y tu descripción y todo lo que sabés. Muchísimas gracias y bueno, quédate en línea y que después vas a volver a entrar en el programa, ¿te parece?
1: Exactamente, me quedo en línea.
0: Dale, un beso grande y de Valentina Palomé, que en Río Cuarto nos vamos a Rosario, donde está el señor Facundo Paredes, que está cubriendo los Juegos Suramericanos para Radio Nacional, lo hace durante toda la semana y tuvo la deferencia de atender a tiempo de descuento. Mi nombre es Marcelo Marino. Facundo, ¿cómo te va? Gracias por atendernos en este domingo y a esta hora. Gracias, Facu.
2: Hola, Marcelo, equipo. ¿Cómo les va? Buenas noches para todos por allí. ¿Todo bien por acá?
0: Todo bien. Facundo, yo y los oyentes de Radio Nacional, ya sos un hombre conocido, porque, bueno, te escuchamos durante toda la semana y casi todo el día. Y bueno, contanos cómo es o cómo está en este momento o la síntesis de lo que pasó, de los hitos, digamos, ¿no? De en esta semana en los Juegos Suramericanos.
2: Exactamente, los juegos que ya están van por la mitad, podríamos uh-huh. decir que ya desde mañana arranca la segunda y última mitad uh-huh. de estos Juegos Suramericanos que se desarrollan en Rosario, Santa Fe y Rafaela. Aquí en Rosario, bueno, acapara la mayor cantidad de disciplinas. Hoy con una jornada, a diferencia de la que habíamos tenido en los días anteriores, muy agradables, con calor incluso, sol pleno. Hoy estuvo un poco opacada por la lluvia, llovió fuerte aquí en Rosario, como pasó allí también en Capital. Es por eso que algunas de las disciplinas se suspendieron, se reprogramaron para mañana, donde ya nos espera una jornada más agradable que la de hoy. Se iban a disputar, por ejemplo, las finales del Rugby 7, que tiene Argentina como gran protagonista, porque tanto los Pumas como la Yaguareté son los equipos masculinos y femeninos del Seven, iban a jugar la final. Bueno, eso tenemos que esperar hasta mañana. En el caso de los varones, van a jugar pasadas las 20 ante Chile. Las mujeres, hablamos de Rugby 7, será la final ante Colombia 19:40. Así que bueno, ahí pueden haber nuevas medallas para Argentina. Después de, bueno, un domingo que, si bien estuvo un poco opacado a la tardecita por la lluvia, hubo competencia, hubo muchísima cantidad de medallas para la delegación argentina. Pienso en esquí náutico, por ejemplo. Entre tantas medallas hubo algunas de oro para la delegación argentina, Eugenia de Armas, por ejemplo, Tobias Giorgi. También hubo oro, primer puesto en tiro deportivo, Alexis Eberhard. Hubo alguna medalla también en judo, que arrancó este fin de semana la competencia. Hubo bronce en gimnasia rítmica. Hubo muchísima medalla y grandes actuaciones para la delegación argentina. Hoy temprano, Lucía Falacha estuvo medalla de oro en el deporte en vela. Mañana continúa la jornada. Decíamos, el Rugby 7 es uno de los protagonistas que tiene ahí Argentina. También se va a jugar al fútbol.
0: Claro.
2: El equipo de Diego Placente juega a las 3 de la tarde ante Venezuela. Partido importante porque es clave los 3 puntos sumar para acceder a las semifinales. A las 3 de la tarde será el duelo Argentina-Venezuela en fútbol en busca de la clasificación. Además aquí hoy en Rosario por suerte el tiempo lo permitió, porque en horas de la mañana y después pasado el mediodía hubo actividad en el mismísimo Monumento a la Bandera. Allí montó el escenario para la pelota vasca, así que bueno, tuvimos ahí actividad. Eso por lo menos fue lo que dejó la jornada de hoy antes de que aparezca la lluvia.
0: Claro. Facundo, digo, apelo a tu conocimiento y sos la persona que está ahí todo el tiempo. Brasil, en principio, tiene 177 medallas, ¿no? En total, de medallero olímpico hasta el momento. Argentina, 159. Apelo a tu sabiduría. ¿Existe la posibilidad de que Argentina alcance a Brasil?
2: No creo. No quiero ser pesimista, pero lo veo difícil. Brasil históricamente es el líder en este tipo de competencias. Uh-huh. Si uno repasa uh-huh. el medallero histórico, está Brasil primero, y te digo más, claro. Está segundo Colombia en la historia de estos juegos, que arrancaron en el año 78 y que hoy vuelven a Rosario. Digo vuelven porque ya tuvo oferta Rosario sede en el año 82, uh-huh. Pero bueno, es muy difícil, la verdad, que alcanzar a Brasil. En el fin de viernes, cuando terminó la jornada de viernes, estaba cerca Argentina. En verdad el ranking se mide, más allá de la cantidad de medallas totales, se mide también por las que hay, por las medallas de oro.
0: Claro.
2: Brasil está con 71 medallas de oro, después Argentina muy atrás, está con 43, uh-huh. Y Colombia ahí que nos viene pisando los talones con 39.
0: Claro.
2: Pero bueno, si en el total tiene 177 Brasil, suma de 160, ahora hubo una última Argentina.
0: Una última Argentina, claro.
2: Y 110 de Colombia. Pero bueno, viene parejo sobre todo el segundo y tercer puesto. Brasil un poco se desprende. Ganó mucha medalla de oro. Brasil se despegó en boxeo.
0: Claro.
2: Acumular una
0: claro.
2: tras otra, que fue una sorpresa por ahí, porque siempre Argentina es fuerte en esa disciplina. Pero bueno, ahí Brasil, entre otras disciplinas, por supuesto, sacó gran parte de la diferencia.
0: Y te hago la última, Facu, y ya te dejo. ¿Cómo está viviendo la gente ahí en Rosario, digamos? ¿Hay buena afluencia? ¿Se habla en los bares, en la calle, de los juegos? ¿Hay una movilidad económica a partir de estos juegos? Contame un poquito eso.
2: Sí, Marcelo, mirá, vos sabrás que Rosario es una ciudad muy futbolera.
0: Sí, claro.
2: Y uno creía que casi exclusivamente futbolera. Bueno, uh-huh. Nos equivocábamos, quien pensábamos eso. Todos los estadios, hasta lo que va de los juegos, si te va a la mitad de los juegos, todos los estadios, microestadios, están repletos, rebalsados de gente. La verdad que me parece que incluso la propia organización, o para la propia organización, colmó las expectativas. Los hoteles, 100% de capacidad, está todo ocupado. Eso también habla muy bien de que los deportistas, los atletas están en la Villa Suramericana, pero los familiares, amigos que tienen la posibilidad, me animo a decir que para la gran mayoría, por primera y única vez, de ver a sus hijos, amigos compitiendo, porque cuando son afuera, bueno, los costos son más caros, no es tan sencillo.
0: Claro.
2: Los atletas o viajan o solo o con su entrenador y no todo el equipo. Bueno, me parece que eso un poco explica el éxito que viene teniendo desde en ese sentido. Acá están los Fan Fest también, con artistas reconocidos, salvo el de hoy, que fue suspendido por la lluvia. Después el resto también con muchísima cantidad de gente. Me animo a decir que, insisto con esto, más de las que se esperaba en un principio. Así que desde ese punto de vista, más que conformes con la cantidad de gente que hay en Rosario, y en cada una, y viendo cada una de las disciplinas, muchos chicos, además, muchos niños, uh-huh. De 5, 6, 7 años, muchísimos, no solo los que vienen con las escuelas, sino también, bueno, con mucha familia. La verdad que por lo menos esta primera semana que hemos tenido de Juegos Suramericanos, los chicos han sido uno de los que ha llamado mucho la atención, esa presencia. Así que bueno, bienvenido sea.
0: Muy bien, Facundo Paredes, muchísimas gracias por esta comunicación con tiempo de descuento, completísimo tu informe, tu descripción, y nos encontramos seguramente en la semana, vamos a estar hablando, porque vas a seguir saliendo en este 50% que resta para que concluyan los Juegos Suramericanos. Muchísimas gracias, Facu.
2: Por supuesto, estaremos durante toda la semana informando para Radio Nacional acerca de lo que dejen estos Juegos Suramericanos. Así que bueno, muy buenas noches y un placer.
0: Un placer, igualmente escucharte. Hasta luego. Bueno, hablábamos con Facundo Paredes y seguimos en los Juegos Suramericanos. ¿Por qué? Porque tenemos en línea a Nayara Sagasti, que es medallista olímpica de bronce en patinaje en velocidad. A ver, si 1000 metros sprint individual femenino, no sé si estoy diciéndolo bien. Nayara, ¿cómo te va? Marcelo Marino es mi nombre, y gracias por comunicarte con tiempo de descuento. ¿Cómo estás?
3: Hola, buenas noches. Sí, en esa prueba.
0: Ah, muy bien, Nayara, escúchame, porque, a ver, yo porque lo estoy leyendo, ¿no? Pero si yo soy un oyente de Radio Nacional, me dicen, bueno, contanos qué es el patinaje en velocidad.
3: Bueno, el patín se arranca primero cuando estás aprendiendo a patinar con uh-huh. los rollers, que uh-huh. lo debe conocer todo el mundo.
0: Claro, claro.
3: Y después te pasas a los patines profesionales que tengo yo, que ya las ruedas son mucho más grandes. Yo uso una de 110 milímetros,
0: uh-huh.
3: para que te dé una idea de la dimensión de la rueda.
0: Claro, sí. Ya me estoy dando. Sí, sí.
3: Sí, y las botas son tipo estilo zapatillas, son un poco más altas que las zapatillas, pero tampoco tan altas como los rollers.
0: Claro. ¿Y cómo es el estilo de ese deporte? ¿Cómo se desarrolla? Cuando hablamos de patinaje en velocidad, vos obviamente competís con un otro, ¿no? O con otra, digamos.
3: Sí, sí. En mi caso, en mi especialidad, porque el patín carrera se divide en dos disciplinas, que es la velocidad y el fondo. En mi especialidad compito todas las carreras, son grupales con otras corredoras, y en las otras pruebas hay pruebas individuales.
0: Claro.
3: Pero sí, normalmente te agachás tipo de sentadilla, pero con el cuerpo un poco más acostadito y vas moviendo las piernas de un lado al otro, empujando para poder avanzar.
0: Y contanos cómo fue esa carrera donde lograste el bronce.
3: Bueno, esa justo en esa prueba no es mi especialidad.
0: Ah, sí, mira vos.
3: Porque es una mezcla entre las dos. Se le dice que es una carrera neutral porque puede correr tanto un velocista como un fondista. Entonces, no es mi especialidad porque también se entrena esa carrera. Puede ser especialista en esa carrera. Y yo, la corro porque soy como una de las mejores de Argentina en corriendo esa carrera, aunque no me guste mucho. Pero bueno, no me va tan mal en esa carrera, entonces me puse, además de la otra chica, que la otra chica sí sabe correr lo mejor que yo, bueno, yo iba más que nada a apoyarla a ella porque ella era la que más fuerte andaba, pero bueno, en circunstancias de esa carrera, como yo le cuento a todo el mundo, es que es una carrera que no se sabe qué va a pasar hasta la última vuelta. Imagínate que yo hasta esa última vuelta yo venía 8.
0: Claro.
3: Y terminé quedando tercera.
0: Claro.
3: O sea, es muy cambiante el tipo de carrera.
0: Ahora, qué loco, ¿no? Que sos una de las que mejor corre aquí en el país y no te gusta mucho. Es raro eso, ¿no?
3: Sí, sí. Es que es una carrera... a mí me gusta hacer muchas vueltas, o sea, muchos kilómetros, y pensar cada movimiento. En cambio, en esta carrera es tan rápida, o sea, no es tan corta, pero es rápida, entonces tenés que pensar en muy poco tiempo lo que tenés que hacer para pasar, si tiro o no tiro, y así.
0: Claro. ¿Vos arrancaste a los 8 años con este deporte?
3: Sí, a los 8 años arranqué.
0: Uh-huh. Nayana, si no te molesta, quiero hacer intervenir también a Valentina Palomeque, que es nuestra especialista en este caso en Fórmula 1, en automovilismo, pero que también le interesa mucho esto. Valentina, si querés una pregunta para Nayana, adelante, vamos.
4: Hola, Nayana, ¿cómo estás? Buenas noches, soy Valentina Palomeque. Y nada, primero felicitarte por el bronce ganado. Me imagino que debe ser un orgullo, pero quería llevarte más por otro lado y te quería preguntar, ¿qué es lo que te llevó a elegir el patinaje de velocidad como el deporte?
3: Bueno, primero muchas gracias. Yo el deporte no lo conocía en sí. Lo que conocía era artístico, porque mi mamá hizo artístico de chica, y ellos fueron al estadio municipal a anotarme en artístico y me anotaron en carrera. Pero imagínate, yo no me sabía ni pararme en los patines artísticos. Y fui probando las clases y me terminó gustando el estilo de cómo se patina, la adrenalina que te genera cada carrera. Y además, yo cuando era chica tampoco conocía las dos disciplinas que tiene el patín. Yo solamente patinaba porque me gustaba.
0: Nayana, ¿qué objetivos te gustaría alcanzar después de esta medalla? ¿Qué te propones?
3: Y bueno, ahora yo el 10 de octubre tengo el Mundial de Patinaje en Paraguay del 10 al 18. Primero está ese objetivo que, bueno, no lo estaba tan en los planes porque primero estaba este y ese era como un segundo plano porque no sabía tampoco si iba a ir o no y bueno, terminó sucediendo que voy. Entonces, a corto plazo está ese objetivo.
0: Claro.
3: Y después tengo uno para el año que viene que están los Juegos Panamericanos en Perú y después me voy a poner a entrenar bien, bien para ese que también voy a tratar de traerme una medalla a mi casa.
0: ¿Vale?
4: Nay, tengo una última preguntita que siempre la hago, que es ¿qué consejo le darías a aquella nena o nene que quiere empezar en este deporte? ¿Y qué le dirías vos a la Nayara de 8 años que recién empezaba?
3: Bueno, es un deporte que realmente exige mucho el cuerpo. Y realmente te tiene que gustar. Y no es necesariamente que tengas que saber patinar, porque yo cuando arranqué, literalmente caminaba en el pasto con los rollers porque no tenía mucho equilibrio. Y de a poco vas a ir encontrando algo que te motiva, vas a ver los estilos de carrera, porque no todas las carreras son iguales, ya sea en la pista o en la ruta. Y yo te recomiendo que pruebes, porque es un deporte que es realmente lindo, no es conocido, pero es muy hermoso y tiene su agresividad, pero le tiene que gustar la adrenalina. Y para mí, desde tiempo, de cuando tenía 8 años, menos mal que te quedaste en patín, porque yo creo que con otro deporte no serías lo que sos hoy.
0: Mira qué bueno, qué buen consejo y qué buena reflexión. Y te tiene que gustar la adrenalina, hay, supuestamente decís, hay cierta agresividad. ¿Qué físicamente, qué necesitas para encararlo, Mayana, este deporte?
3: Y profesionalmente, además del patín, nosotros hacemos gimnasio, hacemos ciclismo, hacemos físico, toda la parte que se llama skate-off, que es todos los gestos de patín y todo el ejercicio relacionado con patín. Realmente es un deporte que exige demasiado una vez que entras profesionalmente. Obviamente cuando sos chico lo único que haces es patinar, pero y el skate-off, pero realmente, o sea, es un deporte que exige, no te voy a mentir.
0: Claro.
3: Pero realmente para estar muy fuerte necesitas todas esas cosas extra, además del patín.
0: Nayara, se nos va el programa. Te agradecemos muchísimo que nos hayas dedicado estos minutos, sobre todo un domingo, y bueno, y a seguir compitiendo y a seguir triunfando, porque te escucho y te veo y visualizo que vas a andar muy, muy bien, ¿eh?
3: Muchas gracias a ustedes también por recibirme en el programa y hacer conocido al patín.
0: No, por favor, un beso enorme y nos volvemos, seguramente nos vamos a volver a encontrar. Gracias, Nayara.
3: Gracias.
0: Hasta luego.
3: Hasta ahora.
0: Gracias, Valentina, ¿eh? Muchísimas gracias.
3: Chao, Marta.
0: Chao, nos vemos el próximo domingo, nos encontramos, ¿eh? A ver, ¿cuánto nos quedan? 2 minutitos para tiempo de descuento. Estuvimos charlando con Nayara, ¿eh? Porque no me salió muy bien en ningún momento de la entrevista, dije bien el nombre. A ver si pobre Nayara lo puedo decir sobre el final. Sagasti, medallista olímpica de bronce en los Juegos Suramericanos en patinaje en velocidad, como ustedes escucharon. Un deporte que exige muchísimo rendimiento físico, pero también mucha adrenalina, y lo recomendó fervientemente. Así que, bueno, a ver, anotarse, vamos. Hasta aquí ha llegado, son 22:58 y 36. ¿Qué te parece, Marianito, si nos vamos con algo un poquito más de Se Dice de Mí, de la Merelo? Hasta el próximo domingo. Gracias, Belén. Gracias, Mechita, desde Sevilla. Mi nombre es Marcelo Marino. Nos despedimos hasta el próximo domingo y nos vamos con algo más y un poquitito más. No te preocupes, Marianito, si te lo pedí así sin avisarte. Ahora sí, nos vamos con la señora Tita Merelo, Tita de Buenos Aires.
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11: 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Claro, el arte de los trabajadores, de los operadores, de los locutores, de los periodistas, de los creadores de Radio Nacional. Llegamos al museo y nosotros formamos parte de él. Parece mentira, ¿no? Che, pero somos jovencitos nosotros, ¿eh? Sí. Daniel Batola los está saludando desde Maipú 555 para todo el país y el mundo. La radio más importante del país y del mundo, Radio Nacional. Che, ¿en serio? Sí, sí, es así. Créetelo que es así. Y nosotros ahora ya inmediatamente vamos a buscar la máquina del tiempo, la de Irresistible Tango. Comenzamos a caminar por Maipú. Llegamos a la avenida Corrientes. Se detiene el tránsito momentáneamente. Solamente unos segundos. ¡Batolita! Sí, Pablito, todo listo. Bueno, vamos entonces. Ponemos en marcha la manivela, caballero. Sí, no, yo listo. La manivela, caballero. José Arenas, vamos. Sube, sube, sube, sube, sube, sube, sube, sube, sube, sube, sube. Y ya llegamos. ¿Dónde estamos hoy? ¿A dónde vinimos con los oyentes? Tickets, tickets, tickets. Llegamos al centro lucense. Buenos Aires. Década del 40. Carnaval. Las puertas están abiertas. Familias enteras están entrando, jóvenes con sus amigos, hombres de traje, mujeres elegantes, antifaces, serpentinas, papel picado, alegría, y adentro una multitud, porque los carnavales del centro lucense eran un verdadero clásico de Buenos Aires, tanto que durante años hubo una competencia con grandes instituciones como San Lorenzo y Comunicaciones. ¿Quién lleva la delantera? ¿Quién llevaba más gente? ¿Quién recaudaba más? Y durante mucho tiempo el centro lucense estuvo arriba, pero acá no. Acá no se venía solamente a festejar, acá se venía a bailar. Y para eso estaban las grandes orquestas. Miren hacia el escenario, los músicos ya están en sus lugares, bandoneones preparados, los violines, el piano, el contrabajo, el murmullo. ¿Quién viene? ¿Quién canta? ¿Quién está? El público crece. Alguien acaba de anunciar. Ya, mira, ahí lo estamos escuchando. Está el locutor. Señoras y señores, bienvenidos al Centro Lucense. Gran Carnaval, década del 40. Estamos primero en recaudaciones. ¡Bravo! Y hoy toca Carlos Di Sarli. Canta Roberto Rufino. Sí, pero por supuesto, este patotero sentimental desde aquella pista de carnaval de este maravilloso centro lucense. Estamos acá en el carnaval del 40 y 50.

¡Bien! ¡Bravo! Di Sarli, Rufino. Y después de escucharlos, bueno, nuestros viajeros ya suben a este momento inolvidable. Digo que suben porque es como subir a la historia, ¿no? Se viene larga la noche, porque el carnaval en el Lucense era mucho más que un baile, era un verdadero punto de encuentro. ¿Te acordás? ¿Vos fuiste al Lucense? Por esos grandes espacios podían convivir distintas propuestas musicales. En una pista, el tango, en la otra, el jazz. También música española, música gallega y las gaitas. Imaginen aquella noche una familia que entra al club y cada uno encuentra su lugar. Esto no existe ahora.

allí a su amada mujer, con estas maravillas que otorgaban los clubes y los centros de inmigrantes, como con la colectividad gallega y por supuesto ese detalle que hacía todavía mucho más simpática la historia. Así que tenemos todo lo necesario para una gran noche de carnaval. Algunos se enamoraban, otros, bueno, tenían la preocupación mucho más urgente: ¿con qué orquesta vamos a bailar ahora? Sigue la orquesta de Di Sarli, claro, por supuesto, porque por estas pistas están pasando los grandes nombres de la época dorada del tango. Miren lo que está pasando, no lo dejan bajar a Roberto Rufino. Otra, Roberto, otra, Roberto, se queda con Carlos Di Sarli, Roberto Rufino y un nuevo tango para seguir viviendo este carnaval en el centro lucense, década del 40, ya llegando a los 50, noche de carnaval.

0: y nos tenemos que ir del centro lucense, pero se pone en marcha nuevamente la máquina del tiempo y llegamos ahora al centro asturiano. Sí, en la calle Solís, 475, década del 50. Otra noche de carnaval, sí, pero tenía varias sucursales, estaba la de Olivo, claro. Y nosotros estamos acá, las familias, los jóvenes, las serpentinas, el papel picado, los disfraces, clima de fiesta, que la verdad, podemos ver nosotros a miles de personas que encuentran un lugar para bailar en este centro asturiano, uno de los grandes puntos de encuentro de los carnavales porteños, la Sala Alejandro Canosa, un enorme espacio, mirá qué maravilla, tiene un piso móvil y se puede adaptar para distintas actividades, qué bien, qué bárbaro, qué bien trabajaban los asturianos, pero esta noche está preparado para bailar, porque por aquí van a pasar las grandes orquestas típicas del tango, también el jazz y otros ritmos populares, y eso hacía que la fiesta fuera todavía más grande. Y ahora hay un recuerdo que solamente puede contarlo alguien que lo vivió desde muy cerca, que lo vive todavía, José Arenas, que lo noto como está muy emocionado, tiene los ojos llorosos, sí, cristalinos para ser exactos. José, el caballero de Buenos Aires, te escuchamos.
1: Querido Danielito, me haces volver a mi infancia. En el centro asturiano pasé gran parte de mi niñez. Mi padre era socio vitalicio y recuerdo aquellos carnavales de los años 50 como si fueran ayer. Una felicidad. En esos años parecía que nadie se quedaba en su casa. Iba a los corsos, a los clubes, a bailar hasta que amaneciera. Billy Cafaro, Carlos Argentino, los Guaguancó y las grandes orquestas típicas, pero hay un recuerdo que llevo grabado cuando el locutor anunciaba

Chacarera Varelita. El centro asturiano se venía abajo, mi papá, mi familia, todos disfrutando con el corazón. Y permitime que te diga algo, Danielito, yo amo a España, obviamente soy hijo de españoles, pero también amo profundamente a la Argentina que recibió a los inmigrantes españoles con los brazos abiertos. Y ahora mirá cómo explota la pista, volvimos a aquellos carnavales, volvimos a mi infancia. Y yo quiero compartir este recuerdo con todos ustedes. Varela Varelita, el Sucu Sucu.

Qué historia que contaste, caballero, y esta interpretación de Varela Varelita, que estoy seguro que ha impactado profundamente en el corazón, en el ánimo, en el sentimiento, el recuerdo para todos los oyentes de Irresistible Tango, que nos lo van a hacer saber en nuestra comunidad, arroba Irresistible Tango, nuestro Instagram, arroba Irresistible Tango. Qué lindo lo que contaste con tu papá. Vos prácticamente naciste, viviste, pasaste tu infancia, tu adolescencia en este centro asturiano, con las grandes orquestas de Arienzo Troilo, Di Sarli, Pugliese, De Angelis, Caló, Franchini, Pontier y muchas más. Centro asturiano que tenía algo especial. La orquesta de tango podía alternar con el jazz, los otros ritmos, una pista que nunca dejaba de motivar a la gente para que baile, sí, y bailar. Y ahora nosotros, antes de abandonar este carnaval, todavía no lo haremos, nos cuesta mucho dejar, primero estuvimos en el Asturiano, ahora en el Lucense, estamos recreando los carnavales del 40 y 50, vinimos con nuestra máquina del tiempo, los oyentes y ustedes que están escuchándonos en toda la República Argentina y el mundo. Vamos a quedarnos un poquitito más acá, con esta imagen, mira, la pista llena, la orquesta preparada, y Buenos Aires bailando, sí, porque para cerrar este momento en el centro asturiano necesitamos un tango bien arriba. Sí, don Juan, venga don Juan. ¡Oh, don Juan D'Arienzo! Y les voy a presentar la versión que a mí más me gusta de Paciencia, porque la canta Enrique Carvel. Paciencia, paciencia, todavía no nos vamos, tengan paciencia. Todavía nos queda un bloque de este viaje con la máquina del tiempo. A los carnavales, ahora estamos en el asturiano. Toca D'Arienzo. Canta Carvel, Paciencia.

Esto es Irresistible Tango, rememorar los grandes momentos de la vida. Y lo tenemos que hacer, nos encanta, nos gusta muchísimo, nos entusiasma. Sabemos que a vos también te gusta mucho. Por eso te pedimos que si tenés algún recuerdo nos lo hagas saber en nuestra comunidad. Arroba Irresistible Tango. ¿Daniel Licto? Sí, caballero. ¿Qué pasa, caballero? Nos tenemos que ir, pero accione la manivela, caballero. Ya está en marcha nuevamente la máquina del tiempo. Y esto significa que ya tenemos que volver a Maipú 555. Hoy visitamos el Lucense, el centro lucense y el centro asturiano. Pero detrás de esos dos nombres hay una historia mucho más grande. La de los inmigrantes españoles que llegaron a la Argentina y encontraron en estas instituciones ayuda, solidaridad, familia y pertenencia. Acá tuvieron y mantuvieron vivas sus costumbres, su música, sus tradiciones, y también aprendieron algo que Buenos Aires hizo propio: reunirse para celebrar la vida, y algo fundamental, la posibilidad de mantener viva la identidad de gallegos, asturianos, vascos, catalanes, andaluces. Cada comunidad recreaba en Buenos Aires, recrea una pequeña parte de aquella tierra que habían dejado atrás. Centro lucense, centro asturiano, misión cumplida. Volvemos a nuestro tiempo, 1940, 1950, 1960. Llegamos, Maipú 555, y después de semejante viaje, ¿quién dijo que esta fiesta terminó? Porque ahora la pista vuelve a explotar con una verdadera joya de Aníbal Troilo y Homero Manzi, llevada a la cúspide por Franchini Pontier y Alberto Podestá. Una hora para escuchar y sentir. ¡Chao, lucense! ¡Chao, asturiano! ¡Chao, comunidad española querida! ¡Che! ¡Che, bandoneón!

0: No me digan que no fue maravilloso este viaje que realizamos, visitando el centro lucense, el centro asturiano. Bueno, ahora seguimos metidos de lleno en aquellas noches del carnaval porteño, porque ahora ya va a empezar a sonar la orquesta de Angelito D'Agostino, con Angelito Vargas, por supuesto, cantando Carnaval de mi barrio, de tu barrio, del mío, del barrio que seguramente te identifica, donde te criaste, donde tenés a la barra eterna de tus amigos. Y atención, en el segundo acto vuelven los grandes conciertos en el irresistible Tango Stadium. Así que obtenés ya tus tickets, una voz. Un nuevo valor del tango argentino, de esos que impactan y te dejan con la boca abierta. Inclusive canta, entre otros lugares, en el Hotel Faena. Es Lucas Graiver, que ya se está preparando en el camarín. Y el comentario del caballero de Buenos Aires, José Arenas, será título de los portales del domingo. Y ahora, si quieren, los invito al hall a tomar un rico café de especialidad. ¿Y por qué no una media luna calentita, qué rica? Irresistible tango, el tango se vive y también se disfruta. Carnaval de mi barrio, pedacito de sol, con nostalgias de luna y canción de farol. ¡Ya volvemos!
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0: Ustedes no se imaginan la alegría que tengo cada vez que presento a un nuevo valor del tango argentino, porque yo sé que hay muchísimos, que muchos obviamente no son conocidos, que no son difundidos, a pesar de que ahora hay una innumerable cantidad de milongas donde se pueden presentar y donde se manifiestan desde el punto de vista artístico. Pero hoy, por ejemplo, vamos a viajar hasta La Plata para encontrarnos con una voz joven que viene abriéndose camino en el tango, Lucas Greiber. Adelante, Lucas, vamos, ya te vas preparando para subir al escenario mayor de Irresistible Tango, acá en el auditorio de Radio Nacional. Cantor de una nueva generación, integrante de la compañía Tango Legends, con presencia en escenarios de nuestro país y también del exterior, y habitual protagonista, entre otros prestigiosos lugares, de Rojo Tango, en el Hotel Faena. Una voz que lleva el tango argentino a nuevos públicos, sin perder esa esencia que nos identifica. Y ahora, en Irresistible Tango, vamos, Lucas, Lucas, sí, Lucas Greiber, que nos canta Andate con ella.
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1: Señoras, señores, ya estamos instalados en el Irresistible Tango Stadium. Tickets, tickets, tickets, agotados totalmente. El público está enfervorizado, la alegría se contagia y todo está preparado para recibir a uno de los más grandes maestros de la música popular argentina, Mariano Mores y su Sinfónica del Tango. Y atención, porque la orquesta ya está en escena y arranca con una obra que es pura identidad argentina, Taquito Militar. Estamos instalados en esta moderna cabina, muy bien refrigerada y pantagruélicamente servida por la gente de prensa del Irresistible Tango Stadium, y se viene la milonga, una milonga instrumental nacida casi de casualidad en 1950 durante un evento en el Ministerio de Cultura. Mores comenzó a improvisar aquella melodía que llevaba en la cabeza y de esa inspiración nació una de las piezas más celebradas de su repertorio. En 1952 llegaría su primera grabación con su propia orquesta. Señoras, señores, ya sube al escenario Marianito Mores, están los músicos y por supuesto en el Buenos Aires Irresistible Tango Stadium, Mariano Mores y su Sinfónica del Tango. ¡Qué concierto! ¡Cuánta gente! ¡Explota el stadium! Taquito Militar.

espectacular, la gente está pero agradecidísima de esta presentación fantástica, un concierto con pogo y todo, una gran cantidad de público se ha dado cita en este irresistible Tango Stadium, y estamos en la cabina con José Arenas, que está asombrado. En un ratito seguramente llegará su comentario, pero ahora, mirá quién sube al escenario, Carlitos Acuña, Danielito, sí, José, Carlos Acuña, la leyenda viva del tango. El público lo reconoce, lo aplaude, lo vitorea. Acuña saluda con los brazos en alto. ¿A quién me hace acordar Acuña cuando saluda? A ver, no me sale el nombre. ¿A vos qué te parece? Mira, con los dos brazos en alto, Carlitos Acuña, hasta se le ven los tiradores. Recibe una ovación tremenda. Sí, su estampa lo dice todo. Estilo gardeliano, la gomina, la raya al costado y una elegancia impactante. Mariano Mores lo mira, sonríe y le tira la pregunta como quien invita a un amigo a cantar en el living. ¿Qué te parece si te cantás en Patio de la Morocha? Y Carlitos Acuña no necesita más. Marianito, ataca, Marianito, ataca con la orquesta. Es la voz de Acuña, Sí, fiel, como de costumbre. Esa polenta que tiene. Ahí viene con toda su estampa, toda su voz, toda su historia. El público delira. Las palmas explotan. En el irresistible Tango Stadium se viene abajo, señoras, señores, Mariano Mores y Carlitos Acuña, el Patio de la Morocha.

0: Y allí lo ven caminando por la avenida Corrientes. Él todavía le dice calle, claro. Tiene tantos recuerdos de los mejores lugares de Buenos Aires donde se bailaba tango. No solamente recuerdos, sino historias. Pero además, las cosas que pasan en las costas, ¿no? No solamente aquí en la República Argentina, sino también en Montevideo. No se imaginan lo que nos va a contar. Ya viene de galera, polainas y bastón. 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
3: Bueno, amigos, aquí otra vez con ustedes para contarles que un día 17 de diciembre del año 1939 los uruguayos y los argentinos fueron sorprendidos por el hundimiento del acorazado Graf Pi frente a las costas de Montevideo, luego de que el emblemático buque alemán se enfrentara a tres naves británicas en la llamada Batalla del Río de la Plata. Luego de ordenar que fuera hundido el barco, el 17 de diciembre de ese día, que yo les dije del año 1939, el capitán del acorazado viajó a Buenos Aires, donde dos días después escribió unas cartas y se disparó un balazo en la cabeza. El capitán fue encontrado muerto el 20 de diciembre, vestido con uniforme de gala y envuelto en la bandera alemana, en un cuarto del Arsenal Naval de Buenos Aires, donde se hospedaron los oficiales del Graf Pi. Para un comandante que tiene sentido del honor, se sobreentiende que su suerte personal no puede separarse de la de sus marinos. Soy feliz al pagar con mi vida cualquier reproche que pudiera formularse contra el honor de nuestra marina, dijo en una carta enviada a sus superiores el capitán que había recibido la orden de no enfrentarse con los buques aliados. Luego fue enterrado en el cementerio alemán de Buenos Aires. La llamada Batalla del Río de la Plata sucedió ese día de 1939, cuando los buques británicos Exeter, Ajax y Achilles se encontraron frente a las costas de Punta del Este con el acorazado de bolsillo Graf Pi, uno de los más veloces del mundo. La nave alemana resultó averiada y debió ingresar al puerto de Montevideo. El Ajax y el Achilles también resultaron afectados, por lo que decidieron retirarse de la zona de conflicto. Y les cuento una anécdota. No hace tanto tiempo, recién en el año 2006, un grupo de rescatistas encontró entre los restos del acorazado la escultura de un águila nazi que estaba ubicada en la popa del Graf Pi, hallazgo que generó todo tipo de controversia, ya que el gobierno alemán pidió que no fuera exhibida al público. Bueno, mis amigos, espero les haya gustado este comentario. Seguramente encontraré otro tan interesante para contarles la semana próxima. Les hago llegar un cordial saludo a todos.
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0: En Irresistible Tango, acá en Radio Nacional, la radio más importante del país, de la Argentina, siempre destacamos a quienes hicieron grande nuestra cultura musical. Y hoy queremos rendir homenaje a uno de los grandes, Carlos Di Sarli, pianista, director, compositor, el hombre que supo crear un estilo propio. Yo diría inconfundible. Cuando suena Di Sarli, las parejas se levantan al unísono y no dejan de bailar. No paran, no, es imposible parar. No encajaba ni en la Guardia Vieja ni en la Guardia Nueva. Di Sarli era único, un distinto. Su piano elegante, su orquesta, su manera de interpretar, ahí va sonando. Y de hacer bailar el tango, lo convirtieron en una figura imprescindible de nuestra música. Y aprovechando este homenaje, vamos a cumplir también con un pedido de nuestro oyente, Néstor Cumbo. Hola, Néstor, decime desde dónde nos escuchás, Néstor Cumbo, que nos solicitó este tema y otro más, que vamos a compartir dentro de un ratito, Néstor, así que no te muevas porque va a ser un final triunfal el de Irresistible Tango hoy. Pero ahora sí, después de este homenaje merecidísimo, vamos a escuchar al señor del tango en una de sus obras más emblemáticas, a bailar las parejas que se formen, sí, en la pista de nuestra milonga de Irresistible Tango, Bahía Blanca.

Yo estoy seguro que no te quedaste dormido todavía. Bueno, además vos que estás manejando con el camión por las rutas de la Argentina, ya estás buscando un restaurante, ¿no? Y no bajaste todavía porque no te querés perder el final de nuestro programa. Hiciste bien, pero abrí la puerta del camión y levantá bien el volumen del celu. ¿O tenés la radio prendida? Vaya a saber dónde estás, ¿no? Se viene un pedido del querido Néstor Cumbo, este oyente que nos pidió antes a Di Sarli y también nos pidió a Marianito Mores, haciendo tanguera. ¿Y cómo le vamos a decir que no? No, yo me entusiasmé también. Y los que se entusiasmaron fueron los operadores, los editores, los locutores, las locutoras, todo el personal de Radio Nacional. Inclusive Nico Álvarez, toda la barra de Fútbol Show Nacional, ¿eh? Sí, claro, a todos aquellos que relatan los partidos y qué bien lo hacen. ¡Qué Radio Nacional! Tiene los mejores programas del país, no te quepa ninguna duda. Después del saludo correspondiente que ya hemos realizado, despido al caballero de Buenos Aires. ¡Chau, mi querido José Arenas! ¡Chau, Danielito! ¡Te espero en la milonga! ¡Pero claro, José! Voy a la milonga. Primero con Di Sarli, qué bien que bailaste. Y ahora con Tanguera y Mariano Mores. Nos vamos lentamente. Mientras llegan Fabián y Sonia. Sonia y Fabián con día 2, nosotros nos vamos. ¿Somos dos nosotros? Sí, señorito. El caballero de Buenos Aires. ¿Y quién te habla? ¿Quién les habla? Daniel Batola. ¡Ja! Me salió lindo, ¿no? Bueno, nos vamos, pero me tenés que ayudar. Suena tanguera, lo bailamos, nos emocionamos, aplaudimos a rabiar. A Marianito Mores, el gran músico argentino, y lógicamente juntos decimos hasta la próxima con más, con mucho más, irresistible, irresistible, irresistible, irresistible, irresistible, irresistible, ¿eh?

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1: Al que haya encontrado un almohadón antiguo de pluma en el trayecto Aldea Beleiro hacia Sarmiento, por favor comunicarse con Matías.
2: Este mensaje es para Paraje El Escondido. A Juan debe viajar a Juan Solá Morillo antes del día viernes. Avisa Sara.
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1: Mensaje para Alejandro de Quintuco, su familia llegó bien a Zapala. Nelson no irá hasta nuevo aviso. Es un mensaje de Carla.
2: Este mensaje es para Paraje, La Salamanca, a Severiano y a Matías. Venancio ya fue atendido por el médico. Todo salió bien, gracias a Dios. Firmado su mamá.
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3: La tecnología cambió el hábito de las visitas. Antes preguntaban, ¿dónde está el baño? Y ahora te piden un enchufe y la clave de Wi-Fi.
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espacio como testamento, lleno de nostalgia, lleno de emoción. 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

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Estamos en todo el país. Santa Cruz. Ubicada en el extremo suroeste de la provincia de Santa Cruz, a 30 kilómetros de la frontera con la República de Chile y sobre la margen derecha del río Turbio, emerge con un paisaje típico de la zona precordillerana santacruceña, la Cuenca Carbonífera, formada por las localidades de Río Turbio y 28 de Noviembre, las que suman un total de 20.000 habitantes. La histórica Ruta 40 une a la cuenca con la capital Río Gallegos y el Calafate. 28 de Noviembre, declarada capital provincial del Cóndor Andino, tiene sus atractivos principales en el Mirador de Cóndores y en la Reserva Cerro de la Cruz, mientras que Río Turbio es la capital nacional del carbón, que posee el centro de esquí Valdelén y el Bosque de Duendes, con esculturas en árboles que invitan a todos a recorrer los atractivos de la cuenca carbonífera en el extremo de la Argentina continental. 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
3: Mensaje para la gente de Ñireco, Laguna Blanca, Santo Domingo Arriba. Se extraviaron 14 animales caprinos con la siguiente señal: horqueta, agujero y muesca abajo, caravana verde en oreja derecha. Por cualquier consulta, hacerla conocer por este medio.
4: Para Luis, que se encuentra en zona rural, viajar hoy sin falta a Gregores es urgente. Firma Yolanda.
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4: Vengo de una convención de moda. Fueron 500 sastres. Había un montón. ¡Qué desastre!

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1: Las 2:00 a.m. en la República Argentina. Por el apagón que afectó a la ciudad y al norte del conurbano, el gobierno analiza aplicar sanciones a las proveedoras de luz. El Ente Nacional Regulador de la Electricidad y el Gas precisó que afectó a más de 500.000 usuarios y en total a casi 2 millones de personas. Edenor informó que el corte obedeció a una falla técnica en una instalación de alta tensión, mientras que Edesur señaló que el desperfecto era ajeno a su compañía. Un informe fiscal del Centro de Economía Política Argentina reveló que en agosto el sector público nacional registró superávit. El resultado primario alcanzó a 1.990.000 millones de pesos, mientras que el financiero se ubicó 640.000 millones tras abonar 1,35 billones en intereses de deuda. El ahorro del gasto público iniciado en 2024 se consolida con una baja del 28,9% con respecto a 2023. La fragata Ara Libertad concluyó su viaje de instrucción anual. El emblemático buque escuela de la Armada Argentina amarró en el apostadero naval Buenos Aires tras completar un recorrido internacional de más de 5 meses. La embarcación navegó unas 19.448 millas náuticas, visitó 9 puertos extranjeros y participó de los festejos por los 200 años de la independencia de los Estados Unidos. En Bahía Blanca y en la costa centro-sur de la provincia de Buenos Aires, donde escuchan Radio Nacional en AM 560 y por la FM 95.1, rige una alerta naranja por vientos. En la ciudad de Buenos Aires y alrededores, la temperatura es de 12 grados 7 décimos, cielo nublado, humedad 91% y alerta amarilla por vientos.
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0: 3 de la madrugada en la República Argentina. El presidente designó a Pablo Argibay Molina como subsecretario de Investigación Criminal. El abogado asumió el cargo a partir del 3 de agosto de 2026 en la Secretaría de Lucha contra el Narcotráfico y la Criminalidad Organizada. La designación se formalizó mediante el decreto 1044/2026 del Ministerio de Seguridad Nacional, firmado por Javier Milei y la ministra Alejandra Monteoliva. El intercambio comercial cerró agosto con un superávit de 2.187 millones de dólares, potenciado por el petróleo, la minería y la soja. Con este resultado se completan 33 meses consecutivos de saldo comercial positivo en comparación con el mismo periodo de 2023. En lo que va del año, el acumulado trepó a 18.249 millones de dólares, un 360% más que en los primeros 8 meses de 2025, cuando sumó 5.109 millones. Mirtha Legrand continúa internada en el Mater Dei y se aguarda un nuevo parte médico. La nueva internación de la conductora de 99 años de edad se produjo a causa de un cuadro compatible con neumopatía sin necesidad de asistencia respiratoria. En las ciudades de Formosa, Resistencia y Santo Tomé, Corrientes, donde escuchan Radio Nacional en AM 820, 620 y 780 respectivamente, rige una alerta amarilla por tormentas. En la ciudad de Buenos Aires y alrededores, donde rige una alerta amarilla por vientos, la temperatura es de 12 grados 2 décimos, el cielo está despejado, la humedad es del 90%.
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0: 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Las 4 de la madrugada en la República Argentina. El presidente Javier Milei viajará a Francia con 12 gobernadores para participar de la Argentina Week que se realizará a fin de mes en París. Entre los mandatarios estarán Carlos Sadir de Jujuy, Alfredo Cornejo de Mendoza, Gustavo Valdés de Corrientes, Rogelio Frigerio de Entre Ríos y Marcelo Orrego de San Juan. También Raúl Jalil de Catamarca, Gustavo Sáenz de Salta, Alberto Beretinlec de Río Negro, Ignacio Torres de Chubut y Rolando Figueroa de Neuquén. La Administración de Parques Nacionales aprobó nuevos lineamientos para la gestión del conocimiento científico-técnico. La resolución 316/2026 dejó sin efecto las normas que creaban el Consejo Asesor Científico-Tecnológico y el plan de gestión anterior. La medida prioriza la generación y aplicación de los conocimientos vinculados a la preservación y manejo de los monumentos naturales. La Agencia de Administración de Bienes del Estado autorizó la subasta de un inmueble en Ezeiza. A través de la resolución 37/2026, convocó a oferentes para vender un predio de 269.724 metros cuadrados sobre la autopista Ezeiza Cañuelas. El terreno, ubicado en el tramo Jorge Newbery, a la altura del kilómetro 1620, partido de Ezeiza, tiene un valor de base de $3.814.989. En Comodoro Rivadavia y Rada Tilly, provincia de Chubut, donde escuchan Radio Nacional en AM670 y por la FM94.7, rige una alerta amarilla por lluvias. En la ciudad de Buenos Aires y alrededores, donde rige una alerta amarilla por vientos, la temperatura es de 12 grados 4 décimos, el cielo está algo nublado y la humedad es del 84%.
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1: 6 de la mañana, 6 minutos.
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0: 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Santa Cruz. Santa Cruz es una de las provincias argentinas que se encuentra más al sur del país. Hay tres lugares icónicos para conocer. Uno es el Chaltén, que está ubicado a los pies del Cerro Fitzroy y enmarcado por un paisaje de glaciares. Este pueblo, desde 1994, se ha convertido en la capital nacional del trekking. Otro es el Calafate, o Pueblo Glaciar, puerta de entrada al Parque Nacional Los Glaciares. Ubicada a 320 kilómetros de Río Gallegos, es una pintoresca villa de 4.000 habitantes. Y por último, el Parque Nacional Los Glaciares, ubicado en la zona conocida como Andes Australes, límite natural con Chile. Por su imponente belleza, fue declarado por la UNESCO como Patrimonio Mundial en 1981. 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
7: Bueno, tendrá cosas que hacer.
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Estamos en todo el país. Misiones. Así como en Mendoza se puede recorrer la llamada Ruta del Vino, en Misiones tenemos la Ruta de la Yerba Mate. La Ruta de la Yerba Mate te lleva a recorrer establecimientos artesanales, ecológicos e industriales en los que se puede conocer el proceso completo de producción, realizar degustaciones de yerbas, descubrir sus propiedades energizantes y aprender todos los aspectos de la ceremonia del mate, que es parte importante de la cotidianeidad de los argentinos. El mate se toma de distintas maneras. La más clásica es amargo y caliente. Pero hay quienes lo prefieren dulce, saborizado con cascaritas de naranja o hierbas, y en el litoral, donde el calor en verano es muy intenso, se lo toma frío. Esta versión del mate es conocida como tereré. 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
4: 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Hay problemas con la hacienda. 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
7: Bienvenidos al Panorama Federal de Noticias, 21 de septiembre del 2026. Feliz día de la primavera para todos, feliz día del estudiante. Los acompañamos, como siempre, hasta las 7 de la mañana con todo lo que hay que saber a esta hora. Y ya te cuento que la temperatura en la ciudad autónoma de Buenos Aires es de 14 grados. La humedad relativa ambiente es 68%, la presión 1000.8 hectopascales, viento del suroeste a 17 kilómetros en la hora, cielo está ligeramente nublado. La máxima para hoy de 17 grados. Vamos a tener viento durante toda la jornada. El viento nos está acompañando desde ayer por momentos con ráfagas fuertes para lo que es la ciudad autónoma de Buenos Aires. En un ratito vamos con el extendido y te cuento a qué hora sale el sol. Nos quedamos juntos con toda la información. Mi nombre es María Fernanda Heras. Buen día, Fernando Pedernera.
8: Muy buenos días, María Fernanda. Muy feliz primavera para todos.
7: Feliz primavera y arrancamos como es costumbre yéndonos a las calles.
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8: Y tenemos registro de 3 incidentes ocurridos durante la madrugada con intervención del SAME.
7: Sobre el comienzo del día en la avenida Brasil, entre Santiago del Estero y Obrien, en Constitución, se produjo el choque entre un auto y una moto.
8: En Villa Devoto, avenida Barca y Cabo de Hornos, al 1800 y colectora General Paz, otro choque de auto y moto con traslado del SAME al motociclista de 41 años.
7: En avenida General Paz y avenida Eva Perón, en el límite entre Matadero y Villa Lugano, en la tablada El Same debió trasladar al motociclista de 20 años con traumatismo leve.
8: Vamos a ver el estado de los accesos y las autopistas.
7: El tránsito es fluido y con buena marcha sobre los puentes Pueyrredón, La Noria y Alsina, en la autopista Buenos Aires-La Plata, en la Richeri, 25 de mayo, Delepiane, Lugones, Cantilo, Ilia, Cámpora, 9 de julio, Perito Moreno, Camino del Buen Aire, autopista del Oeste, Panamericana y Avenida General Paz.
8: Servicios, los trenes, los ramales Tigre, Mitre y José León Suárez de la línea Mitre circulan a horario.
7: En la línea Roca, los ramales La Plata, Gleu, Ezeiza y Bosques corren dentro de los cronogramas previstos.
8: También están operando con normalidad las líneas Belgrano Norte, Belgrano Sur, Urquiza, San Martín y Sarmiento.
7: Por su parte, los subtes y el premetro comenzaron a funcionar según las grillas anticipadas.
8: Recordemos que por obras de renovación no funcionan las estaciones Medrano de la línea B, Tribunales de la línea D y Urquiza, Entre Ríos, Rodolfo Walsh de la línea E.
7: En el Aeropuerto Internacional de Ezeiza y en el Aeroparque Metropolitano Jorge Newbery, la operatividad es normal.
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8: Empezamos a compartir el pronóstico por regiones para este lunes 21 de septiembre en el NOA, Jujuy, Salta, Tucumán, Catamarca, La Rioja, Santiago del Estero. Cielo variable con intervalos de sol, temperaturas en descenso respecto de los días previos. Amplitud térmica entre 12 y 28 grados, vientos del sur moderados a frescos con escasa probabilidad de precipitaciones.
7: En el NEA, Formosa, Chaco, Misiones, Corrientes y Entre Ríos, inestable en el este y noreste. Alerta amarilla por tormentas de variada intensidad en Corrientes, Misiones, noreste de Entre Ríos y este de Chaco y Formosa, con lluvias de 15 a 30 milímetros y posibles ráfagas superiores a 70 kilómetros por hora. Temperaturas entre 12 a 28 grados, ambiente fresco a templado.
8: En Cuyo, Mendoza, San Juan, San Luis y también parte de La Rioja, predominio de cielo parcialmente nublado y vientos del oeste a sudoeste. Alerta amarilla por vientos en el oeste de Mendoza, San Juan y La Rioja. Temperaturas de 10 a 22 grados, sin precipitaciones significativas.
7: En el centro de nuestro país, Córdoba, Santa Fe, Entre Ríos, Buenos Aires, La Pampa y Amba, jornada ventosa con alerta amarilla por vientos en casi toda la región y naranja en la costa atlántica bonaerense. Ráfagas de hasta 90 kilómetros por hora. En la ciudad autónoma de Buenos Aires y Buenos Aires, cielo mayormente nublado y hasta un 40% de chances de lluvias aisladas por la tarde. Amplitud térmica entre 11 a 24 grados.
8: Patagonia, Neuquén, Río Negro, Chubut, Santa Cruz y Tierra del Fuego, fresco a frío con vientos intensos del oeste al sudoeste. Alerta amarilla por vientos en Río Negro, este de Chubut y Neuquén, por lluvias en el este de Río Negro y noreste de Chubut. Temperaturas entre 3 grados bajo cero al sur y 12 grados, posibles chaparrones y nevadas.
7: En el sector antártico argentino, islas del Atlántico Sur, condiciones de viento moderado a fuerte del sector oeste y sudeste, con probables neblinas, nevadas intermitentes y visibilidad reducida en el pasaje de Drake y costas del Mar de la Flota. Temperaturas bajo cero y ambiente muy frío.
8: Pues vamos a compartir la información ahora de los pagos del ANSES para este lunes 21.
7: Las jubilaciones y pensiones que no superen el haber mínimo y las asignaciones familiar por hijo y universal por hijo se pagarán a beneficiarios con DNI terminados en 9.
8: La asignación por embarazo se abonará hoy a quienes presenten documentos terminados en 7.
7: Las asignaciones familiares de pensiones no contributivas y las de pago único, matrimonio, adopción y nacimiento, segunda quincena, podrán ser cobradas hasta el 9 de octubre por titulares de beneficiarios con todas las finalizaciones de documento.
8: En tanto, las jubilaciones y pensiones que sí superan el haber mínimo y la prestación por desempleo Plan 1 se abonarán desde mañana a los documentos terminados en 0 y 1.
7: Seis de la mañana, 7 minutos en la República Argentina. En la ciudad de Buenos Aires, te dijimos que la temperatura es de 14 grados, el cielo está ligeramente nublado. El dato a tener en cuenta del día tiene que ver con el viento. Claro que para algunos sectores de la República Argentina es un viento flojo, es un viento que casi no sopla, pero aquí en la ciudad de Buenos Aires es un viento fuerte. Estamos hablando del viento del sudoeste. En estos momentos de 17 kilómetros en la hora. Vamos a tener ráfagas un poco más intensas durante esta jornada. La temperatura máxima de 17 grados. La salida del sol será a las 6 de la mañana, 44 minutos. Los invitamos, como siempre, a empezar a compartir el desarrollo de las principales noticias nacionales e internacionales.
8: El presidente Javier Milei viajará a los Estados Unidos para participar de la Asamblea de Naciones Unidas y reunirse con empresarios.
7: El mandatario partirá a partir de las 23 del sector militar de Aeroparque Metropolitano y permanecerá en los Estados Unidos hasta el jueves por la noche con una agenda concentrada en la ciudad de Nueva York.
8: Más información con nuestra acreditada en Casa Rosada, Liliana Arias.
9: El presidente Javier Milei mantendrá durante 3 días una intensa agenda en Nueva York. Si bien el objetivo principal del viaje es su participación ante la Asamblea General de las Naciones Unidas, también va a tener distintos tipos de reuniones, ya que la Cancillería está dialogando para que se encuentre con funcionarios de muy alto nivel, tanto de los Estados Unidos como también de Israel. Por otra parte, el eje principal de la disertación que dará el martes ante las Naciones Unidas será el reclamo de la Argentina por la soberanía de las Islas Malvinas. También expondrá argumentos que refieren a las últimas medidas que básicamente están relacionadas con las sanciones impuestas a las empresas hidrocarburíferas que operan en las islas. Hablará además sobre la importancia de vigilar el Atlántico Sur y hará hincapié en el posicionamiento geopolítico de la Argentina en el mundo y volverá a exponer su postura frente a la inteligencia artificial. Por otra parte, en la agenda del jefe de Estado figuran actividades adicionales como su participación en el foro internacional organizado por la Fundación Federalismo y Libertad y una reunión con empresarios que organiza el Consejo de las Américas precedido por Susan Sigal. Su regreso está previsto para el jueves y una semana después viajará a Francia para inaugurar la Semana Argentina en París. Allí va a mantener una reunión con su par Emmanuel Macron.
8: La gira del presidente Javier Milei estará atravesada por un renovado reclamo argentino por la soberanía sobre las Islas Malvinas.
7: El canciller Pablo Quirno aseguró este fin de semana que el objetivo es recuperar la soberanía a través del diálogo.
10: El objetivo es recuperar la soberanía de las Islas Malvinas mediante el diálogo diplomático. Y nosotros vamos a utilizar todas las herramientas que están a nuestro alcance, legales, diplomáticas, jurídicas, de defensa, de inteligencia, para defender nuestros intereses. Y eso es lo que, de alguna manera, ha cambiado en la Argentina. Hoy tenemos mayores herramientas para poder defender nuestros intereses.
8: Parte, Quirno instó al Reino Unido a cumplir con las resoluciones de Naciones Unidas.
10: Hay resoluciones de las Naciones Unidas al respecto, más allá de la 2065, la 3149, que es la que dice que mientras esté en disputa la soberanía, hasta tanto eso no se resuelva, hay que abstenerse de realizar

0: del Vaticano.
1: Recibimos un nuevo informe de Liliana Arias.
2: El Vaticano publicará el itinerario que el Papa León XIV realizará durante su visita a la Argentina entre el 8 y el 11 de noviembre. Es por eso que en Casa Rosada están expectantes en torno a este anuncio, porque ni bien se conozca, se reunirán todas las partes afectadas en la organización, tanto del Gobierno Nacional como la Conferencia Episcopal, la Ciudad de Buenos Aires, Córdoba y la Provincia de Buenos Aires. Finalizado este encuentro, está prevista una conferencia de prensa conjunta en la sede del Gobierno Nacional para dar más detalles. Recordemos que el Vaticano tiene que, además del itinerario, aprobar el logo y el lema presentado por la CEA. Radio Nacional pudo saber que las tres propuestas realizadas por la Iglesia Argentina tienen como esencia la encíclica de León XIV, Magnífica Humanidad, donde insta a construir una nueva civilización a través del bien común y sin excluidos.
0: En este contexto, el intendente de Luján, Leonardo Botto, dijo que en esa ciudad bonaerense esperan una concurrencia de 2 millones de personas para ver al Santo Padre.
3: Y la expectativa es mucha. Nosotros esperamos tener la mayor concentración de gente de la historia de Luján, superar el millón. Algunas estimaciones dicen que podemos llegar a tener hasta 2 millones de personas, sobre todo si es feriado y si acompaña la posibilidad de movilizarnos. Y bueno, muchísima expectativa en toda la comunidad. La verdad es que la ciudad se va a ver no solamente el 11, sino en los días previos, se va a ver completamente transformada por la cantidad de peregrinos que vamos a recibir, por la cantidad de alojamiento que va a haber que dar, por la cantidad de servicios que va a haber que preparar, cuestiones ligadas a la telefonía celular que seguramente se va a saturar, comunicaciones, regular ingresos y accesos, bueno, un desafío muy grande.
0: Deportes. Con un Paredes inspirado, Boca se quedó con el clásico ante San Lorenzo.
1: La información con Fabián Pomelo Codevila.
4: Gracias, nos metemos rápidamente en la información, hablamos de fútbol, torneo de primera división, liga profesional, torneo clausura, 10ª fecha, aún restan disputarse 3 partidos, pero hasta aquí estos fueron los resultados. Todo comenzó el viernes con el empate en Santiago del Estero entre Central Córdoba y Defensa y Justicia 2-2, y también con la victoria de Racing, que volvió al triunfo después de mucho tiempo, 3-1, la Academia sobre Sarmiento de Junín. El sábado, Gimnasia Grima La Plata y Banfield igualaron 2-2. Gimnasia de Mendoza y Deportivo Riestra igualaron 0-0. Unión cayó en Santa Fe ante Independiente. Victoria del Rojo 2-1. Volvió a perder River en el Monumental, y el sábado a la noche fue para Huracán. El Globo lo venció 2-1. Y en el Clásico de Córdoba, en el Monumental, el Instituto derrotó 3-1 a Talleres de Córdoba. El domingo, el clásico en el Bajo Flores fue para Boca, que le ganó a San Lorenzo 2-0. Central en Rosario derrotó a Argentino Junior 1-0. En el Estadio Vicente López, a puertas cerradas por los hechos acaecidos durante la semana, cuando Platense jugó por Copa Libertadores, la invasión de campo por parte de sus hinchas, la agresión al equipo visitante, el Calamar jugó sin su gente y perdió ante Newell's 1-0. Otro partido en Córdoba, y Belgrano le ganó a Estudiantes de Río Cuarto 2-1. Y en el cierre del domingo, partidazo en Liniers, victoria de Vélez sobre Tigre 3-2. Los 3 partidos que hoy cerrarán la 10ª fecha, desde las 14:30 en Mar del Plata, Aldo Civi Atlético Tucumán, 19:00 para Barraca Central Independiente Rivadavia de Mendoza, y 21:15 Lanús Estudiante. Dicho esto, repasamos las tablas de posiciones de cara a lo que viene en la recta final del campeonato, buscando los octavos de final. Zona A está liderada por Instituto, 22 puntos. Lo siguen Vélez con 20, Defensa y Justicia con 18, Gimnasia de Mendoza y Boca, al igual que Independiente con 17, con 16 Newell's, 13 para Lanús, hasta ahí los que se están metiendo en los playoffs. En la zona B, 18 puntos para Argentinos Juniors y Rosario Central, 17 para Gimnasia y Grima La Plata, 16 para Belgrano de Córdoba, Huracán y Sarmiento de Junín, 14 para Independiente Rivadavia de Mendoza, 13 para Atlético Tucumán, los que se están metiendo en los octavos de final. Y ahora sí, las voces del fin de semana. Gran victoria de Racing, después de mucho tiempo volvió a ganar la Academia, y Boivoda, su técnico, justamente habla

0: una noche donde la gente fue fundamental para lograr este triunfo.
1: Teníamos que jugar con el contexto, pero bueno, el contexto nos ayudó también, porque ese contexto a veces uno imagina y el primer pase errado quizás se nos pone en contra. Y yo vi un viernes a la noche una gente de Racing que apoyó a un equipo que lo necesitaba.
0: Y luego Boivoda habla de lo que fue la última semana, de qué manera se vivió, ni siquiera la tranquilidad familiar logró calmarlo.
1: Cuesta mucho separar la persona del entrenador, que es todo uno. Digo, bueno, no, muchas veces hablo con mis familiares y dicen, bueno, pero vos tenés una linda vida de... Pero si esa vida de familia, de amigos, o principalmente de mis hijos, si eso no está ligado al fútbol, y bueno, yo en este momento no consigo disfrutar.
0: Ahí estaba el técnico de Racing, y cruzamos un par de cuadras y nos metemos en la intimidad de Independiente. Jason Viera, el técnico del Rojo, analiza la victoria de visitante.
2: Hace mucho tiempo que Independiente no ganaba aquí, entonces nada, felicito al plantel, felicito a los chicos que en este momento también están rindiendo bárbaro.
0: Y también habló Maxi Mesa, que hizo un verdadero golazo y que además fue el mejor jugador de la cancha, está volviendo a su nivel.
3: Un año difícil, complicado, volver a sentirme ese jugador que Independiente hoy necesita, entonces nada, con el cariño de los compañeros, el de la gente, uno a uno se siente feliz y trabajando día de la mejor manera.
0: Ahí estaba Maxi Mesa y ahora Hernán Galíndez, arquero de Huracán en la victoria como visitante en el Monumental ante River 2-1. El arquero ecuatoriano tiene lo suyo para decir.
4: Veníamos de levantada después de haber ganado a Racing de local, un partido que era muy importante también para nosotros con nuestra gente, y hoy sabíamos que veníamos a uno de los estadios más complicados del país. Intentamos planificar el partido de la forma que le diéramos a River la menor cantidad de posibilidades para atacarnos. Bueno, no tuvimos mucho la pelota, la verdad, yo calculo que Diego debe estar muy contento porque a él le gusta siempre la posesión. Hoy la verdad que más que nada en el segundo tiempo River no la sacó, pero bueno, hay veces que a mí no me gusta decirlo porque a veces hay que ganar como sea. Hoy íbamos ganando, nos empataron y tuvimos la fortaleza de seguir. Blondel nos regala el segundo gol, así que hace un par de días fue cumpleaños, así que lindo regalo se hizo.
0: Ahí estaba el arquero de Huracán y también por el lado de River, el que se hizo cargo y habló ante los micrófonos es el capitán y uno de los referentes, Nicolás Otamendi.
5: Se intentaron hasta el final, obviamente que somos conscientes que teníamos que llegar con posibilidades, sumar de a tres de acá hasta el final, pero bueno, lamentablemente hoy el resultado no fue el que queríamos. Dos pelotas de mierda nos convierten y el resultado es diferente y tira todo lo que hicimos.
0: Y luego de la palabra de Nico Otamendi habló el técnico Leo Pioncio, que le habló a los hinchas, a la gente de River tras la derrota.
6: A la gente le digo, en lo que he vivido yo y que he vivido de todo, porque la realidad, que es el único dueño de esta casa, la gente. Nosotros estamos de paso, el jugador está de paso, pero el jugador más le hace sentir que lo vas a bancar y que lo vas a sostener y que después te pito en el minuto 90 y sucedió lo sucedido, reproche o no reproche, el jugador le va a dar, porque hay muchos jugadores con mucha calidad, jugadores que jugaron en equipos grandes. Entonces lo que te digo es eso, que su casa la defienda como nunca.
0: Ahí estaba la palabra de Leonardo Poncio y el Vasco Arruabarrena en Boca, gran victoria como visitante de San Lorenzo en el Bajo Flores, y el técnico del Genese dijo lo suyo.
7: Había que estar atento a marcar en ataque sobre todas las cosas, porque ellos podían salir rápido con algún pelotazo y complicarnos. Sabíamos que las chances íbamos a tener por fuera con nuestros laterales o con nuestros extremos, y así fue como abrimos marcador. Es la primera vez que hemos tenido esa fluidez ofensiva sin Tommy Aranda. Nos maneja los tiempos, nos maneja una muy buena victoria ante un rival difícil.
0: Ahí estaba el Vasco Arruabarrena hablando del presente, de Boca, de Leandro Paredes y de lo que falta todavía, porque no ha ganado nada Boca. Y Rubén Insúa,
8: una hora con 10 ante un rival de esta característica se paga, digo. Me siento como cada vez que un equipo juega y pierde, un poco triste, y teniendo clarísima, creo que lo tenemos bastante claro como cuerpo técnico, el diagnóstico para ver cosas a hacer para mejorar de cara al futuro. También uno tiene que ser inteligente, no autoengañarse. Ya lo dije el otro día, ¿no? Después del partido, que había mucho por trabajar, por evolucionar, por crecer, tener una preparación integral que permita al equipo ganar partidos difíciles. En ese camino estamos.
0: El gallego que llegó hace un par de fechas a San Lorenzo y se encontró con este cachetazo a la realidad del ciclón.
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10: hora 22 minutos en la República Argentina. En la ciudad de Buenos Aires la temperatura baja un poquito, 13 grados 6 décimas. El cielo totalmente despejado. La humedad relativa ambiente 54%. Pero subió el viento a 19 kilómetros en la hora del sudoeste. La máxima para hoy de 17 grados, dijimos, con tiempo muy ventoso durante toda la jornada. ¿Qué va a pasar esta semana? Mañana martes una mínima de 7, una máxima de 13, con cielo mayormente nublado. El miércoles mínima de 7, máxima de 18, con cielo parcialmente nublado. Y ya el jueves repunta un poco más la temperatura máxima, se va a 22 grados con una mínima de 11 grados y cielo parcialmente nublado.
11: FMI visita la Argentina.
10: La delegación técnica del organismo multilateral arribará al país hoy lunes con el objetivo de realizar la tercera revisión del acuerdo rubricado con el gobierno.
11: El ministro de Economía, Luis Caputo, no estará en los encuentros, ya que acompañará al presidente Javier Milei a Nueva York para participar de la Asamblea de la ONU.
10: Durante su estadía en el país, los funcionarios del fondo mantendrán reuniones con los distintos responsables del equipo económico a fin de analizar las metas acordadas para el 2026.
11: Rige una alerta amarilla por vientos fuertes para la ciudad de Buenos Aires y el conurbano bonaerense.
10: Se prevén vientos del sector oeste que luego rotarán al sudoeste con velocidades de entre 40 a 50 kilómetros por hora.
11: Las ráfagas más intensas se esperan hasta el mediodía y la tarde, pudiendo alcanzar y superar los 80 kilómetros por hora.
10: Por otra parte, el Servicio Meteorológico Nacional informó que durante el domingo los valores de precipitación acumulada en la provincia de Buenos Aires se ubicaron entre los 20 a 50 milímetros.
11: Esto decía Fabián García, director provincial de Defensa Civil bonaerense.
12: Llovieron entre 15 y 20 milímetros. La tormenta atravesó o norte, oeste y centro de la provincia, ¿no? Más o menos entre 15 y 20 milímetros, que no es mucho, sí de manera intensa y con bastante viento. Tenemos registro de Pergamino con 30 milímetros, que parece ser la localidad que mayor cantidad de agua cayó. La verdad que la tormenta pasó, no dejó daño, solamente tenemos registro de hecho una voladura en Saladillo, después algunos árboles, cuestiones menores, ¿no? Sí hubo ráfagas importantes de viento, 48 kilómetros por hora en el final Viamonte, bueno, Saladillo, como dijimos también, bien importante, ¿no?
9: Salud.
11: Especialistas alertan sobre la epidemia del sueño y cómo afecta a la salud.
10: Neurólogos y científicos del sueño recomiendan dormir entre 7 y 8 horas diarias de forma regular para prevenir trastornos cognitivos, metabólicos y cardiovasculares crónicos.
11: Recibimos un informe de Diana Costanzo.
13: Uno de cada tres adultos duerme menos de lo recomendado. Esto es un factor de riesgo para ciertas enfermedades. Especialistas recomiendan hábitos saludables. Así lo señalaba la doctora María Marta Perín, coordinadora del Laboratorio del Sueño de la División Neumonología del Hospital de Clínicas de la UBA.
14: Estrés, pantallas, horarios irregulares y poco tiempo para desconectarnos hacen que lleguemos cansados a la noche, pero no necesariamente listos para dormir. Necesitamos recuperar cierta regularidad, mantener horarios parecidos al despertarnos a la mañana, al acostarnos a la noche, hacer actividad física durante el día y, sobre todo, generar una transición hacia el descanso.
9: Internacionales.
11: León 14 manifestó su gran preocupación por la situación en Somalia, afectada por la violencia y fenómenos climáticos extremos.
10: El Papa compartió un mensaje especial luego del rezo mariano del Ángelus.
15: Fratelli e sorelle, seguo con grande preoccupazione la crisi umanitaria in atto in alcune zone della Somalia, dove episodi di violenza e fenomeni climatici estremi stanno aggravando le già precarie condizioni di vita della popolazione, in particolare di donne e bambini. Auspico un generoso coinvolgimento della comunità internazionale affinché non manchi a questi nostri fratelli e sorelle l'assistenza necessaria.
10: 27 minutos en la República Argentina y vamos a presentar las efemérides del día en la voz de Magdalena Arnú.
16: Hoy, lunes 21 de septiembre, es el día de la primavera, de las flores y de las artes. Y desde 1902 también se festeja en nuestro país el Día del Estudiante. Es en homenaje al día de 1888 en que los restos mortales de Sarmiento, padre de la escuela, llegaron a Buenos Aires por vía fluvial, bajando desde Asunción del Paraguay. Al respecto, esto nos contó el historiador Daniel Balmaceda.
17: Por vía fluvial llegó a Buenos Aires con varias paradas en distintas partes del trayecto, donde tuvo recepciones muy importantes, pero la de Buenos Aires superó todo. En un día de lluvia no muy bueno para andar por la calle, unas 100.000 personas acudieron al muelle a recibir los restos de Sarmiento. Él había muerto el 11 y llegó el día 21. Muchos años después, un grupo de estudiantes decidieron que el Día del Estudiante tenía que ser el 21 de septiembre, precisamente como un recuerdo al gran maestro, Domingo Faustino Sarmiento.
16: Y hoy el pueblo judío celebra Yom Kippur, el Día del Perdón. Eliyahu Amra, gran rabino de la Amia, nos envió el siguiente mensaje.
18: Se le da al ser humano una segunda oportunidad. No es solo un día donde la persona se arrepiente por las cosas que no llegó a hacer o cosas negativas que sucedieron durante el año, sino construir algo nuevo del aprendizaje. Dios confía en el ser humano que puede ser una persona mejor. Un llamado especial a toda la comunidad judía y la sociedad argentina a confiar uno en el otro, en las relaciones con el prójimo, en las relaciones familiares, en las amistades. Podemos ser distintos, podemos ser mejores.
16: Y también recordamos la muerte ocurrida en 1971 de Bernardo Houssay, premio Nobel de Medicina. Fue médico, biólogo y fisiólogo y descubrió el rol de la hipófisis en el metabolismo de los carbohidratos y su relación con la diabetes. Fue el primer científico galardonado con ese premio en América Latina. También celebramos el nacimiento del charanguista Jaime Torres. Se lo considera un virtuoso del charango al que llevó a lo más alto de la música internacional. El musicólogo Ariel Mamani nos habló de su trayectoria.
19: Jaime Torres es sinónimo del charango. Si bien desde muy pequeño ejecutó este instrumento, incluso ya era un poco conocido en los años 50, cuando era muy joven y vivía en Rosario, luego en su traslado a Buenos Aires y su carrera artística, sus giras internacionales consolidaron esta simbiosis entre músico y su instrumento. No obstante, hay un punto central en esta relación y en la expansión que el propio Jaime Torres le dio al instrumento, que fue a partir de la misa criolla. La colaboración entre Ariel Ramírez y Jaime Torres era anterior, de ese mismo año, porque Jaime Torres participó de la compañía musical que tenía Ariel Ramírez, pero además habían grabado un disco en conjunto a principios de ese año 64, que se llama Folklore en Nueva Dimensión.

0: 30 minutos en la República Argentina. Momento de repasar los principales títulos de esta primera media hora.
1: El presidente Javier Milei viajará a los Estados Unidos para participar de la Asamblea de Naciones Unidas y reunirse con empresarios.
0: La Santa Sede ultima los detalles y dará a conocer en las próximas horas la agenda que desarrollará el Papa León XIV en la Argentina.
1: Una nueva misión del FMI arribará hoy al país con el objetivo de realizar la tercera revisión del acuerdo rubricado con el gobierno.
0: Rige una alerta amarilla por vientos fuertes en la ciudad de Buenos Aires y en el conurbano bonaerense.
1: Con un Paredes inspirado, Boca derrotó por 2-0 a San Lorenzo y alcanzó el tercer lugar en la tabla anual.
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0: 6:33 en la República Argentina. En la ciudad de Buenos Aires, la temperatura 13:06, cielo totalmente despejado, humedad relativamente 54%, viento del sudoeste a 19 km/h.
1: Tránsito. Y abrimos este segundo bloque con información que tiene que ver con el sistema integrado Cristo Redentor.
0: Para ello vamos a compartir el informe de Victoria Lupu desde LRA 6, Radio Nacional Mendoza.
2: El paso internacional Cristo Redentor permanecerá inhabilitado para todo tipo de vehículos, confirmaron las coordinaciones argentina y chilena, debido a la continuidad de las nevadas, viento blanco y bajas temperaturas en la zona de alta montaña. Las autoridades fronterizas fijaron una reunión operativa a las 7 para evaluar la reapertura.
1: El presidente Javier Milei viajará con 12 gobernadores a Francia.
0: El jefe de Estado y los mandatarios provinciales partirán de la Semana Argentina, un encuentro destinado a promocionar oportunidades de inversión en el país.
1: El evento se desarrollará en París entre el 30 de septiembre y el 2 de octubre.
0: Entre los gobernadores que formarán parte de la comitiva estarán, entre otros, Carlos Sadir de Jujuy, Alberto Cornejo de Mendoza y Gustavo Valdés de Corrientes.
1: También asistirán Raúl Jalil de Catamarca, Gustavo Sáenz de Salta, Alberto Beretilnek de Río Negro y Rogelio Frigerio de Entre Ríos.
0: Más información con Eli del Mar Otman desde Radio Nacional Gualeguaychú.
3: Rogelio Frigerio viaja a París con Milei para obtener inversiones europeas para Entre Ríos. El gobernador de Entre Ríos integrará la comitiva presidencial de Javier Milei, que participará de Argentina WIP entre el 30 de septiembre y el 2 de octubre. La agenda incluirá encuentros con empresarios e inversores europeos. El 2 de octubre los mandatarios provinciales tendrán reuniones sobre energía y minerales críticos, tecnología e inteligencia artificial, comercio internacional y seguridad jurídica.
1: Mirta Legrand continúa internada y se aguarda un nuevo parte médico clave para evaluar su evolución.
0: Tras un fin de semana estable en el sanatorio Mater Dei, los especialistas analizarán hoy la propuesta del tratamiento antibiótico.
1: Su entorno familiar mantiene el optimismo mientras la diva descansa en una habitación común y sin asistencia respiratoria.
0: Nos amplía esta información Cristian Varela.
4: Mirta Legrand se encuentra acompañada por su familia en el sanatorio Mater Dei, quienes, a través del parte médico difundido, agradecieron las muestras de solidaridad y apoyo para la diva de los almuerzos de 99 años de edad, quien tuvo que ser internada otra vez en menos de una semana en el sanatorio Mater Dei por una neumopatía que afecta a los pulmones y al sistema respiratorio. El próximo parte médico se dará a conocer el lunes.
1: Las exportaciones agrícolas podrían superar los 42 mil millones de dólares en la próxima campaña.
0: El cálculo forma parte de un informe elaborado por la Bolsa de Comercio de Rosario, en el que estimó que la producción del nuevo ciclo será de 155,8 millones de toneladas de grano.
1: Si bien este volumen representaría una merma cercana al 10% respecto del récord registrado en el ciclo 25-26, la producción proyectada se convertiría en la segunda mayor de la historia.
0: En los principales cultivos, la previsión da cuenta que el 67,5 millones de toneladas corresponde al maíz, 47,8 millones de toneladas serían de soja y 21 millones de toneladas de trigo.
1: Confirman la clausura preventiva del autódromo Roberto Mouras de La Plata.
0: Un informe técnico de la División Investigación de Siniestros de la Policía Federal Argentina detectó graves fallas estructurales y ambientales.
1: Nos amplía este tema nuestra corresponsal en La Plata, Fernanda Germanier.
5: La justicia confirmó el cierre y la clausura preventiva por 180 días del autódromo Roberto José Mouras de La Plata, ubicado sobre ruta 2, kilómetro 49.5. Lo dispuso la jueza Marcela Garmendia al considerar que las condiciones actuales del predio representan un peligro cierto e inminente para quienes concurren a los eventos deportivos. Las inspecciones fueron realizadas por personal especializado de la Policía Federal Argentina y detectaron graves fallas estructurales. La medida podría a levantarse siempre y cuando se ejecuten las obras de reparación.
1: Se corrió la Maratón Buenos Aires con la participación de más de 16.000 atletas de 64 países.
0: El icónico evento deportivo internacional comenzó a las 7 de la mañana del domingo desde la intersección de Figueroa Alcorta y Dorrego.
1: El corredor keniata Betuel Kibet Chumba se consagró ganador de la prueba masculina, mientras que Ignacio Erario finalizó como el argentino mejor posicionado.
0: La competencia contó con más de 5.000 participantes extranjeros y un traslado plano que atravesó los puntos turísticos más emblemáticos de la ciudad de Buenos Aires.
6: Deportes.
1: La Argentina sigue cosechando medallas en los Juegos Suramericanos y pelea con Brasil por el primer puesto en el medallero.
0: Más información con Facundo Paredes desde Radio Nacional Rosario.
7: Momento de hablar de la selección argentina de fútbol, que va a jugar 3 amistosos.
8: Después de un domingo pasado por agua en Rosario, comienza la semana final de los Juegos Suramericanos. La delegación argentina, que viene de obtener medallas de oro en vela, esquí náutico, en tiro deportivo, continuará su participación con algunas disciplinas nuevas y otras reprogramadas por la lluvia de este domingo. Tal es el caso del rugby 7, suspendido ayer, que tiene los equipos masculino y femenino de Argentina como protagonistas. Las Jaguareté enfrentarán en la final a Colombia a las 19:42, mientras que los Pumas 7 también irán por la dorada frente a Chile a las 20:12. Además, juega la selección de fútbol ante Venezuela a las 15 en busca de la clasificación a la semifinal. En tanto, continúa en el Monumento a la Bandera la competencia de pelota vasca. Además, comienzan disciplinas como el tenis de mesa, el waterpolo, entre otras.
1: Murió una mujer tras descompensarse en el lago Lácar de San Martín de los Andes.
0: Una mujer falleció este sábado en el lago Lácar, en San Martín de los Andes, provincia de Neuquén, luego de ingresar al agua y sufrir una descompensación en la orilla del lugar.
1: Según informaron medios locales, la mujer, que aún no fue identificada, habría ingresado por sus propios medios a una zona baja de la orilla.
0: El lago presenta temperaturas de entre 5 y 8 grados y es considerado de alto riesgo para cualquier persona que ingrese al agua sin traje térmico.
1: La empresa argentina es finalista del Óscar del Medio Ambiente.
0: Los detalles en la crónica de nuestra compañera Diana Costanzo.
9: La empresa argentina Satélites on Fire es una de las finalistas del premio Earthshot 2026, de prestigio mundial. Es por su plataforma basada en inteligencia artificial para la detección temprana de incendios forestales. El sistema combina datos satelitales de acceso público, predicciones meteorológicas e imágenes de cámaras. La plataforma fue fundada por 3 argentinos de 16 años, luego de que familias amigas perdieran sus hogares a causa de incendios forestales, y ahora supervisa 92 millones de hectáreas en todo el mundo.
6: Policiales.
1: A un año del triple crimen de Florencio Varela, se realizó una marcha y se inauguró un mural con un renovado reclamo de justicia.
0: Más información con nuestra especialista en temas policiales, Andrea China Valdivieso.
10: Se cumple un año del asesinato más brutal del que tenga registro la historia criminal argentina. Por Brenda, Lara y Morena, son sus familiares los que siguen clamando justicia. Hace un año, la desaparición los abrumaba. Cortaban la rotonda de Tablada, en donde las vieron por última vez en la noche del 19 de septiembre, y quienes sabían lo que les había pasado callaban. Antonio del Castillo, abuelo de Brenda y Morena, se ponía al frente del pedido, igual que ayer en la matanza.
11: Lo que pedía es que aparezcan las nena, ¿viste? No importa lo que hayan hecho, lo que dejaron de hacer, con el cuerpo de uno puede hacer cualquier cosa. Lo asunto es que son 3 pibas y las quieren, la familia las quiere vivas. Y a veces, viste, no sé en qué andaba, no sé. Yo tengo 30 nietos, no dispongo de decirle a mi hijo, a mi nieto, dónde andás, de qué trabajás.
12: Hace un año las buscábamos. Eran tres amigas que aceptaron asistir a una fiesta como hacían habitualmente. Les habían prometido $300. Las pasaron a buscar por la rotonda de Tablada. Brenda del Castillo y Morena Berry, de 20 años, y Lara Gutiérrez, de tan solo 15, fueron halladas 5 días después, golpeadas, mutiladas y enterradas en el patio de una casa de Florencio Varela. La causa por homicidio cuádruplemente agravado tiene 16 detenidos. Todos, según la acusación, tuvieron un grado de participación en la captación, secuestro, tortura y asesinato de las jóvenes en el marco de una mexicaneada narco, una mercancía que desapareció y la banda de Pequeño J desatando la brutalidad narco para recuperarla. El último detenido, de apellido Godoy, es quien manejaba la tracker que se la llevó. Permaneció en la casa del horror hasta las 5 de la madrugada. Formaba parte del círculo de confianza de Tony Jansen Valverde, Pequeño J, señalado como autor intelectual del crimen y último eslabón de la cadena narcocriminal que llega desde el cártel de los pulpos en Perú. La causa aún cuenta con 3 prófugos. Mayor jerarquía dentro de la organización criminal. El Loco David, Manuel Valverde, tío de sangre de Pequeño J, y Alex Idone Castillo.
13: Deportes.
0: Retomamos el contacto con Fabián Pomelo Codevila.
7: Momento de hablar de la selección argentina de fútbol, que va a jugar 3 amistosos, confirmado por la Asociación del Fútbol Argentino, en fecha FIFA. Y en el tercero de estos 3 partidos se dará justamente la despedida dentro de la cancha de Lionel Messi, el capitán, el emblema, el mejor jugador del mundo, que ya anunció en sus redes sociales que renunciaba a la selección después de haberle dado tanto y de haber conseguido todo. En ese contexto se darán entonces los partidos, esperando justamente lo que será ese último partido con la camiseta de la selección del número 10, junto a todos los que fueron parte de aquella selección campeona del mundo en Qatar, con cada uno de sus familiares, con los amigos. Todo eso se dará el próximo 6 de octubre ante Benín en el Monumental. Pero antes, el próximo 30 de septiembre, Argentina estará jugando ante Bolivia en el Mario Alberto Kempes, y el 3 de octubre ante Burkina Faso, también en el Monumental. Aunque se habló de la posibilidad que sea la Bombonera, aún no hay nada oficial en cuanto al cambio de sede. Lo que sí se conoció en las últimas horas es la lista de jugadores del fútbol local convocados a la selección para dichos amistosos. Lionel Scaloni citó a 6 futbolistas con algunos asteriscos para lo que serán sus presencias en el combinado nacional. Estamos hablando de Nico Otamendi, Thiago Almada, que finalmente se lesionó el último sábado y no creo que pueda estar presente con la selección, se lesionó jugando para River, Santiago Beltrán y Tobías Andrada, otro de los que tuvo que salir lesionado en el conjunto millonario. Además, Tomás Palacios de Estudiantes y Lionel Flores de Boca. En el caso de Nico Otamendi, defensor campeón del mundo, la AFA aclaró que es solo convocado para el partido del 6 de octubre, del que hablábamos, en el contexto del retiro de Messi, la despedida oficial de la selección, que se ha titulado El Último Tango. Y luego los jugadores que ya habíamos anunciado en su momento y que serán parte de estos 3 partidos. Nos metemos rápidamente en el ámbito internacional para hablar de Enzo Fernández, hombre de la selección y que estará presente en estos 3 partidos, que abrió el triunfo del Manchester City con su primer gol en el club, un verdadero golazo. El argentino anotó de tiro libre la victoria 5-3 sobre Sunderland. También convirtieron Cherki, Semenyo en 2 oportunidades y Haaland para los de Enzo Maresca, que suman 5 alegrías en 5 jornadas. 5 partidos jugados, 5 ganados. En tanto, el Atlético de Madrid, el Cholo, le ganó el clásico al Real Madrid 2-1 con Juliano Simeone como figura. Sí, el hijo del técnico y hombre de la selección, Juliano Simeone, fue la gran figura del partido. El argentino provocó el penal que abrió el marcador y dio la asistencia en el segundo gol. Los tantos fueron anotados por Grimaldo y David, descontó con Conaté sobre el cierre. Cuti Romero fue titular, Julián Álvarez ingresó en el complemento en un partido de la Liga Española de enorme atractivo. Y también tenemos que hablar de Leo Messi, ¿no? Del que hacíamos mención en su despedida de la selección, pero que sigue haciendo goles para el Inter Miami. 2-2 en la noche de ayer contra San Diego, una nueva fecha de la Major League Soccer. El capitán marcó de tiro libre, mientras que Luis Suárez anotó a los 74 gracias a una asistencia de Rodrigo De Paul. Doblete de Andrés Dreyer para San Diego. El mejor jugador del mundo marcó marcó su gol 930 en su carrera. Sí, 930 goles lleva convertido Messi y este fue el gol número 75 de tiro libre. Y para cerrar tenemos que hablar de tenis, porque Argentina clasificó al final 8 de la Copa Davis. Edición 2027, el equipo nacional capitaneado por Javier Frana se llevó la serie ante Turquía en la provincia de Neuquén 3-1 y clasificó para estar entre los mejores 8. Fran Cerúndolo en la primera jornada le ganó 6-0 y 6-4 a Erel. Thiago Tirante le ganó 6-2 y 6-4 a Mert Alcaia. Luego en el dobles a Ascara y Erel derrotaron por un doble 6-4 a Guido Andreozzi y Molteni, y Fran Cerúndolo le dio el último punto, le ganó 6-1 y 6-0 a Mert Alcaia. Argentina entonces estará entre España, Italia, Alemania, República Checa, Corea del Sur, Reino Unido, Australia y Canadá disputando el final 8 de la Copa Davis en Bolonia durante la última semana de noviembre. Escuchamos a Fran Cerúndolo, justamente, que le dio la victoria a la Argentina.
13: Es un placer, no es una presión, es un orgullo para mí. Juego para mi país, toda mi vida lo soñé. Para eso me entreno todos los días, para ese momento, para jugar en casa, una cancha llena, definir una serie. ¿Qué más puedo pedir? Nada más. Con todo este equipazo que tengo acá, con toda la gente.
14: Y poner a Argentina, el tenis argentino, en el lugar que tiene que estar, eso no ayuda por el nivel de jugadores que tiene, que es...
13: Sabíamos que era una serie complicada, que teníamos en los papeles favoritismo de ganar, pero después había que jugar en la cancha, sabemos que son rivales siempre duros, y bueno, por suerte pudimos ganar, ahora estamos de nuevo en el Grupo Mundial el año que viene, en primera ronda, y bueno, es así, cada serie es un partido nuevo, es una historia nueva, y hoy pudimos cerrar una nueva, así que muy contento.
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0: Mañana 50 minutos en la República Argentina. Ampliamos la información relacionada al tránsito. Atención, choque en Panamericana, en el ramal Escobar, viniendo desde el norte, antes de la bajada del kilómetro 50, quedó un auto en el carril central luego del choque. Reiteramos entonces, Panamericana, ramal Escobar, kilómetro 50, antes de la bajada, mano desde el norte, un auto varado luego de chocar en el carril central.
6: Internacionales.
1: Tras amenazar con intensificar los ataques a Ucrania, Rusia golpeó la región de Sumy y mató a 5 civiles. Por otra parte, el agujero de la capa de ozono en la Antártida registró su menor tamaño en 2 décadas.
0: Así lo reveló un informe de la Organización Meteorológica Mundial.
1: La reducción en la destrucción de la capa de ozono es consecuencia directa del Protocolo de Montreal, el acuerdo internacional firmado en 1987, que prohibió de forma gradual las sustancias responsables de su deterioro.
0: Entre otras, los clorofluoros, carbonos, gases que durante décadas se usaron en heladeras, aerosoles y sistemas de refrigeración.
1: Con su eliminación progresiva, la concentración de estas sustancias en la atmósfera comenzó a disminuir y desde el año 2000, la capa de ozono retomó una tendencia de recuperación.
6: Provincias.
0: En San Luis, la Procuración de la Provincia unifica criterios para aplicar el nuevo régimen penal juvenil.
1: Desde LRA 29, Gustavo González.
15: En el marco del nuevo régimen penal juvenil que dispone la baja de edad de imputabilidad, el Ministerio Público Fiscal dio a conocer un protocolo para unificar criterios a la hora de abordar este tipo de causas. Sobre el tema hablamos con la doctora Belén Lucero Suárez de la Procuración de la Provincia.
16: Una vez que se llega la noticia de que un menor de entre 14 y 18 años ha cometido un delito, lo que se hace es tratar de hacer una evaluación psicológica de la comprensión de la criminalidad del acto. Siempre se tiende a la libertad y a poder aplicar medidas alternativas de coerción.
0: En Mendoza, desde el 2027, formarán a técnicos en diálisis.
1: Desde LRA 6 nos informa Rolando Brizuela.
17: La Dirección de Educación Superior presentó la Tecnicatura en Diálisis, una formación que se comenzará a cursar durante el ciclo lectivo 2027 y se dictará en instituciones de nivel superior en Las Heras y en Godoy Cruz. Esta formación se desarrolló en conjunto con profesionales del Ministerio de Salud y Deportes de la provincia. Mariela Ramos, directora de Educación Superior de Mendoza, explicó que es un importante convenio que surgió entre salud y educación.
18: Firmamos un importante convenio para que nuestros estudiantes puedan realizar las prácticas profesionalizantes en diálisis, de la necesidad de contar con personal especializado para la atención de estos pacientes.
0: Catamarca y las provincias productoras de litio impulsan la capacitación y el trabajo de calidad en la región.
1: Desde LRA 27 recibimos el informe de Noelia Soria.
19: El índice de transparencia es una herramienta de evaluación desarrollada por el organismo nacional responsable de las políticas de acceso a la información pública. Con el rectorado del magíster Miguel Martín Nina y la vicerrectora doctora María Rita Martí Arena, desde 2025 la medición de transparencia y calidad educativa alcanzaron los 87 puntos sobre un máximo de 100. Actualmente el portal de transparencia institucional de la UNSA se puede revisar en su sitio web institucional.
1: Y esta era Josefina Agrover desde LRA 4, Radio Nacional Salta. Y ahora nos vamos a Catamarca para escuchar el informe de Noelia Soria.
20: Las provincias que integran la región del litio buscan fortalecer la generación de empleo y aprovechar la oportunidad que brinda el crecimiento de la actividad minera. En Catamarca se realizó una nueva asamblea regional de la Comisión Tripartita para la Igualdad de Oportunidades, donde se analizaron estrategias vinculadas al trabajo, la capacitación y la incorporación de trabajadores y trabajadoras locales. El objetivo es acompañar el desarrollo del sector con más formación y oportunidades laborales para que el crecimiento de la industria del litio también se traduzca en empleo y mejores posibilidades para los habitantes de la región.
0: En Santa Fe sancionarán a los denominados trapitos.
1: Diego Frisco nos lo cuenta desde Radio Nacional Rosario.
21: La Cámara de Senadores de la provincia convirtió en ley el proyecto que incorpora sanciones para la actividad de cuidacoches en la vía pública. La norma alcanza a quienes sin autorización y cuando la actividad esté prohibida por normativa local ofrezcan lugares para estacionar a cambio de dinero. Entre las sanciones se establece en una primera instancia una pena de trabajo comunitario de 2 a 10 días y la prohibición de concurrir al lugar de la contravención, mientras que en caso de reincidencia contempla un arresto de 10 a 20 días. Sanciones que se van a duplicar cuando exista violencia o amenaza.
0: La provincia de Misiones se reequipa con sistemas para prevenir fenómenos meteorológicos.
1: Desde Radio Nacional Puerto Iguazú nos informa Noelia Villa.
22: Misiones incorporó al sistema provincial nuevas estaciones meteorológicas automatizadas y también elabora una plataforma renovada para poder mejorar el acceso a pronósticos y alertas por tormentas, granizo, inundaciones e incendios. El director general de Alerta Temprana, Luis Chemes, destacó que el sistema cumple 10 años desde su creación y consideró que la incorporación de nuevas tecnologías permite mejorar la capacidad de anticipación teniendo en cuenta el fenómeno climático del Niño.
23: La alerta temprana es la que prevé, no de tiene los fenómenos que van a venir, pero sí da toda la información para que las personas y el medio ambiente tomen los recaudos necesarios para minimizar el efecto que va.
0: En Entre Ríos, la justicia analiza si revisa la condena a un exfuncionario por atropellar y matar a 4 personas.
1: Desde Radio Nacional Gualeguaychú nos informa Lidelmar Otman.
24: La Sala Penal del Superior Tribunal de Justicia de Entre Ríos convocó a una audiencia para el 23 de septiembre a fin de analizar el recurso extraordinario presentado por la defensa del exfuncionario Juan Ruiz Orrico, condenado a 5 años y 8 meses de prisión efectiva por manejar borracho y matar a 4 jóvenes trabajadores de Basavilbaso en un choque frontal. La representación legal del imputado busca monigerar el monto de la condena por homicidio culposo agravado por el nivel de alcoholemia y por la cantidad cantidad de víctimas. En caso de un dictamen adverso, la sentencia quedará firme y podría ir preso. Entonces solo podrá recurrir, mediante un recurso extraordinario, ante la Corte Suprema de Justicia de la Nación. El trágico choque ocurrió en la madrugada del 20 de junio del 2024. Orrico manejaba un auto oficial perteneciente al Instituto Portuario de Entre Ríos con 1.59 gramos de alcohol en sangre, según determinó la justicia.
0: Jujuy proyecta generar numerosos empleos a partir de las inversiones del RIGI en el sector minero.
1: Desde el RA 22 nos informa Alejandra Bejarano.
2: La provincia se consolida en su liderazgo en la transición energética de la Puna Argentina, avanzando en acuerdos claves internacionales para la extracción sustentable de litio y la expansión de su infraestructura de energía solar. Esto nos decía el ministro de Minería, José Gómez.
3: La segunda fase del proyecto Cauchario Laró es la duplicación de la capacidad del proyecto de litio. Representa una inversión muy grande para la provincia que va a generar empleo, que va a generar desarrollo. Se da en el marco del RIGI y eso nos permite tener una de las más importantes inversiones mineras que se están dando en el país en materia de producción de litio y de exportaciones mineras.
0: En San Juan, en tanto, avanzan las licitaciones con capacitación de inversores internacionales interesados en la explotación de cobre.
1: Desde el RA 23 recibimos el informe de Claudia Cabrera.
4: San Juan consolida su rol central en el mapa mundial de cobre mediante el avance de un plan estratégico de licitaciones públicas y rondas de negocios con alta captación de inversores internacionales. Desde el Instituto Provincial de Exploración y Explotaciones Mineras se concretó la licitación de un nuevo bloque de áreas mineras claves en la cordillera de los Andes con un alto potencial geológico. Así se formaliza la competencia con la presentación de propuestas técnicas y económicas por parte de estas empresas.
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1: El presidente Javier Milei viajará con 12 gobernadores a Francia para participar de la Semana Argentina.
0: Mirta Legrand continúa internada y se aguarda para esta jornada un nuevo parte médico. Con el top nos despedimos. Será hasta mañana. Que tengan todos feliz primavera.
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Bueno, ¿qué tal? ¿Cómo les va? Y por fin llegó, ahí está con nosotros, la hermosa estación, el cambio, el dejar el invierno, el frío, las bajas temperaturas. Nos abrazamos con otra realidad meteorológica, otro paisaje, algo más verde, no tan gris, tan plomizo, para reencontrarnos con algo más distinto, algo más bello, flores, verde. Y eso hace referencia y tiene que ver también con la juventud. Hoy es el día de la juventud, es el día del estudiante, así que ha sido en esta semana el día del profesor, así que también mucho motivo hay para festejar este día. Muy buen día, ¿cómo están? Son estos temas que nunca pasan de moda. Ha llegado la primavera, señores,

0: Muy correcto. Para todos los estudiantes, buen día. Muchos que tienen su experiencia de ir al vivero. ¡Qué lindo! ¡Vamos! Estudiante. ¡Qué lindo ser estudiante, por favor! Muy buen día para todos, el equipo ya lo conoce, ya lo identifica, Miguel Ángelo Manrique, Rafael Alejandro Aravena, Valeria Elena Torres, está María Luisa Liquitá y colabora Mayra, también está la otra niña que se llama...
1: Mónica,
0: y allá está en planta transmisora nuestro querido Santi Agüero, muchas gracias. Y Gustavo Andrés Bravo, completamos el equipo de la mañana. Hola Valeria, buen día, feliz primavera.
1: Hola, feliz primavera, feliz día del estudiante. Bueno,
0: qué lindas
1: épocas. Bueno, mucha gente, no sé si tan temprano, ya debe estar organizando sus cositas para irse al vivero y ganar algún lindo lugar.
0: Sí, estábamos tan entusiasmados. ¿Te acordás aquella época cuando éramos estudiantes de ir al vivero?
1: Era re lindo porque se concentraba toda la secundaria. O sea, toda la secundaria estaba ahí. Primaria no sé si tanto, pero en mi época era la secundaria que de todas las escuelas, por lo general, todas nos reuníamos ahí.
0: En los primeros años no se prohibía el tema de las bebidas alcohólicas.
1: No,
0: por los 90, parte del 2000. Así que muchos lamentablemente iban a tomar la buena realidad ahora que está prohibido eso. Y eran una de piñas, ¿te acordás? Cuando...
1: ¿En serio?
0: En aquella época.
1: No,
0: cuando...
1: en mi época, 2000, no, o en el 97, 98, 99 y 2000, ya sí se empezaba a prohibir.
0: A prohibir, sí.
1: Pero ¿qué
0: no
1: es lo que hacía la gente? Llevaba, por ejemplo, la bebida en los termos.
0: Claro.
1: O que hacía también, se iba el día anterior y dejaba escondido por ahí, por los arbustos.
0: Enterradito.
1: Enterrada las cosas, sí.
0: Cosas feas que
1: cosas
0: no se tenían.
1: Cosas pícaras de los adolescentes.
0: Sí, sí. Y luego nos venían a buscar el colectivo y toda esa cuestión. Uh-huh. Qué linda. ¿Cómo te va, Miguel? Buen día.
2: ¿Cómo les va? El placer de saludarlo. ¿Cómo andan ustedes? ¿Todo bien?
0: Estamos rememorando cuando éramos jóvenes.
2: Pero eran aquellas épocas.
0: Era otra cosa, sí.
2: Hoy...
1: Nada de redes sociales.
2: Y yo me acuerdo de lo que decían ustedes recién, que uno... Sí. Se preparaba para irse tempranito, para ganar el mejor lugar del vivero, o no sé, por ahí algunos otro lugar, pero generalmente en el vivero.
1: Era el lugar
2: de concentración.
1: Que yo siempre
2: fui ahí, en el lugar de concentración, y yo me preparaba muy temprano, me acostaba temprano, para el otro día ya estar cerca de, yo te digo, sin mentirte, 5 de la mañana, pero para ganarme un lugar, el mejor lugar para todos mis compañeros,
1: sí.
2: Hacía eso yo me iba temprano.
0: Y no había nadie, estaba excelente.
2: Y a esa hora llegaban algunos, pero estaban aquellos que ya venían de la noche, o sea, que aquellos que pasaban directamente el boliche.
1: De largo. Porque esa también era otra costumbre, que pasabas de largo del boliche,
2: pasaban algunos, llegaban ahí y llegaban también con sus mochilitas, pero...
1: No sabían a dónde iban y...
2: Pasaban ahí al
1: que iban
2: vivero.
1: A festejar.
0: No, nosotros nos traían tarde, así que nosotros llegábamos a las 8, 9, ya había, estaba lleno.
2: No, ya, por eso estaba lleno.
0: A elegir lo que quedaba.
2: Claro, sí. Pero hoy, viste, ha cambiado tanto que hoy, por ejemplo, no sé a qué hora podés ingresar. No,
1: bueno,
2: es que
1: ayer a las 7 de la tarde se cerraron las puertas del vivero para dejar todo listo para hoy. No recuerdo el horario, creo que era a partir de las 7.
2: No, parece que no. Tendríamos que averiguar, pero me parece que a partir de las 10 de la mañana en adelante, ahí recién...
1: ¿De las 10?
2: Como el año pasado también... habilitaron a partir de las 10 de la mañana porque, bueno, estaba todo el preparativo. Ayer viste que todavía había viento, así que no sé si prepararon todo, pero, bueno, han cambiado mucho las cosas.
1: Sí, porque mandaron el mensajito de que estaba cerrado.
2: Sí.
1: Ya estaba en pleno viento, que yo le digo que a las 4:30 más o menos mandaron el mensaje.
2: Sí.
1: Y sí, a esa hora ya te estaban comunicando desde la municipalidad que a las 19 iba a permanecer cerrado el vivero, claro, bueno, justamente sí, por primavera en movimiento.
0: Y ayer no sé qué tanto les fue en la capital, la super
1: tuvieron que suspender.
0: Pegaron los de Hacha, ¿no? Con haberlo hecho hoy.
2: No hablar de que la pegaron los de Hacha, sí, porque esto estaba previsto que se haga siempre.
1: ¿Qué le pasó, pobre?
2: Ahora me parece que el que y ahora te tengo que, viste,
1: te vamos a dar una medalla.
2: Viste que yo siempre lo banco a él.
1: Sí.
2: Y vos fijate que... No, yo te voy a decir una cosa. ¿Cuándo fue que yo les dije a la chica... Cuando él no vino, ¿te acuerdas?
1: Sí,
2: ¿Qué les dije a la chica yo de San Juan?
1: Lo que decía Gustavo, que iba a estar fuerte.
2: Va a estar fuerte el viento el día domingo en la ciudad capital.
1: Sí.
2: Y yo le dije que probablemente eso se podía suspender. Entonces, ¿qué hicieron las chicas? Llamaron a Poblete, le llamaron en ese momento.
1: Ay, dijo Poblete.
2: ¿Y qué dijo Poblete? No,
1: es
2: viento en
1: jamón,
2: altura.
1: Chicos.
0: No.
1: Casi nos volamos el día domingo.
0: No, yo te decía viento a altura, no.
2: No.
0: Habían muchos señales,
1: chicos,
0: que marcaban de que no.
2: Que no iba a ser tan
0: buena.
1: No sé cuánto
0: altura,
1: Aparte, la velocidad, pero ha sido fuerte.
2: Sí, fuerte. Aparte, después al día siguiente, hablaban de los 3 días que iban a estar alerta casi naranja allá en la cordillera. Entonces dijimos...
0: Y te digo una cosa, lo del jueves va a ser más fuerte que el de ayer.
2: ¿El jueves que viene?
1: ¿Este jueves?
2: Sí. Hay una alerta para el jueves.
0: Va a estar... Llega un momento que te da miedo ya.
1: Pero es que ayer, chicos, por favor, lo que sucedió...
0: Yo le decía a mi familia, hay que quedarnos en casa, no hay que salir porque... Caen árboles, caen cables, caen postes.
1: Es que aparte, vos no sabés, yo no sé si hacen como un relevamiento de los árboles, porque hay muchos árboles secos en nuestro departamento que penden de un hilo, chicos.
2: Sí.
1: Hubo
2: postes de luz.
0: Muchos postes. En Villa Mercedes hubo mucho problema. El problema que hay cuando pasan estos fenómenos es que las guardias son pocas y ahora que se te han complejizado, ¿viste que la complican?
2: Sí,
0: como decíamos nosotros la semana pasada.
2: Todo se complica.
0: Bueno, Naturgy la complicó porque antes nosotros teníamos acá
1: acceso directo a la información.
0: A la gente de guardia.
2: De la guardia, ¿cierto? De la guardia.
0: Acá en Hacha.
2: Que es la misma que cuando vos llevas al 0800 hasta que te atienden.
0: Pero te atiende una señora que dice que, bueno, ya la recibimos, que ya sé, que tenga paciencia. Y te manda parado, ¿entendés?
2: Sí.
0: Porque hay una persona que dice que se le estaba cayendo el palo con el cable sobre la reja.
2: Claro.
0: Así tuvo que llamar a la policía, tuvo que intervenir policía, y a última hora vinieron a apuntalar ese poste que se estaba cayendo con todo el tendido eléctrico, con las 220 sobre la reja.
2: Claro.
0: Bueno, la gente da miedo porque te va a electrificar 220 volts en tu casa, vos no sabés qué va a pasar. Entonces, todas esas cuestiones que... Y han traído incendios, problemas,
2: bastante,
0: caída de árboles. Tremendo lo que pasó en la capital también.
2: Exactamente. Bueno, ya me vas a contar porque es cierto. Durante la semana viene un viento bastante fuerte porque ya te marca el rulito que no marcaba el día domingo lo que iba a pasar, ¿viste? Pero ahora sí.

0: a la escuela. Así que pueden comunicarse con nosotros cuando se despierten. Uh-huh. No, al 420-028, que es la línea fija de Radio Nacional, y a través del mensajero de la radio, el 012-47-40-71-52.
1: Bueno, decía, sí, hay gente que tiene el reloj biológico.
0: Sí, no, sí, que ya sí, te sí, levanta. Es como...
2: No, y aparte, ¿sabes que yo cuando venía para acá a la radio te estoy hablando 6:45 aproximadamente? Y ya habían algunos que andaban todavía, algunos jovencitos.
1: Andaban,
2: sí. ¿Ah?
1: ¿Andaban de farsa?
2: Venían caminando por la calle, venían por la 25. Ah. No creo que se iban al video porque no traían mochila, nada, pero bueno, ahí venían un par de
1: jovencitos.
2: Un par de jóvenes. Bueno, Gustavito, ¿qué se viene para hoy? ¿Se viene el sur? ¿No se viene el sur?
1: No, ya
2: porque
1: está.
2: Ya está el sur.
0: Sí, fue la madrugada.
1: Ya está el sur. Uh-huh. Sí, sí, ayer estaba chequeando a qué hora llegaba. Uh-huh.
0: 4 de la mañana ya estaba, chicos.
1: Sí, sí, tuvimos ahí una persona que estaba
2: verificando. Se levantó esa hora.
1: No, hola, no sé.
0: Bueno, pero... Obligada.
1: Es estudiante.
2: Claro, ella es estudiante, así que día para madre.
1: Y largó la chancleta en forma.
2: Claro,
1: en forma. Exacto. Bueno,
0: lo que es tener perrito, chicos.
1: Sí, 6 grados la temperatura en la mañana, 19 será la temperatura máxima. Muy linda jornada, porque no vamos a tener frío, no va a ser calor extremo como ayer. Así que lindo, lindo, 19 grados la temperatura, un viento persistente del cuadrante sur. Espero que no sea tan molesto, no fuerte, pero viste esas brisitas del sur.
2: Claro.
1: Para la primera, yo promediando la mañana, la tarde va a estar lindo. Quizás ahora tempranito esté un poquito más fresco, porque de hecho ahora está un poco más fresco. No hace frío, pero está bien fresquito. Martes 22 de septiembre, 19 grados. Y a partir del miércoles empieza nuevamente este fenómeno que no va a ser ni uno ni dos días. Van a ser tres. Mm. Tres días, Miguel Ángelo Manrique. Y con... perdón, borrá lo que te dije.
2: Sí.
1: Van a ser cinco días.
2: ¡Epa! Varios
1: cinco días. ¿Qué? Sí. Cinco días de sonda. Uh-huh. No todos los días van a soplar, pero sí el fenómeno... hay días que sí va vamos a tener sondas en altura... Y la temperatura va a estar no menos de 30 grados. Si viene un verano, así que si no sacó la ropa de verano, sáquela, la va a necesitar estos días. Uh-huh. Bueno, el martes 19 grados y el miércoles arrancamos ya. Con incidencia del viento del sector oeste, sería viento en altura, eso va a llevar la temperatura a 29-30 grados. Y el fenómeno meteorológico se daría el jueves, con mucho viento, 34 grados de temperatura máxima, y 34-40 kilómetros en la hora el viento del sector oeste. O sea, sí, vamos a tener, desde ya te digo, una alerta amarilla y no sé si un poquito más,
2: casi nada,
1: otro colorcito más, porque la temperatura para ayer estaba previsto en 30-31, y ahora está previsto en 34-35, sí, grados. El calor va a ser más intenso y por ende el fenómeno climático va a ser más complicado. 40 kilómetros. Que te diga 40 kilómetros este servicio, que siempre es más, ¿cierto?
2: Es más.
1: Siempre es más. Pero como base es mucho.
2: Sí.
1: Es mucha velocidad. Así que bueno, a tener cuidado, a resguardar, a atar lo que haya que atar, ver qué se pueda solucionar de nuestra parte como ciudadano común. Pero va a estar fuerte el viento nuevamente. Al otro día, el viernes 25, va a seguir el sonda con menor intensidad, pero va a seguir soplando. Uh-huh. 33, casi la misma temperatura, así que vamos a estar en un ambiente bien bien ensondado para jueves y viernes, y el fin de semana va a estar en 30 grados, pero ya tendremos viento del sector sureste, por momentos oeste, sureste, dependiendo, por la temperatura te digo, no cambia a sur-sur, porque cuando cambia a esta condición, a esta velocidad del viento, contrario a lo que hago referencia, baja la temperatura.
2: Claro.
1: En esta oportunidad no va a bajar. Así que vamos a tener 30 el jueves, 34, 35 jueves y viernes, sábado 30 grados, sábado y domingo 30 grados. ¿Dónde va a bajar recién? Es el lunes próximo.
0: Uh-huh. Recién el lunes.
1: El lunes próximo, wow. 28 con 26 grados. El martes con 19 grados y ahí, bueno, y ahí empieza a bajar un poquitito. Lo que nos hizo abrir el ojo también, otro fenómeno climático, fue

0: de la precipitación el viernes y nos hace ni... había muy bajo porcentaje.
1: Sí, pero nos sorprendió el tema. Viste que igual cuando recibimos el informe de Juan Carrizo...
2: de la lluvia.
1: Nos decía, en los días que llovió, nos dijo que iba a llover.
0: Sí, con un porcentaje hasta el 40%.
1: Hasta un 40%.
0: Te da un margen, te da mínimo margen, y máximo.
1: Pero llovió.
2: Pero nosotros nos sorprendíamos realmente porque en los portales que nosotros veíamos...
1: Te decía el porcentaje,
2: claro,
1: pero...
2: Parece que fue cuando no vino Gustavo. Entonces ahí fue cuando Juan nos dice, bueno, chicos, que va a llover, que hay probabilidad de llover.
1: Sí.
2: Nosotros nos mirábamos sorprendidos y dijimos, nada, lluvia.
1: Era muy bajo, y muy bajo el porcentaje.
0: Sí, había entre 19 y 20.
1: Claro,
0: muy bajo. Lo que sí es que nos hace abrir el ojo que el fenómeno climático del Niño está. Y de repente son las tormentas. Me decían que para el norte, tomando como referencia Gran China, Villa Mercedes, hacia el norte, dice que eran unos truenos muy fuertes, muy potentes, y luego fue llovizna para acá, y estaban las nubes, viste, que muy amenazantes.
1: Sí. Que el viento trajo muy rápido las nubes y se las fue la lluvia.
0: Y es un fenómeno particular porque hace que una mezcla, viste, de temperaturas.
1: Exacto.
0: Y de incidencias en el ambiente. Porque tuvimos, para que se produzca esa cantidad de nubes y precipitaciones, tiene que haber mucha humedad.
1: Claro.
0: Y tiene que haber un viento distinto, ¿no? Cuadrante sur, sureste. Bueno, se dio esa condición.
1: Sí, se dio.
0: Pero luego cambió abruptamente y vino el viento que seco, sacó todo tipo de humedad.
1: Tal cual.
0: Así que se dieron dos fenómenos meteorológicos muy distintos y muy, muy rápidos, muy cambiante todo. Así que bueno, es bueno y eso nos puso en caja en realmente de que no es solamente una alerta de estar atento y de prepararnos por el fenómeno del Niño. Nos dijimos, bueno, puede pasar tormentas fuertes.
1: Y está ocurriendo, porque en La Rioja, en Córdoba hubo bastante complicación allí en aquellos lugares. Bueno, Vale, la farmacia de turno para esta jornada.
2: Bueno,
1: contame.
2: Para hoy, 21 de septiembre, día del estudiante, día de la primavera, está de turno la farmacia La Merced por calle Eugenio Flores, pasando el barrio Mar del Plata. Que tenga en cuenta.
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1: Calendarios de pagos, jubilaciones y pensiones que no superen el haber mínimo. En el día de hoy se pagan documentos terminados en 9 y ya está finalizando este calendario de pago. Para comenzar mañana, jubilaciones y pensiones que superen el haber mínimo. Mañana se pagan documentos terminados en 0 y en 1. Asignación familiar por hijo y asignación universal por hijo. En el día de hoy también se pagan documentos terminados en 9. El calendario de pago que nos está restando es asignaciones de pago único, matrimonio, adopción y nacimiento. Todos los documentos de la segunda quincena también se pagan en el día de hoy. Pago por desempleo plan 1 comienza mañana, documentos terminados en 0 y en 1. Y el Progresar ya se pagó prácticamente todo. Esto tiene que ver con los calendarios de pago de ANSES. Los primeros mensajitos de nuestros queridos oyentes madrugadores, Vale.
2: Bueno, y por supuesto, nuestra querida María Varas es la primera en mandarnos mensajito. Dice, hola, equipo, tengan buen día, muy lindo programa. Pasen temas de Miguel Alejandro, gracias. Tengan bendecida jornada y feliz primavera. Seguimos con más mensajes. Juan Díaz dice, feliz primavera, Valeria. Juan Díaz, abrazo enorme.
1: Saludos, Juan.
0: Le echamos fría, Juan.
1: No.
2: Que no, porque también le pegó.
0: ¿Está trabajando Valeria, no más acá?
2: Pero ella también...
1: Ella sería la flor de la primavera. ¿Qué somos nosotros?
0: Estamos pintados.
2: Nosotros seríamos...
0: somos un óleo.
1: No.
0: Gracias, Juan.
1: No, te queremos.
0: Te queremos, Juan.
2: Pero Antonia dice... Hola chicos, buen día. Tomando acá mis primeros mates y escuchándolos como cada mañana. Muchas gracias.
0: Me dejas más tranquilo.
2: Hola chicos.
0: Estoy tomando, dice.
2: No les pido ya temas de Germain porque estoy en cama y quiero bailarlos.
0: Ah, muy bien.
2: Así que espero que en un rato más tipo 10, que es la hora que pienso levantarme, me los coloquen. No se olviden, los quiero mucho. Feliz primavera para todos. Bueno, muchas gracias. Germain, ¿cómo anda ahora, El hijo de Sebastián.
0: Mucha popularidad.
1: Mucha popularidad, sí.
2: Germain, vamos a tener algo de Germain. De la fuente.
1: Sí.
2: Hola, ¿a qué hora dijeron del vivero? ¿No era que era ya? Y entonces tenemos que esperar, ¿pueden averiguar?
1: Vamos a averiguar, porque no sé, la verdad no sabemos a qué hora ya. Ayer el cierre del vivero
2: era
1: fue a las 19 horas.
2: Sí, 19 horas.
1: Para poder armar todo el escenario.
2: Debe estar re bonito todo.
1: Ahora, ahí no sé si ustedes tienen algún contacto, preguntan a qué hora ya está.
2: Hoy estaba la Superband.
1: Hay muchos hoy, hay varios artistas, está la banda.
2: Espectáculo lindo que te da,
1: Hay varias actividades, incluso arrancan las competencias, por eso por ahí
2: qué lindo
1: arranca
2: las
1: todo más temprano.
2: Las competencias por los premios.
1: Por ahí arranca todo más temprano, pero bueno, ahí estamos averiguando a qué hora ya los chicos pueden.
2: Estaba al mediodía. Ahora que estoy haciendo memoria de la cuando se acuerda cuando estuvo acá Francisco Gómez.
1: Sí. No, pero no sé, pero no, yo creo que pueden entrar antes al vivero, ¿no? Al mediodía, ¿no? Ya sería muy, muy mediodía,
2: Muy
1: no,
2: tarde,
1: yo creo que,
2: ¿no?
1: No, muy tarde, ¿no? Yo me parece que ya puede, bueno, habrá que averiguar a qué hora ya está.
0: Todo duerme, ¿no? Ahora todos
1: o a la gente de la policía le podemos preguntar. ¿A qué hora está previsto que ingrese la gente?
2: Ahí usted, Gustavo, pregúntele a Maca, porque seguramente ahí pueden de...
1: No. ¿Cómo se llama al amigo?
2: Ale
1: Guajardo. Alguien que nos
0: doble.
1: ¿Sabes quién te puede dar el dato que ya puede ir y preguntar
2: Francisco.
1: Ahí? Margot.
2: Margot Pérez.
1: Margot, que vaya ahí, que está, viste que es nuestra
2: periodista.
1: Nuestra periodista espontánea. Sí. Que vaya Margot
2: está
1: y pregunte.
2: Hijo ya de radio,
1: sí, claro, que vaya y pregunte Margot a ver a qué hora está ya abierto al público ahí el video.
2: No, ahí Margot que nos diga que si es que está tempranito.
1: Claro.
2: Abierto.
1: Bueno, que nos avisen ahí para
2: pero
1: ver
2: es
1: si...
2: Pero es cierto, tienes razón. Si uno hace memoria en otros años, hace varias, muchísimas décadas atrás, cuando Miguel iba a la secundaria,
1: sí.
2: Claro, estaba abierto desde...
1: Nunca cerraban, pero bueno, ahí estaba también el problema que decían ustedes también, que decía Gustavo. Iba gente... que salía del boliche, no iba muy bien,
2: sí,
1: no iba sobria.
2: Y pasaba esto que nos contaba Gustavo, lo de piña viene.
1: Eran problemas que habían permanentemente, así que no, pero está bien, la decisión que se toman ahora me parece está bien.
2: No, y está bien dejar...
1: De que no vaya la gente, porque va a haber requisa, obviamente.
2: Sí, va a haber requisa
1: para todos aquellos
2: pero
1: que vayan
2: a divertirse sanamente.
1: Exacto,
2: no porque va a haber
1: mucha actividad allí. Bueno, Gustavito, vamos, ¿qué pasó en un día como
0: a lo largo
1: hoy
0: de la historia? Un 21 de septiembre nace, en 1918, Juan José Arreola, en la ciudad de Guzmán, nace uno de los más destacados escritores mexicanos del siglo XX, Juan José Arreola. En su obra destacan libros de cuentos, Varia Invención, Confabulario, Vestuario, entre otros. También se recuerda en 1929 el nacimiento de Héctor Alterio. Héctor Alterio, uno de los más aclamados actores argentinos, brilló en la película como Las Siete Locos, La Tregua y La Patagonia Rebelde, antes de partir al exilio en España por las semanas de la AAA. Volvió a los 80 y se lo vio en La Camila y La Historia Oficial. Más tarde actuó en películas como Caballos Salvajes, Cenizas de Paraíso y El Hijo de la Novia. Murió a los 96 años en Madrid en el año 2025. Nace Stephen King en 1947, nace en Portland, Maine, uno de los escritores más famosos de los últimos siglos, Stephen King, autor de clásicos como El Resplandor, Miss Rhee, 22-11-63, renovó el relato del terror y uno de los más que vende en el mundo, con decenas de adaptaciones en el cine y la TV. El nacimiento de Diego Capusotto en 1961. Nace el actor Diego Capusotto, fue parte del elenco de actores que rodeó a Alfredo Casero en Cha-Cha-Cha. Uh-huh. Más tarde, con Fabio Alberti, fue la cara visible de Todo por Dos Pesos desde el año 2006 y con guiones de Pedro Saborido estuvo al frente de Peter Capusotto y sus videos.
2: Un capo.
0: Nace Pablo Echarri en 1969. uno de los actores más convocantes de la TV argentina. Muere Bernardo Hussein en 1971. A los 84 años fallece Bernardo Hussein, el primer Nobel de Ciencia de la Argentina. Obtuvo el galardón de la medicina en 1947, compartido en el matrimonio norteamericano con que formaban Carl y Kerti Corry. El reconocimiento fue la investigación sobre el rol de las hormonas de la regulación de la glucosa, clave en el desarrollo de la diabetes. Más tarde, a finales de los 50, Hussein fue impulsor de la creación del CONICET. El 10 de abril, día de su nacimiento, es el día del investigador científico en nuestro país. El asesinato de Orlando Letelier en 1976. La DINA, la policía secreta de Augusto Pinochet, asesina a Washington a Orlando Letelier, ex canciller Salvador Allende y feroz denunciante de la dictadura instaurada en 3 años antes en Chile. Junto a la policía socialista, la explosión del auto que lo transportaba, ocurrida a pocas cuadras de la Casa Blanca, también muere su secretaria estadounidense Ronnie Muffit. Manuel Conteras, jefe de la DINA, la policía secreta de Augusto Pinochet, es condenado en 1993 en Chile a 7 años de prisión al ser considerado el autor material del atentado. En 1987 muere Jaco Pastorius, produce la paliza recibida de 10 días antes de al querer ingresar al concierto de Carlos Santana. Muere en Ford el talentoso bajista Jaco Pastorius. Adiós a Mario Weinfeld. A los 74 años fallece Mario Weinfeld en el año 2023, una de las figuras más emblemáticas. Abogado de profesión, se sumó al diario de los 90 y destacado por la calidad de sus análisis políticos. Hoy es el día del estudiante. Hoy es el día de la sanidad. Y es el día del fotógrafo.
2: ¡Ay, feliz
1: bueno,
2: día!
1: Saludos. Bueno, que ¿cuánta gente hay que saludar hoy? Así que si se van acordando...
2: Me llevan una flor.
1: ¿Cómo le llevaron una flor? ¿A usted no le gusta que le lleven flor?
2: No, a mí no, pero mucha gente que sí, capaz que sí.
1: Ah, capaz.
0: No sé si flor. A mí me gustaría regalar una plantita.
1: Sí, sí, bueno.
0: Una plantita.
1: Una macetita.
0: Una macetita con una plantita.
1: Sí, no es mala
0: porque
1: idea.
0: La flor va a durar cuánto, poco, pero una plantita, viste que vienen unas
2: plantas tan bonitas, sí.
0: Que tienen muchas flores de colores,
1: sí.
0: Se riegan, se cuidan, ¿cierto?
1: Claro,
2: pero no sé, por hace un tiempo que se instaló lo de las flores amarillas, chicos.
0: Ah, ¿sí?
2: Que, sí, para esta época, entonces vos tenés que llevar a la mujer... las flores amarillas, hay un tema musical, y entonces como que es romántico, y si no llevas flores amarillas, como que después la chica por ahí se puede llegar a resentir, o unas flores, pero sí, está ese tema de las flores amarillas.
1: Sí, porque en todos lados yo veo que está... el tema de las flores amarillas.
2: Dice hoy 21, bueno, esperaré la flor amarilla, pero por favor.
1: Esperemos. Vamos a ver si es así. ¿Te queda algo más, Gustavito?
0: No. Bueno, ¿algún tema destacado nada más?
1: A ver, reforma electoral, la trastienda del plan oficial con 2 boletas primarias en abril y comicios desdoblados en junio.
2: ¿Cómo?
1: La trastienda del plan oficial con 2 boletas. Esto tiene que ver con la reforma electoral, lo que se viene. Primarias en abril... y comicios desdoblados en junio del año que viene.
0: ¿Eso es para San Juan?
1: Para San Juan. La propuesta de reforma electoral en San Juan contempla 2 boletas en el cuarto oscuro, una provincial con gobernador y vice y legisladores, y otra municipal con intendentes y concejales.
2: ¿En julio?
1: Sí, en junio.
2: Junio.
1: A tener en cuenta esta fecha. Solamente te doy el título, después Gustavito te va a contar.
0: Vamos
1: de eso.
0: Y
1: otra, que hoy van a realizar maniobras preventivas en los diques Pachimoco.
2: Se despega entonces de las presidenciales.
1: Bueno, por ahora te dicen, esto es lo que viene para San Juan, porque San Juan está esperando a que va a pasar a nivel nacional, que es lo que hace Milei, el presidente.
2: En teoría las elecciones son en octubre.
1: Claro, pero bueno, sería exactamente desdoblarse. Pero bueno, de todas maneras es una propuesta que hace
2: alternativa,
1: San
2: claro.
1: Juan. Bueno, te decía que van a realizar maniobras preventivas en los diques Pachimoco y Cuesta del Viento. Rafa está ya en eso.
0: Sí, el tema es que se van a probar unas turbinas que nunca funcionaron y que ahora van a funcionar para hacer el desareno del dique.
1: Exacto.
0: Porque estaba muy embancado y más o menos están hablando, va a ser muy importante, así que tengan mucho cuidado las personas que merodean el río.
1: No tienen que, hoy aquellos careneros, aquella gente que va a buscar arena,
0: no está prohibido.
1: Hoy no lo haga.
0: No está prohibido.
1: Hoy no lo
0: ¿Por
1: haga.
0: Qué? Porque va a venir mucha agua por el río. Sí, generalmente dice que están regando con 8 metros cúbicos por segundo, aproximadamente. Hubo una cosa así. Y creo que van a soltar 50.
1: Sí.
0: Así que va a ser una gran cantidad. Esta cantidad de agua, creo que va a ser por 3 horas, va a servir para saber dónde estamos parados.
1: Uh-huh.
0: Esto va a servir para ver qué respuesta tienen las defensas, por dónde va a encarar el agua.
1: Claro. Las máquinas trabajaron a lo largo del río.
0: Sí.
1: No sé hasta dónde han llegado.
0: Pero a mí me gustaría hasta dónde llegaron.
1: No sé hasta dónde llegaron.
0: El tema es que necesitamos con premura que lleguen donde está el pueblo.
1: Claro. No, ya creo que han llegado. No sé hasta qué altura.
0: Ah.
1: Pero yo creo que la idea era llegar hasta el puente.
0: Hasta el puente, claro.
1: Pero ¿y de ahí para allá qué?
0: Y yo pienso que si no nos gana el agua, y hay que seguir trabajando. El problema es que ya creo que se estaba haciendo una especie de relevamiento. Mm. Primero y principal es con premura y rapidez que hay una planificación territorial, poblacional, de parte del municipio, que necesitamos que no sea de un gobierno, que sea permanente, que sea de Estado, para saber para dónde va a crecer la ciudad, dónde se van a habilitar determinadas, dónde no se puede habilitar. Y entre esos casos, no sé quién habilitó, quién vendió y por qué la municipalidad no intervino. Porque la municipalidad sí interviene en esto con el tema de la urbanización. Ellos tienen que habilitar la urbanización. Nunca pudieron haber habilitado una urbanización que sería el que vaya a vender un lote, donde te va a permitir que los otros servicios puedan llegar.
1: Y claro.
0: Sí. Entonces, no entiendo cómo le han permitido que la gente haga casas a la orilla de la Java.
1: Claro.
0: Está la Java, pero eso está es ahí, pero puede venir mucha agua y esa Java va a desaparecer.
2: Aparte, hay muchas... Claro.
0: Pero son riesgos, porque eso no es un cerro.
1: No.
2: El curso natural del río es...
0: Y eso es una contención hecha por el ser humano. Si bien es cierto, está bien hecho con piedra y la Java, pero hemos visto estructuras más grandes que el agua se la llevó como un pañuelo.
1: Exacto. Así que bueno.
0: Esto no quiere decir que suceda.
1: No.
0: Pero
1: es preventivo.
0: Pero
1: lo que se hace ahora.
0: Pero también es preventivo. Ahora, con este volumen de agua, que bueno sería que nos relate Rafa. ¿Cómo se va a comportar? Porque un río, ¿cuántos años? 10 años.
1: 11 años, decían.
0: Que no trae una gota de agua.
1: Casi 11 años.
0: Así que hay mucho montículo, hay mucha... areneros y cuantas cuestiones que han ido tirando. Hay arenas que las han ido tirando en medio del río.
1: Claro, sí.
0: Eso van hasta que ese curso de agua tome su dirección, eso va a ir haciendo cierta contención.
1: Exacto.
0: Hay que ver cómo va a responder el agua, por dónde, porque nadie va a decir, vaya por aquí.
1: No, por supuesto.
0: Ella va a ir por donde quiera ir.
1: Así que bueno, enseguida lo vamos a contar bien cómo
0: el
1: van
0: detalle.
1: A hacer las maniobras y el detalle, y que Rafa va a estar en el móvil. ¿Vale? ¿Me decías?
2: Bueno, ya está
0: las primeras espumas, Rafael.
2: Hay información de último momento, está la agenda del Papa, que no se sabía qué hora iba a llegar, y bueno, ya está que llegaría a las 16 horas aproximadamente, con algunos minutitos del día 8, domingo 8, y a las 17:50... estaría visitando al presidente de la Nación, Javier Milei. La agenda ya está. La agenda está, se están conociendo los detalles. Él estaría arribando a la República Argentina a las 16:30 horas del día domingo 8 de noviembre, con una agenda súper cargada, porque bueno, tiene muchas visitas, tiene muchas actividades. Ya tiene el horario de la visita a la Casa Rosada, Luego tiene la celebración de las vísperas de los equipos sinodales. Bueno, ya todo esto ya se va a ir detallando un poco más. Así que bueno, porque hay gente que se está preparando, hay mucha gente que estaba conversando con gente de Córdoba. ¿Cómo va a llegar tanta gente? Hay muchos cordobeses que no tienen, por ejemplo, que trabajan en distintas cosas, ¿no? Que ya están conversando, che, ¿y si vendemos, no sé, choripanes? ¿Y si vendemos agua? ¿Y si vendemos...?
0: La cultura del cordobés.
2: Porque...
0: De vivir del turismo y de cualquier cosa hacer plata.
2: Y sí.
0: Así que es totalmente distinta, ¿no? Se preparan para eso. Venimos con la apertura musical del programa. Muchas gracias a todos. Estamos en primavera, el Día del Estudiante. Estamos arrancando de otra manera el lunes. ¿Por qué? Porque terminó el Sonda, ha llegado el sur, no hace tanto frío, está, lindo.
2: Está lindo.
0: Buen día para todos. Bienvenida primavera. Feliz Día del Estudiante. Vamos.

0: el ritmo necesario para esta mañana. Lo que el viento se llevó, no, lo que bien el viento dejó. Provocó daños, complicaciones en la circulación en varios barrios, problemas con la energía eléctrica. El viento sonda volvió a hacerse sentir con fuerza este domingo en San Juan y dejó importante despliegue de bomberos y cuadrillas municipales. Árboles, gran porte, ramas, postes, cables terminaron caídos y afectados por distintos sectores, generando obstáculos para la circulación, situación de riesgo para vecinos y conductores. Uno de los principales inconvenientes fue en Chimba, donde árboles de gran dimensiones cayó sobre Avenida Benavides, a metros de calle Angualasto, en dirección hacia el oratorio, que ocupó completamente la calzada. Por otro lado, una cuadrilla municipal llegó hasta el lugar para realizar trozado y retiro de ejemplares grandes. El episodio no fue aislado. Después, desde el municipio informaron que durante la jornada debieron intervenir por 3 árboles caídos, son ramas de gran porte. Esto en un rato más vamos a tener el panorama y la realidad de nuestro departamento de Jáchal. Las ráfagas del sur también provocaron daños sobre el tendido de distintas estructuras en Villa del Sur, 3 postes que dejaron caídos y personas municipales trabajaron para poder resolver la situación. Un sinnúmero de árboles que se trozaron, que se rasgaron algunos y terminaron la mitad del árbol sobre las medianeras, álamos que cayeron de gran porte, que se arrancaron de raíz, postes, cables. Realmente ha sido muy fuerte, muchos barrios en San Juan Capital con problemas eléctricos, no contaban con el servicio eléctrico. Así que fue una jornada bastante complicada. También hay un voraz incendio en pastizales que afectó Guañiciul en Iglesia. La combinación del viento sonda y la quema no autorizada de pastizales volvió a generar momentos de extrema tensión en el departamento de Iglesia. Durante la tarde de este domingo, 20 de septiembre, un importante foco de incendio afectó una amplia extensión de vegetación de la localidad de Guañiciul. A raíz de la quema de terrenos y la presencia de ráfagas de viento, llamaron a bomberos, bueno, para tratar de sofocar este ignio que, bueno, era importante por momentos. Bueno, más o menos, como para tener una idea, Jáchal tiene lo propio.
1: Que hoy vamos a tener el informe ya completito, ¿no?
0: Vamos a estar con la policía, con la gente de
1: bomberos.
0: De bomberos y de protección civil para ver, bueno, qué tienen.
2: ¿Cuáles fueron los daños? Sí. De lo que nosotros vimos y trascendió a través de las redes
0: sociales. Volvé, Nico, te esperamos, volvé. Antes los llamados al Nico lo teníamos al toque.
2: A esta hora ya lo teníamos a Nico charlando.
0: Ahora hay que esperar otros horarios.
1: Usted tiene razón.
0: Volvé, Nico.
1: Tal cual. Vale.
2: Bueno, tenemos muchos mensajes,
1: chicos. Vamos con esos mensajitos.
2: También tenemos audios que ya los vamos a estar escuchando.
1: ¿Cómo no?
2: Bueno, a ver, ¿qué nos dicen por acá? Uy, ¿cuánto mensaje? Sí. Dice, buen día, gente de Nacional. Pueden difundir que por calle Cruz de Piedra, San Roque, estamos sin energía desde ayer a las 5 de la tarde. Pobre gente. Uh-huh. Bueno, reiteramos, por calle Cruz de Piedra, San Roque, estamos sin energía desde ayer a las 5 de la tarde, muchas gracias. Hola, buen día. Tanto el río como los Maturrango necesitan limpieza y canalización en calle Fierro. El Maturrango está cerrado de monte, nos dice. Hola, ¿podrían avisar a Naturgy que en calle Varas Norte, cerca de la capilla de Lourdes, algunas casas no tenemos luz? Desde las 15 horas de ayer, por favor, dice. O sea, me imagino si tenías algo en la heladera.
0: Sí, no, el otro tema, ya no funciona como antes. Nosotros decíamos por la radio, los chicos de la guardia escuchaban e iban a solucionar.
1: No,
0: funciona así. No. Acostúmbrense
1: al 0800.
0: A llamar al 0800 y dar el informe. No funciona más mandando a la radio. Nosotros no tenemos problema recibirlo. Pero el impacto y la respuesta no va a ser como antes,
1: no.
0: Porque una cosa que nos sacó Naturgy, cuántas cosas nos van sacando, gracias Naturgy, nos sacó el tener el acceso directo a las guardias, claro, aquí en el departamento.
1: Es que ahora, Tomás, vos llamás al 0800, en el 0800 quien te contesta allá te pide el número de boleta, por ejemplo, de el beneficiario, te dice, a ver, su número, el que figura en la boleta, le tenés que decir, obviamente figura el nombre, y ahí te toman el reclamo. De lo contrario, no tenés que tener una boleta ahí en
2: la
1: momento.
2: Mano. A mano.
1: En la mano, sí.
0: Y llamar al 0800 que te atienda, y bueno, y ahí paciencia.
1: Uh-huh. Tal cual.
0: Pues una cosa que te atienda, otra cosa que te lo solucione.
1: Exacto. Resultados de la primera divisional B que se jugó este fin de semana, el día sábado. La fecha número 15 se jugó en cancha de Huaco, donde en el primer partido la otra banda le ganó a Calle Varas 3-0. En el segundo partido, allí también en cancha de Huaco, Independiente con el equipo de Huaco, igualaron 2-2 ahí. 2-2 igualaron su equipo, Gustavito. Y en cancha de Árbol Verde también se jugaron allí, donde la Falda le ganó a San Roque 6-1. Ojo. Se jugó en cancha de Árbol Verde, donde el equipo de San Blas le ganó 3-0 al equipo de Boca del Médano. Hasta el momento, de acuerdo a, y bueno, habían quedado también algunos equipos ahí libres, la tabla de posiciones ha quedado de la siguiente manera. Independiente con 28 es el puntero, le sigue la Falda con 20, luego está 19 La Frontera, otra banda 18, San Blas 18, San Martín 17, Huaco 15, Calle Varas 13, San Roque 12 y Boca del Médano tiene un punto. Estos son, esta es la tabla de posiciones de la primera divisional B.
2: ¿Le puedo hacer una pregunta?
1: Sí, pregunte.
2: Antes de ser de la Falda, ¿de qué equipo era? Por ejemplo, Gustavo es de Racing, el Caler, Independiente de Gran China. De tres.
1: Es que bueno, lo que pasa es que
2: tres.
1: Depende
2: claro.
1: De dónde va viviendo.
2: Pero su corazoncito yo ya sé dónde está, yo ya sé. Pero, ¿antes de qué equipo era?
1: No, yo siempre fui de Racing.
2: ¿Siempre de Racing?
1: No, yo hice las inferiores en Racing.
2: Y ahí le quedó su corazón en Racing.
1: Yo no, Racing, sí, siempre fui de Racing. Mis hermanos, todo... fueron y jugaron en Racing. Mis hermanos fueron arqueros, yo fui jugador también.
2: ¿Usted fue jugador?
1: Nunca llegué a primera, nunca llegué a primera. Porque
0: yo era
1: me
0: muy
1: fui...
0: flojo.
1: No llegué a primera. No, ¿sabes por qué no llegué a primera? Porque me fui a
0: de
1: otros
0: vacaciones.
1: Clubes.
2: ¿Y
1: me
2: qué pasó?
1: Prestaron a otros clubes.
2: Y ahí no le dieron importancia la importancia que tenía
0: ejemplo.
2: Que
1: ser. Ahí en un momento llegué a.
2: No
1: ahí,
2: lo la... valoraron ahí.
1: No, porque tal vez no era tan bueno.
2: ¿Qué posición
1: no era
2: tenía?
1: Bueno. No,
0: yo era sumamente.
1: No,
2: Gustavo dice que era muy malo.
0: Flojo.
1: No, yo era delantero y rápido.
2: Era bueno.
1: Era rápido, nada más.
2: Era bueno.
1: De ahí a,
2: tipo él es humildón, no quiere decir.
1: No, no era de los buenos buenos. Era...
0: De medio pelo, digamos.
1: Claro, exactamente. Era de medio...
0: Yo no.
1: Por
0: era
1: eso tal vez no trascendí demasiado.
0: Flojo para la pelota.
1: Pero yo a los 13, 14 años, ya jugaba en la primera B. De la primera. Porque me prestaron
2: ¿se acuerda
1: a
2: de
1: equipos
2: qué equipo?
1: De la Falda. Ahí arranqué jugando en la...
2: Mire, y el destino lo terminas
1: claro,
2: llevando
1: ahí arranqué
2: luego.
1: Jugando, pero hace mucho tiempo ya. ¿Sabés con quién jugué? Me acuerdo
2: quién?
1: En ese tiempo cuando me prestaron. Jugué con uno, el que ¿sabés quién jugó también a la pelota?
2: ¿Quién?
1: Walter Vega, aunque usted no lo crean.
0: ¿Ah, sí?
2: Walter Vega.
1: Sí, Walter Vega.
2: ¿Es de su edad, Walter?
1: ¿Ah?
2: ¿Es de su edad, Walter?
1: No. Yo era de inferiores y él era ya
0: estaba
2: dirigente.
0: Muy grande.
1: Ya
0: estaba
1: igual jugando. Que el otro que jugaba también ahí, no recuerdo, pero sé que nos prestaron los clubes de la B pedían
2: claro,
1: la primera.
2: Jugadores.
1: Yo en ese tiempo era niño, pero se me destacaba por lo que era rápido nada más y me prestaron para allá y yo fui a jugar allá un tiempo.
2: ¿Hizo un buen campeonato al menos?
1: No, es que nunca...
2: Tampoco,
1: nunca
2: bueno,
1: la Falda,
2: Miguel.
1: Nunca la Falda hizo buen campeonato. Ahora sí, es
2: ahora
1: otra cosa.
2: Sí, anda ahora, muy bien
1: ahora
2: la
1: es otra
2: Falda.
1: Cosa, ahora es otra cosa. Pero bueno, en ese tiempo no era tanto. Nos goleaban, sí.
2: Ay, Miguel. Bueno, tenemos audios.
1: A ver qué dicen los audios.
2: Vamos escuchando
1: bueno,
2: los audios.
1: ¿Cómo no?
3: Hola, chicos de la Nacional, buen día.
1: Buen día.
3: Feliz día de la primavera. La pasen bien.
1: Bueno, gracias.
3: Mire, que... Por este medio, quería que comuniquen si me ha extraviado un caballo alazán y una potranca zaina. Cualquier información, por favor, hace una semana que los estoy buscando y no los puedo encontrar. Si alguno los ha visto por ahí o los tienen en algún corral, por favor, que avisen a la radio. Les voy a agradecer, por favor, hace una semana que los estoy buscando y no los puedo encontrar.
2: Y tenemos otro audio también de nuestro querido Héctor, que nos dice...
0: ¿Qué dice don Héctor?
2: Lo siguiente.
4: Buen día, equipo de Nacional. Feliz día del estudiante para todo el equipo ahí.
0: Gracias por la parte que nos toca.
4: Y quiero desearles feliz día del estudiante para todos mis nietitos. Que la pasen lindo hoy, mis nietos. Es su día del estudiante.
0: Qué bonito.
4: Y bueno, ahí el amigo que está de radio operador quisiera escuchar... unos temitas de ráfaga, si se puede.
0: Muy bien, ráfaga.
4: Que tengan buen día, gente, a cuidarse. Y aguante el rojo de Avellaneda y Peñarol, los más grandes.
0: Y boca. Bueno, listo. Vamos a ver con un poquito más de música. Estamos ahí, mire, casi llegando las noticias de la hora, a las 8 de la mañana. Hay un amigo estadounidense, un influencer, que se fue a las montañas del cerro para experimentar esa onda.
2: ¿En serio?
0: Quería vivir en primera persona.
2: Pero si de acá no.
0: Su primer son, no es de acá, es de Estados Unidos. Muy sanjuanino el influencer estadounidense que se metió a una montaña para experimentar el fenómeno son.
2: En una placita nomás ya. Te volabas.
0: Bueno, en fin. Y bueno, se ve que le fue bien con el sonda. Dale, vamos.

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1: Hora 8 en la República Argentina. El Papa León XIV llegará al país a las 16:30 del 8 de noviembre. Así lo confirmó el Vaticano al difundir la agenda que desarrollará el pontífice durante 3 días. Tras arribar al aeropuerto Jorge Newbery, se trasladará a Plaza San Martín para rendir homenaje al padre de la patria y a las 17:20 estará en Casa de Gobierno, donde se reunirá con el presidente Javier Milei. A las 18:30, el jefe de la Iglesia Católica encabezará un encuentro en el Palacio Libertad y al día siguiente, el lunes, a las 9:15, visitará el Cotolengo Don Orione de Claypole, mientras que a las 11:30 dará la primera homilía en el Monumento de los Españoles. Más información ahora con Hernán Mundo.
2: Conocida la agenda oficial que tendrá el Papa León XIV en su visita a la Argentina entre el 8 y el 11 de noviembre, el gobierno argentino brindará una conferencia de prensa a partir de las 10, será en Casa Rosada. Participarán el canciller Pablo Quirno, la ministra de Seguridad Alejandra Monteoliva, el presidente de la Conferencia Episcopal Argentina, Monseñor Marcelo Colombo, y también el nuncio apostólico en la Argentina en representación de la Santa Sede. Hablamos de Monseñor Michael Wallace Banat.
1: Continúa cerrado el paso Cristo Redentor. Desde Radio Nacional Mendoza nos informa Victoria Lupo.
3: Continúa cerrado el paso internacional Cristo Redentor. Recién a las 9 se reúnen las coordinaciones de Argentina y Chile para evaluar la reapertura. Osvaldo Valle, vocero de Gendarmería Nacional, explica la situación.
4: Tener mucha precaución y paciencia. Está habilitado solamente por ahora hasta Ufayata. Recién después de las 9 de la mañana, autoridades de ambos países van a determinar la posible reapertura del sistema integrado Cristo Redentor durante el día de hoy. También se espera también buen tiempo para mañana martes, miércoles, jueves y viernes, nuevamente inestable la alta cordillera. Con respecto al paso Pehuenche, continúa cerrado por nevadas.
1: Actualizamos el estado del tránsito con Romina Wiener.
5: Atentos en la provincia de Mendoza, el paso internacional Cristo Redentor, ubicado en Ruta Nacional 7, que conecta Argentina con Chile, continúa cerrado por un temporal de nieve en zona de alta montaña. A partir de las 9 de la mañana se evaluarán las condiciones climáticas para realizar la posible apertura. De momento, cerrado. Además, transitar con precaución el camino de los Siete Lagos, calzado húmedo y resbaladiza, ir con luces bajas encendidas y aumentar la distancia de seguridad entre vehículos.
1: En la ciudad de Mendoza, donde nos escuchás a través de AM960, temperatura 6 grados 8 décimas, cielo parcialmente nublado. En la ciudad de Buenos Aires, temperatura 13 grados 1 décima, humedad 45%, cielo algo nublado.
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0: Gracias, porque nos manda una tarjeta muy hermosa que dice: nueva semana, empecemos con actitud positiva, creyendo que para Dios no hay nada imposible y que todo es mejor cuando lo dejamos en sus manos. Feliz lunes y feliz primavera, nos dice Carlos. Muchas gracias,
1: don Carlos.
0: Hola chicos, ¿pueden averiguar a qué hora abre el vivero? Muchas gracias. Hola, buen día.
1: Ahí preguntamos
0: equipo
1: a la de prensa y nos clavó el visto.
2: Ah,
1: no,
2: clavó
1: se
2: el
1: ve que no sabe nada.
0: Oh. O sea, no lo hubiera dicho. Prensa.
1: No hubiera dicho a tal hora. No, pero ¿cómo no va a saber?
0: Claro, porque es prensa, se supone
1: Yo le pregunté, mire, esa información. Señorita, ¿a qué hora va a abrir el vivero para informar a los chicos? Y así como me has contestado, me ha contestado.
0: Qué pena.
2: Bueno, pero ya me imagino que, a ver, son las 8:15 prácticamente. Y le damos 5 minutos más.
1: Dale.
2: A la I-20, a ver si contestan. Dale.
0: Hola, buen día, equipo.
1: Hola, buen día.
0: Feliz primavera para todos. Y esa tarjetita te la dedico, Vale, es preciosa. Mira, me mando una tarjeta de Boca. Una tarjeta de Boca, María.
2: Sí.
0: ¿Qué estamos desconociendo y yo no lo sabía?
1: Bueno, María, felicitaciones, muy linda tarjeta.
2: Hermosa tarjeta.
0: Es un ramo, hermosa. Ahí le decimos a nuestros oyentes.
2: Sí,
0: es un ramo que tiene todas las camisetas de Boca, así como un ramito de flores. Dice, las flores amarillas que merezco. Le mandamos un abrazo muy grande a María. ¡Qué pícara, María! Bueno,
1: bribona.
0: Dice, chicos, pero Naturgy no te atiende nunca.
1: ¿Ha visto?
2: Ah, no, el 0800 sí. El 0800 sí te atiende.
1: A mí me entendió, pero...
2: No, ya la verdad que yo, que hemos llamado, sí te atiende, pero bueno.
1: No sé, en una emergencia. Claro, oye, que nos digan los oyentes, ayer los que han tenido problema, han llamado al 0800, ¿los han atendido?
2: Ustedes que nos digan.
0: Ah,
2: diga
0: eso,
2: si
0: que nos cuenten, porque fue bastante complicado.
1: En una vez el sistema funciona bien, no un chatbot.
2: No, te contesta.
0: ¿O a qué número llamó? Porque ahí el número este del 0800 sí contesta.
2: Sí, te contestan. Bueno, los hijos nos van haciendo cambiar. Yo soy de Los Caranchos, jugué en Los Caranchos. Mi hijo nació en El Rincón y es fanático del Caler. Y como papá tengo que acompañarlo, dice Marcelo. Bueno, muy bien.
0: Muy bien.
2: Bueno, está bien.
0: Pero muy
1: tiene
0: bien.
1: Y hay que acompañarlos.
0: Y
2: sí,
0: obvio,
2: a los chicos,
0: por supuesto.
2: Hay que acompañarlos, sin ninguna duda.
0: Bueno,
2: sí.
1: Yo a los clubes esto voy por mis niños, digamos.
2: ¿Mm?
1: Yo a los clubes donde te hice
0: mención. ¿Cómo dice Miguel? Yo sé que...
1: voy
2: no, no, no,
1: mis
2: sí, es verdad.
1: Están
2: es
1: ahí,
2: verdad. Porque,
1: yo lo va por los niños.
2: Ver, Gustavo, como te digo, es de Gran China y por ende es de Gran China, del club de Gran China.
1: Sí.
2: Y después ahora está en El Rincón, por de hecho, apoya también al Rincón. Y ahora está en Racing por los niños. Y ahora
1: por
2: Racing.
1: Los niños.
2: Y va cambiando. Y bueno,
1: sí, espero que no haya otro, si les ocurre otro club.
0: Otro.
2: Y bueno,
0: otro club.
2: Vamos a ver qué dice.
0: Pero le va a quedar como ese corazoncito ahí en cada club que participe su hijo.
2: Bueno, igual,
0: sus hijos.
2: Vos sos de Estrella.
0: Yo soy
2: Miguel
0: de Estrella.
2: Es de Carancho. ¿Y la nena de qué lo que es?
0: De Estrella.
2: Según vos.
1: Esperá que ella tome su propia decisión.
0: No, y si la tomo.
1: Y si te llega un día y
0: cuando, mamá, bueno, pero
1: cuando te diga
0: ella,
1: mamá, quiero ser de independiente.
0: No hay problema.
1: ¿Qué vas a hacer?
0: No, pero yo siempre le dije, Fauti, vos tenés la libertad de elegir el club que vos querés. Igual es chiquita todavía. Ella ahora dice que
2: es de Estrella, por ahí.
0: Pero puede cambiar.
2: Claro. Sí,
0: puede cambiar,
2: sí.
0: Por supuesto.
2: Y es cierto.
0: Pero no, yo no le meto la presión esa de que tenés que ser de este equipo, del otro, porque no, eso de presionar a los hijos,
2: no,
0: en ese sentido.
1: Claro, madurez,
0: no, ellos eligen, me parece.
1: Sí,
0: por ejemplo, yo soy de River, pero creo que de River, pero porque mi papá era de River y de Estrella.
2: Fanático.
0: Entonces, como que
2: bueno,
0: nada.
2: Por ese lado.
0: Sí, pero ojo, puede cambiar, Fauti, después
2: por supuesto.
0: Soy de Carancho, igual tiene todas las camisetas.
1: No, pero ¿por qué de Carancho y no poder decir que es de
0: Independiente?
2: También. O de Racing.
1: ¿Por qué me mirás así?
0: ¿De Independiente Gran China?
1: ¿Por qué me mirás así?
0: Ojo.
2: Puede ser,
0: ¿por qué no? Porque está creciendo cada vez más. Antes, no, ¿qué le pasa? No es que le estoy diciendo que antes no estaba.
2: Ya entiendo lo que me está, ya entiendo por dónde va.
1: Tierra al club. Gracias,
2: bueno,
1: querida.
2: No,
1: ahora que está intervenido no querés saber nada.
2: Claro.
0: No, para nada, chicos.
1: ¿Cómo estuvo el fin de semana con eso?

0: Bueno.
1: ¿Cómo opinó la gente en las barriadas?
2: Sí, y no, y también llegaron muchos mensajes que al final no pudimos leer.
0: No, sí, bastante.
2: Pero porque, como le decíamos a la gente también, que tenían la posibilidad de mandar audios, porque los audios salen más rápido. Mm, entonces, claro, nos mandan audio y inmediatamente son los primeros en salir.
0: Muy rápido. Bueno, antes que venga Patita, nos Patita, vamos a ir a
1: Naturgy 0800-666-3637, por si alguien no lo tiene. Uh-huh. 0800-666-3637. Ahí
0: bueno,
1: está el de...
0: Perfecto.
1: Naturgy.
0: Hacemos rapidito un diario, ¿te parece?
1: No, sí, dale, dale, no
0: un rapidito un diario.
1: Diario de Cuyo. Cobre, el 1,8% de las exportaciones mineras de Chile son de proveedores y en Australia el 4,4%.
0: Convocatoria para artistas, fotografías de Yamila Castro. El intenso viento provocó cortes de luz en diferentes zonas de San Juan y afectó el servicio de agua potable en Ullum.
1: Milei viaja a Estados Unidos para disertar ante la ONU y cumplir una intensa agenda en Nueva York.
0: El Vaticano confirmó el itinerario del Papa en Argentina, todos los detalles de su visita.
1: La Rafa Hogar, con récord del año 2026, en las últimas tres ediciones vendieron 50.000 unidades en todo el San Juan.
0: Los Coloraditos, el club al pie de la cordillera y con un nacimiento al amparo de la minería.
1: Bueno, panel institucional, digitalización, inteligencia artificial y proveedores globales. Los desafíos que dejó hackear la minería.
0: Más títulos, panel institucional, digitalización, inteligencia artificial.
1: Justamente.
0: Bueno, ahí está.
1: Después del fuerte viento, ¿cómo seguirá el tiempo en San Juan durante la próxima semana? Está el pronóstico para que nos ubiquemos en tiempo y en realidad.
0: Detuvieron a un entrenador de hockey acusado de abusar de tres jugadoras cuando eran adolescentes.
1: Fuerte ráfaga de viento provocaron caídas de árboles, ramas y cable en distintos puntos de San Juan.
0: Murió una mujer de 76 años tras ingresar a las frías aguas del lago Lácar.
1: Bueno, un abuelo de 81 años se atragantó con un saquito de hierba y fue salvado por un policía.
0: ¿Cómo? No entiendo eso. A salvo señora, que el mamá, saquito estaba en la taza de...
1: El saquito no se toma.
0: No, para nada. Pero no, me parece que puede haber pasado
1: claro,
0: eso.
1: Claro, lo dejan en la taza y la
0: mochila. Y la dejaron ahí y la abuelita pobre. Un hombre amenazó con un cuchillo a dos gomeros, les rompió el local y terminó detenido.
1: Mira, venimos con diario El Sonda. Está, no me hablen ni del Sonda.
0: No.
1: Bueno, accidente fatal en Pocito, un motociclista murió tras chocar con un árbol y caer en un canal en Pocito.
0: Obra pública e infraestructura hídrica, hidráulica, refuerza obras para la suba de caudales en San Juan.
1: Festi Joven 2026, ¿quiénes estarán y todo lo que habrá este lunes en el Parque de Mayo?
0: Descansa en paz, Miguelito, el doloroso adiós a un joven motociclista de Caucete.
1: Rubén Ramos Meglioli sumó el cuarto podio San Juan en ciclismo.
0: Detuvieron a un hombre tras herir a dos trabajadores en una gomería.
1: Te veo bien, desembarca en Rawson, controles y anteojos gratis para quienes lo necesiten.
0: El Vaticano confirmó la visita de León 14 a Buenos Aires, Córdoba y Luján.
1: A ráfaga de viento y un incendio movilizaron a bomberos durante 12 horas.
0: El Fondo Monetario Internacional inicia la revisión de la acuerdo y define un desembolso de 900 millones de dólares.
1: Una jubilada de Rivadavia perdió 539.000 pesos tras una falsa oferta de WhatsApp.
0: Actrices argentinas llevaron un mensaje sobre Malvinas a San Sebastián.
1: Bueno, venimos con diario sanjuan8.com. Omega pillaba parte y más de 30 artistas en el Festi Joven 2026, Día del Estudiante.
0: Bueno, se conoció ya el cronograma oficial de la visita del Papa.
1: Un voraz incendio en pastizales afectó la zona de Guañiciura en Iglesia.
0: San Martín volvió a ganar y se metió otra vez en la zona del reducido.
1: Lo que dejó el viento ayer provocó daños, complicaciones en todos los aspectos, hasta en la circulación.
0: Orrego viajará con Milei a París en busca de inversiones para San Juan.
1: Medidas del COPRE, tensión en Hachal, realizarán maniobras y aumentarán el caudal en el río.
0: Estos son los títulos, los más destacados de San Juan 8.com.
1: Tiempo de San Juan. El dolor a metros de la casa, tragedia de un motociclista que encontró la muerte en Pocito y fue descubierto por su novia.
0: León 14 en Argentina, hora por hora, ¿qué hará el Papa en el país?
1: Cada vez hay más automovilistas mayores de 60 años que conducen Uber y Didi en San Juan. Los motivos y un gran e impedimento.
0: Imágenes impactantes, temor y una casa en peligro en medio de un incendio en Santa Lucía.
1: El video lo dice de cruzar por tres esquinas muy complicadas en el centro sanjuanino.
0: Una famosa instancia de iglesia víctima de un voraz incendio tras el sonda, las impactantes imágenes.
1: El ADMAT prohibió productos dermatológicos por falta de autorización sanitaria. ¿Cuáles son?
0: Bueno, estos son los títulos, los más destacados de Tiempo de San Juan.
1: Diario El Guarpe. Estrategia hídrica, ¿cuál es el plan para frenar la caída histórica de agua subterránea?
0: Eso está bueno, después vamos a estar con eso. Reforma electoral, la trastienda del plan oficial con dos boletas, primarias en abril y comicios desdoblados en junio.
1: Obra vial, demolerán y reconstruirán un puente clave en Pocito.
0: Otro título de este diario, Justicia, el conductor del choque en el que murió Miguel Luján tiene una condena por abuso sexual.
1: Causete violento ataque a una mujer de 83 años por robarle en su casa.
0: Jornada atípica a pesar del sonda y el alerta amarilla, hubo gente en el Parque de Mayo ayer.
1: Bullrich volvió a cuestionar los cambios en discapacidad y cruzó a Santilli.
0: San Martín venció a Colegiales 2-0 y entró en el reducido.
1: Bueno, Vicuña en medio midió su licencia social y el riesgo es moderado. Bueno, listo. Esto es parte de algunos temas. Señora, ¿qué tiene usted? ¿Qué
2: bueno, vamos
1: cuenta?
2: A cumplir con el diario social de la radio. Ha dejado de existir a la edad de 75 años Jorge Rosendo Heredia. Sus restos están siendo velados en Cochería San José. Y el sepelio será hoy a las 18:30 en el cementerio municipal. Reiteramos, ha dejado de existir a la edad de 75 años Jorge Rosendo Heredia. Sus restos están siendo velados en Cochería San José y el sepelio será hoy a las 18:30 horas en el cementerio municipal. Hemos cumplido con el diario social de la radio.
1: Señor, estamos en primavera, estamos en el Día del Estudiante. Vamos a escuchar un poquito más de música. Estamos más relajados hoy.
2: Claro que sí.

0: Bueno, estamos aquí en la radio compartiendo el lunes con buena música, recorriendo una mañana bastante entretenida. Le agradecemos a toda la gente la participación. Estamos esperando el llamado del móvil para que, bueno, poder interactuar con él. Hay varios temas importantes que tratar en esta jornada. Lo que se va a venir tiene que ver con Valeria, la despedida, y un momento muy emocionante va a ser para toda la hinchada argentina.
1: Sí, lo de Messi.
0: La despedida de Messi. Todo lo que hay que saber sobre la venta de entradas para los amistosos de la selección y la despedida de Messi, precios y cómo comprar. Se viene el adiós definitivo a Lionel Messi de la selección argentina. La Asociación de Fútbol Argentino AFA confirmó los precios y la fecha de venta para los tres amistosos que el equipo disputará tras el Mundial 2026, entre los que se destaca el cruce del 6 de octubre ante Benín en el Estadio Monumental, último partido del capitán con la camiseta albiceleste. Tras el segundo puesto obtenido en la Copa del Mundo, Scaloneta volverá a jugar frente a su público en tres presentaciones distintas. El primer amistoso será ante Bolivia el 30 de septiembre en el Estadio Mario Alberto Kempes en Córdoba. Los otros dos se disputarán en Monumental de Núñez contra Burkina Faso, y el 3 de octubre frente a Benín, el 6 de ese mes, en el que Messi tendrá su última presentación oficial con el seleccionado nacional. ¡Oh! Se lo va a ver por última vez con la 10 de la selección. Nos vamos al trabajo de exteriores, unidad informativa número 1. Estamos hablando de Rafael Alejandro Aravena. Muy buen día, Rafa, bienvenido.
2: Buen día, Rafa. Buen día, saludos para Vale.
0: Buongiorno.
2: También todo el equipo de la radio.
0: Good morning.
2: Arrancando esta mañana.
1: Feliz primavera.
2: Feliz día del estudiante para ustedes. Ya vamos a realizar bien como corresponde la presentación, pero nos estamos yendo a una comunicación. Está en contacto con Radio Nacional Hachal el director de Hidráulica, José María Ginestar, para charlar, bueno, algo que nosotros a través de la radio veníamos anticipando. Don Ginestar, ¿qué tal? ¿Cómo le va? Buen día.
3: ¿Cómo le va? Buen día a todos ustedes.
2: Bueno, estamos anticipando nosotros hace algunos días atrás a través de un comunicado y también, bueno, en la jornada de ayer, respecto de estas maniobras que se van a realizar de liberación de caudal desde Cuesta del Viento y Pachimoco. Y bueno, queríamos pedir algunas precisiones de este trabajo que se va a realizar en la jornada de hoy, don Ginestar.
3: Bueno, sí, probablemente empecemos a ver agua en el río Hachal, digo, el lecho viejo del río, y no por el canal del norte, vendría a ser, que es en definitiva de donde deriva el Pachimoco, luego de haber logrado abrir las compuertas del río, digo, algo que desgraciadamente hacía mucho tiempo que no se abrían, bueno, y que hoy lo amerita toda la situación hídrica de la provincia. Y enganchado con eso, ya nos empezamos a cerrar todo ese circuito, haciendo funcionar el descargador de fondo de Cuesta del Viento, ¿no? Algo también muy importante para los cachalleros. Eso nos permite tomar agua clara ya también en los canales, y sobre todo, que bueno, que todos esos barros que hoy vengan se depositen en el río y no en los canales, ¿no?
2: Ahora, don Ginestar, obras, estos trabajos, estas maniobras en Cuesta del Viento y Pachimoco, ¿a qué hora comienzan y cuánto tiempo van a durar dichas maniobras?
3: Nosotros ya se ha empezado a drogar agua desde el descargador de fondo, y eso va a demorar aproximadamente unas 3 horas la operación, pero probablemente recién veamos agua en el río Hachal a partir de media mañana, ¿sí? Depende un poco las situaciones del río, pero es lo que estimamos aproximadamente.
2: Claro, y lo que nosotros decíamos aquí, don Ginestar, es que la gente evite acercarse al río Hachal para que todo se desarrolle de la mejor manera y sin ningún tipo de inconveniente, y bueno, ustedes puedan desarrollar todas estas actividades programadas para esta jornada.
3: Exactamente, bueno, la verdad que nosotros mismos, digo, tenemos máquinas trabajando ahí, así que estamos, digo, de todas maneras, hemos arrancado la mañana con las máquinas cerca por cualquier tema, así que estamos ahí presentes, bueno, con el inspector de hidráulica, que también jefe de investigación se encuentra en la zona, chequeando estas tareas, ¿no?
2: Claro. Ginestar, ¿cuánto aumentará concretamente el caudal del río Hachal durante esta prueba, si tiene más o menos el detalle?
3: Las pruebas son durante 3 horas de aproximadamente 50 metros cúbicos por segundo. Ese es el caudal que se estima. Así que bueno, después de una vez con las maniobras, seguramente se ve disminuido ese caudal, ¿no?
2: Claro. Sin ser alarmistas, ¿hay preocupación? ¿Cree usted que, digamos, el agua que vaya a bajar ahora en época de deshielo, por un lado, y agua de creciente, puede ser muy complicado para zona norte, en este caso Iglesia primero, Hachal posteriormente, o hay que tomar medidas preventivas por si acaso?
3: Bueno, desgraciadamente, hemos tenido problemas en época de años secos, ¿no? Probablemente en estos años húmedos, bueno, es lo que se estima que la problemática aumente, pero bueno, también por otro lado, y en compensación de esto, estos trabajos en el río, este mantenimiento de defensa, el cual muchas veces quizás no se había podido realizar, pues hoy ya están trabajando para que si estas situaciones que nos acontecen sean de la menor problemática posible, ¿no?
2: Claro. Bueno, los productores que están atentos, siguiendo la entrevista, sus palabras, nos preguntan si, digamos, con respecto a este trabajo que se está realizando de ensayo y maniobras en la mañana de hoy, si se va a modificar la entrega de agua para el riego en Hachal como consecuencia de estas operaciones.
3: Esto estaba coordinado con la Junta de Riego. La intención es exportar la menor cantidad de días posible, ¿no? También viendo que hay agua probablemente que empieza a ingresar al embalse, entonces la verdad que eso para nosotros también es importante y lo tenemos muy en consideración a pedido de la Junta. Bueno, tenemos un gran trabajo ahí que realizamos junto a Omar Aciar. Bueno, él la había solicitado en nombre de todos los regantes que puedan regar mejor, ¿no? En esta oportunidad y hemos accedido a ese planteo también, obviamente, con estos días de algunas operaciones también puestas sobre los fines de semana, ¿sí? para que durante la semana puedan regar lo mejor que puedan los hachalleros.
2: Claro. Aprovechamos la oportunidad de un Ginestar para hacerle una consulta. Sabemos que tiene que viajar hacia Buenos Aires en los próximos minutos. Aprovechamos para preguntarle cómo van esos trabajos de maquinaria sobre el río Hachal en una zona complicada, que hemos visto fotos de maquinaria trabajando sobre el río.
3: Bueno, así es, la verdad que bueno, todo esto es también un trabajo muy importante. Vamos a seguir sumando maquinaria en Hachal, también estamos evaluando agregar una excavadora y un topador más ya probablemente durante fines de esta semana, a principios de la que viene, agregar equipos más. Bueno, con eso ya completaríamos un esquema de 3 topadores y una excavadora de gran envergadura para tratar de atacar todo lo que más se pueda de cara a la mitigación. Y también, bueno, llevar la tranquilidad de que esas máquinas de alguna manera van a permanecer también cercanas ahí en la zona para que ante algún acontecimiento que no queremos que suceda, ¿no? Pero bueno, puedan estar ahí rápidamente para atacar los problemas.
2: Claro, Ginestar, ahí lo está escuchando Gustavo en el estudio de la radio para hacerle una consulta.
0: ¿Qué tal, don Ginestar? Un gusto poder saludarlo. Un gusto. Nos pone un poco más tranquilo el trabajo que ustedes están haciendo en todo el margen del río Hachal, entendiendo de que, bueno, en algunos sectores de la traza de este está un poco más elevado que la mismísima ciudad. Entendemos que van a llegar bien con los tiempos del trabajo de la canalización del río, frente a la ciudad de Hachal.
3: Bueno, es la prioridad, ¿no? Esta es la prioridad, atacar toda esa zona, pero también hay, muchas comunidades en Hachal, de un pueblo muy extenso que tienen mucho trabajo por hacer en diferentes zonas. Y bueno, no queremos dejar ninguna sin atacar, pero bueno, están ahí las máquinas hoy para terminar estas tareas ya y peinar todo el río, como le decimos nosotros.
0: Sí, nos dicen los agricultores que las boletas han venido con un incremento importante de parte de hidráulica, ¿esto es así?
3: El sistema de riego, en este caso de Hachal, ellos en conjunto, se hacen los presupuestos y no hay un nuevo presupuesto para este año, el cual se está evaluando en el Consejo, pero probablemente, desde hace un tiempo atrás, cuando, bueno, las inversiones hacen falta que se hagan, y para eso digo, obviamente hay que contar con los recursos. Recordar que Hidráulica administra un fondo que es propio de los regantes y de sus aportes para poder sostener este sistema de riego, y otro aporte, que en este caso como el que está haciendo los ríos y todo esto, que va directamente del Estado.
2: Don Ginestar, ahí nos están preguntando los vecinos de Gran China, sí, digamos esa palabra, ese compromiso que asumieron en reuniones con los vecinos de aquel sector, de aquella localidad de nuestro departamento, si va avanzando, si que le preguntemos si hubo alguna actualización al respecto.
3: Sí, bueno, la Gran China para nosotros es un sector de mucha preocupación, ¿no? Si bien ahí, en este caso, el río Maya, si no me falla la memoria.
0: Sí, sí.
3: Se han hecho algunos trabajos, quedan algunos más para generar algunos colectores y poder evacuar también el agua abajo, la redundancia, y en particular también hay un proyecto que tiene que ver con unos botadores sobre la cuenca alta del río para tratar de frenar la velocidad al agua que termina avanzando sobre la calle principal.
2: Todo esto, la idea, don Ginestar, es que puede estar, digamos, antes de los meses más complicados, más críticos. ¿Así hay un plazo, digamos, para esas obras que se están realizando?
3: Y en realidad, en ese caso particular, la Gran China necesita una gran obra, ¿no? También como su nombre, porque es una cuenca súper compleja, y todas estas son obras, en definitiva, de mitigación las que vamos a llevar adelante para tratar de pasar el verano de la mejor manera. Y llegar ahora, estamos terminando algunos avances de ingeniería para que las máquinas entren a hacer trabajos más puntuales, que son diferentes a los que se hacen en la Gran China. Esto de que le decimos peinar el río, ¿no? Eso ya se ha hecho, ya se ha limpiado, está en condiciones en generales, pero le hace falta a la Gran China algunos detalles más para poder frenar estas grandes bajadas.
0: Antes que se nos vaya, don Ginestar, la gente de Huaco, por el antecedente que tiene, que se desbordó el río y toda esta cuestión, entendemos que cerca de la parte de la población, ahí cerca del, pues como tomando punto de referente donde está el molino, todo ese sector, siempre hablando del río, ¿cierto? Hay unas defensas que están muy vulnerables. ¿Qué se va a hacer? ¿Alguna intervención ahí?
3: Hay un trabajo que se ha hecho importante, venir a hacer aguas arriba del pueblo, que fue el que generó mayor problema el verano pasado.
0: Sí.
3: Y ahora lo que hay que trabajar también es el aguas abajo del Huaco, para evitar los desbordes en ese sector, y que en definitiva hagan el remanso que termina dañando las defensas aguas arriba, ¿no? Y ese también es un detalle que las máquinas, ya pronto, las que están ahí en el río Hacha, estarán ahí en los próximos días.
0: Bueno.
2: Bien. Bueno, le agradecemos, don Ginestar, estos minutos que ha dispuesto para con Radio Nacional Hachal, que estábamos expectantes estos trabajos que se venían anunciando hace algún tiempo, y queríamos tener las palabras autorizadas, en este caso a través de Hidráulica. Sabemos que en lo local también hay expectativa con estas pruebas, así que le agradecemos mucho su palabra, su testimonio también.
3: No tenés que tener un bonito ahí.
0: Gracias.
2: Un abrazo, hasta luego.
0: Bueno,
2: ahí está entonces la palabra del director de Hidráulica, José María Gutiérrez, dialogando.
0: Ginestar.
2: Don José María Ginestar, dialogando con nosotros, y bueno, la posibilidad de que nos contara en detalle estas maniobras que se van a realizar tanto en Cuesta del Viento como así también en Pachi.
0: Hablaban, Rafita, bueno, hay muchos temas que preguntarle este hombre, pero bueno, espero que esté por acá.
2: Viene próximamente a nuestro departamento.
0: Espero que pueda venir por la radio, porque tenemos que hablar también del dique nivelador Pachimonco, hay algunos trabajos, y luego del Cauquenes. ¿Qué va a pasar, Huaco, con el tema de Cauquenes? Eso hay que darle una solución quizás en su momento. Otro tema, nos hablaban, Rafa, que erogan aproximadamente 8 metros cúbicos por segundo para regar, para el agua que les entregan por los canales a los productores. Lo que van a erogar para desarenar, para limpiar el dique, sí, se están hablando de 50 metros cúbicos por segundo. Hay casi un 42% más de agua, entonces el volumen de agua va a ser mucho más importante. Así que bueno, siempre hay que tener cuidado para la gente que por ahí anda cerca del río, ¿cierto?
2: Evitar, digamos, circular en las zonas cercanas al río. Y sobre todo el dato que nos pasaba, Bus, es uno, la ignorancia. Yo pensaba que a las 8:30 de la mañana, si pasábamos por el puente del río Hacha, ya nos íbamos a encontrar con mucho caudal, y en realidad va a ser pasado el mediodía o desde el mediodía en adelante.
0: Claro, porque tiene esos minutos.
2: Que, por ejemplo, tipo 15 horas iba a llegar, digamos, aproximadamente, ¿no es cierto? Minutos más, minutos menos, el mayor caudal o el mayor volumen de caudal de agua sobre la zona del puente del río Hacha.
0: El golpe de agua, como le llaman.
2: Exacto, sí.
0: El golpe de agua llegaría con su forma más profunda, su mayor cantidad en volumen, llegaría sobre después del mediodía, decís.
2: En hora de la, sí, y el dato que tenía yo era hora de la siesta. Así que, pero bueno, evite circular allí en la zona.
0: Solo por hoy son un par de horas nada más. 3 horas, dijeron. Y bueno, en el escurrir puede ser un poquitito más.
2: Sí, señor. Bueno, Gustavo, ahí enseguida venimos. Arrancamos así rapidito porque queríamos tener el testimonio.
0: Sí, no, perfecto.
1: Rafa,
2: sí, vale.
1: Ahí no sé si usted tiene...
2: Muy bonita la corona de Vale, Gustavo.
0: Ah, sí,
1: sí,
0: de
1: yo
0: primavera.
1: Vine de primavera. ¿Por qué no vio la camisa floreada de Miguel y de Gustavo?
2: Vale.
1: Igualmente.
2: No, pero usted es nuestra reina de la primavera.
1: Ah, muchas gracias. Bueno, ¿y usted cómo se fue vestido?
2: Y yo estoy preparando el look recién, porque hasta hace rato era sonda, después llegó viento sur, y bueno, medio viejo el mobilero... Vamos a ir buscando los atuendos.
1: Por supuesto.
2: A las 10 de la mañana, Vale, ya estará habilitado.
1: Perfecto, eso era lo que queríamos saber.
0: A las 10.
2: A partir de las 10 ya va a estar la gente de la organización allí en el vivero, y desde las 12 al mediodía, Hachallero, van a estar ya comenzando las actividades previstas para esta jornada de la primavera, y el estudiante Primavera en Movimiento, así se llama.
1: En Movimiento, sí.
2: Y todo lo que artistas, la kermés,
1: los premios para los chicos.
2: Sí,
1: qué lindo.
0: Rafa, el viento ha sido muy intenso ayer, trajo muchos inconvenientes, incendios, algo podíamos ver por actualidad. Vamos a conversar con la gente que ha intervenido en esto. Párrafo aparte para la gente de Naturgy y el servicio eléctrico también.
2: Sí, ¿sabes qué? Hay que hacer una aclaración. La vez pasada me olvidé, porque yo soy una de las personas que siempre dice que el servicio de energía eléctrica va en franco deterioro, y no es novedad lo que estoy diciendo. Cada vez es peor. Ayer, obviamente, fue el viento sonda, ayer, antes de ayer, y esta semana va a ser complicada. Pero hay días en donde no tenemos viento sonda, en donde no tenemos lluvia, y el servicio sigue siendo malo, muy malo. Pero hay que destacar el trabajo de la gente de Disei, muchos de ellos vecinos de nuestro departamento, que a veces son los que tienen que poner la cara ante la falta de inversión, ante la desinversión, ante la falta de compromiso de la empresa Naturgy, al menos para nuestro departamento. Entonces, no se enojen con quienes van a trabajar, quienes buscan darle una solución, que no tienen absolutamente nada que ver. Digo esto porque los otros días los han retado feo y, bueno, ellos pobres,
0: claro,
2: pasan un mal
0: pero
2: trabajo.
0: Ellos
2: no
0: tienen nada que ver.
2: Nada que ver,
0: sí, son empleados.
2: Claro. Es una empresa contratista.
0: Es el último eslabón.
2: Exacto.
0: De esta
2: y ellos
0: situación.
2: Lo que buscan es darle una solución. Lo que ellos están buscando es darle una solución. Quienes tienen que tomar decisiones y demás es la gente de la empresa Naturgy.
0: Está
2: y nuestras autoridades locales y provinciales también tienen que traccionar para que se realicen esas inversiones.
0: Tal cual.
2: Y bueno, mucho deja que decir el EPRE, que muchas veces ha pensado en el bolsillo de las empresas y no en el bolsillo de los usuarios.
0: Tal cual. Eso es verdad. Ayer hubo mucho inconveniente, postes que se caían. Si bien es cierto, el viento ha sido intenso, ha sido muy fuerte, pero hay muchos sectores que estaban muy enojados porque una determinada brisa ya los deja sin energía eléctrica, ¿verdad? Entonces, y ahí caes al punto tuyo del tema de la inversión. De todos modos, vamos a ver cómo Protección Civil y demás trabajó bomberos, tuvo trabajo, hubo algunos incendios, Rafita, también.
2: Hubo incendios el sábado en la noche, el domingo en la jornada de ayer, muy fuerte el viento en distintas localidades también, así que ahí enseguida vamos a ir al destacamento de bomberos. Perfecto. Para dialogar con el amigo Caliba, que nos va a estar esperando y también nos va a estar dando datos al respecto. Y sobre todo, claro, están atentos, ¿vale?, escuchando el pronóstico, sí, de nuestros meteorólogos.
1: Pero de Radio Nacional. Se cumplió lo que dijo Gustavo.
0: No, sí, sí. Y lo que viene, Rafa, entre miércoles, jueves y viernes.
2: Me dicen que lo del jueves
0: va a
2: obviamente
0: ser...
2: falta, pero podría estar un tanto,
0: sí,
2: complicado.
0: Sí, sí, lo del jueves va a ser muy fuerte. El viento del jueves va a ser muy, muy fuerte. Así que bueno, hay que prepararnos de alguna manera para ese fenómeno. Van a ser 5 días, dos días de viento, pero el resto de incidencias, ya viento de altura, pero las temperaturas vienen para arriba y vienen altas para quedarse, Rafa.
2: Sí, exacto.
0: Así que bueno.
2: Bueno, enseguida volvemos ya con algunos registros. Estoy preparando la canasta, la capelina.
1: ¿Te vas a dar con picadillo?
0: ¿Te vas a dar una vueltita por el vivero si te da un tiempito?
2: Sí, pasada las 11 de la mañana nos vamos a... Estoy preparando el tereré.
0: El tereré. Bueno, qué lindo. Qué lindo. Cuidado, cuidado con el tereré si no estás acostumbrado, porque suele... evacuar rápido.
1: No, sí, señor.
0: Pañal.
2: No. ¿A dónde vamos?
0: Sí, claro.
1: No, pero a los baños.
0: Atrás,
1: chicos,
0: de un arbolito.
1: No, a los baños. Bueno. ¿Qué les pasa?
0: Gracias, Rafita, querido.
2: Excelente semana.
0: Muy lindo, don. Que tengas una flor de mañana, claro, por primavera, flor.
1: Primavera.
0: Venimos con un poquito de música, señoras y señores. Estamos en la primavera.
1: Sí, la mañana de Nacional.
0: Qué lindo.

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1: 9 de la mañana en la República Argentina. El Papa León XIV permanecerá durante 8 horas en Córdoba. Al confirmar el cronograma de actividades que desarrollará el pontífice entre el 8 y 11 de noviembre, el Vaticano informó que la misa central en la ciudad capital de la provincia se realizará el 10 de noviembre por la mañana en la explanada de la Escuela de Aviación Militar. Después del mediodía se reunirá con obispos, sacerdotes, diáconos y religiosos en la Catedral de la Asunción y a las 17 partirá de regreso a la ciudad de Buenos Aires. Fuerte tormenta en Entre Ríos. Desde Radio Nacional, Gualeguaychú nos informa Eli del Mar Otman.
2: Bajo una alerta de nivel naranja hubo precipitaciones y granizos en Paraná. Las mangas de piedra pintaron de blanco las calles, las plazas y las barrancas a orillas del río durante el atardecer. En tanto, las lluvias se generalizaron en el resto de la provincia. El Servicio Meteorológico Nacional mantiene alertas amarillas y naranja por tormentas fuertes para este lunes en Entre Ríos, a lo que sumó otra advertencia por vientos fuertes con velocidades de hasta 70 kilómetros horarios.
1: La información del deporte ahora con Rodrigo Ruiz.
3: Juegos suramericanos que se disputan en la provincia de Santa Fe. Mucha actividad hoy en un nuevo día de competencia en donde se destacan desde las 15 horas el fútbol masculino, la selección que dirige Diego Placente enfrentando a Venezuela, y por la noche las finales por la medalla de oro del rugby 7 femenino ante Colombia y masculino ante Chile.
1: Actualizamos ahora el estado del tránsito con Romina Wiener.
4: En la provincia de Jujuy, el paso internacional Jama, ubicado en la ruta nacional 52 que conecta Argentina con Chile en el norte del país, se encuentra cerrado por un temporal de nieve en zona de alta montaña. Además, se debe transitar con precaución en la ruta nacional 40 en Río Negro, entre Bariloche y El Bolsón. Equipos viales continúan trabajando a la altura del lago Guillermo tras los derrumbes. Respetar las indicaciones de señalización.
1: En la ciudad de Bariloche, en Río Negro, donde nos escuchás por AM590, la sensación térmica es de 2 grados 7 décimas bajo cero y se registran nevadas que se sumarán a las lluvias después del mediodía. En la ciudad de Buenos Aires, temperatura 13 grados una décima, humedad de 42%, cielo mayormente nublado.
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0: estamos cumpliendo con Germain, que nos estaban pidiendo tempranito. Así que, bueno, esperamos que les haya gustado este temita. ¿Quieren más? Pero en un ratito más, porque ahora tenemos que cumplir nosotros, pero también tenemos los datos del tiempo. 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En este caso, Juan Carrizo. Juan Estrella.
1: Buen día, Radio Nacional, a toda su audiencia, a todo su equipo. Les comparto los datos del tiempo del día de hoy. La temperatura actual es de 13 grados 5 décimas, la humedad es del 38%, la presión atmosférica es de 882 hectopascales, la temperatura mínima fue de 11 grados, una décima, el cielo se encuentra con algo de nubosidad, tenemos viento en el sector sur a razón de 4 kilómetros en la hora, la máxima del día de ayer fue de 30 grados, para el día de hoy nos espera una máxima de 22 grados, para el día martes tenemos una máxima de 24 grados y una mínima de 5 grados. Para el día miércoles tenemos una máxima de 28 grados y una mínima de 8 grados, con viento del sector oeste en horas de la tarde de velocidad de 20 a 30 kilómetros por hora y ráfagas que superarían los 50 kilómetros por hora. Para el día jueves tenemos una máxima de 32 grados y una mínima de 14 grados, con viento del sector oeste durante toda la jornada de velocidad de 20 a 30 kilómetros por hora y ráfagas de entre 40 a 50 kilómetros por hora. Para el día viernes tenemos una máxima de 32 grados y una mínima de 16 grados. Para el día sábado una máxima de 18 grados y una mínima de 9 grados. Y para el día domingo una máxima de 17 grados y una mínima de 8 grados. Estos son los datos suministrados por el Servicio Meteorológico Nacional desde la Estación Cajal. Que tengan muy buenos días.
0: Muchas gracias, Juan Estrella. Y los datos...

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0: 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Bueno, tenemos muchos mensajes, así que vamos a empezar a leer algunos de los mensajitos de nuestros oyentes que hoy están con muchas ganas de escuchar música. Dice, hola chicos, ¿cómo están? Acá preparándonos, en un rato más nos vamos al vivero, pero por supuesto ustedes son la previa. Pero muchas gracias. Hola chicos, buen día, feliz primavera para todo el equipo. Quiero escuchar Cuarteto, por favor. Mucha música bien arriba. Pero claro que sí. Y Miguel está colocando toda la música especial para un día como hoy, 21 de septiembre. Tenemos audios también. A ver, los escuchamos.
2: Hola, buenos días.
0: A ver, ¿qué nos dicen?
2: Hola, buenos días, chicos de Radio Nacional. Qué hermosa mañana, ¿no? Mire, me parece que don Poblete va a tener que retirarse, los pronósticos ya va a quedar el pichón nomás, porque dijo don Poblete que iba a correr el viento en altura, y mire, casi los ha llevado.
0: Ahí se paró.
2: Y mire, casi los ha llevado el viento sonda, y pichón dijo que sí, que iba a correr el viento sonda fuerte. Y bueno, así como dice Manrique,

0: Hay muchos que están cambiando de club y así se va a hacer también en Buenos Aires, ¿eh? Muchos se van a hacer ahora hincha de Boca ya. Listo, que anden muy bien, chicos.
1: Ay, le mandamos un abrazo grande, Jorge, abrazo. A ver, ¿qué nos dicen por acá? Hola, queridos, ¿cómo están? Está mi compañía de la mañana. Como siempre los estoy escuchando. Ya estoy con los mates. Bueno, que salgan súper ricos esos mates. Chicos, dice, ¿se corrió el dial? Porque se escucha mal. Bueno, nosotros, no sé, ahí dice Miguel que se escucha bien por este lado. Hola, ¿cómo están? Espero que bien. Soy Raúl. Les deseo que tengan una excelente mañana. Les pido tema de los 80, 90 internacionales. Hola, chicos, ¿pueden poner la banda 21, la conga? Todo el cuartetito del viejo, también puede ser algo de Agostini. Bueno, ya estamos con eso también. Y ahí está justo. Justito sonando la banda 21. Hola, buen día en la otra banda por calle Patricio López del Campo. Estamos teniendo baja tensión de energía eléctrica. Bueno, reiteramos, en la otra banda por calle Patricio López del Campo, estamos teniendo baja tensión de energía eléctrica, nos dicen. Oh, Sonia, le mandamos un beso a Sonia de Tamberías, un beso gigante para ella, que nos mandaba un mensaje, a ver, lo vamos a leer, al mensajito de Sonia, así cumplimos con nuestros queridos amigos. Feliz día de la primavera y del estudiante para todos los estudiantes de Cachal. Besito grande, Sonia querida, que la queremos mucho y siempre esperamos ahí su mensajito. Hola, chicos, ¿pueden poner algo de Simón Aguirre? Corazón, y no me acuerdo cómo se llama, dice, pero sé de que dice algo de corazón. Bueno, ahí ya lo vamos a buscar. Imaginamos cuál es el tema que nos están pidiendo. ¿Cómo va a estar el sábado, el día? ¿No habrá sonda o sí? Bueno, ya Gustavo nos va a decir. Ahí nos dice Miguel que va a estar súper lindo el día sábado. Bueno, vamos con más mensajes. Nos mandan fotos también. Ahí estoy tratando de descargar las fotos. Buen día, chicos. Mientras estoy cambiando, los estoy buscando, ya les mando un WhatsApp del río Tapón. Saben, no hay una defensa, nada. Dice, hicieron ni una defensa, nada hicieron. Dice, una, pero la creciente se la llevó toda. Está muy lindo el programa, los estoy escuchando, está muy lindo el programa. Y ahí nos manda una foto, después cuando venga para acá Miguel le cuento, le muestro en realidad la foto que nos están mandando. Dice, miren chicos, no hay ni una defensa, nos dice el oyente. Bueno, vamos con más mensajes. Buen día, amigos de Nacional. Les cuento que ya tenemos a la venta variedad de facturas y cenitas calentitas. Pasar por Rivadavia antes de Santiago Funes, planificado Sánchez Pinto. Desde ya, muchas gracias. Sigamos con Luciano Pereira, gracias. Y amigos, feliz primavera para todos. Algo de Palito Ortega, familia Sánchez Pinto, saludos. Abrazo grande. Bueno, vamos con estos mensajes de texto, que tenemos varios. Hola, queridos. Quiero escuchar varios temitas. No sé si les mando ya la lista o les voy mandando de a poquito. Quiero escuchar Ráfaga, la banda 21, la conga. Cachumba, dice la Mona Jiménez, todo variadito, por favor, los estoy escuchando con mates, pan tostado, manteca, qué rico desayuno. Bueno, vamos con la música, Miguel. Bueno, espere, vamos con un mensajito más, así no nos atrasamos. ¿A qué hora dijeron que está abierto el vivero? Ahí nos dijo Rafael que a las 10 de la mañana. a las 10 de la mañana ya el vivero abría sus puertas. Y estas fotos, nos dice ahí también el oyente que nos manda estas fotos, dice, soy de Huaco. Bueno, ahí muchas gracias por la aclaración de esta foto que nos mandaba, que nos dice, no hay, dice, ni una defensa. Y está muy lindo el programa, pero muchas gracias, muchas gracias. Un beso grande que se va hasta Huaco. Seguimos escuchando buena música. 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

0: Muchas gracias, Michelangelo Manrique. Tenemos incidencia del viento del sector sur, tal cual lo decía el pronóstico del tiempo. Ya vamos contando las velocidades y demás. Hay algunas informaciones que tienen que ver con Vicuña, que mide su licencia social. El primer reporte de sostenibilidad de Vicuña Corp correspondiente al 2025 incluye los resultados de su encuesta de licencia social Voces Locales, que midió la confianza y aceptación de la comunidad donde se opera. La encuesta realizada sobre 620 personas de los departamentos Iglesias y Hachal, la ciudad de San Juan, en la localidad de Guandacol, La Rioja, arrojó un índice de confianza del 2,77% y un índice de aceptación de 2,83% y una escala del 1 al 5. La metodología utilizada por Vicuña, desarrolla por Voconic en colaboración con la Agencia Científica Nacional de Australia, clasifica esos valores dentro de la categoría de riesgo moderado, que va de 2,50 a 3,49. El riesgo alto es de 1 o a 2,49 y el riesgo bajo del 3,50 a 5. Durante el año 2025 la empresa recibió el 38 reclamos a través del mecanismo comunitario, de ellos 16, 42%, requirieron medidas de mitigación específica o planes de acción según informa el reporte. Los principales temas de esos reclamos fueron condiciones del camino, tránsito vehicular, contratación de fuerza laboral local, presunto incumplimiento estructurales y posibles impactos ambientales. El reporte también informa que de 37 de 38 reclamos, 97%, fueron resueltos. El 3,7% restante corresponde a un reclamo que el 31 de diciembre del año 2025 se encontraba en análisis. Luego vamos a estar contando, porque hubo un informe también, cuánta cantidad de agua van a consumir.
1: Muy bien. Luego vamos con un comunicado también de OCE Parahuaco, pero ahora tenemos la comunicación con nuestro móvil. Rafa.
0: Bueno, Rafita, vamos Rafa. A tu trabajo desde Exteriores, Unidad Informativa. Rafael Alejandro, vamos, Rafita, querido.
2: Perfecto. Bueno, muchas gracias, Gustavo de las Mercedes y Valeria Nicanor.
1: Valeria Nicanor, bueno.
2: Vale, me están contando que se tiene que hacer ver hoy día. Está de festejo, de cumpleaños, aparte de ser el día de la primavera.
1: Por supuesto, como siempre.
2: Pero hago esta introducción para que nos invite.
1: Claro, porque es el cumpleaños de Miguel y le mandamos un besito enorme por su cumple, Miguel Valderramo.
2: Don Valderramo. Ya tiene ganado el cielo, don Valderramo.
0: De ida y vuelta.
1: ¿Qué le pasa?
2: ¿Por qué esa agresión? Bueno,
1: ¿qué le pasa?
0: Es que nosotros hablamos de él, nada más.
2: Es un festejo,
1: hoy es un día de festejo, claro que sí.
2: Y bueno, Gustavo, entonces no cocine, nos vamos a la casa de Valeria a festejar.
1: Todos vienen a mi casa.
2: Don Valderramo. Ya claro. Está entonces.
1: Por supuesto.
2: Ya no hay más vuelta.
1: Ya no pienso en el almuerzo, dice Rafa. Muy bien.
2: Que sea unas torrejas, lo importante es festejar.
1: Eso siempre.
2: Lo importante es celebrar. Porque bueno, a veces por ahí se complican, ¿cierto?
1: Exactamente, entonces sí, cuando señor. Se puede, se festeja.
2: Exactamente. Siempre. Acá estamos en el destacamento de bomberos de la policía de San Juan. Si me dan ahí un segundo, ya vamos a tener la posibilidad de dialogar con el encargado o quien nos pueda dar algún detalle en cuanto a los incendios que hubo este fin de semana, y a poco nos vamos preparando para lo que va a ser la semana.
0: Y para lo que viene.
2: Complicada. Sí. Exactamente, va a ser un tanto complicada, así que ya. Deme un segundo, y ahí ya estamos con la nota.
0: Estamos atentos y expectantes a lo que nos pueda decir la gente de Bombero. Gracias, Rafita.
1: Vamos, señora. Con este comunicado que nos llegó de OCE. Personal de servicio, agua detectó rotura en acueducto de Huaco y realizará reparación de urgencia. Mientras duran los trabajos, se espera que desde las 9 de la mañana y hasta las 12 aproximadamente, es decir, hasta el mediodía, el servicio de agua potable se verá afectado en toda la localidad de Huaco. Solicitamos extremar el cuidado de la reserva del tanque domiciliario, priorizando el consumo de agua potable para actividades básicas como bebida, higiene y alimentación. Bueno, este es el comunicado para toda la localidad de Huaco.
2: Vale.
1: Sí.
2: Bueno, tal cual estamos anticipando recién, estamos con don David Calíbar, a cargo del destacamento de bomberos número 2, zona norte. Don Calíbar, buen día, ¿cómo estamos?
3: Buen día para todos. Agradecido, bueno, por su presencia y por el interés en cuanto a nuestra labor operativa este fin de semana, que ha sido bastante arduo.
2: Intenso, ¿cierto? Intenso. Mucho trabajo.
3: Sí, mucho trabajo en el sentido, bueno, que ya habíamos sido alertados por la parte de Protección Civil Provincial, las alertas emitidas, que iba a haber fuertes ráfagas de viento sonda. Bueno, hemos estado bastante activos en cuanto a las intervenciones acá en el departamento Hacha. Y también, bueno, en el departamento de Iglesia.
2: Contamos a los oyentes, a la gente que lo está mirando también, que usted es el responsable, el jefe a cargo allí del destacamento de Iglesia.
3: Sí, sí, así es. Estoy a cargo del destacamento número 8 de bomberos de Iglesia, bueno, que llevamos asiento ahí hace un año y dos meses aproximadamente.
2: ¿Qué nos puede comentar de las intervenciones?
3: Bueno, en cuanto a las intervenciones, si bien el día sábado han comenzado acá en el departamento de Hatcher, bueno, con algunas ráfagas de viento. En cuanto a incendios de pasturas, no se ha generalizado ni han sido interfaz, no ha habido daños materiales en cuanto a viviendas, personas o animales. Así que bueno, eso es lo positivo de en cuanto a los incendios que se han desarrollado acá en el departamento de Hatcher.
2: Bueno, y están siempre las recomendaciones, ¿no? Para esta fecha y este tipo de, cuando hay este tipo de clima.
3: Sí, sí, las recomendaciones que siempre generalmente las da la parte de provincia mediante Protección Civil. Bueno, también la Dirección de Bomberos de 9 también hace parte en cuanto a las recomendaciones de no realizar quemas, tener precauciones, mantener los campos dentro de todo limpios, los fondos despejados, y tratar de ser muy cuidadoso cuando tenemos este tipo de alerta.
2: Bueno, y aparte de lo que estaba contando de Hachal, ¿algún otro dato? Y bueno, lo de Iglesia también.
3: Sí, sí, en Iglesia hemos tenido un fin de semana bastante arduo. El día sábado comenzamos en la zona de Angualasto con un incendio generalizado de grandes magnitudes, aproximadamente 4 hectáreas de pasturas y malezas secas. Después tuvimos una situación en lo que sería Rodeo, también de incendio de pasturas, que comenzó cerca de ruta 150. Ahí tuvimos también un foco, que por suerte, bueno, tuvimos el apoyo también de Protección Civil Municipal para poder tratar de cortar ese incendio que, si bien estaba controlado pero no extinto, para que no realice y no se vaya directamente a las viviendas que estaban cercanas ahí en el lugar. Y en cuanto al día domingo, también tuvimos bastante actividad en lo que sería Guaniachul. Esa estancia se ha desarrollado bastante un incendio a partir de las 18 horas. Hemos estado trabajando hasta horas tempranas del día ya lunes. Aproximadamente 250 hectáreas de lo que sería vegetación, diferente variedad de vegetales y, bueno, y malezas ahí en ese sector. Y en la zona de lo que sería Tutún, también hemos tenido un foco de incendio también bastante grande, de unas 4 hectáreas, pero bueno, gracias a Dios hemos podido desarrollar una actividad normal en cuanto al ataque de estos focos de incendio, y bueno, no se ha propagado a viviendas, ni animales, ni a bienes en ese departamento.
2: Don Calíbar, y no sé si ustedes ya han sido advertidos lo que podría llegar a ser esta semana en cuanto a vientos fuertes, tanto en Cacha como en Iglesia.
3: Sí, sí, sí, tenemos las alertas emitidas a nivel provincial, como lo digo, por la parte de Protección Civil. Bueno, a todos sabemos, o la mayoría que estamos interesados, que el día miércoles próximo, bueno, tenemos una posible alerta nuevamente de viento sonda, y bueno, las recomendaciones habituales que generalmente hacemos nosotros, que tengamos precaución, que tengamos cuidado en el uso del fuego, de realizar fogatas, limpiezas y demás de maleza en los diferentes campos o propiedades que tengamos, ya que puede ocasionar un gran riesgo en cuanto a las viviendas o daños o de diferentes animales en esos sectores.
2: Muy bien. Muchas gracias.
3: Muchas gracias a usted.
2: Bueno, ahí está entonces el informe, vale, sí. Gustavo, de don David Calíbar, a cargo del destacamento de bomberos número 2 Zona Norte.
0: Sí.
2: Algunos de los incendios podría haber sido mucho más complicado acá en Sachal, sí, en virtud de que...
0: Pero dentro del bien, toda la realidad, creo que estuvo controlada la cosa, ¿cierto?
2: Sí.
0: A pesar de todos los...
2: La iglesia.
0: Claro, a pesar de todas las situaciones, que viento tan fuerte y tanta situación, ¿no? Pero bueno, habrá que ver, como decíamos, y le preguntabas vos cómo están preparados para lo que viene la semana también, que va a tener lo suyo.
2: Sí, exacto. Hay que ver la evolución, ¿no es cierto? De la,
0: sí, pero
2: de
0: ya
2: las
0: lo viene,
2: próximas horas y demás.
0: Ya lo viene indicando hace rato, desde la semana pasada, así que uno entiende que... Sí, ahí está haciendo sociales su amigo de
2: coequipo. Sí, lo que hay que... Speaker, ahora...
0: Speaker. ¿A dónde anduvo haciendo sus labores? Anduvo
2: En unos festejos.
0: ¿Para el lado de los puestos?
2: No. En unos ochentosos, Marce, ¿puede ser? Setentosos.
1: Muy bien, Marcelo, feliz.
0: Contemporáneos de él.
1: No, si Merce tiene 28 años. De oficio. No sea malo, no se peleen.
2: Y se está preparando todo en el marco del respeto y el silencio, porque el homenajeado, sabíamos todos ya, y el homenajeado no, lo llevaron a
1: sorpresa
2: este fin de semana a festejar algo, y en realidad era su cumpleaños.
0: Ah, muy bien, no le dio, ahí tenés que cuidar con la sorpresa, lo va a patatear el cumpleañero.
1: No, claro, porque...
0: Nosotros le hicimos un cumpleaños al sorpresa a un familiar, digo, no sé, cosa que se patatee.
1: Se acuerda.
2: Y pase del festejo
0: al velorio. Y bueno, sacamos la bebida y traemos el café.
2: No fue el caso.
0: No, la pasaron hermoso.
2: Todo muy bien. Después vamos a hacer hablar al tío Marcio, porque bueno, ha quedado resentido.
0: Sí, me imagino.
2: Ha quedado
0: que...
2: picada la manzana.
0: Debe estar ahí.
1: ¿Pero qué fue anoche?
2: ¿Y eso, Marcio? ¿Cuándo fue? ¿El sábado en la noche?
1: Entonces, ¿cómo?
0: No, se le
2: llevó el viento a la abuela. Marcelo casi se lo llevó el viento.
1: Papá le duele un poquito la cabeza, pero está bien.
0: Es una tirada larga.
2: Se imaginará la virulencia del viento para que lo mueva el amigo.
1: ¡Qué malo!
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0: Bueno, dale, levantó un poquito, seguimos, porque aquí hay mucho.
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0: Eso...
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1: Dice Miguel, pero no me para miraste. Marcelo Mallea, dedicado. Miguel le está dedicando ese tema a Marcelo.
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0: Creo que le he dado con el garrote en la nuca.
1: Gracias, Miguel. Gracias.
0: Gracias, compañero. Bueno,
1: tenemos mensajitos. Hola, chicos, feliz primavera. Les cuento que barrio Tamberías no hay agua ni en los tanques. Toda la semana se corta, siempre por roturas de caño. Ya estamos cansados, muy mal servicio, nos dice
0: el oyente. Que todos a venir por acá.
1: Buen día, sí,
0: ahí te, después me criticó a mí, lo mismo.
2: Pero cómo quieren que no puedo tirar el córner, cabecear, no se puede hacer todo.
1: Es un pulpo, Miguel.
2: Es increíble.
0: El pulpo Paul.
2: No, le quería decir dos cosas. La primera.
1: No va a retar.
2: No.
0: Estaba leyendo. ¿Terminaste de leer?
2: Ah, perdón,
1: ah,
2: vale.
1: No. Es que después sigo con los mensajes.
2: Se me va el tema. El primero es que me llamó la gente, en realidad se comunicó conmigo la gente de Hidráulica.
1: Sí, por la foto que nos mandaron.
2: Por la foto que nos mandaron de Huaco.
0: ¿A dónde está la foto? Que no la vi.
2: Ahí está.
1: Ya se la muestro.
2: ¿Qué es lo que dice la gente de Hidráulica? Vos sabés que es imposible poder charlar con ellos, pero ellos dicen que más allá de... Está bien, envían mensajes a la radio, audios a la radio, porque los otros días mandaron un audio, sí. ¿Te acuerdas de los celadores?
1: Ah, varios mensajes.
2: ¿No se acuerdan?
1: Sí.
2: Pero ¿qué
1: es
2: lo que dice la gente hidráulica? Nosotros estamos acá, y si la gente tiene, digamos, ese reclamo, que lo puede hacer a la radio y que sin ninguna duda está bien, dice, pero qué bueno sería que nos hagan una nota, y que lo lleven a Hidráulica, la nota pidiendo por tal cosa, por tal trabajo, o porque no se hizo esto o lo otro. Bueno, que se presenten en Hidráulica los vecinos o quienes corresponden, con una nota para que ellos les puedan responder, porque dicen que desde marzo están trabajando en las diferentes defensas, en los diferentes lugares. Entonces dice que por ahí a veces ellos quedan mal, porque la gente dice, habla, no sabe. A veces el trabajo que se está haciendo, entonces dice...
0: Bueno, pero eso es una cuestión de prensa, de Hidráulica, no de la gente. La gente de Hidráulica no informe corresponde. Al encargado local no dejan hablar, entonces ¿cómo va a ser la gente que
2: bueno,
0: está, no
2: ahora lo está diciendo, es decir, que aquellas personas...
0: El problema no es nuestro, el problema es de ellos, que no saben informar.
2: Y bueno, pero están diciendo justamente que... tienen que dirigirse hacia a la oficina de Hidráulica, presentar la nota por el reclamo o lo que ellos están mirando de que no hay tal o cual trabajo, y entonces ellos inmediatamente también le responden. Porque dice que por ahí a veces...
0: Pero eso no funciona tanto.
2: Bueno,
0: la gente no mandaba presentar, a no ser que una fuerza...
2: Es que tiene que ser
0: la fuerza
2: como corresponde.
0: Está bien, pero la gente común, el chacarero, el que anda, el que está preocupado, el que tiene ahí cerca la casa del río, si no se moviliza una unión vecinal, algo que los nuclee,
2: claro.
0: Es muy difícil que haya espontaneidad en cuanto a una persona ponerse a tipear una nota, hacerla firmar, traerla, venir, pagar un pasaje, venir aquí. Puede ser, pero...
2: Pero ¿qué es lo que dicen ellos? Tenés que ir por la vía que corresponde, como en todas, creo que como en todo. Ahora, no, si no te responden...
0: Que está correcto lo que dices vos.
2: Si no te responden,
0: estoy diciendo
2: bueno,
0: la otra realidad de que la gente
2: no lo
0: haga.
2: Pero yo creo que, a ver, así
0: yo
2: como
0: no
2: estamos
0: que
2: haciendo...
0: está mal lo que ellos dicen,
2: no.
0: Correcto.
2: Así como, mira, así como, por ejemplo, ¿qué pasa con Naturgy ahora? Ahora tenés que llamar al 0800 y no te queda otra.
0: Y no te queda otra.
2: Tenés que llamar al 0800 para que ellos puedan llegar hasta ese reclamo que vos haces. Bueno, lo mismo pasa ahora en varios lugares. Ahora, para poder hacer un reclamo, está bien, sin ninguna duda que nosotros aceptamos todo lo que nos llega y lo decimos, pero tiene que ir por la vía que corresponde. O sea, vos la nota la tenés que presentar diciendo, miren, no están haciendo las defensas, no están trabajando acá, miren lo que está pasando. Entonces ellos dicen que inmediatamente con esa nota tienen motivo para responder.
0: Que es un respaldo que ellos tienen.
2: Que es un respaldo que ellos tienen.
0: No, está bueno que alguna institución o instar a los vecinos de que hagan una nota formal.
2: Exacto.
0: Y que pidan también, bueno, también se tienen que mover, si todo venga
2: de
0: forma espontánea.
2: Claro. Por eso los otros días también, viste, hubo también una molestia porque, viste, que alguien habló del tema de los celadores y todo lo demás.
0: Sí.
2: Y bueno, pero en realidad dice, bueno, pero ¿dónde está una denuncia que hagan, lo hagan a través
0: que,
2: de la nota?
0: Que
2: la
0: el celador no está cumpliendo su función.
2: Claro, que presenten la nota a Hidráulica. Entonces, ¿qué es lo que hacen ellos? Reciben esa nota y dicen, bueno, sí, a ver, vamos a ir, ¿qué pasa?
0: Es que no se tienen que callar, sino tienen que reclamar donde tengan que reclamar y por las vías que se deba hacer.
2: Exactamente, exacto, eso.
0: Porque muchas veces la gente dice, lo piensa, lo dice o lo ve y se queda ahí. No, en realidad que no se quede ahí, sino que se pueda reclamar. Y hay resortes del Estado que te puedan dar una solución.
2: Pero ellos quieren tener ese respaldo, ¿viste? Ellos quieren tener esa nota, que la envíen los vecinos, que por ahí los que ven que no se están haciendo los trabajos en tal lugar. Entonces, con ellos, eso, dice, tienen la posibilidad de responder.
0: Hay un río que está muy enmontado y demás, y nos decían temprano, ahí por calle Rivero, calle Varas, calle Noriega. Bueno, ahí está también lo que está diciendo.
2: Para que
0: hagan una nota.
2: Una nota, exactamente.
0: Diciendo, con duplicado.
2: Claro.
0: Ahora, la firman como entregada.
2: Ahora, si no te responden en el tiempo y forma, bueno, sí, ya hay que ir buscar otras maneras.
0: De protesta.
2: Exactamente. Bueno, y ya ahí los dejo. Buenos días, Miguel. Dice, podría avisar que la tómbola que estaba previsto hacer hoy, el sorteo de el Club Deportivo La Falda, se pasa para el miércoles.
0: Ajá.
2: Para el miércoles se va a hacer el sorteo. Creo que hay un lechón de sorteo. Estaba
0: un lechón
2: de tu cabello. Así que, bueno, y para Miguelito, un saludo.
1: Me
2: que la pase
1: grande,
2: bien.
1: Que
2: me imagino que se va a hacer ver hoy.
1: Me imagino. Claro, yo siempre.
2: Sí. Con una comida.
1: Siempre. No hace falta
2: ¿cuál
1: que...
2: es la comida? ¿Cuál es la comida favorita?
1: Siempre le hago comidas muy ricas.
2: No, pero ¿cuál es
1: que
2: la
1: comida? Que me encanta cocinar.
2: No, pero ¿cuál? No, está bien. Yo sé que usted hace muy rico, pero... comida muy rica, pero ¿cuál
0: hoy,
2: es la comida favorita?
1: Hoy le voy a hacer empanadas.
0: Una palomita rellena.
2: Ah, una palomita.
1: Hoy le voy a hacer
0: ¿macho
1: empanadas?
0: ¿Macho o hembra las empanadas?
1: Macho.
0: Muy bien.
2: Ah, muy bien.
0: No sé si a él le gustará con el mantito blanco.
1: No.
2: ¿Mantito blanco?
1: No, porque a Gustavo le gusta con merengue arriba.
0: Merengue arriba.
2: Ah, el betún.
0: Betún.
2: Sí, sí, hay
0: huevo, revuelto, lo que vos quieras.
2: Eso le gusta.
1: Bueno. Eso le gusta al señor.
0: Y si es crudo,
1: mire,
0: mejor.
1: Tengo que decir
0: ¿qué
1: que
0: iba a decir?
1: Y le tenemos que decir a Sonia Mabel Muñoz que su documento se encuentra en los estudios de la radio.
0: No, nuestra amiga, no. Otra
1: no,
0: Sonia.
1: Es otra señora. Sonia Mabel Muñoz. Su documento se encuentra en los estudios de la radio. ¿Tengo tiempo de leer un mensajito?
0: Sí, por favor, métale
1: bueno,
0: este.
1: Vamos con mensajes. Dice, bueno, a ver, vamos con más reclamos.
0: Bueno,
1: dice,
0: Hola, Juanita.
1: Buen día, chicos de Nacional. Que esta primavera borre tus preocupaciones como el viento dispersa los pétalos. Saluditos para ustedes y tengan una bonita mañana. Chicos, dejen esos cuartetos, no sean malos. Nos estamos preparando para ir al vivero.
0: ¡Qué lindo el vivero!
1: Claro, ahí está. Con algo de Simón Aguirre. Hola chicos, buena jornada para todos. Muy lindo el programa, por favor. ¿Pueden poner más música? Sí, ya vamos. Hola chicos, del partido. Yo creo que nos dicen,
0: estamos
1: chicos, ¿se pueden?
0: Poniendo más
1: estamos
0: música.
1: Poniendo porque hoy es un
0: día de primavera.
1: Día de la primavera del estudiante y estamos poniendo música. Pero vamos con un mensaje y ya sí nos vamos a la música.
0: Vamos a esperar las noticias con música.
1: Hola chicos, el partido del sábado que jugó Huaco con Independiente. Independiente, siendo Huaco local, dejó mucho que decir los árbitros. Bueno, dice, malísimo, Huaco tenía que ganar y los árbitros, bueno, ahí hacen comentarios sobre los árbitros. Bueno, recuerden que pueden dar su opinión a través
0: mandando
1: de los
0: audios
1: o pueden llamar también. Y ahí dice todo lo que usted piensa de los árbitros.
0: Señoras y señores, estamos en primavera hoy, recibimos la primavera y hay buena música. Michelangelo Manrique, dale, vamos.

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1: 10 de la mañana en la República Argentina. Conferencia de prensa en Casa de Gobierno por la visita del Papa León XIV. El informe de Hernán Mundo.
2: Reiteramos, después de la oficialización de la agenda del Papa León XIV en su visita a la Argentina entre el 8 y el 11 de noviembre, en instantes más hablarán en Casa de Gobierno el canciller Pablo Quirno, la ministra de Seguridad Alejandra Montioliva, el presidente de la Conferencia Episcopal Argentina, monseñor Marcelo Colombo, también estará presente el nuncio apostólico en la Argentina, hablamos de la representación de la Santa Sede en nuestro país, monseñor Michael Wallace Banach.
1: Fiesta Nacional de los Estudiantes en Jujuy. Desde la emisora de Radio Nacional en la capital de la provincia nos informa Alejandra Bejarano.
3: La provincia de Jujuy se prepara para vivir una nueva noche de celebración estudiantil con la elección de la representante provincial de los estudiantes, que tendrá lugar hoy lunes en Ciudad Cultural como parte del programa de la 70ª edición de la Fiesta Nacional de los Estudiantes. Una celebración que reúne a jóvenes de toda la provincia y del país. Podrá seguirse en vivo a través de la página de YouTube del gobierno de Jujuy.
1: La información del deporte ahora con Rodrigo Ruiz.
4: Con 3 partidos se cierra la fecha 10 de la Liga Profesional del Fútbol Argentino, 14:30 en el Mar del Plata. Aldo Civi recibiendo a Atlético de Tucumán a las 19 horas. Barracas Central, Independiente Rivadavia de Mendoza, que de ganar va a sostener su liderazgo en la tabla anual. Y 21:15 Lanús en la Fortaleza recibiendo a Estudiantes de La Plata.
1: Actualizamos el estado del tránsito con Romina Wiener.
5: En la provincia de Neuquén, el paso internacional Pino Achado, ubicado en la ruta nacional 242, estará cerrado durante toda la jornada por hielo en calzada. Está operativo el paso Cardenal Zamoré, ubicado en la ruta nacional 231, zona de Villa Langostura, que conecta Argentina con Chile. Hay que transitar con precaución, llevar obligatorio la portación de cadenas. Además, todos los ocupantes del vehículo deben tener colocado el cinturón de seguridad. Camino de los Siete Lagos, con buena marcha al momento.
1: En la ciudad de Ushuaia, en Tierra del Fuego, donde nos escuchás por AM780, sensación térmica 3 grados bajo cero y se registran nevadas. En la ciudad de Buenos Aires, temperatura 13 grados 2 décimas, humedad 44%, cielo parcialmente nublado.
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1: Han pasado ya 10 minutos de la hora 10 de la mañana. Enseguida estamos ahí atentos a la conferencia de prensa del canciller Pablo Quirno, que va a brindar detalles sobre la visita del Papa León XIV a la Argentina. Así que va a estar muy interesante, sobre todo para saber y conocer, con, reitero, detalles de cómo va a ser la visita. Lo anticipaste tempranito, Vale, estaría llegando el domingo 8 de noviembre. Sería
2: a las 16:30 horas.
1: El después de la Fiesta Nacional de la Tradición en Plaza Departamental.
2: Claro.
1: Acuérdate que el 7 es sábado 7. Va a ser la Fiesta Nacional de la Tradición en Plaza Departamental. Me parece que ya estamos ya en la conferencia, Gustavo.
3: El nuncio apostólico en la Argentina, en representación de la Santa Sede, Monseñor Michael Wallace Banach. El presidente de la Conferencia Episcopal Argentina, Monseñor Marcelo Colombo, y otros miembros de la Iglesia para compartirles novedades de la visita apostólica del Santo Padre León XIV a la Argentina. Este es un evento histórico para millones de argentinos y desde el Gobierno Nacional estamos trabajando sostenidamente para garantizar las condiciones necesarias. Sin más, los dejo a continuación con el canciller, la ministra y las autoridades eclesiásticas que les brindarán más información. Luego de su exposición, responderán 5 preguntas de la prensa acreditada.
4: Gracias, Adrián. Buenos días a todos. Quiero comenzar agradeciendo la presencia del nuncio apostólico, Monseñor Michael Wallace Banach, del presidente de la Conferencia Episcopal Argentina, Monseñor Marcelo Colombo, a los obispos que lo acompañan hoy y de la ministra de Seguridad Nacional, Alejandra Monteoliva. Nos reúne una noticia que Argentina esperaba con enorme alegría. Hoy podemos dar a conocer oficialmente el programa de la visita apostólica que Su Santidad el Papa León XIV realizará nuestro país entre los días 8 y 11 de noviembre. Para el Gobierno Nacional, este anuncio tiene una significación muy especial. La visita es el resultado de un proceso de diálogo y trabajo conjunto con la Santa Sede y con la Iglesia Argentina, iniciado a partir de las invitaciones formuladas oportunamente al Santo Padre por el Presidente de la Nación, Javier Milei, y por la Iglesia Argentina, y desarrollado durante estos meses con enorme responsabilidad institucional. Quiero agradecer especialmente al Papa León XIV por haber decidido visitar la Argentina y a la Secretaría de Estado de la Santa Sede, a la Nunciatura Apostólica y a la Conferencia Episcopal Argentina por la confianza y la cooperación permanente con nuestros equipos. Desde el comienzo entendimos que esta debía ser, además de la visita de un jefe de Estado, ante todo una visita apostólica, una visita del Santo Padre al pueblo argentino con una dimensión pastoral propia, que el Estado tiene la responsabilidad de acompañar y facilitar con pleno respeto por su naturaleza. Por eso la tarea que nos ha encomendado la Secretaría General de la Presidencia ha sido actuar como canal institucional

4 días, el Santo Padre tendrá encuentros institucionales, pastorales, sociales, ecuménicos e interreligiosos. Se encontrará con sus fieles, con las familias argentinas y con los jóvenes visitando Buenos Aires, Córdoba y Luján. El domingo 8 de noviembre será recibido oficialmente en el Aeroparque Jorge Newbery de la Ciudad de Buenos Aires. Visitará el monumento al General San Martín y a los ejércitos de la Independencia. Luego será recibido en la Casa Rosada por el Presidente de la Nación, donde mantendrán un encuentro privado. Y posteriormente se dirigirá al Palacio de Libertad para un encuentro con las autoridades, el cuerpo diplomático y la sociedad civil. Durante el lunes 9 visitará el pequeño Cotolengo Don Oione de Claypole. Celebrará la Santa Misa en el Monumento a los Españoles. Se encontrará con el mundo del trabajo, tanto empresarios como trabajadores en la Universidad Católica Argentina y con líderes de las comunidades cristianas y de las distintas tradiciones religiosas en el Palacio San Martín. Luego celebrará las vísperas con los obispos argentinos en la Catedral Metropolitana. El martes 10 viajará a la ciudad de Córdoba, donde celebrará la Santa Misa en la Escuela de Aviación Militar y tendrá un encuentro con religiosos y religiosas y seminaristas en la Catedral de Córdoba. De regreso en Buenos Aires, participará de una vigilia con los jóvenes en el Monumento de los Españoles. Finalmente, el miércoles 11, visitará el Complejo Penitenciario Federal de Buenos Aires y celebrará la Santa Misa en Luján antes de continuar su viaje apostólico hacia Lima. Quiero destacar también que para los tramos internacionales que vinculan esta etapa de su viaje apostólico, la Santa Sede nos comunicó que su santidad viajará a bordo de Aerolíneas Argentinas. Nuestra línea de bandera tendrá el honor de trasladarlo desde Montevideo a Buenos Aires y al finalizar su visita a nuestro país, desde Buenos Aires hacia Lima. Para nosotros es una especial satisfacción que Aerolíneas Argentinas pueda acompañar al Santo Padre en este recorrido por nuestra región. Desde la Cancillería quiero subrayar algo distintivo. Detrás de cada uno de estos encuentros hay mesas de diálogo diplomático, institucional y pastoral para que la visita pueda desarrollarse respetando las características y prioridades establecidas por la Santa Sede. Nuestro objetivo es muy claro: que el Papa pueda cumplir plenamente su misión pastoral y que los argentinos puedan recibirlo y participar de esta visita de manera ordenada y segura. En las próximas semanas se irá brindando por los canales oficiales correspondientes la información práctica sobre participación, acreditaciones, accesos y demás aspectos organizativos. La relación de la Argentina con la Santa Sede es histórica y profunda. Esperamos que la presencia del Santo Padre sea una oportunidad de encuentro para los argentinos y que podamos recibirlo con la hospitalidad y el afecto que caracterizan a nuestro pueblo. En nombre del Gobierno Nacional, reitero nuestro agradecimiento a su santidad por su decisión de visitar a la Argentina y a todos los que vienen trabajando para hacer posible esta visita apostólica. Santo Padre, la Argentina lo espera. Muchas gracias.

La Santa Sede mantiene actualmente relaciones diplomáticas con 184 países soberanos. A ellos se suman la Unión Europea y la soberana Orden Militar de Malta. La Santa Sede es también miembro activo a diversos niveles del sistema de las Naciones Unidas y de otras organizaciones internacionales. Entre estas relaciones, las que mantiene con Argentina, ocupan un lugar privilegiado, con una trayectoria de 186 años. Como muestra de la importancia que la Santa Sede otorga a Argentina, el Papa León XIV visitará el país en noviembre de este año, en lo que será el séptimo viaje internacional de su pontificado. Según las Escrituras, el número 7 se considera el número perfecto. Este viaje no solo reforzará aún más las relaciones de larga data entre la Santa Sede y Argentina, sino que también dará un

0: testimonio valiente de que el cristianismo en América Latina, que perdura desde hace más de 500 años, seguirá transmitiéndose a las nuevas generaciones. Como saben, hoy la Oficina de Prensa de la Santa Sede ha publicado el programa del viaje apostólico del Papa León XIV a Argentina. En 3 o 4 días, el Santo Padre visitará Buenos Aires, la localidad de Claypole, Córdoba y Luján. Y se estima que desde su elección, 6 millones de personas han visto al Papa tan solo en el Vaticano. ¿Quién sabe? Quizás más de 6 millones de personas vean al Papa León en Argentina. Los detalles del viaje apostólico, la primera visita del romano pontífice al país en 38 años, han sido ya expuestos por el canciller. Quisiera solamente destacar que el centro de este viaje apostólico es su santidad, el Papa León XIV. Es él quien, con su benevolencia paternal, ha aceptado la invitación que le extendieron el gobierno de Argentina y la Conferencia Episcopal Argentina. Viene, sí, como jefe de Estado, pero viene principalmente como pastor, para fortalecer a sus hermanos y hermanas en la fe. El adjetivo utilizado es importante. Viaje apostólico. El Papa León llega como sucesor de San Pedro para traer a Argentina la persona y el mensaje de Jesucristo. Por ello, su viaje apostólico tiene un carácter eminentemente pastoral. Y como pueden apreciar en el programa, muchos de los actos son una expresión directa de las obras de misericordia corporales y espirituales. Vivir las obras de misericordia exige que nuestros corazones se abran a una comprensión más amplia de lo que significa alimentar, acoger, perdonar y rezar. Leídas literalmente, las obras de misericordia pueden parecer artificiosas o inalcanzables. Sin embargo, al reflexionar sobre ellas, nos brindan oportunidades reales y tangibles para, en las palabras del Papa, un crecimiento en la conciencia de la excelsa dignidad de toda persona. Este es el mensaje que el Papa León XIV compartirá con Argentina. La Santa Sede expresa su profundo agradecimiento al presidente de la República Argentina, Su Excelencia el señor Javier Milei, y al gobierno, no solo por invitar al Papa León XIV al país, sino también por su generosidad y disposición. Hemos podido comprobarlo de manera concreta durante las recientes visitas de los organizadores al país. Y nuestro agradecimiento se hace extensivo a todas las autoridades locales que trabajan arduamente para garantizar el éxito del viaje apostólico. Este agradecimiento incluye también a los miembros de la Conferencia Episcopal Argentina, quienes han demostrado gran profesionalidad y espíritu de dedicación, tanto en la preparación de cada acto del programa como en la supervisión de los numerosos detalles organizativos en los diferentes lugares. Muchos argentinos vivirán una experiencia inolvidable gracias a la labor de los obispos, sus colaboradores, los numerosos voluntarios, las autoridades gubernamentales, los periodistas y los millones de argentinos que aguardan con gran entusiasmo brindar una cálida bienvenida al Papa León XIV. Gracias por su atención.
1: Buenos días a todos. Me toca testimoniar en este caso en nombre de la Iglesia Argentina nuestra alegría por la confirmación de esta visita, unirme a la gratitud del señor Nuncio de su Santidad por todos los trabajos preliminares que se han venido realizando, también por los detalles organizativos, por los acuerdos naturalmente necesarios para ir perfilando lo que hoy es esta agenda. Y me gustaría presentarles el lema con que vamos a vivir esta visita del Santo Padre. Las palabras escogidas expresan esta vocación de la Iglesia por hacerse eco de la invitación del Papa León a construir juntos una humanidad nueva. Bienvenidos todos, vayan y anuncien. Esas palabras expresan nuestra mirada sobre este viaje. No es solo el viaje del Papa, no es solo un punto de llegada, es también un punto de partida. El Papa nos viene a invitar, nos viene a animar a una renovada misión como Iglesia para anunciar a Jesucristo, para evangelizar nuestras estructuras, para animar la comunión y la unidad nacional. Queremos en este sentido ser artífices de un tiempo nuevo, de convivencia, de diálogo, de encuentro, en las diferencias, en las distintas posturas y convicciones, pero con este anhelo de una patria justa y fraterna, de una patria de hermanos. Transmito entonces, de parte de toda la Conferencia Episcopal, aquí me acompañan el Cardenal Rossi, que es el Arzobispo de Córdoba, Monseñor Jorge García Cuerva, el Arzobispo de Buenos Aires, Monseñor Jorge Eduardo Jeinic, el Arzobispo de Mercedes Luján, y Monseñor Raúl Pizarro, el Secretario General de la Conferencia Episcopal. Nosotros aquí queremos expresar también la riqueza, las regiones, las proveniencias y la voluntad de una visita del Papa a toda la Argentina. Estos eventos que se concentrarán en tres grandes realidades geográficas, de todas maneras atraerán a numerosos peregrinos, visitantes, hermanos y hermanas de la Argentina y quizás, pensamos, de países limítrofes. Que sea un encuentro de hermanos, que sea una fiesta, que sea para todos nosotros motivo de alegría y esperanza la visita del Papa León, a quien desde ahora le damos la bienvenida. Renuevo mi agradecimiento al Gobierno Nacional por los distintos espacios que en este tiempo ha puesto a disposición para preparar la venida del Papa León. Agradezco al señor Nuncio que nos ha ayudado desde su llegada para poder también definir los numerosos detalles de la visita. Y por supuesto a mis hermanos obispos que con sus sugerencias, con sus indicaciones y con sus propuestas han ido enriqueciendo este encuentro que auguramos sea de provecho y de mucha fecundidad para nuestra patria. Muchas gracias.
2: Muy buenos días, muchísimas gracias al canciller, al nuncio apostólico en nuestro país, muchísimas gracias a obispos y cardenales que hoy nos acompañan y por supuesto a todos ustedes. Como ministra de Seguridad Nacional, me voy a permitir resumir de manera breve el dispositivo de seguridad, les aseguro, más grande de nuestra historia, porque no solo implica a la nación, sino que congrega a tres jurisdicciones, tres aeropuertos, tres ciudades, cuatro eventos masivos, 11 eventos cerrados, un comando unificado de 120 horas ininterrumpido y un aforo global de aproximadamente 7 millones de personas. Hasta este momento hemos avanzado en los comandos unificados que están activos desde el día 8 de septiembre, tres comandos unificados, Ciudad de Buenos Aires, Provincia de Buenos Aires, Provincia de Córdoba. Y el pasado viernes y sábado recientemente, en el Consejo de Seguridad Nacional que realizamos en la provincia de San Juan, todas las provincias firmaron, en algunos casos presencial y otras con firma electrónica, lo que llamamos el Compromiso León 14, y es la voluntad de todas las provincias de apoyar, de coordinar con Nación en un esfuerzo de seguridad nacional. Para nosotros es altamente significativo el trabajo que se viene haciendo de manera articulada, coordinada con las tres jurisdicciones, Ciudad de Buenos Aires, como lo dije recién, Provincia de Buenos Aires y, por supuesto, Provincia de Córdoba. Hace solo una semana tuve la oportunidad de repasar la agenda y la descripción general de los dispositivos de seguridad en Roma, en el Vaticano, con quien está a cargo y al mando de la Gendarmería del Vaticano, el señor Gianluca Gausi, y fue una reunión muy importante porque sirvió para poner sobre la mesa nuestros avances y él contarnos todas aquellas situaciones que son prioritarias en materia de seguridad para todos los argentinos en un evento como este. Quiero cerrar reiterando el agradecimiento a cada una de las jurisdicciones y, como muy bien lo ha dicho y lo ha mencionado el canciller, el nuncio, este es un viaje apostólico, pero también es una visita de Estado y fundamentalmente es una bendición para todos los argentinos. Así queremos vivirlo y desde el Ministerio de Seguridad Nacional todo el esfuerzo y la prioridad desde ahora, desde hace ya unos cuantos meses que venimos trabajando, pero a medida que nos acercamos a la fecha, en una tarea día a día junto a las jurisdicciones y, por supuesto, a las 5 fuerzas federales. Muchísimas gracias a todos y bienvenido sea su santidad a nuestro país.
3: Buen día, como le va Alejandro Gómez para Radio Splendid. Con respecto al tema seguridad en este operativo, digo, ¿es un problema que se haya finalmente dicho que se va a hacer la marcha del orgullo de gay el día anterior, el 7 de noviembre, justo el día anterior que llega el Papa? ¿Puede ser un problema para organizar la seguridad, por un lado? Y por el otro lado, hablaba Wallace de las obras de misericordia donde va a estar el Santo Padre cuando venga aquí, una de ellas es el pequeño Cotolengo Don Orione. A partir de esto, ¿puede haber algún cambio en materia para el sector de la discapacidad en la Argentina, que viene presentando bastantes dificultades? Incluso la Iglesia Argentina en algún momento también ha dicho que hay que rever esto. Digo, esta presencia del Papa y lo que significa para todos los argentinos, ¿puede hacer rever un poquito al gobierno las políticas en materia de discapacidad? Estas dos consultas. Muchísimas gracias.
4: Bueno, gracias por las preguntas. Con respecto a la marcha del Orgullo Gay que está el día anterior, o sea, tenemos obviamente dentro del calendario de marchas y eventos que se organizan en el país y específicamente en la Ciudad de Buenos Aires, lo tenemos todo contemplado para que eso no afecte el proceso, el programa de seguridad que tenemos para la visita del Santo Padre. Con respecto a la mención de la visita de su Santo Padre al Cotolengo Don Orione, nosotros celebramos esa visita. Creo que es parte también del conocimiento de un tema clave en Argentina. Y las políticas de discapacidad en Argentina las hablamos permanentemente con diferentes actores, incluidas la Iglesia Argentina, y son las que tenemos para asegurar las prestaciones a todos los diferentes actores del sistema. Gracias.
5: Buenos días, señor Canciller. ¿Qué tal? Nicolás Gallardo. Le hago dos consultas. Se había manifestado oficialmente la posibilidad de un feriado o de un conjunto de feriados. Uno piensa sobre todo el lunes, martes o miércoles. Le quiero preguntar si ya lo puede confirmar o si es un día no laborable. Si lo puede precisar, le agradezco. Y por otro lado, un tema que no quería dejar de traerlo porque usted está por viajar en estas próximas horas, es un tema bisagra para esta gestión. El presidente está viajando a Naciones Unidas, donde prevé verse con distintos líderes. Mi consulta es si está confirmado o no el encuentro, aunque sea informal, con el presidente Trump. Trump va a verse con el primer ministro británico en medio de las tensiones con Malvinas. Disculpe la intromisión con esto, digo, pero usted está por viajar con el presidente. ¿Cómo toma de que Trump va a verse con el primer ministro británico y posiblemente no con Milei en medio de las tensiones por Malvinas? Muchas gracias y gracias por su tiempo.
4: Gracias por las preguntas. Con respecto a feriados, asuetos, días laborables, días no laborables, es algo que continúa el análisis. Justamente hoy tenemos la confirmación oficial de lo que es el calendario y lo que vamos a analizar es en función de las diferentes localidades donde va a estar visitando el Papa, la conveniencia y la oportunidad de facilitar que los diferentes fieles en los diferentes lugares del país puedan acercarse a esta fiesta de todos los argentinos. Entonces, todavía no está definido el alcance de lo que pueden llegar a ser días no laborables, asuetos, feriados, en qué jurisdicciones, en qué momento y qué alcance tendría. Con respecto al viaje que emprendemos esta noche, creo que más tarde Presidencia va a dar el detalle de la agenda. Creo que este no es el momento para discutir eso, lo discutiremos en otro momento.
6: Buenas tardes, Roberto Pico para La Voz del Interior de Córdoba justamente. Quería consultarles si el Papa tiene previsto alguna visita a donde vivió Francisco en Córdoba, donde tuvo su permanencia durante 2 años, si hay ahí algo previsto o alguna visita en particular. Y al tema acerca del tema de la seguridad, si ya hay un cronograma o cómo se va a trabajar en seguridad, si la provincia se va a sumar a algo, por dónde van a pasar, a cuánto va a poder estar la gente, cuál va a ser el trayecto, qué lugares no se van a poder transitar. Y si el tema del feriado, como usted dijo, o sea que puede ser que para Córdoba sea feriado, por ejemplo, ese día, pero para San Juan no, y hay movimiento de fieles. No sé si hay algunos detalles más específicos acerca de todo el movimiento en Córdoba.
4: Con respecto, la primera pregunta era referida
6: a la visita.
4: No está estipulado en el calendario de actividades que como han visto ustedes también es muy intenso y con muchas visitas de diferente tipo. No está previsto esa locación. Con respecto a el organigrama de seguridad, evidentemente nosotros el organigrama de seguridad se adapta a lo que es que la mayor cantidad de fieles puedan verlo al Santo Padre, obviamente teniendo las precauciones de seguridad del caso. Tanto en el diálogo que hemos tenido y las reuniones de trabajo que hemos tenido entre el Gobierno Nacional, las autoridades provinciales, el Vaticano y nuestra Iglesia, hemos diseñado este esquema de seguridad en las diferentes ocasiones, que será obviamente publicado oportunamente lo que será los corredores por donde los accesos, los horarios y todo eso, porque claramente, por ejemplo, en Buenos Aires tenemos el lunes actividad, tenemos el martes, tenemos el martes a la noche, tenemos el miércoles también, luego cuando el Santo Padre está yéndose hacia Lima. Entonces, eso es conjunto de un montón de detalles que ya están casi totalmente definidos. Estamos esperando la confirmación de este calendario para en las próximas semanas dar a conocer no solo los aspectos organizativos, sino acreditaciones, accesos, etcétera, etcétera.
6: Cuando sale del aeropuerto y va hacia algún lugar, ese trayecto, ¿la gente lo va a poder ver o eso va a estar restringido? ¿Ya se conoce?
4: Sí, sí, bueno, eso es lo que se está terminando de organizar y definir. Evidentemente el objetivo es que la mayor cantidad de fieles puedan estar cerca de la presencia del Santo Padre. Como dijo la ministra Monteoliva, lo que está muy claro también es que esto es un evento de una envergadura muy, muy grande. Esperamos en la conjunción el aforo de 7 millones de personas y eso es algo que es un desafío al que estamos confiados que estamos a la altura.
7: Buenos días, ¿cómo le va, canciller? Saludo también para el resto de los asistentes. Ariel Rodríguez, de Cadena 3. Le quiero preguntar, bueno, en función de la visita del Papa, el enviado del Santo Padre la semana pasada aquí en Argentina, George Kovacad, dijo, nadie se salva solo, y además defendió la justicia social como un valor importante para la Iglesia. Se lo pregunto en el marco de los recortes y el ajuste que el gobierno viene impulsando en el marco del envío del presupuesto al Congreso Nacional, en áreas sensibles. ¿Cómo se van a compatibilizar estas agendas en la reunión bilateral que va a mantener el presidente con el Santo Padre, teniendo en cuenta que para el presidente la justicia social es un sacrilegio?
4: Volvamos a lo que es una visita pastoral, es una visita apostólica, como hemos dicho. Argentina tiene sus políticas de Estado con respecto a diferentes decisiones que se han tomado del Ministerio de Salud, del Ministerio de Capital Humano, para asegurar que los diferentes lineamientos presupuestarios cumplan con lo que son los objetivos de esa política de Estado. No hay absolutamente ninguna diferencia fundamental entre el Gobierno Nacional y la Iglesia, toda vez que el presidente Milei es el presidente argentino que probablemente más haya defendido públicamente el derecho a la vida. Es el presidente que a nivel mundial habla todo el tiempo de defender los valores occidentales fundados en la civilización judeocristiana. Y es el presidente que en 2 años y pico ha bajado la pobreza a la mitad. Así que no hay diferencias fundamentales con los valores de la Iglesia ahí.
8: Última pregunta.
9: Hola, canciller. Juan Pablo Peralta para Multiplataforma Fénix y Diario Litoral. Saco en conclusión, por las respuestas que le dan mis compañeros, que entonces al gobierno no le preocupa que el Papa León XIV visite y se reúna con gente de sectores que están quedando marginados con este plan económico que lleva adelante el gobierno de ajuste permanente, como dice el propio gobierno, de motosierra infinita, como son los discapacitados, trabajadores. Y si también no le preocupa o lo incomoda el hecho de que nosotros mismos, los periodistas que estamos aquí acreditados, hemos recibido el apoyo del Episcopado, que dicho sea de paso se lo agradecemos, cuando cerraron la sala, como no ocurrió nunca en la historia, la sala de periodistas de la sede del Poder Ejecutivo Nacional por 11 días y todavía seguimos en una situación de restricciones a la prensa.
4: ¿Cuál es la pregunta? No, ¿cuál es la pregunta?
9: ¿Cómo toma eso? ¿A ustedes no les preocupa esto de que el Papa se reúna entonces con estos sectores y que tome también el reclamo que hacemos nosotros? ¿A usted tampoco le preocupa aquí? Usted siempre contesta todo. En este caso, tengo fe en que usted va a contestar.
4: El gobierno argentino ha invitado al Santo Padre a una visita pastoral. Las actividades que va a realizar el Santo Padre en la Argentina son las que él ha determinado que tiene que hacer para este viaje. Y nosotros no tenemos ningún tipo de preocupación al respecto, ni hay ninguna, que dejemos algo muy en claro. Hay una creación de un ambiente con respecto a generar un lugar de confrontación. El viaje del Papa a la Argentina es un viaje que nos tiene que encontrar unidos, que nos tiene que encontrar hermanados y buscando el mismo objetivo, que es la unión de los argentinos. Eso es lo que tengo que decir al respecto.
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0: pasado ya 44 minutos de la hora 10 de la mañana. Bueno, hay detalles de lo que va a ser la visita del Papa acá a la Argentina, ¿vale?
1: Y también el operativo de seguridad que se va a implementar.
0: Terrible, ¿no? Todo lo que va a pasar, o sea, en buena palabra, ¿no? Todo lo que va, lo que viene.
1: Y la cantidad de gente que espera.
0: La cantidad de gente. Bueno, ahí hemos conocido detalles que después vamos a repasar cómo viene este itinerario, esta agenda. Con la visita del Papa, reiteramos, el próximo 8 de noviembre.
1: Y también decir que de nuestro departamento hay mucha gente que va a viajar.
0: Exacto.
1: Tanto en colectivos, con el padre, pero también gente que está organizando viajes de manera particular.
0: Tal cual.
1: Para poder acompañar al Papa y poder disfrutar de la visita, que un poco hoy conocimos más detalles de la seguridad, de los horarios, que era algo que también era una incógnita. Igual, ¿qué vía le corresponde?
0: Exacto.
1: Por ejemplo, a Córdoba, Buenos Aires. Así que bueno, ya conocimos un poquito más.
0: Bueno, me envía Francisco Gómez ahí ya. El ingreso al vivero va a ser a partir de las 11 de la mañana.
1: Ah, no es de las 10.
0: No. El ingreso al vivero municipal estará habilitado desde las 11 de la mañana. Bueno, ya ha enviado obviamente todo el cronograma, tal cual lo ha enviado la gente también de prensa hace un rato. Festejos responsables. No estará permitido el ingreso de consumo de bebidas alcohólicas dentro del predio.
1: Sí.
0: Queremos una primavera para disfrutar entre todos. Primavera en movimiento, todo listo para disfrutar. Antes de venir, tené en cuenta estas recomendaciones. Bueno, y hay varias recomendaciones que ellos van dando a medida que vamos a ir contándoles a ustedes a medida que van pasando los minutos. Hoy vivimos primavera en movimiento. Queremos que vengas a disfrutar, compartir y pasarla increíble. Antes de salir, deslizá y tené en cuenta estas recomendaciones para vivir una jornada segura y con la mejor energía. El ingreso al vivero municipal estará habilitado desde las 11 de la mañana. O sea que aquellos que fueron a las 10 deben estar esperando.
1: ¡Ay, pasar,
0: pero me imagino que lo deben estar pasando.
1: Bueno, alguna de las recomendaciones.
0: Sí.
1: Cuídate del sol. Usa protector solar, trae gorra o sombrero y no te olvides de hidratarte durante toda la jornada. Y también un pedido especial, como es cuidar el vivero. Estamos en un espacio que es de todos. Deposita tus residuos en los cestos, cuida las plantas y las instalaciones. Deja el lugar tan lindo como lo encontraste. Reiteran, música, juegos, amigos y mucha primavera hoy en el vivero municipal.
0: Bueno, muy bien, ya enseguida nos vamos al móvil a ver qué, porque lo hemos dejado ahí un ratito.
1: Ay, sí,
0: a Rafa, que ya tengo entendido, tiene el informe de la policía de lo que sucedió durante el fin de semana. Ya me imagino que debe estar llegando por el vivero municipal, o si es que ya no está ahí, seguramente para compartir un ratito ahí con los más chicos. Generalmente cuando yo salí a hacer el móvil y, ¿sabes qué? Me iba a la mesa donde los chicos ya estaban, por ejemplo, con el desayuno, con el sanguchito. Así que
1: para charlar con ellos.
0: Iba a agarrarlos, más que charlar, agarrarles un poquito ahí. Porque
1: no, Miguel.
0: Hay muchos chicos, claro, que van temprano, que llevan su sanguchito. Es como una previa que ellos hacen antes del almuerzo.
1: Llevan las cosas del mate.
0: Hay otros más vivos, viste, que ya llegan y van
1: al almuerzo.
0: No, sí, llegan directamente cuando ya está todo listo, cuando ya el compañero dice el asado.
1: ¿Pero pinta hoy asado o algo más frío, como sanguchitos, pizza?
0: Y depende, ¿no? Porque hay chicos que directamente programan ya lo que va a ser su picnic. Y vos fíjate que justo da en un día que es lunes. No lo programaron, salvo que lo programaron el día viernes. Al asado.
1: ¿No es más típico las cosas frías? Por ejemplo, los sanguchitos, las pizzas.
0: También, sí, para más rápido, decís vos.
1: Sí, porque a veces son, viste, los más chicos,
0: claro.
1: Entonces como que ya llevas las cosas y como que no te pones a hacer un asado.
0: No.
1: Más porque tienen muchas actividades que hoy van a estar realizando,
0: claro,
1: tienen competencia,
0: sí, claro.
1: Tienen un montón de actividades.
0: Exacto. Bueno, vamos a ver.
1: Sí, que Rafa de ahí nos diga y nos cuente qué ambiente hay.
0: Nos va a estar contando Rafita a ver cómo va todo ese ambiente por ahí. ¿Tenemos mensajitos?
1: Sí, Miguel.
0: Dale, vamos con esos
1: mensajes. Hola, chicos. Acá en Huaco no hubo ni hay máquinas trabajando de hidráulica en el río y en el río. Nos dice
0: bueno,
1: el oyente.
0: Bueno, a ver, reiteramos, le vamos a decir al amigo Sergio, porque creo que es, ¿no es cierto?
1: Este es otro mensaje.
0: Bueno,
1: no
0: le vamos a decir
1: de
0: al amigo,
1: fotos.
0: A ver, amigo, yo le voy a decir lo que nos dice la gente de hidráulica, porque nos dicen de hidráulica que está bien, ellos miran la foto, pero necesitan más especificaciones, es decir, que el lugar más exacto donde es eso, porque por ahí depende de hidráulica, pero también hay otras que dependen del municipio, donde se tiene que trabajar ahí en esas defensas. Entonces ellos lo que necesitan es que, por ejemplo, la gente se acerque por la oficina de hidráulica para que les cuenten y les den más detalles sobre el lugar donde ellos ven que en realidad no se está trabajando y que, bueno, temen, obviamente, por la seguridad de ellos, por el tema de si hay una lluvia, como ha pasado ya en otros lugares. Entonces, pues, eso es lo que necesitan. Me decía que les den más especificaciones, pero no acá a la radio, sino que se acerquen por hidráulica para que ellos reciban ese reclamo por parte de
1: más
0: la
1: misma preciso
0: gente.
1: Ellos
0: más
1: quieren preciso, saber el lugar exacto.
0: Exacto, más que sea más preciso el lugar para que ellos decirle, mire, sí, depende de nosotros o depende de, por ejemplo, del municipio.
1: Porque
0: o ver.
1: Con las fotos no lograban localizar cuál
0: no,
1: qué
0: no,
1: lugar
0: no,
1: era.
0: No, no, le dijimos que era Huaco, pero quieren saber qué
1: ¿dónde,
0: parte
1: ¿dónde? ¿Qué
0: claro.
1: parte para ir a trabajar de
0: exacto,
1: ese lugar?
0: Exacto, exacto.
1: Hola, buen día, en el volcán no hay luz. Hola chicos, los estamos escuchando en el auto. Pongan cuartetito, porfa,
0: bueno,
1: es 21 de septiembre, nos dice. Buen día, quería felicitarlos por el programa y pregunta, uh-huh. si el recorrido de colectivos urbanos es normal hoy.
0: No. Debería ser, sí, sí, sí, debería ser, porque recuerden que esto es del estudiante. Es el día, no es feriado provincial. Hoy no van. No hay actividad, en las escuelas no hay actividad porque bueno, ya lo dijimos el día viernes pasado, pero todo lo demás, ¿vale? Es normal. Todo es
1: normal.
0: Sí, sí, sí, sí.
1: Chicos, buen día. Pueden avisar a la empresa Naturgy que desde ayer, desde las 14, estamos sin energía eléctrica en Costa Canal, La Frontera, nos dice el oyente. Hola, chicos. Y los cuartetos viejos que todavía estoy esperando.
0: Bien, pero lo pusimos. Ahora viene, ahora
1: pusimos,
0: mira. Ahora,
1: pusimos.
0: Ahora lo tenemos ahí el operador de los cuartetos viejos. Ahí va. Ahora viene, ahora viene, ahora viene.
1: Hola, queridos. Pueden poner temas de Uriel Lozano. Y qué locura, muchas gracias. Hola Gustavo, hola. Valeria, Miguel, nos gustaría escuchar algunos temitas, como siempre pedimos del grupo Manzana, La Barra, muchas gracias,
0: bueno.
1: Feliz primavera para todos, vamos con otro mensaje. Chicos, ¿a qué hora al final? 10, 11, ¿a qué hora
0: no, 11,
1: se podrá ingresar al
0: 11,
1: vivero?
0: A las 11 de la mañana.
1: Bueno, vamos con más mensajitos. Nosotros hacemos algo más rápido, llevamos sanguchitos hechos desde la casa.
0: Bien,
1: dice.
0: Bien, me parece bien.
1: Pongan cuartetos, nos dice el oyente. Y sí, es que depende, también sí. Va a depender de... Porque si no... Asado tenés que llevar un montón de cosas.
0: No, no, no, por supuesto, tiene que, es toda una logística.
1: Pero hay gente que también tiene la costumbre de comer asadito los días 21 en el vivero.
0: Lo hace, lo hace.
1: El tema es encontrar el parrillero.
0: Encontrar el parrillero para el lugar, porque el que ingrese ya a las 11, deben haber varios ahí en la entrada para poder ingresar y ganarse en algún lugar, sí. Supongo, ¿no?
1: Un mensaje más.
0: Uno más.
1: Hola chicos, pongan temitas de Ángela Leiva, muchas gracias.
0: 53 minutos de las 10 de la mañana, Gustavito. Un poquito de música, a ver qué elegiste, porque nos están pidiendo música Cuarteto Viejo.
1: ¡Esta!
0: ¡Qué bien!
1: ¡Ay, nos ponemos a bailar!
0: Vamos con esa música, ya venimos, dale.

0: Ah, qué buena música, qué buena música. 57 minutos de las 10 de la mañana. Yo les decía que se viene con buen ritmo musical. Eso es lo que le encanta a Gustavito, ¿eh? Le encanta. Es de su época.
1: Y ya están llegando más mensajes. Y están pidiendo más música.
0: Ah, bueno. Nos vamos al móvil. Ahí está Rafael Aravena. Rafita, te escucho.
2: Manriquito, lo extrañamos, Manriquito. ¿Viste? No se pierda.
0: Y bueno,
2: no
0: usted ha visto qué es esto, ir y venir. ¿Mm? Cruzar de un lado, cruzar de un lado al otro. Es así.
2: Cuando no los tengo los tres, no es lo mismo.
0: Y bueno, usted sabe que... Y bueno, ahora Gustavito está allá, ¿viste? Nos vamos turneando con Gustavito.
1: Falto yo, ¿qué? Voy a aprender.
0: Ya va a aprender,
1: Sí, porque es lindo aprender las dos cosas.
0: Ya va a aprender, después le vamos a aprender...
2: Radio Americana sería una cosa así.
1: Claro.
0: Después va a aprender Mayra también. Sí. Claro. Después la vamos a poner a Mónica también. Y al último, María Luisa.
2: Con el escobillón, Mónica. ¿Qué tal?
0: Exacto.
2: Bueno, a ver, chicos, venimos retrasados con todo.
0: Y un poco retrasados, sí.
2: Así que vamos a tratar de cumplir con el informe policial primero. Bueno. Teníamos la posibilidad de dialogar con Natán Gómez, dándonos algunos detalles de lo que ha sido el fin de semana. Y también desde las... nos confirmaba... que desde las 10 de la mañana ya está habilitado, en este caso, el ingreso al predio del vivero.
0: Pero a las 11.
2: A partir de las 10 de la mañana nos dijo la policía, nosotros.
0: Bueno, entonces hay alguien que no está...
2: A nosotros
1: no
2: nos dijeron 10 de la mañana.
1: No estarían
0: coordinando con la
1: información.
0: Claro.
2: ¿Pero quién le pasa ese dato a usted?
0: Acá, fíjate en prensa. Fíjate en prensa del municipio.
2: Yo cito fuente... Nuestra amiga Jessica Rivero, la licenciada, nos decía desde las 10 de la mañana ya está permitido el ingreso. De igual manera nos dijo la gente de la policía. Y al mediodía, bueno, un rato antes,
0: una hora que esperen ahí.
1: En la puerta, no, yo creo que los van a hacer entrar.
2: Sí, les cuento, es que hemos visto mucha gente que va con su gaseosa, con su tupper.
0: Como debe ser,
2: con la comida y demás, así que para vivir una jornada...
1: de milanesa.
2: Uh-huh. Sí, y las barritas, ¿vale?
1: ¿De cereal?
2: De chicos, de tres...
1: Ah, las barritas de cereal, pensaba.
0: Claro, los chicos.
2: Para aquel sector.
0: Exacto.
2: Para aquel sector. Así que escuchamos gracias, Valeria.
0: Escuchamos.
2: Las palabras de Natán Gómez, de Comisaría 21, y esto era lo que nos decía.
3: Buenos días a la audiencia, buenos días medios presentes.
4: Si nos puede comentar, bueno, un balance de actividades, intervenciones durante este fin de semana.
3: Sí, bien, durante el fin de semana, el día viernes ya arrancamos con la finalización de la Semana de los Jardines, evento que se ha llevado a cabo sin novedad, y después, posteriormente, dimos inicio a los eventos del Xavi. Han estado todo el fin de semana en diferentes etapas. Y ayer han culminado también, sin novedad, ahí se ha llevado a cabo un operativo de prevención y seguridad. Respecto a lo que es acá interno de la comisaría, no están registrados ningún tipo de accidente, más allá de las condiciones climáticas por el viento sonda. Se han registrado focos de incendios, caídas de tendido eléctrico, árboles, que bueno, ha habido participación de personal de Natuy, de energía, y también de bomberos. Han logrado trabajar los muchachos y con éxito. También, bueno, hoy en el día de la fecha tenemos el tema del Día de la Juventud, cual se lleva a cabo en el vivero municipal a cargo del segundo jefe de acá de la comisaría, el subcomisario Videla Javier, donde, bueno, se están implementando los operativos para llevar todo tranquilo con normalidad.
4: Nos preguntaban desde qué hora va a estar habilitado el ingreso al predio.
3: Desde las 10 de la mañana. Desde las 10 de la mañana ahí se va a establecer un control. Lo que sí, no tenemos el estacionamiento fuera del vivero para que las personas puedan ingresar a pie. Asimismo hay efectivos policiales en las entradas, digamos, que no les requisan, o sea, para evitar cualquier tipo de ingreso de bebidas alcohólicas y demás.
4: No está permitido el ingreso de bebidas alcohólicas.
3: Exactamente, no está permitido el ingreso con bebidas. Es para todo llevar a cabo, que se lleve con total normalidad y poder evitar cualquier tipo de inconveniente.
4: Claro, en cuanto a ese operativo o maniobra que realiza Hidráulica en el río Hachal, si ustedes también han tomado alguna...
3: Sí, hemos tomado conocimiento, actualmente, bueno, estamos trabajando. Ahora hay un móvil afectado, hay recorridos en diferentes sectores, por la liberación del caudal de agua que viene próximo.
5: Recordar a la población que no va a acercarse.
3: Exactamente. Para evitar ahí cualquier tipo de inconveniente. Sí. Generalmente salen por ahí a caminar, por las inmediaciones del río. Ahora sí.
4: ¿Tiene peligro latente, digamos, para la gente que está allí muy cerca en el vivero? ¿O está todo, digamos?
3: No, porque es un caudal controlado. Exactamente.
2: Bueno, ahí están entonces las declaraciones.
3: Ingresaron ahora también.
2: Comisaría 21 de Hachal, un balance, ha sido relativamente tranquilo, Miguel.
0: Sí, por lo que estábamos escuchando ahí.
2: Hubo mucha gente que ha traído el automovilismo y todas las disciplinas, ¿no es cierto? Porque bueno, allí había motos y demás. Uh-huh. Esta competencia que se ha desarrollado en Hachal, por ejemplo, el rubro gastronomía tuvo buena, al margen del viento sonda, ¿no es cierto?
0: Sí.
2: Tuvo muy buenas ventas, los comercios han tenido buena venta, el combustible anduvo muy bien. Uh-huh. Nos decían que el tema de las carnicerías también anduvo bien, muy bien, en cuanto a la demanda de toda esa gente que vino a acompañar a los competidores. Uh-huh. Así que bueno, nos ponemos, de ser así, nos ponemos...
0: No, por supuesto. Es que cuando hay este tipo de actividad, de competencia, no tan solo viene el piloto, digamos, viene mucha gente detrás de él.
2: Viene la familia, entonces, amigos.
1: Sí, acompañar, sí, claro.
0: Exacto.
2: Y un saludo y felicitaciones a los pilotos y sus equipos de Hachal.
0: De Hachal, sí.
2: Por la excelente
0: destacados
2: actuación. Uh-huh. Yo la que pudo distinguir es a Tati Páez, creo que es el apellido.
0: Sí.
2: Que anduvo en un cuatriciclo rosado.
0: Exacto.
2: Cachallera ella, bueno, ha tenido la posibilidad también de participar. Sí. Nuestro amigo Tadeo González, me parece que era también una excelente participación. Así que bueno, nos ponemos contentos de su performance dentro de esta competencia y que sigan llegando a jugar por los números y los beneficios que han quedado para nuestro departamento.
0: Bueno.
2: Y lo otro, ahí cortito, vamos a escuchar al amigo Gustavo. Luis Plaza, ahí le preguntamos por fecha de entrega de los lentes recetados, creo que es una consulta permanente que recibimos en la radio, y operativo de Micar, y esto era lo que nos decía, escuchamos.
6: Muy exitoso, y estamos esperando que desde el Ministerio nos digan la fecha de entrega. Personalmente les puedo decir que este operativo fue posterior al de Médano de Oro y al de San Martín. En el departamento de San Martín ya se entregaron. Estamos atentos a que entregue el Médano de Oro y ahí ya le toca a Hatch.
4: Bien. Y operativo de Micar, me parece que el último ya para el año.
6: El último del año para categorías A y B, auto y moto, categorías particulares, va a estar en la segunda quincena de noviembre. Ya en unos días más voy a estar con la empresa para ver el tema de la disponibilidad de los instructores y empleados que vengan para confirmar la fecha y ya se las voy a poder estar diciendo. Pero es la segunda quincena de noviembre.
2: Bueno, ahí están entonces las declaraciones de don Luis Plaza.
0: Sí.
2: En el último tramo del mes de noviembre llegará el último operativo de Micar para San José de Hachal.
0: El tema de los lentes,
2: habrá que seguir esperando, no hay novedades todavía.
0: Claro, porque se hablaba de la segunda quincena de septiembre, pero no, nada.
2: Igual estamos a tiempo todavía.
0: No, me parece que...
2: Pero no hay fecha.
0: Por lo que dice ahí Plaza, que después de que entreguen en Médano de Oro, recién después entregarían acá en el departamento de Hachal. O sea que me parece que ahora septiembre está complicado para la entrega.
2: Sí, igualmente cuando esté la fecha confirmada, inmediatamente, primero, antes y mejor, a través de la radio.
0: Por supuesto.
2: Vamos a tener la información sobre esta entrega. En realidad es una consulta permanente de los vecinos.
0: Bueno, Rafita, ¿está el viento sur?
2: Fuertecito.
0: ¿Fuerte está?
1: ¿Está fresquito?
2: Sí, está fresquito, las manos heladas. Uh-huh. Así que ya vamos a comprar
1: un café.
2: Y nos vamos con Mallé al anfiteatro. Nos vamos al vivero.
0: Al vivero. Ya la próxima salida desde el vivero, Rafita, ¿te parece?
2: Sí, jefe.
0: No, dele. Espero que de allí ya
2: estoy
0: cuando...
2: esperando acá una... Sí. Quiero sorprender
0: una movilidad
2: con una hachallera que vive en Chile, vos. Y estoy esperando eso para irme para aquel otro sector.
0: ¿Que te va a llevar la chica de Chile o qué? ¿Cómo? No
2: entiendo.
1: No, está esperando para un registro.
2: Ah. Sí, son, digamos, se acuerda los saludes, los temporales,
0: sí.
2: La cordillera.
0: Sí, sí, sí.
2: Bueno, queríamos tener su impresión, sobre todo porque son ciudades que recién ahora se están reactivando.
0: Claro,
2: sí. Y se van preparando de a poco, claro, para el turismo, ahora para el verano.
0: Uh-huh. Mirá,
2: así,
0: Rafa,
2: que vamos a tratar, sí, de cumplir con todo.
0: Bueno, ¿pero hay movimiento ahí en el centro o qué se ve?
2: No,
0: ahí,
2: no, como, ¿no?, un día sábado.
0: Sí, pero que todos, escúchame, ¿todos se tomaron feriado hoy? Sí, hoy es de los estudiantes, nada más.
2: Por ejemplo, la municipalidad, poco movimiento.
0: ¿Cómo que poco? ¿Cómo que
2: poco movimiento, sí?
0: Salvo que esté toda la municipalidad allá en el vivero. Que esté,
1: claro, no, porque no, seguramente no, están trabajando ahí.
0: ¿Ah?
2: Las oficinas han abierto. De hecho, el comercio es actividad normal en la jornada del día.
0: Por eso le digo, sí, acá.
1: No,
0: es,
1: pero probablemente están prestando colaboración ahí en el vivero.
2: En el vivero,
0: por eso, por,
2: claro,
0: eso hay varios ahí que deben estar ahí.
1: Sí, porque es un operativo grande hoy.
7: ¡Eh, muchachos!
0: Sí.
2: Un abrazo.
0: Dale.
1: Beso,
0: de
1: Rafa.
0: Bueno, vale, algunos mensajitos.
1: Bueno, mensajes. Dale. Hola, chicos, feliz primavera. Quiero saludar a mis peques, Mía y Santino, en el Día del Estudiante. Y las florcitas más bellas que me regaló la vida. Nos dice Vero Bocelli que le mandamos un beso, pero enorme. Vero, beso grande. Vamos con más mensajes. Hola, buen día, ¿cómo están? Acá los estoy escuchando. Yo voy al vivero recién en la siesta,
0: está
1: como
0: bien,
1: todos los años.
0: Está bien.
1: Almuerzo en mi casa, uh-huh, y luego nos vamos con los chicos. Preparo el equipo de mate y algo rico para la merienda. Claro, bueno, hay mucha,
0: bueno,
1: gente que
0: hablando,
1: se va a la tarde.
0: Hablando de algo rico, un saludo para toda la familia González. Generalmente, viste, hacen esas cosas ricas para el mate.
1: Qué
0: y todo,
1: bueno,
0: eso. Y bueno, ayer, bueno, vendían tablete, entonces la familia compró ahí algunas tabletitas y me regalaron bizcochuelo. Muy rico el bizcochuelo,
1: muy
0: así
1: rico.
0: Que a Yanni González, sí, sí, sí, a Yanni González, y bueno,
1: para, no, ya se lo comió.
0: No.
1: No,
0: así
1: le
0: que, bueno,
1: diga, sí,
0: muy, muy rico el bizcochuelo y las tabletas también.
1: No,
0: así
1: las
0: que,
1: tabletas son deliciosas.
0: Así que si quieren, para llevar al mate hoy, pueden ahí conectarse con Yanni González. Y que de paso,
1: ¿pero dónde está
0: de
1: ubicado
0: paso,
1: el lugar?
0: Allá en La Falda.
1: Ah, claro.
0: Allí por el paseo Don Jácome, ahí frente, ahí ustedes pueden ir y preguntar por tabletas, por bizcochuelo. Hablando de todo esto,
1: sí,
0: hoy hay cumple también por ese lado. Porque hoy Nati Aguilera está cumpliendo años.
1: Bueno, feliz cumple.
0: Para ella, de parte de su esposo, el presidente de La Falda, del club La Falda.
1: La Falda,
0: la está saludando, de parte de toda mi familia también la están saludando en el día de hoy. Que la pase bien junto a todos sus seres queridos, justo hoy en el día 21 de septiembre. Así que probablemente hoy...
1: Movimiento de talones.
0: No sé si hay movimiento de talones, que avisen si hay movimiento de talones.
1: Usted va.
0: Yo voy igual, me dicen. No, si hay movimiento de talones, avisen, no hay problema. Justo hoy en el 21 de septiembre, todos los 21 de septiembre, cumpleaños. Así que se le envía un saludo afectuoso. Bueno, siempre muy amables ellos, así que le enviamos un gran saludo, un abrazo y que la pase bien.
1: Primaveral.
0: A todos ustedes, queridos.
1: Hola, mis amores. Feliz primavera, nos dice Gladys. Feliz inicio de semana. Pasen temitas de Ulises Bueno y Eugenia Quevedo. Muchas gracias. Bueno, a ver, vamos con más mensajes.
0: ¿Te acordás de este tema?
1: La flor más bella.
0: Sí. Ahí está justo ahí en la primavera. ¿O no?
1: Sí.
0: Es la flor. Bueno, dale, ponle.
1: Vamos, no más.
0: Ahí no lo quita.
1: No, ¿usted quiere que cante usted?
0: Quiere que cante
1: yo,
0: no.
1: Quiere que le haga karaoke.
0: No, sabes que no. Es imposible. Dale, uno más y nos vamos a la música. Preparate algo, Gustavito.
1: Hola, buen día. Feliz día de la primavera para todo el equipo de Nacional. Hachal, un tema del Loco Amato. Uh-huh. Muchas gracias. Bueno, y vamos con un mensaje más.
0: Uno más,
1: ¿podemos?
0: Uno más. Dale, vale. Uno
1: bueno,
0: más.
1: Y ahí nos mandan opiniones sobre lo que pasó en Huaco.
0: En Huaco.
1: Sobre el arbitraje. Ahí que manden un audio,
0: claro,
1: y ahí nos cuentan todo, y nos dan su opinión sobre lo que sucedió y lo que ellos creen
0: bien.
1: Claro.
0: Bueno.
1: Y un mensajito más dice: hola, feliz primavera para mi compañía de la radio.
0: Uh-huh.
1: Los escucho todos los días, como siempre. Acá estoy haciendo de comer. Hoy pintó Bueno, me gusta. Hoy pintó arroz primaveral con salchichita, arveja, muy rico, dice.
0: Qué bueno.
1: Bueno, le mandamos un beso grande.
0: Bueno, mira, viste que, rico. Viste que llegó la fragata Libertad, llegó hace dos días, tres días,
1: sí,
0: llegó.
1: Sí, sí.
0: Y hay un jachallerito ahí que estuvo en la fragata Libertad, así que le enviamos un saludo a Jairo Sánchez.
1: Ah, le mandamos un abrazo grande.
0: Así que, no, él en realidad está, no, es de Hachal, pero está viviendo allí en otro lado. Pero yo creo que es uno de los que ha viajado en la fragata Libertad por mucho tiempo. Por mucho tiempo ha viajado y ha llegado. Y yo veía en las redes sociales cómo lo saludaba, la familia y todo eso. Estaba muy contenta ahí. Así que un saludo a la distancia ahí a Jairo Sánchez. ¿Nos vamos a la música?
1: Vamos.
0: Vale, un poquito de música, Gustavo. Ya venimos, dale.

0: Ha pasado ya 23 minutos de las 11 de la mañana y ya nos vamos a ir allí a la ciudad capital.
1: No hay problema. DJ Gavatz, fondo, la transitera, la transitora y movimiento tren.
2: Ah, bueno.
1: Ahí está.
2: Bueno, está todo muy interesante. Sí, ellos saben, DJ Petaca todavía no confirmó porque dice que cobraba en dólares el DJ Petaca.
3: Buen día, chicas.
1: Feliz día de la prima.
3: Feliz día de la primavera y del estudiante.
1: De la mariposa.
2: Del amor.
1: Del amor, en definitiva.
3: Del amor.
0: Ahí está.
3: ¿Quién está? Claro que sí.
0: Seguro. ¿Quién está hoy con ustedes ahí, chicas, en la consola?
2: Abel.
0: Abel, levantó un poquito nomás de las chicas ahí para poder escucharlas.
3: Exactamente. Sí, porque las escuchamos muy bajito.
2: Que no somos nosotros.
0: Que somos nosotros. Gustavo, entonces le decimos a Gustavo que está hoy allí de operador.
1: Bueno
0: está bien.
2: ¿Cómo es?
0: Ahora no, ahora sí, ahora mejoró. Ahora mejoró. Ahí mejoró.
3: ¿Listas para ir a disfrutar de la primavera, chicas?
0: ¿Cómo están? ¿Bien?
2: Divinas estamos, nos hemos venido floripondiadas todas así con floripondios.
1: Eso es una alergia.
0: Me imagino.
1: Ay, Diosa.
3: Mucha alergia.
2: Sí. Lo que pasa es que el vientito del sector sur y la sequedad que produjo el viento Sonda hizo que en este momento esté todo con el polvillo del polen mismo, ¿no? Lo que está flotando en el aire, que es irrespirable.
1: Nosotros estamos rodeados aquí en el microcentro por los famosos plátanos.
2: Sí, plátanos y moras.
1: Claro. No se pueden dar. Es una cosa impresionante, pero sin temor a exagerar. Es la verdad, porque son como pelucitas casi invisibles, que se introducen por la nariz o a los ojos, y eso te da un ataque de...
0: Me imagino, ¿no? Y, bueno, pero a lo que fue en el día de ayer, viento Sonda muy fuerte, ¿acá fue fuerte?
3: Bueno, tuvieron que suspender la fiesta de la primavera que tenían previsto en el día de ayer, ¿cierto?
2: Efectivamente, mira, recién hablábamos con Miguel Blanquier, que es el subsecretario de Promoción Social, estaba charlando con nosotros y reconocía que fue muy atinado esto de suspender la actividad del Festijoven ayer y reprogramarla para hoy. Hoy sí o sí se hace, no nos confirmó de que comienza a las 16 horas y se va a extender hasta las 23:50 aproximadamente. Tardecito. Sí. Y ahí cuando ustedes nos pispeaban, abrieron la ventana, estaba Andrea diciéndonos en detalle algunas actividades que iba a estar en uno de los sectores, que es como, se ha dividido, o se ha propuesto para poder también cubrir a todas las personas que van a estar arribando, pero no solo van a ser jóvenes y estudiantes van a estar ahí en el parque,
1: sino que se ha invitado a la familia.
0: No, está bien. Y es que generalmente va a la familia.
2: La familia completa.
3: Claro. Acá va, por ejemplo, en el vivero, que también ya
0: es el punto de encuentro,
3: abrió sus puertas para recibir, para recibir a los estudiantes, pero bueno, como decíamos con Miguel, no solamente van los estudiantes, va la familia muchas veces a acompañar.
1: Uno la mira completo.
2: Grupos de amigas, de amigos, tal vez ya dejaron de estudiar o siguen estudiando, y que pasaron los 40.
1: La abuela.
2: Que nos encontramos ahí.
1: Claro, la abuela, la que habla aquí, la abuela, va a ir, tiene pensado ir a la noche,
3: Bien. Con una camperita. Acá
0: está un poquito fresco.
2: Lo que pasa es que nosotros, chicos, tenemos esto que es una excusa perfecta. Che, y si vamos a ver qué onda para ver si grabamos mañana, ¿no?
3: Para grabar alguna nota.
1: A chequear in situ.
2: Claro, vas testeando ahí, ¿viste? Entonces te da esa posibilidad de salir y cubrir.
1: Pero bueno, todo se va a llevar adelante tal cual lo previsto. La única variante fue la suspensión ayer para hoy, pero lo demás todo, el operativo de seguridad, los escenarios,
2: los artistas, todo va a estar bien.
1: Sí.
0: Claro, con, lo decíamos la semana pasada, los números más fuertes, Omega y Pijama Party, serían los,
2: los del cierre, claro.
1: Que son un clásico, porque el año pasado también cerraron ellos. Son un clásico.
2: Bien.
1: Bueno. No, realmente, bueno, son, diría yo, de las bandas más importantes de la provincia, de más demanda.
0: Exacto.
1: De más demanda, así es que bueno, está muy bien.
0: Bueno, y acá las bandas más fuertes que vamos a tener en el vivero municipal, en este caso es la banda Amistad, que bueno, acá en Hachal es muy reconocida esta banda, y vendría, sería casi como un número, no sé si nacional decirle, pero
3: es
0: la
3: superbanda.
0: La superbanda, Superband, que está uno de los integrantes de la ex banda 21.
3: Así es. Marcos, creo que era.
0: Sí, es
4: qué maravilla.
0: Uno de los que va a estar acá, sí. Uno de los que va a estar justamente en el escenario acá del vivero municipal.
3: ¿Qué hacen? Creo que es todo el repertorio de la banda 21.
0: Uh-huh, exacto.
3: Que, porque son ex integrantes de la banda 21, entonces hacen todo lo que son los temas clásicos. Uh-huh. Así que va a estar lindo.
0: Enseguida ya va a estar, ya creo que está por allí.
3: Ah, ya está Rafa.
0: Rafael. Ustedes me dicen, chicas, cuando tengan la nota lista. Decime...
1: Bueno, sí, te avisamos.
0: Porque si la tienen ya, vamos a ir con esa nota.
1: No,
0: y después...
1: todavía no.
0: Ah, todavía no, bueno.
1: No queremos contar.
0: Ya lo vamos
1: todavía
0: a buscar a Rafael, porque Rafael salió temprano, obviamente con muchas otras.
3: Con galletitas con picadillo.
0: Con las galletitas con picadillo.
1: Corona de sauce llorón.
0: En este caso, Valeria vino con
3: ¿Con qué?
0: Con la corona. Una
3: con una... Y los chicos de camisa floreada. Como corresponde. Manga larga, me pareció raro. Mm-hmm. Le digo, bueno, chicos.
0: No, quería... quería contarles de que... Bueno, finalmente se acuerda, me parece que estabas vos, Andrea, que te decía de lo que podía llegar a pasar el día domingo. ¿Te acuerdas? Y que inmediatamente se llamó a el climatólogo, el doctor Germán Poblete. Y él, ¿te acuerdas que nos dijo que iba a... que íbamos a tener sonda en altura, pero bueno, yo me parecía raro, ¿no?, por el temporal que íbamos a tener en la cordillera, y bueno, estaba complicadito, pero bueno, siempre, como decimos, es un pronóstico, y bueno, finalmente se dio que fue en el llano el viento, y muy fuerte. Ayer incluso la gente se acordaba de que decíamos que podía llegar el viento muy fuerte, e incluso algunas actividades se suspendieron, algunas actividades, otras no, pero bueno, en realidad... mucha gente se preparó para lo que venía. Y bueno, y hoy, como siempre nos dice Gustavo, la ecuación está siempre viento sonda, después llega el sur.
1: El sur.
0: Para la jornada del día
1: de hoy. Sí, exactamente. Bueno, pero que eso no paque este día tan bonito, ¿no es cierto?
0: Uh-huh.
1: Así es que bueno, ya esperaremos el contacto con Rafael, que nos va a contar qué está pasando ahí en el vivero.
0: Bueno, y por otro lado, no sé si ustedes pudieron contarles a los oyentes, porque ¿se acuerdan de este simulacro del terremoto en la provincia de San Juan que adelanta su fecha? Adelanta su
1: eso
0: fecha.
1: Dicen.
0: Exactamente.
1: Para el 9 de octubre.
0: Para el 9 de octubre.
3: Porque era para el 13.
0: Para
3: ¿no?
0: el 13. Para el 13 de octubre.
1: Exactamente.
0: Este mega simulacro está confirmado. Nada más que va a ser un poquito antes. Dice va a ser el 9 de octubre. Ya eso lo anunció el director de Protección Civil de San Juan, el comisario general Diego Morales, que lo tenemos acá en Hachal ahora. Ahora está acá en el departamento de Hachal. Porque está con la inspección de lo que se está realizando en los diques, tanto en Cuesta del Viento como también en el dique Pachimoco. Hoy vamos a ver si estaba la posibilidad de hablar con él con respecto a esto, pero este gran simulacro del terremoto, reiteramos, se hace el 9.
2: El 9 de octubre. Debe ser por lo que es día viernes, el 13 de octubre, además es el día de la prevención sísmica.
0: Exacto.
2: Y por eso se había elegido ese día. Yo digo por el modo de organización, ¿no? Porque son muchos los establecimientos que se van a ver involucrados.
0: Sí, sí.
2: Vos sabés que en mi caso particular hubo una convocatoria para las familias, a la institución donde yo envío a mis hijos, para participar y ser observadores de cómo los chicos se implementan y con cuál seriedad imponen el mecanismo del simulacro de sismo y del sistema de evacuación. En el caso de la institución de mis hijos, 2:45 la evacuación total de los chicos, son chicos de primaria, cada uno con un mecanismo, implementaron una canción, ¿no? Está buenísimo. Móvil. Después les cuento bien en qué consiste todo eso que se ha ido implementando.
0: Qué lindo. No, no, yo también, mi hijo también me contó ya que lo hicieron, la práctica ahí, o claro, por lo menos tu hija también.
3: También, este, porque van al mismo estado.
0: Pero no, sí, bien, bien
3: y
0: eso.
3: Y aparte van a hacer una jornada, creo que es el día 25, donde los papás tienen que llevar, y los chicos con los papás tienen que hacer maquetas, un poco para reflejar el antes y el después de las construcciones.
0: Bueno, enseguida vamos a estar contando un poquito más. Vamos al móvil, creo que ya está con la canastita, me parece.
3: ¿Es Rafael?
0: Rafa.
4: Sí, señor, no, pero para la...
0: A ver, ahí te escucho con interferencia, Rafita, a ver, móvete hacia otro lugar. A ver si lo tenemos a Rafa. Lo perdimos ahí a Rafa. Porque está, yo me imagino, allí en el vivero municipal.
3: Claro, por ahí las señales medio
1: ¿Y qué hay previsto, además de la banda esta nacional?
0: Ahí te va a contar Rafa,
4: bueno,
0: seguro.
4: Nos estamos preparando para irnos al vivero municipal.
0: Se está preparando recién.
4: Los sanguchitos, las galletas con picadillo, como decía usted. Sí. Todo lo concerniente para el picnic. Pero yo le había anticipado... estamos acá con Adriana Frontera, Hachayera, ella que vive hace ya varias décadas del otro lado de la cordillera,
0: en Chile,
4: en La Serena. Y usted sabe, de un tiempo a esta parte, ellos ya han sido afectados por el fenómeno del Niño. Y tuvieron inundaciones, bueno, entre otros inconvenientes. Bueno, queríamos charlar, aunque sea un momento, con ella. Adriana, ¿cómo estamos? Buen día.
5: Hola, buen día, ¿cómo estás? Acá en conferencia con todos, sí.
4: Claro, visitando nuestro departamento.
5: Sí, visitando ya, tenía esta visita pendiente hace muchos meses, íbamos a venir en julio con la familia, pero bueno, debido a lo que pasó y que es de público conocimiento a nivel mundial en Chile, con el sistema frontal que afectó como consecuencia del Niño, ¿no es cierto?, que llegó primero para esos lados. Bueno, no se pudo por temas de trabajo, pero principalmente porque tampoco la conectividad estaba al 100%.
4: Porque al día de hoy ya ha pasado mucho tiempo de ese impacto y al día de hoy se está trabajando para restablecer todos los servicios.
5: Exactamente, mira, la meta propuesta no solamente por el gobierno local, sino también nacional, fue para las fiestas patrias chilenas que pasaron este fin de semana, ¿no es cierto?, que es ahí cuando son 4 días de fiesta, lograr la recuperación de los lugares que habían sido afectados. En un primer instancia, lo principal, estamos hablando de inundaciones que hubo, salida de quebradas, canales de regadío que se desbordaron, y los ríos que van a su cauce natural, donde había muchas construcciones. Entonces, la primera medida fue, obviamente, la conectividad de los pueblos rurales, fue la zona más afectada en La Serena. Todo lo que es la ciudad no lo fue, pero sí se dañó el borde costero, porque el río Elqui, que es el que fue, tiene su desembocadura en el mar. Estamos hablando de toneladas y toneladas de escombros, de ramas, de animales muertos, basura, casas destruidas que fueron a dar a la playa. Y eso está en un 95% recuperado, para la tranquilidad de todos aquellos que visitan La Serena todos los veranos. Se hizo un trabajo intensísimo con maquinaria, con ayuda de privados, con ayuda de gobierno nacional, y hoy podemos decir que el 95% de las playas de los 7 kilómetros de La Serena están recuperadas. Obviamente el foco, porque estamos hablando de reactivación económica, La Serena es una ciudad turística, es el destino de miles de argentinos que la eligen.
4: ¿Están habilitadas las playas, digamos?
5: Están habilitadas, sí, están habilitadas. Este fin de semana quedaron al 100%, si bien nunca estuvieron cerradas, salvo los primeros 15 días después del temporal, porque no se podía. Estamos hablando de metros, de 2-3 metros llenos de escombros, y se comió mucha arena. Pero, como te digo, el trabajo con las maquinarias han logrado permitir que hoy las playas ya estén al 100%.
4: Adriana, y ustedes, bueno, Chile ha trabajado mucho en cuanto a la prevención y también la infraestructura, pero así todo no fue suficiente.
5: Así, sí, yo les comentaba recién fuera del aire que Chile se preparó hace un año para esto, se sabía Fueron de Santiago a hablar con los municipios. Se sabía que el Norte Chico, que es lo que le dicen Serena, Coquimbo, Vicuña, iba a ser una de las zonas más afectadas, principalmente porque estamos hablando de unas zonas donde está afectado mucho la sequía, donde no llueve más que 90 milímetros al año, 100 como mucho, y estamos hablando que cayeron 215 milímetros en 5 días. Entonces, no hubo preparación que se haga en cuanto a manejo de drenes, conectividad, porque muchos edificios, la ciudad de La Serena es la segunda ciudad más antigua de Chile, por ende, la construcción de los edificios muchas veces hacían los drenes, pero no los conectaban, por ende eran drenes que estaban ciegos, se hizo las conexiones, limpieza de sumideros, retiro de microbasurales para que el agua fluya sin obstáculos, pero no, no.
4: Ahí no se puede.
5: No se puede.
4: En lo particular, ustedes crean.
5: En lo particular, nosotros, gracias a Dios, como familia, no tuvimos en la ciudad. De hecho, esos trabajos preventivos ayudaron que zonas donde antiguamente se inundaban y quedaban sin el paso del tránsito, no les ocurriera. Se hicieron piletones de decantación, también con bolones con piedra. Pero, y en lo particular, a mí, en mi caso, no, más allá del, estuvimos 10 días sin agua potable, eso sí, porque el río se llevó toda la planta potabilizadora, no solamente nosotros, estuvo casi toda La Serena sin agua durante 10 días. Eso fue lo que más afectó, pero estamos hablando de personas en el sector rural que perdieron todo, o sea, no solamente sus casas, hubo 7 fallecidos en la ciudad de La Serena, gente que perdió su ganado, que vive de eso, sobre todo en el sector rural.
4: Bueno
0: ahí, Rafa.
5: No, gracias a ustedes.
0: Rafa.
4: Sí, Miguelito.
0: Me parece que ahí Andrea y Claudia quieren consultar algo ahí a Adriana. A ver si.
1: Bueno, ¿me escucha, Adriana?
4: Está fuerte el viento.
1: Bien.
4: Sí.
1: Adriana, ¿cómo le va? Buen día. ¿Cómo está usted?
4: San Juan.
1: Hola, estamos escuchando. Hola, Adriana, ¿cómo le va? Buen día. La estamos escuchando atentamente, toda vez que los sanjuaninos, bueno, tenemos fervor por ir a Chile a vacacionar, pero ya sabemos que han hecho todo lo que tenían que hacer, que las playas están abiertas, aptas para ir a vacacionar. Pero, ¿qué perspectivas tienen ustedes de la faz meteorológica? ¿Continuarían este tipo de tormentas y de inclemencias del tiempo? ¿O qué les ha dicho el servicio meteorológico?
5: Mira, el servicio meteorológico en Chile, el oficial, es el servicio meteorológico de Chile, justamente como dice el nombre. Si bien ellos son muy cautos, todos sabemos que el fenómeno del Niño no va a afectar unos meses más, pero las indicaciones son que, por lo menos en el Norte Chico, no volverían estas tormentas grandes, este sistema frontal afectado. Sí, es que estamos ya en septiembre y todavía se siente el frío, lo que es anormal en esta altura del año, ¿no es cierto? Tenés días donde hay sol y al otro día tenés unas lloviznas, pero no debería enfrentarse un nuevo sistema frontal de la envergadura que hubo en julio.
1: Claro. Para eso entonces es importantísimo y fundamental la comunicación, ¿no? Que estemos comunicados para que, bueno, podamos vivir tranquilamente un verano feliz.
5: Así es. Y sobre todo el tema de la comunicación con la comunicación oficial, ¿no es cierto? De autoridades, claro, del sistema meteorológico. Si bien ellos siempre son muy cautos, como decía recién, porque ellos no dan las alertas salvo 5 días antes, obviamente que se habla con los gobiernos locales, con el gobierno nacional, informándonos, ¿cierto? Y como medida de precaución, pero generalmente el clima puede ser tan cambiante que ellos no se animan a emitir alertas a no ser 5 días, 7 días, como mucho.
1: Bien. Bueno, no nos vamos a adelantar a nada, vamos a ir siguiendo las informaciones y ojalá tengamos una hermosa temporada, porque les cuento que muchos argentinos están ya soñando con sus vacaciones, incluso algunos haciendo las valijas, así es que gracias, Adriana, por toda esta información.
5: No, gracias a ustedes y sobre todo, bueno, ya ahí sean más que bienvenidos a La Serena. se está preparando, como les decía recién a los chicos, tenemos el 95% de las playas habilitadas ya para recibirlos y esperarlos como siempre.
4: Bueno, gracias. Muchas gracias.
5: No, gracias a usted.
4: Siempre hemos tenido la posibilidad de charlar con ella a través del teléfono y hoy lo hacíamos de forma física, la podíamos conocer, así que bueno, la posibilidad también de abrazarnos, en este caso de manera presencial, si quiere.
0: Exacto, exacto. Bueno, bien esto, Rafita, ahí, porque bueno, estamos esperando durante la mañana este registro y me parece excelente, ¿no? Por lo menos tener en cuenta, ¿no?
4: Sobre lo que todo desde lo constructivo para seguir preparándonos, profundizar.
0: Creo que ella dijo, me parece, es importante lo que ella dijo, lo que les ha pasado ya a ellos. ¿Está bien?
3: Sí.
0: Lo que ocurrió y...
3: ellos se prepararon también.
0: Y ahí, en cierta manera...
3: Bueno, pero es que superó,
0: claro,
3: porque
0: superó,
3: ellos se prepararon, superó. Ella ahí lo dijo, se prepararon. Uh-huh. El tema es cuando desborda o es más de lo que,
0: claro,
3: que uno espera, ¿no?
0: ¿Qué es lo que justamente se está preparando así la
3: y
0: provincia
3: que
0: de San
3: gracias
0: Juan?
3: A algunos trabajos que se realizaron, evitó
4: Miguelito,
3: otras cosas.
0: Sí,
3: ¿eh?
0: Sí.
4: Miguelito, espera.
0: Sí, te escucho.
5: No.
3: ¿Qué pasó?
0: ¿Qué pasó?
4: Esto es Radio Verdad, la mamá de Manriquito, bueno, Miguelito, nos ha traído un saludo. No, te doy el saludo.
0: Bueno.
4: Manriquito, hacete ver en el mostrador.
0: Bueno. Dele.
4: Para que no.
3: Un beso grande a Silvia.
0: Bueno, un saludo.
4: Para tenemos que nos prepare la canasta.
0: La próxima te espero allí en el vivero, la próxima salida, Rafita. Rafita, ¿se fue?
4: Sí, estamos yendo.
0: Dale,
4: viajando.
0: Dale, Rafita, ahí te espero. Nosotros nos vamos a nota, allí ya tenemos la nota. Andrea, contame.
1: Sí, con Juan Pablo Teja Godoy, es el director del Parque Chigualasto. Él está rebosante de alegría y igualmente todo el personal, no solamente de la oficina del centro, sino también del parque, porque Parque Triásico es el leitmotiv, el tema de la Fiesta Nacional del Sol 2026, Claudia Cabrera, Andrea Tencio, los chicos de Radio Nacional Hachal, Miguel, Valeria, Gustavo, Rafa, lo estamos saludando. Juan Pablo, ¿cómo le va? Buen día.
6: Hola, buen día. ¿Cómo anda la comunidad de Radio Nacional?
1: Ah, qué bien. Movilizados. Movilizados también, porque vemos con muy buenos ojos esto del Parque Triásico. ¿Y a usted cómo le cayó? ¿Qué dice su gente? Cuénteme. Yo creo que al pueblo de San Juan le cayó muy bien.
6: No, bien. La verdad que, bueno, la posibilidad estaba. Lo sabíamos de hace un rato. Pero la definición estuvo ahí sobre los últimos 2 o 3 días. Y el día anterior me dije, los chicos, bueno, mañana es el anuncio, no se sorprenden, se nos toca trabajar un montón.
1: Un montón, claro.
6: Y se quedaron todos, de que la Fiesta del Sol, le digo, vamos a trabajar mucho. Bueno, pero bueno, al otro día se dieron cuenta de qué estaba hablando. así que sí, se dice porque, bueno, la decisión obviamente pasaba por nuestro gobernador, pero nosotros felices por una cuestión del reconocimiento, ¿no? A tantos años de trabajo de tantísima gente, ¿no? De 1971 a la fecha, por todas aquellas personas que han pasado y han dejado su granito de arena en el Parque Chigualasto a llegar a lo que hoy es, ¿no? Que es un parque con el prestigio que tiene, con el reconocimiento que tiene a nivel internacional, que justamente marca el trabajo de muchas generaciones que se ve reflejado y que, bueno, vamos a tener la posibilidad durante 3 días de honrarlo con el eje temático central de la Fiesta Nacional del Sol, ¿no?
1: ¿Y qué tienen pensado, Juan Pablo, cómo se va a desarrollar, además de lo que ya sabemos, ¿no es cierto?, los espectáculos, la feria temática, esta Barassi también, que lo vemos en las promos ya en el... Bueno, ¿cómo fue eso? Cuéntenos, Juan Pablo.
6: Bueno, la publicidad que se armó estuvo buenísima, obviamente armada en estudio, ¿no? Muy divertido verlo trabajar a Lido y además él le pone un plus, ¿no? Porque es muy... es más bueno que todos nosotros, ¿no?
1: Que la semita.
6: Totalmente. Así que fue súper divertido ver el trabajo y cómo quedó reflejado. Y además ha tenido un muy buen impacto, ¿no?, a nivel nacional. Nosotros aprovechando, a ver, el año pasado fue una cuestión casual por las elecciones nacionales, se modificó la fecha de la fiesta y se puso justo un fin de largo. Tuvimos en aquel momento casi un 100% de ocupación hotelera en lo que es Gran San Juan y alrededores, y este año dijimos, bueno, vamos de nuevo, pero con esta fecha para justamente potenciar y hacer trabajar el turismo sanjuanino. Así que se eligió esta fecha y bueno, Darío está siendo como nuestro embajador a nivel nacional. Hay un trabajo también formado de manera importante entre los privados y el Estado en lo que es ventas de paquetes en diferentes ciudades importantes de la República Argentina para la Fiesta Nacional del Sol. Y bueno, felices porque estamos como muy renombrados, ¿no?, a nivel nacional y en época de vaca flaca, cada pastito que aparece por acá es bienvenido, ¿no?
1: Claro. Sabe, Juan Pablo, que estamos también en contacto con Radio Nacional Hasel, como le decía al comienzo, y los chicos están muy atentos y queriendo preguntarle algunos aspectos para que la comunidad hachallera esté al tanto. Adelante, chicos.
3: Bueno, nosotros queríamos preguntarle cuál es tal vez el mayor desafío que van a tener, porque seguramente es una gran responsabilidad la que tienen ustedes, esto de poder trabajar de manera conjunta. Sabemos que la Fiesta del Sol es una fiesta muy grande, y bueno, y hay grandes expectativas también.
6: Sí, ni hablar, la verdad que, bueno, antes que nada, mandar un saludo a todos los Hatchers. El viernes estuvimos cenando ahí en la plaza.
3: Ah, qué bien.
6: Sí, cada tanto pasamos ahí a visitar a nuestros amigos, y después seguimos para el parque, ¿no? Es como, a veces parable a pasar ahí por San José, a nosotros nos encanta y nos tratan muy bien. Así que un gran saludo para todos los hachaderos, para Julito Pérez ahí que siempre está trabajando un montón.
0: Sí, siempre está.
3: Julito Pérez, sí.
6: Sí, y bueno, Felipe Tañez, que es un gran amigo mío, que siempre que voy, che, le digo, vamos a paso, comemos algo y sigo por el parque. Así que...
0: Y está bien.
6: Sí, Hachal siempre nos trata muy bien.
0: Claro, y llegaste, Juan Pablo, en un momento donde acá había mucho movimiento porque está el automovilismo.
3: Claro,
0: acá,
3: el rally, y aparte el viento sonda.
6: Sí, tal cual, pero bueno, bien, la verdad que, ya te digo, tiene, a mí me encanta, es una ciudad que me gusta mucho, y cada vez que puedo me doy una vueltita por San José a visitar a varios amigos. Así que, bueno, respecto a la pregunta, sí, la verdad que el gran desafío en hacer una gran presentación, ¿no?, y dejar la imagen de lo que es el Parque Provincial de Chivarazo ahí reflejada en todo este trabajo. Van a haber un montón de ejemplares nuestros ahí, y además vamos a hacer el stand de lo que va a ser el parque. Va a estar bastante bueno porque va a ser una recorrida desde el inicio, desde hoy, a como siendo una cuestión retro, ¿no? Vamos a entrar ahora en el 2026, y bueno, y nos vamos a ir preparando de a poco a 230 millones de años para atrás.
1: Sorprendido, me imagino que este año van a tener que tirar la casa por la ventana, Juan Pablo, pero a ver qué decía Valeria.
3: Sí, que quería consultarle si vamos a ver réplicas de tamaño real, o sea, o también proyecciones tecnológicas que nos hagan sentir como que estamos ahí en el parque.
6: Me parece que a vos alguien te ha contado algo, porque todo lo que me están preguntando lo que va a pasar.
0: Ah, está bien.
1: Se filtró.
0: Y puede ser el Julito Pérez.
3: No, yo consulto porque probablemente es algo que
0: uno quisiera
3: exactamente,
0: ver,
3: que le gustaría ir a ver. Así que bueno, no sé, que ahí nos cuente, Juan Pablo.
1: ¿Podrá spoilear
6: algo? Sí, nada, bueno, vamos a tener presencia de varios de los dinos nuestros, y además vamos a tener también toda una cuestión tecnológica armada para hacer ese retroceso que recién decía, de 230 millones de años. Uh-huh. Y, Y bueno, y esto viene, a ver, todo tiene que ver con todo, ¿no? Esto viene con la inauguración, presentación e inauguración de ahora a fin de año del Museo de Paleontología, ¿no? El MUPA. Que se está desarrollando en la capital sanjuanina. Y bueno, va a ser el museo de paleontología más importante del mundo y más más novedoso a nivel de tecnología, la parte de tecnología al menos por un tiempo, porque, bueno, ¿viste cómo?
1: ¿Para cuándo, Juan Pablo, para cuándo está previsto la inauguración?
6: Y la inauguración del MUPA está previsto para fin de año.
1: Fin de año, bien. Sí. Bueno, mientras llega la fiesta del sol, mientras llega la inauguración, en el parque se sigue trabajando. Finalmente le quiero preguntar sobre las excursiones de primavera-verano. También se inaugura la primavera allá en Ichigualasto, con circuitos alternativos, tengo la información.
6: Sí, tal cual. Bueno, nosotros hoy arrancamos con nuevo horario. Hoy arrancamos desde las 8 de la mañana hasta las 17. Hasta ayer estábamos de 9 a 16, cada una hora los ingresos, así que ahora estamos con una hora antes y una hora después, y con nuevos horarios en lo que son los alternativos respecto, bueno, que va a empezar la época fuerte de calor. Entonces empezamos a acomodar todos los
1: horarios, claro.
6: Claro, para poder hacer
1: el circuito tranquilamente, porque bueno, se viene el calor y bueno, esas cosas, así es que claro. Bueno, querido Juan Pablo, muchísimas gracias por estas novedades y bueno, vamos a estar muy atentos a cómo va el proceso de la Fiesta Nacional del Sol, que tiene como lema este año Parque Triásico, así que eso no es menor y bueno, vamos a celebrarlo. Un poquito más adelante le volvemos a llamar, ¿le parece?
6: Sí, por favor.
1: Bueno.
6: Un abrazo enorme a Andrea y Claudia y bueno, y a todo ese gran equipo que tiene Radio Nacional, entre lo que es la capital sanjuanina y nuestro querido Hacha.
3: Un abrazo muy grande.
0: Un abrazo, Juan Pablo.
1: Hasta luego. Chau, chau.
7: Un dinosaurio de la Patagonia.
1: ¿Sí?
7: Eso es frita.
2: Ay, claro, lo caracteriza. Pero esta posibilidad que se da, tenía intenciones, pero tenía también ataques de estornudos,
1: sí,
2: en silencio.
1: Sí,
2: y preguntarle acerca del rol de William Thiel, ¿no? Este paleontólogo que crea, ¿no? El Valle de la Luna, por ahí también se aprovecha esta oportunidad para hacerle el reconocimiento a William Thiel por su aporte a la ciencia, a la historia y también a lo que ha gestado en la provincia de San Juan en esta apuesta y en lo que va generando en este atractivo también, porque la provincia de San Juan se ha destacado a nivel internacional. Creo que es de muy buen tino la elección de Parque Triásico para la Fiesta Nacional del Sol de este año. Y que además se ha puesto fuerte hincapié en la presentación que se dio la semana pasada en Buenos Aires, en la Casa de San Juan en Buenos Aires. Estuvo el gobernador ahí y habló acerca de este efecto que se pretende logre la Fiesta Nacional del Sol, no solo en el aporte turístico, sino en lo económico y en el sector productivo.
0: Exacto.
1: Además se viene trabajando bastante con la rural, con la fiesta, con la feria del libro, así que bueno, ya se viene como sensibilizando y preparando el terreno para que termine todo esto en la Fiesta Nacional del Sol.
0: No, y
1: así
0: después de lo que ha mostrado Barassi, me parece que eso también ha permitido que a nivel nacional la fiesta se publicite de manera importante.
2: Sí, creo que ha sido un rol fundamental el de Darío Barassi.
3: Ese es el segundo año, ¿no, chicos?
2: Claro, este es el segundo año en el que está la figura de Darío Barassi promocionando la Fiesta Nacional del Sol. Ya el año pasado fue figura, pero digo, ha sido un gran impulsor. Porque hasta nuestra tonada sanjuanina ha estado presente en algunas series televisivas, ¿no? Y eso despierta el interés de las personas.
1: Sí, sí. Es un sanjuanino orgulloso de serlo, ¿no?
3: Y siempre lo dice, él, donde va al programa que va, siempre él lo menciona. Y siempre dice algo característico de los sanjuaninos.
2: Claro, es así. Y ponderan la semita, ¿viste?
3: Ay, la semita, sí.
0: Es verdad.
1: Chicos, ayer fue el Día de los Jubilados en la República
0: Argentina. Ayer, sí.
1: Eso, bien.
2: Los jubilados.
1: Un poquito para todos.
3: Feliz día a todos los jubilados.
0: Bueno, y hoy es el Día del Fotógrafo. ¿Qué más se dijo Gustavo temprano? Hoy el día del fotógrafo.
3: ¿De la sanidad?
0: De la sanidad, me parece también.
1: Sí.
0: Así que hoy varios de nuestros fotógrafos han sido saludados. Y de la primavera.
2: De la primavera.
0: Bueno, ahí ustedes lo escuchan en interno a Gustavo que dice de la primavera, porque ahí habla en interno, Gustavo.
1: Sí, exacto.
0: Muy bien. Bueno, nos queda muy poquito, chicas. Bueno, hoy ha sido un programa ahí muy cortito, pero bueno.
2: Cortina.
0: Exactamente.
3: Que
0: exactamente.
3: Disfruten si van al
0: parque.
3: Al parque. Uh-huh. Bueno, después nos cuentan.
1: Mañana les contamos.
3: Nosotros también trataremos de ir al vivero para contarles mañana.
2: Muy
3: Así
2: bien.
3: Que, bueno, que la pasen lindo.
2: Bueno, muchas gracias. Nuevamente para ustedes, para todos los cachalleros y cachalleras que disfruten en esta jornada. Se lo merecen. Inicio de primavera.
0: Día del estudiante. Un abrazo, chicas. Hasta mañana.
2: Un minutito para las 12. Esperamos la síntesis.
0: Vamos con la síntesis, Gustavo. Ya venimos, dale.
8: Desarrollo de los Juegos Olímpicos, los de invierno, los
2: Exacto.
8: De...

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1: Mediodía en la República Argentina. Monseñor Marcelo Colombo dijo que la visita del Papa León XIV tiene un carácter pastoral. El informe de Hernán Mundo.
2: En diálogo con Radio Nacional en Casa Rosada, el presidente de la Conferencia Episcopal y Arzobispo de Mendoza, Monseñor Marcelo Colombo, recalcó el carácter pastoral de la visita del Papa León XIV y también lo que consideró es un lema integrador y convocante respecto de la presencia del Sumo Pontífice en la Argentina entre el 8 y el 11 de noviembre.
3: Estamos muy esperanzados que el Papa pueda lograr plenamente los objetivos que se plantean en una visita que es de naturaleza pastoral, para abrazar a todo el pueblo argentino. Y el lema "Bienvenidos todos, vayan y anuncien" expresa esta vocación de la visita del Papa. Creemos que la vida para los cristianos es misión y por eso nos compromete mucho la alegría, el entusiasmo, aún de abordar esas situaciones tan difíciles que tenemos por delante, pero que comprometen nuestra identidad de argentinos, de cristianos, de seres humanos.
1: Las intensas lluvias y el granizo provocaron daños materiales en Santa Fe. Desde la emisora de Radio Nacional en la capital de la provincia nos informa Gabriel Barilá.
4: Una fuerte tormenta de lluvia y granizo provocó daños importantes en localidades del centro oeste de la provincia. El fenómeno meteorológico se registró con mayor incidencia en San Jorge, ubicada a unos 150 kilómetros de la capital santafesina, y afectó también a otras poblaciones del departamento San Martín, entre ellas Landeta. La lluvia cayó en pocos minutos y estuvo acompañada por granizo de gran magnitud. Hubo automóviles dañados, roturas de vidrieras en comercios y de cristales de ventanas en domicilios particulares. La empresa Provincial de la Energía informó que 4 distribuidoras salieron de servicio en la zona y que el suministro se vio afectado en toda la región hasta la noche del domingo, cuando el servicio se recuperó de manera gradual.
1: La información del deporte ahora con Damián Zárate.
5: Estudiantes cierra la fecha 10 del torneo clausura visitando a Lanús en el estadio Néstor Díaz Pérez, pensando en la semifinal de la Copa Libertadores de América y en el partido contra Central de la Supercopa Internacional. Muslera, Mesa, Núñez, Leandro González Pires y Benedetti, Piovi, Neves, Alexis Castro, Fabricio Pérez, Adolfo Gaitz y Joaquín Tobio Burgos. Sería el once inicial del cacique Alexander Medina.
1: En San Martín de los Andes, en Neuquén, donde nos escuchás por AM 1440, temperatura 5 grados 8 décimas y se registran lluvias y nevadas. En la ciudad de Buenos Aires, temperatura 15 grados 7 décimas, humedad 39%, cielo ligeramente nublado.
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7: Muchas gracias, Gus. Bueno, ya estamos con Rafa, estamos con el móvil.
8: Sí,
7: Rafa.
8: Vale, acá estábamos hablando con los... Ya estamos en el vivero municipal.
7: Qué lindo. ¿Mucha todo... gente?
8: Colorido, de a poco, vale, está llegando la gente. Acá me está pasando algo. A ver si podemos hablar con alguna de nuestras amigas. ¿Cómo están, chicas? ¿Cómo andan? ¿Quién perdió los lentes?
9: Mi esposo perdió los lentes hoy, desde Medinor hasta la plaza. Son lentes de
8: secreta.
9: Sí. Si lo encuentra alguien que los lleve hasta la radio de usted.
8: No lo vamos a... porque si no, no ve el amigo.
9: Sí, que no va a andar ahí.
8: Planteada.
9: Bueno, gracias a usted.
8: La gente, vale, sí. Te cuento que la gente de la Asamblea Rural de Hachal están también presentes acá con su stand, con su gazebo, con las ventas, ¿no es cierto?
9: Sí.
8: ¿Qué ha traído para hoy?
9: Hoy hemos traído pizzas, empanadas, hamburguesas, tortitas, tabletas y mazonas, medias lunas, bolitos, bueno, de todo, para el mate y para el almuerzo.
8: Para el almuerzo y para el mate. ¿Y acá usted, doñita, también?
10: Yo también he traído lo mismo que dijo ella.
8: ¿De qué parte viene usted?
10: De Gran China.
8: De Gran China, bueno, este viene a ser como el patio gastronómico, que es la calle pasando el puente, la ruta 150, ¿vale?
7: Sí.
8: Para que te ubiques.
7: Sí,
8: bueno,
7: sí.
8: Allí está el sector de gazebos. Está el sector de gazebos. Doñita, ¿cómo estamos? ¿Cómo andas?
11: Hola, Yacita, hola, Nacional.
8: Bueno, ¿qué nos ha preparado para esta oportunidad?
11: sacuchito de miel, triple, y zapalpillas, y todos los dulces, variedad de dulces.
8: Conserva, vemos, ahí puede ser también.
11: Sí, tengo la cabeza de berenjena, y los membrillitos en almíbar, la sopa de chañar, mermelada, dulce de leche casero, dulce de pera y tomatitos al... tomatitos, conserva de tomate.
8: Y los pocos porotos que quedan.
11: Ah, sí, sí. Tengo los frutos secos también, están el nueces solito, un complemento de maní,
8: Tiene todo.
7: De todo,
8: sí,
7: tiene.
11: Nuez, almendra y pasita.
8: Claro,
7: sí.
8: Y la sopa y pires de Manrique.
11: Sí,
7: sí,
11: que venga por acá que le voy a
7: llegar.
8: No,
7: oh,
8: tiene que cobrarle el doble.
7: No.
11: No, más chiquito lo tiene merecido.
8: Bueno, gracias, buena venta.
11: Dale, gracias.
8: Bueno, ahí está la gente que los encontramos en la plaza los días viernes.
7: Se trasladó.
8: En la oportunidad aquí en el vivero, y alcanzamos a ver allí un escenario que se ha montado, un escenario principal. Uh-huh. Tiene todo para comprar. Buen día, amigo, ¿cómo estamos? ¿Cómo andas?
12: Bien, bien.
8: ¿Cómo es tu nombre?
12: Roberto.
8: Don Roberto, también vendiendo.
12: Sí, sí, como siempre.
8: ¿Y usted qué tiene acá para ofrecer? De todo.
12: De todo un poco, o sea, lo que es juguete, pochoclo, garrapiñada, algodones de azúcar.
7: Ay, qué lindo.
12: Bueno, y de todo un poco.
8: Que tenga buena venta, amigo.
12: Bien, gracias. Y feliz día, que la siga pasando bien.
8: Igualmente. Feliz día del estudiante también, ¿cierto?
12: Sí, porque todos los días son...
8: Claro. Y alcanzamos a ver, ¿vale?
7: Sí.
8: Me voy a emocionar.
7: No, porque ¿por qué? ¿Va a llorar?
8: Están las mesas, cuando veníamos nosotros... Todos los chicos alrededor de las mesas, de las promociones, los grupos y demás, cada uno con su música, así que bueno, qué lindo.
7: ¿Hay mucha gente?
8: En el sector de mesas y demás, sí, ya está ahí, ya estaría, muy bien, muchas gracias, ya estaría ya.
7: Coma tranquilo, Rafa, si le invitaron algo.
8: A ver si podemos charlar con las chicas. Si se puede, pero las chicas están con su música, con su fiesta aparte. Hola, chicas, ¿cómo les va? ¿Cómo andan? Estamos en vivo para Radio Nacional. ¿Todo bien? ¿A qué hora llegaron?
11: A las 10.
7: ¿De qué promoción?
8: ¿De qué promoción?
11: No, son distintas promociones.
8: Distintas promociones, un rejunte.
13: Venimos a comer unos chorizos que nos ganamos ahí de la escuela.
7: Ay, eso bien, ¿qué escuela?
8: ¿Qué va a ser el menú?
11: Promo sabes, Instagram.
13: Vamos a comer una choriciada que nos ganamos de premio por la mejor decoración del día del estudiante.
8: ¿Y eso qué se lo ganó?
13: La escuela. Sí.
7: ¿Qué escuela, Rafa?
13: No. Gané un concurso de la primavera, de decorar el curso.
8: ¿De la escuela?
13: Sí, de la escuela.
11: De la escuela normal.
8: Escuela normal.
11: Sí, sí.
8: Bueno, chica, que lo pasen lindo.
11: Muchas gracias.
8: ¿Qué hora esta tarde?
11: Sí, no.
8: Esa es la actitud de las chicas que están, por ahora es mate, ¿vale?
7: Sí.
8: Juego de cartas.
7: Y mucha charla.
8: Mucha charla.
7: Y risas.
8: Es un grupo de chicas.
7: Rafa, aparte de que cada grupo lleva su parlante, ¿ya sí. está la música la que música. Propone la municipalidad?
8: Exacto. Sí, recién en este momento.
7: Ah, bien.
8: Recién en este momento está la música. Así que a ver si podemos charlar con este otro grupo. Chicas, ¿cómo les va? Buen día, ¿cómo andan? ¿Cómo estamos?
11: Bien, todo bien.
8: Bueno, ¿a qué hora llegaron ustedes?
11: Hemos llegado eso de las 9:30, 10:30, algunos falta por llegar todavía.
8: ¿Y hubo previa o solo acá directamente?
11: No, ya desde el sábado, sí. Desde el sábado, bien.
8: ¿Cómo estamos? ¿De qué escuela ustedes?
11: De nosotros y ellos de la escuela normal, sí.
8: ¿Y algunos de la escuela normal?
11: Sí.
8: Pero muy bien. ¿Y allá usted? ¿De la escuela? La Male, hola Male.
14: Hola.
8: ¿Cómo estamos?
14: Bien.
8: ¿De qué escuela?
14: De la Bonifacio Palacio.
8: Muy bien. ¿Y qué han traído para comer, chicas?
14: Chori, sándwiches milanesa, fiambres,
15: Un poco de todo, sí.
8: ¿Para pasar un rato largo?
15: Sí, ya lo tenemos.
8: ¿Y van a participar de alguna competencia, alguna actividad?
15: Creo que las chicas son compañeras de nosotros o participaban en un campeonato de vole. Ya se fue.
8: Bueno, que lo pasen lindo, chicas.
15: Gracias.
8: Hay otro de los grupos de las chicas de distintas promociones, ¿vale?
7: ¿Viste? Eso no, te digo, qué lindo que no es, no hay esa rivalidad entre escuela y escuela, ¿no? Que se juntan, que ahí están mezcladitas las escuelas, claro. Los grupos, qué lindo.
8: Y acá hay una mesa de caballeros, acá los amigos, ¿cómo están?
7: ¿Se animan a hablar?
8: Buen día, su nombre, estamos en vivo.
16: Agustín, hola.
8: ¿Y qué? ¿Y usted?
16: Mateo,
8: ¿y acá, amigo?
16: José.
8: Con el mate, José está con el mate, preparándose para la ocasión, ¿sabes?
16: Francisco.
8: Francisco, ¿y allá?
17: Atilio.
8: Atilio, ¿hace mucho han venido? ¿A qué hora han llegado?
16: A las 6 de la mañana que estamos acá.
7: ¿No?
16: ¿A 6 de la mañana? Exactamente.
8: ¿Hubo previa o directo?
16: Prefiero reservar eso.
8: No, te están viendo.
7: Hubo previa.
8: Ya te están viendo, bueno. Me parece que han de tirada larga. ¿Y para comer?
16: Unos choris.
8: Para el asado más caro.
16: Sí,
8: exactamente. Que lo pasen lindo, chicos.
16: Gracias.
8: Bueno, hay una mesa de caballeros, ¿vale?
7: Ajá.
8: Y otra de las postales que ya estamos viendo en este momento es los parrilleros. Los parrilleros ya están
7: uniendo. Eso era lo que nos consultó, o sea, era nuestra duda con Miguel, si iban a elegir los fríos, sanguchitos, digo, ya desde casa que traían la comida, o se iban a poner a hacer asado en el vivero, pero en este caso vemos que la mayoría eligió choripán.
8: La mayoría choripán, alcanzo a ver los sanguchitos de miga. Que nosotros lo comemos, yo en mi casa lo para la...
7: ¿Usted se llevó la vianda, Rafa?
8: Sí, trajimos la vianda.
7: ¿Qué llevó Marcelo, Alfredo? ¿Están
8: Marcelo,
7: los chicos?
8: ¿Qué trajiste? Marce, ¿qué trajiste vos para el picnic? La virucola.
18: No, la...
8: Jugo de granadina, hola.
18: De granadina.
7: Sándwiches de milanesa también.
18: Un picadillo. Sí. Y una manzana.
8: Sí.
18: Para que entre en el canastiza.
7: Muy bien.
8: A ver si podemos charlar acá con el resto de los chicos. Allá vemos familias también. A ver si podemos charlar. Hola, chicas, ¿cómo les va? ¿Tu nombre?
19: Valentín.
8: ¿Y allá?
19: Guillermo Núñez.
8: ¿De qué escuela usted?
19: De la normal.
8: ¿Y allá, amigo?
19: También de la normal.
16: La normal.
8: Bueno, sí. Acá con asado.
19: Sí,
8: estamos haciendo
19: un asado.
8: Más o menos, ¿a qué hora va a estar?
19: Y póngale dos. Sí.
16: Media.
19: Sí, vamos a ir haciendo despacito.
7: Las chicas.
19: Ya está listo el fuego. Ya vamos a poner la cama.
8: ¿Y se prepara ensalada de esa cosa o acá no?
19: No.
8: Bueno, ¿hubo previa o se vinieron directamente?
19: No, vinimos directamente. Nos sacaron todo el hijo.
8: Claro, no podían traer alcohol.
19: No.
7: Se ríe.
8: Que salga todo listo, chicos.
19: Gracias,
8: igualmente. Entonces los chicos...
7: ¿Las chicas estaban haciendo el asado?
8: Hay chicas y chicos.
7: Muy bien, pero muy bien.
8: Y a esta hora lo que ellos están haciendo es, digamos, están ensalando la carne.
7: Claro, y está
8: así
7: bien.
8: Así que va a pasar un rato largo.
7: Se va a quedar a comer asado, Rafa, me imagino.
8: Sí, ¿sabes? Vale, lo primero que hice cuando llegué acá es mirar los sanitarios.
7: ¿Cómo están? ¿Lindos? ¿Limpios?
8: Un lujo, al menos a esta hora.
7: Y hay alguien que está limpiándolo, ¿cierto? O sea, que va a estar permanentemente manteniendo la limpieza, ¿o
8: no? Sí, no he visto eso. Sí,
7: ¿no?
8: Te puedo decir que cuando llegué me bajé y vi los sanitarios y estaban todos limpios.
7: Eso
8: estaban
7: es muy
8: limpios, tanto
7: sí.
8: Los sanitarios para hombre como así también para mujer. Y bueno, ahí estamos viendo la mayoría de los parrilleros, ¿vale?
7: ¿Ocupados todos?
8: Todos humeando. Están todos humeando.
7: Sí, también. Decíamos con Miguel.
8: ¿Cómo les va? Buen día. ¿Cómo andan? Hola, bañita. ¿Cómo andan? No se asuste. Me dio la risa, se dio vuelta y justo le estábamos haciendo la nota. ¿Cómo estamos?
19: Bien.
8: ¿Ustedes han venido a acompañar a la familia?
19: Los chicos.
8: Los chicos,
19: sí.

0: ¿Cómo se divierten ustedes?
1: Porque
0: ha cambiado los tiempos, ¿no es cierto? Cuando veníamos nosotros era otra cosa.
1: Claro, tomar mate, comer cuero, la tradición que siempre tenemos, traer para compartir, así siempre en grupo, siempre, o sea, tenemos nosotros un grupo de cooperadoras que, bueno, hoy porque decidimos sacar a los chicos aquí a pasear o para tener un día distinto, un día del estudiante distinto, pero siempre nosotros allá en el volcán tenemos actividades así de hacer fiesta o pasar el día a la madre junto con las peñas, todo eso. Es lindo, sí. Así que bueno, es compartir hoy un día diferente con los chicos y acompañar.
0: Muy bien. Bueno,
1: bien.
0: ¿Todo bien?
1: Todo bien.
0: ¿Dinero en un vehículo?
1: Sí, del municipio, sí, en un vehículo del municipio, en la confi que nos brindaron ahí, así que para sacar a los chicos para que sean, pasen bien.
0: Lo gestionaron para poder llegar.
1: Exactamente. Así que para hemos gestionado, hacemos beneficios para juntos recaudar fondos, así, para cada evento que se dice, o sea, que programe así para salir con los chicos. No solamente con los chicos, pero ahí compartimos con las series también, así que todos somos unidos, así que ustedes, igualmente, gracias.
0: Bueno, vale, acá hay de todas las edades.
2: Y eso es lo lindo, porque los shows y todas las actividades que nos contaban la semana pasada es justamente no solamente destinado para los estudiantes, sino para toda la familia.
0: Claro, así que está lo que bien. Acabo de ver acá, vale, el MasterChef. Está acá el amigo MasterChef, que ahora no me acuerdo el nombre.
2: ¿De Verón?
0: El amigo...
2: Ay, claro, que es un chef que va a ser jurado.
3: ¿Cómo está? ¿Todo bien?
0: ¿Todo bien?
3: ¿Todo muy bien? ¿Don? Mauricio Barón.
2: Mauricio
0: Barón. Ahí está, bien, vale, la habías pegado. La pegaste,
2: sí.
0: Vale.
3: ¿Cómo estamos? ¿Cómo anda? Muy bien, disfrutando el día, la verdad que está hermoso. Y bueno, aprovechar esta invitación que me hizo Francisco Gómez, así que estamos con él acá y...
0: para
3: odiar. Sí, no, muy lindo, muy lindo.
0: ¿Hay alguna actividad puntual para realizar ustedes?
3: Sí, me dijo que hay un concurso de unos chicos, así que, bueno, para ser parte del jurado y porque hay unos premios, creo, para, o sea, son de una escuela secundaria, me parece. Así que ahí me dijo.
0: ¿Va a ser jurado?
3: Ajá, así que ahí vamos a ser jurado. Estoy esperando las indicaciones, así que...
0: Lo veíamos casualmente ayer en la tele, venía llegando de Brasil, hacían una nota el otro día.
3: Ajá, sí, estuvimos... lo que pasa es que estoy promocionando productos de la provincia de San Juan, allá en Brasil, y bueno, también la idea de esta visita, de ver qué artesano o qué productor también quiere sumarse a este proyecto, es un proyecto personal que tengo para poder vender productos de la provincia de San Juan allá en la triple frontera.
0: ¿Y va encaminado todo eso?
3: Sí, bien, ya, gracias a Dios. Bien. Ya hace un año y medio que vengo con este proyecto y va muy encaminado.
0: Bueno, todo bien.
3: Bueno, muchas gracias y un saludo a todos. Y feliz primavera para todos. Gracias.
2: Excelente, Rafa. Completísimo el informe. Bueno, que la gente siga yendo, que disfrute de las actividades. Y bueno, y mañana nos sigue contando, Rafa.
0: Por acá está Francisco. Si usted quiere, lo saludamos.
2: Sí.
0: Francisco, el organizador.
2: ¿Qué nos dice, Fran?
0: Francisco,
2: recién estuve mandando mensajes.
0: Hola, Francisco.
3: Hola, buen día. ¿Cómo le va?
0: Preparándose para el festejo.
3: Preparándonos para el festejo. Gracias a Dios, ya el vivero está colmado por todos los chicos que llegaron desde muy temprano. Así que bueno, la invitación está hecha para todos. Que vengan y que disfruten de un lindo día, porque hay muchas actividades en el nuevo polideportivo, acá en el mismo vivero, con bandas. Están, donde bueno, hay varias promociones que también han armado sus puestitos. La verdad que estamos muy contentos con la participación de todos los chicos que han llegado hasta acá.
0: En el medio, en la zona donde van a estar los artistas, digamos.
3: Claro, en el escenario del vivero es donde van a estar los artistas, que empiezan a tocar a partir de las 2 de la tarde. Así que bueno, y las bandas fuertes, bueno, cierran el espectáculo. Aproximadamente tenemos tiempo hasta las 7 de la tarde, así que, bueno, la idea es que se dé todo el show hasta esa hora.
0: Bueno, Fran, que salga todo bien, nos vamos a estar acompañando.
3: Bueno, muchas gracias, gracias a todos ustedes por la difusión, por la buena onda y por venir y estar acá presente.
0: Bueno, vale, ahora sí, volvemos con ustedes hacia los...
2: Muchas gracias, Rafa, y qué bueno que le inviten unos sanguchitos ahí.
0: Sí, nos invitan mate.
2: Muy bien.
0: Por ahora, se llama Leo.

0: el trago.
1: Bueno, imagino a Marcelo ahí, Alfredo, todos ahí con sanguchito de miga, galletita con picadillo. Les mando un beso grande y excelente el informe, Rafa.
0: Bueno, un abrazo, Vale.
1: Besito.
0: Nos vemos mañana.
1: Nos vemos mañana. Bueno, Gustavo, nos vamos a un bloque musical y ya venimos con más La Mañana de Nacional.

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0: Muchas gracias, Gus. Bueno, vamos a ir con algunos mensajes y luego con el diario social. Tenemos muchísimos mensajes. Estamos un poquito atrasados. Hola, chicos, ¿cómo están? Feliz día de la primavera para todo su equipo de Nacional. Saluden a mi hija Aymara por ser el día del estudiante. También feliz día. Hola, quiero saludar a mis seres amados, mis bellos estudiantes, Milagros, Benjamín, Mateo y mi vida, Úrsula, y feliz de día de la primavera, mi ser amada, la mayor de mis hijas, Cristal Ormeño, los amo con todo mi vida, y que la pasen re linda en su día y sigan adelante y no, y a no bajar notas, que sigan así, los amo de parte de su madre, que los ama mucho, de ellos, dice, yo estaré con ellos, son de la frontera. Bueno, qué hermoso mensaje, feliz día del estudiante para mis amores, Pris y Jazmín, Regina, Blanquita, también dice que pasen, Luquita será, que pasen un hermoso día todos, mis reinas, con un tema de desacatados, nos dice Gladys. Susana dice, hola, buen día chicos, feliz comienzo de la primavera, feliz día de la juventud, saludan a mis cuatro corazones, Priscila, Natalia, Regina y Ailín, que pasen un feliz día del estudiante, feliz comienzo de primavera, que esta estación las llene de muchas cosas bonitas, las saluda su nona Susana, también saludan a mis sobrinos y a toda la familia, muchas gracias. Bueno, le mandamos un beso muy grande. Comunicado, se comunica que por razones técnicas en el descargador de fondo del dique Cuesta del Viento, por el momento no se puede abrir dicha compuerta. Se insistirá en realizar la maniobra dentro de horarios a confirmar. Muchas gracias, Danilo. Hola, ¿cuándo van a entregar los lentes del primer operativo que se hizo? Hola chicos, buen día. Acá en Gran China, una inestabilidad con la tensión eléctrica. Avísenle a la gente de Naturgy que controle ese tema. Vamos con otro mensajito. ¿Cuánto mensaje? Creo que hoy vamos a quedar un poquito mal. Dice, pregúntele a Rafa si el vivero se puede, si en el vivero se puede comprar agua caliente. Hola, una consulta, ¿será que los emprendedores pueden ir a vender al vivero? Nos dice el oyente. Hola, buen día, chicos, una consulta. En el vivero, ¿van a haber controles para los chicos? Nos dice el oyente. Bueno, tenemos que ir con el diario social antes de irnos. La familia de Castro, Dionisia, Antonia y Vega Diego Washington invitan a familiares, amigos y personas piadosas a la misa para rogar por el eterno descanso de sus almas con motivo de cumplir un aniversario de su partida a la Casa del Señor. Se va a realizar el día martes 22 de septiembre a las 18 horas en la iglesia de Nuestra Señora de Andacollo en Tamberías. Ha dejado de existir a la edad de 75 años Jorge Rosendo Heredia. Sus restos están siendo velados en Cochería San José y el sepelio será hoy a las 18:30 horas en el cementerio municipal. Reiteramos, ha dejado de existir a la edad de 75 años Jorge Rosendo Heredia. Sus restos están siendo velados en Cochería San José y el sepelio será hoy a las 18:30 horas en el cementerio municipal. Hemos cumplido con el diario social de la radio. Vamos con este último mensaje y ya nos vamos. Dice, hola, buen día. En el barrio de Tambería estamos sin agua otra vez. Un día sí, otro no. ¿Qué pasa? Nos dice el oyente. Y un audio, a ver.
1: Mire, pueden decir a los señores de los encargados del alumbrado público que por favor vengan a arreglar acá en dentro del barrio de Tambería. No se ve nada en la noche, en la oscuridad.
0: Bueno, muchas gracias a nuestros oyentes que nos mandan audios también. Nos tenemos que ir, pero con la promesa de encontrarnos, si Dios quiere, mañana a las 7 de la mañana. Que sigan teniendo un feliz día de la primavera y del estudiante. Chau, chau.

0: Ahora 12:45 minutos en la República Argentina, en la ciudad de Buenos Aires, temperatura 16 grados, una décima, humedad 37%, cielo ligeramente nublado. Desde ahora la información más importante en 15 minutos. El Vaticano dio a conocer la agenda del Papa en Argentina. La visita formará parte del viaje apostólico que el pontífice realizará también por Uruguay y Perú. León XIV llegará a Buenos Aires el domingo 8 de noviembre a las 16:30. El lunes a las 9 visitará el cotolengo Don Orione de la localidad bonaerense de Claypole y a las 11:30 celebrará una misa en el Monumento de los Españoles. El martes el pontífice viajará a Córdoba, donde celebrará una misa en la explanada de la Escuela de Aviación Militar y se encontrará con obispos, religiosos y seminaristas. De regreso ya a Buenos Aires, va a encabezar una vigilia con jóvenes en el Monumento de los Españoles. La última jornada de León XIV en Argentina visitará el Complejo Penitenciario Federal de Buenos Aires y luego Luján, donde celebrará misa frente a la Basílica. En este contexto, la ministra de Seguridad Nacional, Alejandra Montioliva, dijo que es el operativo más importante de la historia argentina.
1: El dispositivo de seguridad más grande de nuestra historia, porque no solo implica a la nación, sino que congrega a tres jurisdicciones, tres aeropuertos, tres ciudades, cuatro eventos masivos, 11 eventos cerrados, un comando unificado de 120 horas ininterrumpido y un aforo global de aproximadamente 7 millones de personas.
0: En tanto, el canciller Pablo Quirno confirmó que el Santo Padre viajará en aviones de Aerolíneas Argentinas.
2: Quiero destacar que para los tramos internacionales que vinculan esta etapa de su viaje apostólico, la Santa Sede nos comunicó que su santidad viajará a bordo de Aerolíneas Argentinas. Nuestra línea de bandera tendrá el honor de trasladarlo desde Montevideo a Buenos Aires y al finalizar su visita a nuestro país, desde Buenos Aires hacia Lima. Para nosotros es una especial satisfacción que Aerolíneas Argentinas pueda acompañar al Santo Padre en este recorrido por nuestra región.
0: Por su parte, el presidente de la Conferencia Episcopal, Monseñor Marcelo Colombo, afirmó que la llegada del Papa será motivo de alegría y esperanza para todos.
3: Estos eventos que se concentrarán en tres grandes realidades geográficas atraerán a numerosos peregrinos, visitantes, hermanos y hermanas de la Argentina y quizás, pensamos, de países limítrofes. Que sea un encuentro de hermanos, que sea una fiesta, que sea para todos nosotros motivo de alegría y esperanza la visita del Papa León, a quien desde ahora le damos la bienvenida.
0: Por último, el representante de la Santa Sede, Michael Balas Banach, destacó y agradeció al presidente Javier Milei por su predisposición.
4: La Santa Sede expresa su profundo agradecimiento al presidente de la República Argentina, su excelencia, el señor Javier Milei, y al gobierno, no solo por invitar al Papa León XIV al país, sino también por su generosidad y disposición. Hemos podido comprobarlo de manera concreta durante las recientes visitas de los organizadores al país.
0: El presidente Javier Milei viaja a Estados Unidos para participar de la Asamblea General de la ONU. Desarrollará entre el martes y el jueves una agenda de actividades en Nueva York, junto al canciller Pablo Quirno y al ministro de Economía Luis Caputo. Durante la Asamblea General de las Naciones Unidas se reunirá con empresarios y economistas. En este marco, el miércoles brindará su discurso ante la ONU. Amplía la información Cecilia Diwan.
5: La Asamblea General de las Naciones Unidas inicia este 22 de septiembre bajo el lema Restaurar la confianza y gestionar la transformación. La cumbre abordará la crisis en Medio Oriente, la guerra en Ucrania, el cambio climático y los objetivos de desarrollo sostenible. También un tema central será la regulación de la inteligencia artificial. En un escenario internacional marcado por el escepticismo sobre acuerdos de relevancia, el presidente Donald Trump jugará cartas claves para sus planes globales. Prevé firmar el acuerdo de control militar de Groenlandia, se reunirá por primera vez con la presidenta encargada de Venezuela, Delcy Rodríguez, y también con el mandatario ucraniano Zelensky.
0: Mirta Legrand evoluciona favorablemente. El informe de Mariel Ríos.
6: Nuevo parte médico sobre la salud de Mirta Legrand. El sanatorio Mater Dei confirma que evoluciona favorablemente de acuerdo a lo esperado. Seguirá con el tratamiento específico del cuadro y los controles necesarios. Ha recibido a sus familiares más cercanos y la familia agradece el respeto y el cariño transmitidos. De no mediar cambios, el miércoles próximo se emitirá un nuevo parte médico. Lo confirma el doctor Enrique Echagüe, director médico del Mater Dei. Así que Mirta Legrand está evolucionando favorablemente.
7: Policiales.
0: A un año del triple crimen de Florencio Varela, el informe de Andrea Valdivieso.
8: Hace un año buscábamos a Brenda del Castillo, Morena Verde y Lara Gutiérrez. Sus cadáveres fueron hallados el 24 de septiembre, mutilados y enterrados en el patio de una casa de Florencio Varela. El móvil, una mexicaneada y una trampa mortal pergeñada por Pequeño J para recuperar la droga robada. Lo describe el fiscal de homicidios de La Matanza, Diego Rulli.
9: Las invitaron a una fiesta, engañadas, con el fin de intentar recuperar ese cargamento de droga. Hablamos de ensañamiento y alevosía con las tres. Claramente se la sometió a un dolor innecesario.
8: La causa tiene 16 detenidos, entre ellos Tony Jansen Valverde, alias Pequeño J. Los miembros de mayor jerarquía dentro de la organización narcocriminal siguen prófugos. Manuel Morales, Manuel Valverde y Alex Idone Castillo.
0: Juegos Suramericanos Santa Fe 2026. El informe de Facundo Paredes desde Radio Nacional Rosario.
10: Rosario recibió más de 135.000 visitantes durante las primeras semanas de los Juegos Suramericanos, lo que registró un impacto económico de 11.180 millones de pesos, según el balance que presentó la municipalidad. Además, hay una ocupación hotelera del 100% en la ciudad. Uno de los datos destacados fue la presencia de visitantes internacionales. Entre las personas encuestadas a los FanFest, el 65% eran extranjeras. También hubo una importante llegada a Rosario de turistas de otras provincias como la de Buenos Aires, Córdoba y otros puntos de Santa Fe.
0: Asesinato en colegiales, el informe de Miriam Mariotto.
11: Tras el homicidio en el parque ferroviario de colegiales de Gonzalo Iñaki Andueza, el profesor de boxeo que fue asesinado por un joven de 25 años que ya fue detenido y que lo conocía del gimnasio, uno de los amigos de la víctima contó cómo fue esa relación.
12: No era amigo de nadie, él cayó a cumpleaños un rato y se lo vio un pibe ya, viste, medio confianzudo, viste, yo no lo conocía la verdad, pero a mí me queda la sensación de que compartí tragos con él, que compartí un momento y me podría haber pasado a mí como a cualquier otro.
0: Información de último momento sobre la causa Amia. El juez Daniel Rafescas procesó a 8 iraníes y libaneses. Los responsabilizó de haber cometido el atentado del 18 de julio de 1994, que dejó 85 muertos y más de 150 heridos. Los implicados son exfuncionarios del gobierno de Irán y miembros del Hezbollah. La justicia los acusó de planificar y ejecutar el ataque en Argentina y deberán responder como autores o partícipes del delito de homicidio calificado por odio racial y religioso. La resolución fue dictada mediante el régimen de juicio en ausencia.
7: Deportes.
0: Dan a conocer los cruces de las copas internacionales de fútbol. El informe de Damián Zárate.
13: Hace minutos la Conmebol dio a conocer días y horarios de las semifinales tanto de Copa Sudamericana como de Copa Libertadores. Boca va a recibir en la Bombonera el martes 13 de octubre al Vasco da Gama y se va a cerrar ese cruce el 20 de octubre en Brasil. Lo mismo con Estudiantes por la semifinal de la Copa Libertadores de América el jueves 15 de octubre, seguramente, aunque diga el parte oficial con estadio confirmar, va a ser en La Plata, y el jueves 22 en el Maracaná de Río de Janeiro. Hoy se completa la fecha 10 de la Primera División con tres partidos, 14:30 al Docibi Atlético Tucumán, a las 7 de la tarde Barraca Central con Independiente Rivadavia de Mendoza, 21:15 Lanús recibirá a Estudiantes.
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0: Hora 12:55 minutos. Crece la expectativa por la visita de León XIV. El viaje forma parte del viaje apostólico que el pontífice realizará también por Uruguay y Perú. En este marco, Monseñor Alberto Bochaley, obispo de La Plata, afirmó que se trata de un acontecimiento histórico.
14: Es una visita histórica porque siempre que viene un ser querido a casa, alguien que vive afuera, nos preparamos, toda la familia se mueve. Imagínate para la familia católica o toda la gente de buena voluntad que el Papa venga y nos dedique 3 días a los argentinos, a estar con nosotros, a caminar nuestro país. Tenemos que responder.
0: En tanto, el padre Alejandro Moral Antón, sacerdote español que preside la Orden de San Agustín, destacó la visita del Papa a América Latina.
15: Todos los agustinos sentimos un gran deseo de abrazarle y decir que estamos rezando siempre por él para que su servicio, su ministerio petrino en la Iglesia, pues sea siempre concorde a lo que el Espíritu Santo le guía. Para nosotros supone una enorme alegría y al mismo tiempo una buena responsabilidad para estar siempre a su lado y rezar por él.
0: El Santo Pontífice también visitará Uruguay y Perú. En este marco, el canciller de Uruguay, Mario Lubetkin, describió las actividades de León XIV en su país.
16: Irá, para quienes conocen Uruguay, a la Plaza Independencia, donde ahí va a estar frente a la Casa de Gobierno. El presidente y el Papa tendrán una reunión privada, la oficial, que es la del primer día, y la pastoral va a llevar a la frontera con Argentina, porque va a ir a Paysandú, y después a la ciudad de Florida, en el medio va a bajar a Montevideo, porque va a tener una misa en el Estadio Centenario, y el domingo a primera hora de la tarde ya sale e inicia la fase argentina, que me imagino va a ser bien bonita e intensa como va a ser la Drupa.
0: Avanza en el Senado la aprobación del Tratado de Patentes. El informe de Amanda Almas desde el Congreso de la Nación.
17: El Senado de la Nación inicia la semana con actividades culturales, destacando a trabajadores pampeanos y, por otro lado, la presentación del libro Malvinas, la senda del héroe. Lo más importante de la semana será el dictamen que intentarán dar en la Comisión de Industria y Comercio junto con Relaciones Exteriores y Culto para avanzar con el Tratado de Patentes, que obtuvo media sanción en la Cámara de Diputados, pero incorporaron algunas modificaciones. En tanto, la Cámara de Diputados esta semana deberá avanzar con una reunión informativa en plenario de Comisiones de Finanzas y de Defensa de los Usuarios y Consumidores por el emplazamiento de los proyectos vinculados al endeudamiento familiar.
0: El FMI inicia la tercera revisión del programa con Argentina. De ser aprobada, destrabará un desembolso de 900 millones de dólares. La delegación tiene previsto reunirse con funcionarios del Ministerio de Economía y del Banco Central y con representantes del sector privado y de la sociedad civil. En la revisión se analizarán el cumplimiento de las metas por parte de la administración. Un motociclista atropelló a una nena cuando circulaba por la vereda. El informe de Fernanda Germanier desde La Plata.
18: Buscan intensamente a un motociclista que atropelló a una nena de 8 años en pleno barrio residencial de La Plata cuando circulaba con su vehículo por la vereda y escapó en medio de una discusión con la familia de la víctima. La nena sufrió distintos traumatismos y debió ser atendida en el Hospital de Niños de La Plata. Radio Nacional recorrió la zona y habló con los vecinos.
19: Está lleno de motos, andan por la vereda, hacen lo que quieren. No hay control. El secreto es ese. Y la nena, pobrecita, es un desastre. Yo creo que si controlaron como corresponde, el 90% de las motos que paran, la mitad no tiene un solo papel. Si controlan eso, no tiene por qué pasar. Ahora, por ejemplo, que está cortado, tenés el patrullero parado, con el celular todo el día en la mano. No me extraña nada lo que pasó.
0: Jujuy elegirá a la Reina Nacional de los Estudiantes. El informe de Alejandra Bejarano desde la emisora de Radio Nacional en la capital de la provincia.
20: La provincia de Jujuy se prepara para vivir una nueva noche de celebración estudiantil con la elección de la representante provincial de los estudiantes, que tendrá lugar hoy lunes en Ciudad Cultural como parte del programa de la 70ª edición de la Fiesta Nacional de los Estudiantes, una celebración que reúne a jóvenes de toda la provincia y del país. Podrá seguirse en vivo a través de la página de YouTube del Gobierno de Jujuy.
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0: Buenas tardes, ¿cómo les va? Feliz primavera para todos. Aquí estamos comenzando en el aire de Nacional a través de la M870, las 48 radios en todo el país y por supuesto el canal de YouTube. Gracias a Natalia Lugaroff, está con nosotros, la hemos recuperado en la operación técnica, espero que estés mejor de la vista. La tenemos a nuestra querida Nabila Jatib en la locución, junto a la grata compañía de Damián Zárate, Javier Vicente, Agustín Domper, y en la producción Sebastián Vera junto a María Suárez Araujo. Mi nombre es Nicolás Álvarez. Boca ganó algo más que un clásico frente a San Lorenzo. Me parece que fue el mejor partido del ciclo del Vasco Arruebarrena como técnico. Lo aplastó Boca San Lorenzo, le ganó de principio a fin, y la verdad que si no hubiera sido por ese temporal y por ese diluvio que tuvimos en el nuevo gasómetro, realmente la historia hubiera sido distinto y Boca podría haber ganado tranquilamente por 4 o 5 goles. Realmente es una situación preocupante la de San Lorenzo de Almagro. Primera derrota de River con Leo Poncio como técnico. ¿Se acuerdan cuando yo les dije que no hay que tener algarabía en los triunfos y tampoco vamos a hacer leña del árbol caído porque River haya perdido un partido? Bueno, y Huracán es cosa seria porque ganó en el nuevo gasómetro y ganó en Parque de los Patricios. Ganaron los equipos de Avellaneda, Independiente en Santa Fe con Unión, y Racing fue un alivio la victoria del viernes a la noche para Juan Pablo Voivoda y para toda la gente de Racing. Copa Libertadores, Estudiantes Flamengo, el partido de ida semifinal 15 de octubre, y en la Copa Sudamericana el partido de ida se jugará el 13 del mes que viene en la Bombonera entre Boca y Vasco da Gama. Y después, por supuesto, la victoria de la Argentina en Copa Davis, derrotó a Turquía 3-1 y de esta manera el equipo de Javier Frana mantiene su lugar en el Grupo Mundial. Me da mucho gusto saludar del otro lado de la línea a nuestro amigo José Luis Romero con los temas en Córdoba. Hubo clásicos en Córdoba, negro querido. Ya lo vamos a saludar.
1: Clásicos con polémica, ¿eh?
0: Con mucha polémica, es cierto.
1: Sobre todo en el arbitraje.
0: Bueno, ya vamos a hablar con él. Le doy la bienvenida a Nabila Jatib en el día de la primavera. Nabila.
2: Muy buenas tardes, Nicolás, equipo y a toda la audiencia en el país, en la ciudad de Buenos Aires. El cielo ligeramente nublado, 16 grados, una décima, alerta amarillo por los fuertes vientos.
0: Bien, está bien. Yo recién vengo de la calle y me quedé impactado con el tema del viento. No vamos a tener lluvia entonces en el resto de la semana.
2: No sé si en el resto de la semana, por lo menos por hoy y de aquí al miércoles no, pero con jornadas bastante nubladas.
0: Muy bien, recordamos las vías de comunicación de Pasión Nacional.
2: 11-3-870-7485 es nuestro WhatsApp, por allí nos escriben.
0: Muy bien, fue una victoria colosal la de Boca, con la figura para mí del equipo donde sobresalieron. Leandro Paredes, Lozano, que para mí marca goles importantes con la camiseta de Boca, el partido de Blanco, que siempre es titular y siempre tiene que ver con la jugada que deriva en un gol de Boca, el encuentro de Milton Delgado. Entonces me parece que la síntesis, querido Damián Zárate, que hace el Vasco Arruebarrena, es que Boca está para cosas importantes en este tramo del año.
3: ¿Cómo estás, Nicolás? A vos y por supuesto aquí a los compañeros y a los oyentes de todo el país. Sin duda, y porque además el equipo da un cierto grado de certidumbre, porque si bien hay maneras de ganar, y lo hemos aprendido hasta con Scaloni, que cuando tuvo en el anterior Mundial un plantel ampliado, también estaba dentro de las posibilidades de las variantes, el equipo del Vasco Rodolfo Arruebarrena sale de memoria. Después podemos charlar con el negro Romero, que siempre dice el equipo no tiene tantas variantes o un plantel no tan amplio, pero el equipo sale de memoria con esos tres internos después de la recuperación de Milton Delgado. La verdad que no se nota tanto la ausencia de Aranda, eso es una virtud del equipo desde lo colectivo y de Velasco desde la parte individual. Y esta enorme sorpresa, y esto sí es Made in Vasco Rodolfo Arruebarrena, lo puso a Flores en la primera de Boca y ya está en el seleccionado argentino.
0: Sí, es verdad. La buena noticia para Boca va a ser recuperar el año que viene a Aranda. Me parece que Aranda era el gran organizador del fútbol de Boca, más allá de la jerarquía y de la capacidad de Leandro Paredes, que pareciera que uno se deshace en elogios. Y parecía exagerado en su momento cuando se decía que era el mejor 5 del mundo. Yo creo que lo sigue siendo.
3: Y ahora, por supuesto que... ¿Qué voy a agregar de Paredes, que es un jugador fantástico? Ahora, en el mercado de pases llegaron 4 futbolistas a Boca. 2 delanteros, un arquero y un marcador de punta, que siempre son los que tienen en la marquesina el nombre más chiquito. Y entre los 4, si tenemos que destacar, aunque no jugó todos los partidos por lesión, Leandro Lozano, rubricando lo que vos decís, viene teniendo una gran semana, tanto en Copa como en torneo doméstico. Y es para destacar, en un lugar donde Boca tenía debilidades, con Weigan o con Barinaga, con Barinaga o con Weigan, para vos anteriormente hasta con Advíncula, Lozano, sin demasiado, es más, decíamos, che, ¿por qué no juega Gorosito? ¿Por qué no juega Gorosito? ¿Por qué no juega Gorosito? Y Lozano se quedó con el puesto.
0: Bien, ahí estamos. A mí me gustan los entrenadores que toman decisiones y que tienen valentía a la hora de la toma de decisiones. Y voy a poner dos ejemplos. El de Jorge Almirón, cuando llegó a Boca, su equipo no era brillante jugando al fútbol, pero por los penales de Chiquito Romero llegó a la final de la Copa Libertadores. Es decir, que compitió hasta el partido final. Y en ese momento, Valentín Barco, al que había puesto Miguel Ángel Russo como titular en Santa Fe en un partido frente a Unión con tan solo 16 años, pero 16 años recién cumplidos, lo puso de titular y estaba en conflicto con la comisión directiva de Boca que maneja Riquelme. Y Almirón llegó y no le importó el conflicto que Barco tenía con Riquelme. Asumió el riesgo y lo puso como titular y recuperó el lugar que Valentín Barco merecía en Boca. ¿Y por qué voy a resaltar ahora al Vasco Arruabarrena? Boca está peleando en los tres frentes.
3: Sí. En los cuatro, te diría.
0: Claro, la tabla anual.
3: La tabla anual.
0: Bueno, con el riesgo de no ganar ninguno de los tres títulos.
3: Siempre está ese riesgo. Siempre.
0: Pero lo que yo valoro es que Boca compite en los tres frentes. En el torneo local, en la Copa Argentina y en la Copa Sudamericana. Claro, el hincha de Boca me dirá, pero tiene que ganar. Sí, en este caso puntual tiene que ganar. Pero voy a poner el ejemplo de Flores, recientemente convocado para la selección argentina de Lionel Scaloni. ¿Por qué hablo de la importancia de Flores? Porque para el Vasco lo más simple, lo más sencillo era poner de titular a Sebastián Villa, por el que Boca Damián pagó 7 millones de dólares,
3: sí,
0: y relegar a un chico de, las inferiores.
3: Sin duda. Y el Vasco apostó por el pibe de la cantera, que le da juego por banda, le da gol, tiene desparpajo. Es una de las grandes apariciones. Siempre decimos lo mismo. Si destacamos algo del ciclo Úbeda, es que los puso Aranda. Y en este caso decimos lo mismo con el Vasco. Ahora, hoy juega Boca sin jugar, ¿eh?
0: ¿Cómo es eso?
3: Y a las 7 de la tarde juega Independiente Rivadavia de Mendoza.
0: Claro.
3: No solamente Boca, juegan todos, porque Independiente Rivadavia de Mendoza es puntero con un partido menos de la tabla anual. Quedan 6 fechas, pero Independiente Rivadavia 48, al igual que Vélez, que ganó un partido muy importante ayer en el José Malfitani. Boca tiene 47, al igual que Argentinos Juniors. Central 46, por eso Central ganó un partido clave ayer en el mano a mano intragrupo contra Argentinos, pero también por la tabla anual. Ahora, ¿y si en el Chiqui Tapia hoy no gana la lepra mendocina? Achata la punta del campeonato y se meten de verdad en la discusión Vélez, Boca, Argentino, Central, y yo creo que el torneo de la tabla larga termina ahí.
4: Yo te diría que la tabla anual, el ganador de la tabla anual está entre 3 equipos: Independiente Rivadavia, Vélez y sí, Boca. Boca es el que llega con mejor
3: impronta. ¿Vos dejás afuera a Argentino, que tiene la misma cantidad de puntos
4: sí,
3: que Boca?
4: Sí, yo creo que la derrota argentina el otro día lo dejó casi fuera de esta controversia.
3: Mirá que faltan 18 puntos.
4: 6 fechas.
3: 6 fechas.
4: Boca es el gran favorito porque es el que mejor está jugando, que mejor plantel tiene. Y porque la verdad que, como dice Nicolás, el resultado de ayer lo catapultó al lugar de ser el mejor equipo argentino hoy por hoy.
3: No solamente el resultado, sino la manera que construyó ese resultado.
4: Exacto. Pero si analizás fixture por fixture, Vélez tiene el fixture más simple. O más accesible.
3: Eso
4: que no
3: es.
4: Quiere decir nada, ¿no es cierto? Por supuesto. Pero Vélez ya se libró de Boca, ya se libró de River, ya se libró de los equipos
0: grandes. Lo que pasa es que Vélez tiene únicamente el torneo local. Se quedó fuera de la Copa Argentina, independientemente del fallo que todavía estamos esperando.
4: Bueno, lo mismo le pasa a la Lepra, que quedó fuera de la
3: Copa Argentina. Claro. Estaba viendo Vélez, las próximas 2 fechas, haciendo un recorte en Vélez, que en la semana lo vamos a profundizar, juega con Platense, que está caído. De hecho, perdió de local,
4: sí,
3: el fin de semana.
4: Público, sin público.
3: Y después va al estadio Néstor Díaz Pérez.
4: A jugar con Lanús.
3: Sí, que está peleando para meterse entre los 8 mejores. Al igual que hoy juegan Lanús y Estudiantes. Es un partido muy importante, no por la tabla anual, sino por el torneo clausura, para saber quién se mete ahí octavo. Así está Lanús. Yo no creo que tenga un calendario tan sencillo.
4: No, es el más accesible de los tres. De Independiente Rivadavia y Boca, si uno lo compara. Pero además, acá hay un dato clave que hay que tener en cuenta. En la anteúltima fecha, River va a la Bombonera. River tiene la gran responsabilidad de arruinarle el campeonato anual a Boca. Ese es el gran desafío para River de acá al final del torneo. Son seis fechas.
3: ¿Con Poncio?
4: Sí, por la verdad, con Poncio. Hasta fin de año con Poncio.
0: No, pero no te veo tan exultante como la semana pasada.
4: No me voy a...
5: La semana pasada querías que te traigan.
4: No me voy a rectificar por un resultado malo. Para nada, al contrario, yo creo que va a seguir Poncio y incluso va a seguir después de este campeonato.
3: ¿Después de diciembre?
4: Sí, después de diciembre. Pero, atención, ¿no? Es el gran desafío para River, además de sumar para estar o tratar de estar en las copas.
3: ¿En las copas y en los playoffs?
0: Lo concreto es que Boca...
4: Pero ganarle a Boca a la Bombonera sería arruinarle el campeonato anual a Boca.
0: Boca pudo reemplazar a Aranda.
3: Ese es el dato para
0: creo
3: mí.
0: Creo que es una gran noticia...
3: Sí,
0: absolutamente, la aparición de Aranda en su momento antes de la lesión, ahora la confirmación de Flores, que yo creo que fue de mayor a menor en el partido, más allá de que tuvo una incidencia muy importante en el primer gol. Siempre el primer gol en un partido cerrado, difícil, Boca había tenido muchas situaciones en el primer tiempo y por supuesto le faltó contundencia. No tuvo contundencia, mejor dicho, para irse con la victoria, precisamente rumbo a los vestuarios, pero Boca justificó en el segundo tiempo que el 2-0 estuvo muy bien y que le quedó chico al clásico.
3: Pero es interesante que le pongamos resaltador a esto, que lo destaquemos, porque uno une con flechas e inevitablemente dice, bueno, se lesionó Aranda, saltó a la titularidad Velasco. Por características, no son iguales, pero tienen algunas características similares. Es más organizador Aranda que Velasco, pero lo reemplazó bien. Ahora, para mí el gran reemplazante de Aranda es el colectivo, porque el Vasco le dio sustancia a la idea. Y no solamente lo reemplazó Velasco, sino que el equipo reemplazó a Aranda.
0: Sí, pero Velasco está jugando bien. ¿Sí? Te digo algo, es muy difícil que la gente note que Velasco está jugando bien justamente por la belleza estética de Paredes a la hora de jugar al fútbol. Creo que tuvo un 95% de efectividad en la entrega de las pelotas. Juega con una ductilidad Paredes que pareciera que uno se deshace en elogios, pero hace fácil... lo que es realmente difícil.
4: Ahora te voy a decir algo, Boca tiene muchos jugadores importantes en este esquema de Rodobarrena, además de tener un plantel muy rico, ¿eh? Ahora, hay un jugador que es imprescindible, que nunca le falte a este Boca, el ruso Ascacíbar. Es el alma del equipo, es el alma, es la clave de este Boca, el ruso Ascacíbar. Cuando a Boca le falte, por decir, si es que le falta por alguna lesión o demás, el ruso Ascacíbar, ahí sí se va a notar.
0: Si yo te
4: le
0: digo...
4: puede faltar Paredes, le puede faltar, como ahora le falta Aranda, el pibe Flores, tiene reemplazos. Pero que nunca le falte el ruso Ascacíbar.
0: Y si yo te dijera que para mí Milton Delgado es más importante que Ascacíbar...
4: Ni ahí.
0: Para mí sí, ¿eh?
4: Ni ahí.
0: También se usa, mira, lo que juega a favor de Ascacíbar con relación a Milton Delgado es la experiencia y el rodaje. No. Para mí juega muy bien Milton Delgado. Y te digo algo, no tiene el reconocimiento que debe tener, hace el trabajo sucio, corre un montón, aprende muchísimo al lado de Paredes. Se luce tanto Paredes que es muy difícil que la gente lo vea a Milton Delgado.
3: ¿Sabés a quién me traer?
0: ¿A quién?
3: A un amigo en común que siempre está en la sintonía, el querido José Manuel Stonek.
0: Le mandamos un gran saludo.
3: Que siempre dijo, Ascacíbar juega dos partidos en la Bombonera. Y la Bombonera se cae gritando ruso. No fue tan así.
0: No, por el momento no ocurrió.
3: La adaptación, ahora, tiene todas las características del jugador que el hincha de Boca ama. La enjundia, el carácter, la vehemencia. Además, a todo eso le agregó gol de su tiempo en Europa, eso. En Estudiantes no metía goles.
0: En su
3: primer ciclo no metía goles. Fue a Europa, que Europa, desde lo futbolístico, es un máster. Vos vas a Europa y los jugadores vuelven mejorados, la mayoría... Y el ruso Ascacíbar se convirtió en lo que en términos de fútbol inglés se dice un box to box, un volante de área a área. Y lo que dice Javier, para mí es

0: Caseta.
1: Sí, yo creo que al que más aplauden igualmente es a Paredes. Y me parece que en la consideración de los aplausos, porque para la gente es muy atractivo que los pibes de las inferiores, los nacidos en el club, anden bien. Ahí me parece que hay un reconocimiento total para Aranda y también para Milton Delgado.
0: Él también dice que Boca extraña horrores a Aranda. Yo creo que el colectivo le dio soluciones, más allá de extrañar por lo extraordinario que es Aranda. Por supuesto que Boca lo extraña desde ese punto de vista, pero que el equipo tiene sustancia desde lo colectivo. Porque a veces se concatenan resultados solamente, y acá Boca los ha ido justificando, y venía de una buena clasificación en Brasil con el San Pablo, y ahora pelea también en la doble competencia doméstica.
1: Bueno, lo concreto es que Boca ganó algo más que un partido. Ahora tendrá que ir a Rosario el fin de semana para jugar frente al Racing Club de Avellaneda, cuarto de final de la Copa Argentina, y ya empieza a pensar y a mirar de reojo los dos partidos, Damián, de la Copa Sudamericana frente al Vasco da Gama por las semifinales.
0: 13 y 20, 13 de octubre en el Estadio Alberto J. Armando, 20 en Brasil, va a comenzar esa semana con los cruces de Boca, 21-30 ambos. El segundo turno yo creo que tiene que ver con también la centralidad horaria, que es el horario más buscado para los partidos importantes, ¿no?
1: Bien, vamos a ver cómo eran las emociones en la tarde del nuevo gasómetro, decía Eladio Riggi en el aire de Nacional.
2: Atención que se viene Lozano, Lozano para Flores, Flores para el centro, para Lozano, dame gol, tiró.

0: uruguayo, Leandro Lozano. Una jugada rápida, derivó a la derecha, apareció por aquel sector Flores, lo buscó a Lozano, recibió adentro del área, sacó un remate bien dirigido junto al poste izquierdo del arquero, que nada pudo hacer. Y a los 11 minutos de juego de la parte final, Boca le gana el clásico a San Lorenzo a través de la magnífica definición de Leandro, el Charlie Lozano. Y ahora sí, aro, aro, aro, aro, aro. Es clásico, es primavera, hay pasión entera. Boca metió el gol y San Lorenzo se desespera.
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0: saliendo del círculo central, del lado de San Lorenzo, juega al lado para Pellegrino, pisa el zurdo, entrega al medio, viene recibiendo Delgado, Delgado juega la pelota para Dilolo, Dilolo entrega para Paredes, un repertorio todo de Boca, va la pelota a la izquierda, viene para Blanco, se va a venir el segundo gol de Boca, viene Blanco, va del centro, dame gol, tiró, ¡gol! ¡Gol! ¡Gol de Boca! Merentiel, la bestia debajo del arco.
1: Con pasión,
2: con mucha pasión.
1: Con pasión nacional lo relata el Niato.
2: Eladio Arregui con la victoria de Boca y el gol de Merentiel, que también marcó un gol importante.
1: Y viene convirtiendo goles.
2: Sí.
1: Porque tuvo un tiempo de sequía prolongada y ahora hace varios partidos que uno puede contar con sus conquistas. Que no es un es delantero, pero no es un goleador nato, ni mucho menos.
2: De todas formas es interesante lo que decís, ¿sabes por qué? Porque está en sintonía con el equipo. Entonces, mejoró el equipo colectivamente, influye también en lo individual.
1: ¿Querés que lo escuchemos al Vasco Rodolfo Arruabarrena, que habla de las convocatorias de Montero y de Flores?
3: Nosotros hablamos, en este caso habló el presidente con Néstor, y Néstor fue claro, lo necesita, y yo no le voy a cortar la opción a un jugador de representar a su país, a su selección. Y con Leo, bueno, Walter habló con Diego, mi asistente, y bueno, nos dijo cuál es el programa, y nosotros, bienvenido, es un chico del predio, es un chico que se ha ganado la opción, de en este caso, que el entrenador de la selección lo tenga en cuenta, y espero que lo disfrute, que la experiencia sea importante para él, y saber que a partir de ahora, un solo entrenamiento de la selección es un jugador de selección, y tiene que comportarse como un jugador de selección. Simplemente eso. Pero Leo es inteligente y seguramente aprovechará al máximo esa opción que le da el técnico.
1: Ahí está, el Vasco Rodolfo Arruabarrena hablando de las convocatorias. Es interesante lo que marca esto de es un jugador del seleccionado argentino. Y hay que serlo. Hay que ser jugador de Boca a las 24 horas del día. Y más si sos jugador de Boca y del seleccionado argentino.
2: Me da mucho gusto saludarte, querido Sergio Sarratea, con todo lo que dejó la derrota de San Lorenzo problemática. Me fui muy preocupado el nuevo gasómetro por un equipo que no tiene respuestas adentro de la cancha y con un técnico afuera que se equivocó con los cambios, Sergio.
4: ¿Cómo le va? Me imagino que no pudiste dormir, ¿no? Por tu preocupación.
2: No, la verdad es que me costó dormir de ayer para hoy.
4: Qué problema. Imagínese el hincha de San Lorenzo, ¿no?
2: No, claro. Yo te digo, me fui preocupado de verdad, ¿sabes por qué? Porque me quedó la sensación de que es un equipo que se puede ir al descenso.
4: No creo que pase esta temporada por una cuestión de puntos, pero de esta manera y equivocándose también el técnico, como se equivocó, ahora lo vamos a charlar, la temporada que viene puede ser complicada. Viendo y palpando al hincha de San Lorenzo, hay muchísima bronca con los jugadores.
2: Sí.
4: Y hay una... A ver, vos lo decías ayer en la transmisión, se fue Pipo Gorosito, Insúa tampoco ha arrancado bien.
2: No, es verdad.
4: Y la realidad es que Insúa se está equivocando. A ver, él tiene una forma de jugar, lo sabemos, con esa línea de 3/5, pero el otro día le pasa con Independiente, que lo deja jugar y en el segundo tiempo tiene que modificar y con un tiro de Faría de afuera del área clava un golazo y empata un partido que no merecía empatar. Y ayer Insaurralde se ve expulsado por una patada tonta en el comienzo del juego, cuando ya Boca era superior, ya Boca había llegado un par de veces.
2: Sí, inclusive eso lo reconoció el propio Insúa después del partido, dijo, cuando éramos 11-11, Boca era superior.
4: Escuchémoslo, a ver, escuchémoslo. Dale. Y seguimos analizando.
2: Dale.
5: Aún estando 11-11 no podíamos manejar la pelota, tener la pelota, atacar, desequilibrar en 1-1. Imagínate, después con un jugador menos, obviamente tratábamos de reducir el margen de maniobra, intentar ganar los duelos individuales, que nos costó mucho. Cuando vos tenés enfrente de rival esta característica suele suceder. Y establecer comparación un partido con otro, siempre viste las características del rival no son similares. Y el equipo al segundo tiempo un poco mejor que en el primero, pero bueno, tuvimos que hacer un desgaste físico adicional. Quizás hoy todavía el equipo no está preparado para desgastarse de esa manera, teniendo en cuenta que teníamos un jugador menos. Y bueno, jugar una hora con 10 frente a un rival de esta característica se paga.
2: Bien, Insúa, Sergio.
4: Sí. ¿Qué era lo que tenía que hacer? Tenía que marcar a Paredes. Sí. No lo marcó nunca a Paredes.
2: Es verdad.
4: No lo marcó nunca. Y tenía que marcar los dos laterales que se le, que se vienen todo el tiempo. Y San Lorenzo, jugando con dos jugadores solos en la mitad de la cancha, lamentablemente, permite que los dos laterales pasen y se te planten en ataque.
2: Lo sacó tampoco a Farías, lo sacó a Farías, sí, al comienzo del segundo tiempo, la verdad que no lo, sí, entendimos. Y creo que a los cinco minutos hace dos cambios porque creo que se, sí, dio cuenta que se había equivocado con la salida de Farías.
4: Un Farías que se fue muy enojado de la cancha, lo tuvieron que ir a buscar. Cuello lo tiene que ir a buscar. Recordamos, Cuello se había ido reemplazado en el primer cambio cuando se había expulsado Insaurralde. Y Cuello estaba en el banco y lo va a buscar a Farías para que vuelva porque se fue enojado. Para mí el cambio no era Cuello cuando se expulsó Insaurralde. El que tenía que salir era Osmendi. El técnico decide mantener a Osmendi por una cuestión de altura y tener un tipo más que cabecee dentro del área. Pero con Farías y con Cuello dentro del campo de juego, aunque esté jugando uno menos, en una contra, con la velocidad de los dos, podés lastimar. Pero si Osmendi se te queda clavado arriba y baja solamente en la pelota parada, se hace muy difícil para Farías intentar armar alguna cosa.
1: Ahora, Sarra, perdón, Nico, sí, no es grave lo que hizo Farías, porque habla de la calentura de un jugador que además ve en San Lorenzo la posibilidad...
2: No, grave es lo que hizo Insúa.
1: ...de relanzar su carrera. Pero también esos pequeños detalles le dan marco a un contexto. Y que un futbolista que hace,
4: claro,
1: 4 horas que llegó a San Lorenzo... que se sienta la oveja Telch, es un inconveniente.
2: No, bueno,
1: porque llegó hace 4 días, metió un gol, era el 8º delantero de Estudiantes, y tiene el tupé de irse enojado el vestuario. No,
2: bueno, yo lo comprendo, Farías.
1: Pero ¿cómo lo vas a comprender?
4: ¿Sabes por qué lo comprendo?
2: Porque no,
4: hasta
2: el hincha
4: de San Lorenzo, hasta el hincha de San Lorenzo te dice, en este equipo no puede salir Farías.
1: Está bien, pero Farías era el 8º delantero de Estudiantes y no jugó en el Inter Miami, ¿eh?
2: Bueno, está bien.
4: Escúchame, Damián.
2: Pero en San Lorenzo es imprescindible.
4: Claro, si vos ves que el técnico se está equivocando, ¿cómo no te vas a calentar?
1: Sí, sí. Pero ¿para dónde hizo el máster en fútbol Farías?
2: Espera, salgamos de Farías un segundo. Yo espero que San Lorenzo pueda recuperarse y todo eso. Pero lamentablemente lo que vemos, Sergio, vos más que nosotros, por el tema de una continuidad en la información, es que San Lorenzo va a seguir perdiendo y que... se van a arrepentir algunos de haberlo despedido a Pipo Grosito. Esto lamentablemente Insúa no lo va a mejorar, porque aquí el problema no es el cuerpo técnico. Aquí hay un muy mal plantel, y esto lo digo con mucho respeto.
4: Sí, hay un mal plantel, hay errores de Pipo Grosito en su momento, hay errores de Insúa en este momento.
2: Sí, pero ¿sabes lo que pasa, Sergio? Se bancaron los dirigentes de San Lorenzo que Pipo perdiera en el nuevo gasómetro con Huracán. No se bancaron eso, no se lo bancaron.
4: No se lo bancaron, pero también no se bancaron cuando Gorosito llegó y la primera conferencia de prensa dice acá que tiene que volver Tinelli Lamens. Tampoco, se lo bancaron los dirigentes ni los hinchas, ¿eh? O sea, ya Gorosito, que muchos no lo querían, arranca en su primera conferencia de prensa ya para atrás. Pero saliendo de eso, porque ya es historia vieja, Insúa, y lo dice en el audio que acabamos de escuchar, y lo puedo ratificar porque lo dijo desde, privadamente lo dijo desde que llegó, él ve muy mal al equipo. Ahora yo pregunto, hay 30 equipos en el fútbol argentino, ¿todos tienen mejor plantel que San Lorenzo?
2: No, por supuesto que no. Sergio, te agradezco muchísimo la participación en nuestro programa, relataste todo el fin de semana, y vamos a seguir hablando de San Lorenzo en Pasión Nacional.
4: Cuídese, mañana lo veo.
2: Muy bien, Sergio Sarratea con nosotros. 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
7: 1:30 de la tarde en la República Argentina. El presidente Javier Milei viaja a la Asamblea General de la ONU. El informe de Hernán Mundo desde Casa de Gobierno.
8: En Casa Rosada, en diálogo con la prensa acreditado, el canciller Pablo Quirno, que acompañará al presidente a Nueva York para participar de la Asamblea General de la ONU, dijo que no está contemplado que Javier Milei se reúna con Donald Trump, aunque sí con el secretario de Estado norteamericano, Marco Rubio.
9: Todavía no está en la confirmación de todo lo que son las bilaterales del presidente en Nueva York. No tenemos contemplado por ahora un encuentro con el presidente Trump. Hemos tenido ya varios encuentros y varios diálogos con él y las agendas están muy, muy apretada. Marco Rubio, vamos a tener una reunión con el secretario de Estado también en Nueva York. Importante por la agenda que tenemos entre Argentina y Estados Unidos, que se está profundizando cada día más.
7: Junto a Argentina, el Papa visitará Uruguay y Perú. El informe de Cecilia Diwan.
10: El Vaticano publicó el itinerario del Papa León XIV durante su gira latinoamericana. El viaje iniciará en Uruguay, donde estará del 6 al 8 de noviembre visitando Montevideo, Paysandú y Florida. Ahí se reunirá con el presidente uruguayo y también oficiará misas y visitará la comunidad de Casavalle. Luego pasará por Argentina del 8 al 11 de noviembre y llegará a Perú el 11 para realizar la etapa más extensa de su viaje. Esta última parada tendrá un significado muy emotivo para el pontífice, quien es ciudadano nacionalizado peruano, y volverá a ese país tras haber desarrollado allí gran parte de su carrera como misionero agustino y obispo de Chiclayo.
7: La esposa del presidente de España será sometida a juicio. Begoña Gómez, pareja de Pedro Sánchez, será juzgada por tráfico de influencias y malversación de fondos. La justicia encontró indicios razonables de conducta delictiva. El cielo se encuentra parcialmente nublado en la ciudad de Buenos Aires. Temperatura 16 grados, 4 décimas, humedad 41%.
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0: Muy bien, estamos en la continuidad de Pasión Nacional en el día de la primavera con una jornada nublada en la Ciudad Autónoma de Buenos Aires, con algo de sol y con mucho viento, por cierto. Una buena victoria de Independiente en condición de visitante para afianzarse el equipo de Jackson Viera. Le ganó a Unión en Santa Fe por 2-1. Está clasificado por el momento a los octavos de final de esta liga profesional de este torneo clausura. El próximo partido de Independiente va a ser el viernes 2 de octubre frente a Instituto en Avellaneda a las 19:15. Estamos hablando del puntero del grupo A, estoy hablando de Instituto, la referencia es para el equipo de Alta Córdoba, Instituto Atlético Central Córdoba. Ese será para Independiente el rival, un rival complicado y difícil. En un año realmente vital para Independiente, por el tema de las elecciones. A mí me preocupa cuando en un club grande como es de la magnitud de Independiente vaya a haber tantas listas como candidato a presidente. Veremos cuando se terminan de oficializar. Por supuesto, está el hijo Javier de Norainakis, que tendría el apoyo de Claudio Tapia, el presidente de AFA.
1: No solo eso, Luciano Nakis se afianza como el gran candidato a Independiente. Fíjate vos que en las últimas horas hubo varias presentaciones de lista roja. Él va a ser referente de una de las listas más tradicionales que tiene el Club Atlético Independiente, como es lista roja, la histórica lista de Pedro Iso, de Humberto Grondona, perdón, de Héctor Grondona. Pero fíjate vos que justamente Nakis presentó como responsable del fútbol y del deporte del Club Independiente al profesor Jorge Fleitas. El profesor, que es nada menos y nada más que, te diría, la mano derecha de Gabriel Milito, lo cual de alguna manera involucra directamente a Gabriel Milito en apoyo a Nakis en esta elección, y quién sabe si no también como futuro entrenador de Independiente. Porque no es casual que Jorge Fleitas, que es el histórico preparador físico de Gabi Milito, antes lo fue del Tolo Gallego, justamente cuando Independiente fue campeón, fue el profe. Hoy el hijo de Jorge Fleitas es el preparador físico de Gabi Milito en las Chivas, que empató este fin de semana el clásico con América de México. No sé si vieron el gol de Miguelito Borja, ¿no? Los hinchas de River se agarraban la cabeza con el golazo que hizo Miguelito Borja de chilena el otro día para el América. Pero lo cierto es que esta presentación que hizo Luciano Nakis de Jorge Fleitas como futuro responsable del fútbol Independiente lo pone a Gabriel Milito directamente involucrado en la candidatura de lista roja en Independiente.
0: Viste que se había especulado con la posibilidad de que Gabriel Milito fuera candidato a presidente. Está trabajando en el fútbol internacional.
1: Exacto.
0: Y bueno, siempre pensamos que Milito puede llegar a ser una solución para Independiente. Veremos desde qué lugar. Para presidente aparentemente no, en un futuro no tan lejano yo lo imagino a Gabriel Milito trabajando como director técnico en Independiente.
1: Y yo creo que esta aproximación que hace Luciano Nakis lo pone a Gabriel Milito muy muy cerca de Independiente y de esta candidatura a presidente. Después habrá que ver cómo se presentan los demás candidatos, ¿no? Si el oficialismo va a tener un candidato o no. En principio Grindetti no sería el candidato. Habría que ver qué pasa con el Gato Gaudio, si confirma su postulación. Daniel Bertori lo mismo. Pero este movimiento de ajedrez de Luciano Nakis me parece muy importante de cara a las elecciones que serían en diciembre, ¿no? Todavía no está la fecha confirmada, pero serían en diciembre.
0: Falta poco y falta mucho al mismo tiempo,
1: claro,
0: en el fútbol.
1: Tanto está ganando Independiente, mira qué loco, ¿no? Jackson Viera ya metió dos triunfos seguidos.
0: Dio vuelta a un resultado porque estaba perdiendo en Santa Fe con Unión. Vos hiciste referencia a Daniel Bertoni. Nunca sabemos qué lugar va a ocupar el Kun Agüero. El Kun iría...
1: apoya también a Luciano Nakis.
0: A Luciano Nakis, perfecto. Se habla de la posibilidad de Luis Alberto Islas, no sé si como candidato a presidente o como manager de Independiente por otra de las listas, y también anda allí nuestro amigo en común Quique Sacco.
1: Quique, que ascendió con Barranca Fútbol Club en el torneo promocional amateur, ¿eh? El saludo para Quique y para toda la dirigencia de un club que nació como no como un club de barrio, porque ni siquiera es un club de barrio, se juntaban ahí en las barrancas de Belgrano, ¿no? Y bueno, decidieron apostar al fútbol amateur y finalmente le ganaron la final al SAT, al Sindicato Argentino de Televisión, la final de promoción amateur, y ascendió Barranca Fútbol Club. Entre otros dirigentes a cargo de ese equipo está Quique Sacco.
0: Por supuesto que en buena hora esta victoria para Independiente en el torneo local y además para acomodarse de alguna manera para el tramo final del campeonato, el equipo de Jadson Viera clasificado por el momento a los octavos de final. Lo que sí me gustaría preguntarle al presidente Néstor Guindetti o a algún dirigente Independiente con el que podamos hablar en el transcurso de la semana es por qué, habiendo tanta gente identificada con Independiente, ¿por qué lo fueron a buscar a Jadson Viera, que nada tiene que ver con la historia de Independiente?
1: Era el único que podía agarrar en este momento, con un gobierno que termina en el mes de diciembre.
0: Pero ¿por qué el único? Si Luis Islas, con el que hemos charlado en infinidad de oportunidades, siempre Luis dice que está dispuesto a darle una mano a Independiente.
1: En condiciones de asumir ahora, y con el hecho de que a fin de año va a venir una nueva directiva y tiene libertad para elegir al próximo entrenador. Un poco la apuesta era esa. Y todo el mundo sabe que, bueno, que el vínculo de Jadson Viera es con un representante que está muy ligado a la actual dirigencia Independiente.
0: Bueno, sí, eso uno lo entiende perfectamente. Pero yo creo que, por supuesto que la gente de la casa tampoco te asegura absolutamente nada. Pipo Gorosito era gente de la casa de San Lorenzo de Almagro y lamentablemente duró 7 partidos. Bien, les quiero contar que se termina la 10ª fecha del torneo clausura con 3 partidos. Vamos a estar siguiendo en el transcurso del programa. En Mar del Plata van a jugar Aldo Civi y Atlético Tucumán. A las 7 de la tarde, Barracas Independiente Rivadavia, 21:15 en la Fortaleza, Lanús y Estudiantes de La Plata. Quiero decir algo.
1: El partido de Aldo Civi es un partido que va a ser muy seguido por varios clubes que están en tensión ahí debajo de la tabla anual, ¿no? Porque Aldo Civi, ya Estudiante de Río Cuarto, podemos decir que prácticamente está descendido, casi un milagro que lo salve del descenso directo por los promedios, y el otro descenso, que es el de la tabla anual, si bien es cierto que Aldo Civi está bastante comprometido, pero que desde que llegó el Archu metió un par de resultados favorables, y el que está en peligro es Riestra, porque Riestra no suma. Tiene 21 puntos y es el más cercano para Aldo Civi, que tiene 13. Si hoy Aldo Civi gana, queda a 5 puntos de Riestra en la tabla anual por el descenso. Los otros equipos que corren riesgo, está Central Córdoba de Santiago del Estero, Platense y un poquito más arriba Banfield, ¿no? Entre los clubes que pueden llegar a tener riesgo si Aldo Civi empieza a sumar.
0: Ayer ganó Vélez, una victoria histórica del equipo de Guillermo Barros y Chelotto. Le ganó en el final del partido a Tigre 3-2. Y voy a detenerme una vez más, y no me voy a cansar de decirlo. Yo entiendo todo el negocio de la televisión, lo entiendo, no lo comparto, por supuesto. Y a mí me parece que es una falta de respeto para la gente, para el hincha, que es el que paga la entrada, el que paga la cuota, el que paga el abono, el que sostiene al club, que un partido en pleno invierno, con temperatura invernal, con el prácticamente temporal que tuvimos ayer por la tarde y bueno, dejó su erosión por la noche en la Ciudad Autónoma de Buenos Aires, se juegan partidos de fútbol a las 21:30, cuando la gente el día lunes tiene que trabajar. 21:30, te vas del estadio 23:30 hasta que conseguís el colectivo, no hay trenes a esa hora, no hay subtes, cuesta conseguir un auto, un remis, un taxi. Precisamente. Me parece que es un inconveniente un partido de fútbol un domingo a esa hora y más con la temperatura del invierno. Voy al encuentro de Juan Ignacio Gijón en el móvil de Nacional. Hola, Juaní.
2: ¿Qué tal, Nico? Un placer enorme saludarte al aire de Radio Nacional. Estamos aquí en Avellaneda. Buen fin de semana para ambos equipos. No lo digo por uno, no lo digo por otro, lo digo por ambos. En condición de visitante y en condición de local, ¿tu nombre?
3: Jorge Benítez.
2: Jorge, te veo saliendo de la sede social de Independiente, aquí sobre Avenida Mitre, la mochila del rojo. Lindo fin de semana, ¿no?
3: Sí, se ganó, no se brilló, pero bueno, lo que importa son los puntos a veces, no importa la manera.
2: Ganar medio a cero, como decía.
3: Sí, hoy lamentablemente nos estamos acostumbrando a eso. Así que jugar lindo y no ganar tampoco sirve.
2: ¿Y se esperaba sumar de a 13 en condición de visitante?
3: Y a veces como lo que quedó todavía con San Lorenzo, lo que el equipo a veces te muestra un partido bien, un partido mal, no daba. Más cuando arrancás perdiendo, peor todavía.
2: eso. ¿Cómo se reacciona eso? A un equipo que reaccionó a empezar perdiendo un partido en un primer tiempo en donde no fue protagonista, en donde incluso le anularon un gol al rival. Se superó.
3: Habló mucho del codazo de Godoy, medio también muy verde. Godoy a veces tiene una buena, una mala. Avanza un casillero, retrocede otro. Esas cosas te pueden costar. Mirá San Lorenzo hace el partido, que también le cuesta esa jugada, le cuesta el partido. Y acá lo mismo, son los mínimos detalles. Y Godoy comete esa que muchos dicen que era expulsión. Otros dicen que el gol anulado también parecía gol. Pero bueno, el VAR te da, el VAR te quita. Siempre digo lo mismo. No depende del valor de cada punto que te sacan y cuándo te lo quitan.
2: ¿Cómo lo ves al técnico? ¿Cómo lo ves a Jackson?
3: Y vamos probando. No, no tenemos grandes materiales. Hay que ver lo que hay, los chicos. Hay que probar los chicos. Me gusta que aparezca este pibe Sarrayago. Chiquito que salió lesionado. También el pibe que salió lesionado. También te juega un poco porque bueno, el pibe está mostrando ganas. Que a veces cuando no hay fútbol, las ganas son importantes. Otro tiene la suerte de tener jugadores de más categoría, otro presupuesto. Lo nuestro es medio limitado.
2: A fin de año, elecciones. ¿Ya tenés una idea? Me decías.
3: No. La idea en general, vengo de entrenar y la gente, todo en general, no hay un candidato que sea oposición.
2: ¿Un nombre? ¿Agüero, Milito? No, ¿algún nombre que te llame la atención?
3: Todo, como que todos confiamos de que están todos en la atrás, en la sombra, trabajando. Bien. Ponen un candidato, pero son lo mismo. Esa es la sensación de la mayoría de los socios.
2: Perfecto, bueno, muchísimas gracias. Confusión, ahí está. Bueno, Nico, la voz del hincha del Rojo, después de un fin de semana donde pudo sumar de a tres. Y bueno, alguna alegría le llega al hincha Independiente en medio de la incertidumbre por las elecciones a fin de año.
0: Muy bien, te mandamos un gran abrazo, Juan, y muchas gracias.
2: Abrazo, Nico.
0: Juan Ignacio Gijón con el móvil de Nacional. Voy al encuentro de Fabián Codevila porque la noticia del fin de semana también es que ganó Racing. Por fin ganó el equipo de Boivoda, Pomelito.
4: ¿Cómo te va, Nico? Caminamos dos cuadras nada más, ¿no? Entre Independiente y
0: Racing. Sí, es verdad, y en el barrio.
4: Exactamente, para hablar de la academia que frenó esa sangría, ¿no? Merecía la victoria, necesitaba la victoria y encontró una merecida victoria, quiero decir, más allá de que no jugó bien, fue efectivo. Un primer tiempo, como diría nuestro querido amigo Ángel Capa, horroroso, porque patearon al arco dos veces, una Racing y una Sarmiento, y fueron gol. Efectividad 100% para ambos. Pero Racing salió a jugar el segundo tiempo de otra manera, ¿no? Me parece que se dio cuenta que necesitaba algo más ese Racing de Boivoda para llevarse los tres puntos y finalmente lo consiguió, Nico. Un segundo tiempo donde con carácter y determinación le permitió doblegar a Sarmiento, que salió algo timorato, y se llevó un valioso triunfo. Le faltó, lo que te digo, fútbol, pero le sobraron agallas.
0: Sí.
4: Consiguió romper la racha adversa y maravilla, rompió su maleficio, convirtiendo, que no es un dato menor, ¿no? Y eso trajo tranquilidad a un Racing convulsionado internamente, que me parece entendió el mensaje en este momento crítico de que hay que alentar y no criticar desde la tribuna, y eso ayudó mucho. Y te invito a ir escuchando pequeños párrafos, pero contundentes, de Juan Pablo Boivoda, en primer término, Nico, hablando de lo que significó este partido. Escúchalo.
0: Dale.
5: Teníamos que jugar con el contexto, pero bueno, el contexto nos ayudó también, porque ese contexto que a veces uno imagina, y el primer pase errado quizás se nos pone en contra, y yo vi un viernes a la noche una gente de Racing que apoyó a un equipo que lo necesitaba.
4: Hasta ahí, Boivoda hablando de lo que fue el partido y lo que necesitaba, ¿no? Como para afrontar un partido difícil en ese contexto que yo te resumía. Y también habló de lo que le costó la semana a él, en lo personal o lo familiar, algo que nunca le había pasado antes, esto decía el técnico de Racing.
5: Me cuesta mucho separar la persona del entrenador, porque es todo uno. Digo, bueno, no. Y muchas veces hablo con mis familiares y dicen, bueno, pero tenés una linda vida de... Pero si esa vida de familia, de amigos o principalmente de mis hijos, si eso no está ligado al fútbol, y bueno, yo en este momento no consigo disfrutarlo.
4: Bueno, un momento difícil, ¿no? Pero bueno, con Victoria todo se hace mucho más fácil. Y además tuvo tiempo Voivoda de hablar de un tema que hablamos en la semana, y fue del supuesto interés de Estudiantes de La Plata por llevarse a Marco Rojo. Y mirá la importancia y la trascendencia que tiene este jugador para el cuerpo técnico y para el plantel de Racing, así lo explicaba Voivoda.
5: Ayer salió esa noticia y estábamos cenando y fueron intercambio de miradas nada más y de risas. En este momento Marco es un referente realmente dentro del campo y fuera del campo. Entiendo, sí, entiendo todo, pero bueno, estamos en un momento que vamos a necesitar.
4: Se va a necesitar y mucho para salir de este mal trance y sobre todo de cara al partido que viene, Nico, el próximo domingo. Copa Argentina, explicar dos o tres cositas que tienen que ver con Racing. Tendrá una restricción particular para este partido ante Boca en Rosario, porque la provincia de Santa Fe resolvió impedir el ingreso de banderas, paraguas, tirantes, instrumentos musicales, sin importar su tipo o tamaño, así reza el informe, a las populares y plateas y palcos del estadio ubicado en el territorio provincial. Esto tiene que ver con Racing. La resolución se originó a partir de los incidentes registrados durante Racing River hace casi un año, Nico, 2 de octubre del 2025, que también fue por Copa Argentina.
0: Sí, bien que lo recuerdes. Obviamente le decimos a la gente que la sede era Córdoba, se cambió a Rosario porque la selección argentina, el primero de los amistosos, lo juega ahí en Córdoba. A mí me hubiese gustado más Córdoba que Rosario. Ustedes saben lo que pienso de Rosario, que para mí es la ciudad más linda del país. Pero el estadio de Córdoba es más grande y ya sabemos la coyuntura por la que Racing y Boca van a jugar en Santa Fe.
4: Y obviamente esto consta en el documento oficial. Durante el segundo tiempo, en ese momento, en aquel partido ante River, se produjo un encendido de bengalas en la bandeja superior de la Popular Norte,
0: claro,
4: que derivó en la intervención de autoridades y en un inicio de conflicto dentro del campo de juego. Todo eso hace que Racing tenga que ir simplemente con lo que lleva puesto, Nico, y nada más que eso. Y obviamente es el partido, ¿eh? Más allá de este triunfo que trajo alivio, que trajo tranquilidad para trabajar en la semana, el objetivo, sin ningún lugar a duda, es lo último que le queda a Racing, teniendo en cuenta que si no se queda sin las copas después de 12 años de forma consecutiva, como contamos, de jugar Sudamericana y Libertadores, si Racing no logra obtener la Copa Argentina, que no es fácil tampoco, sobre todo teniendo el rival que tiene en la próxima instancia como Boca, tan afilado y tan bien como viene en el campeonato, Racing se quedará sin copa y eso será un golpe duro, no solo desde lo deportivo, institucional y económico, porque como conté el viernes pasado, Nico, en la última asamblea, en la aprobación del balance anual, se encuentran ingresos por jugar copas internacionales, que es mucho dinero.
0: Es demasiado.
4: Con lo cual Racing no va a contar. Y lo último, a fin de año tendría que volver Richard Sánchez. Olimpia de Paraguay no va a hacer uso de la opción. Recuerden que Racing lo pagó 5 millones de dólares.
0: Sí, una locura la plata que pagó en su momento.
4: Un jugador que ni siquiera aportó algo de lo que alguna vez fue, nada, cero. Se lo dio a préstamo Olimpia de Paraguay, que no lo va a comprar en 1,5 millones. Racing ya de por sí, vendiéndoselo, perdía casi 4 palos. Pero ahora ni siquiera se lo puede vender en esa plata. Lo que dice el representante del jugador es que podría resolverse la negociación de un nuevo préstamo, lo que sería una tranquilidad para Racing, obviamente, salvo que el jugador alguna vez recupere el nivel que mostró, cosa poco creíble, o por lo menos para mí y para los que vimos jugar a ese jugador, difícilmente algún cambio radical pueda recuperar el nivel que alguna vez tuvo, Nico.
0: Muy bien, te mandamos un gran abrazo, Pomelo.
4: Abrazo grande para todos.
0: Fabián Codevila con nosotros, tenemos la pausa.
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0: 1:54. Recordamos las vías de comunicación, Nabila.
1: 11-3-870-7485. Dardo de Bahía Blanca. ¿Qué opinan del triunfo del rojo? Dice por aquí al WhatsApp. También saluda Ricardo de Florida. Hoy, 15 horas, juega Atlanta y ganando se sube a pelear por la punta.
0: Bueno, Agustín, perdió River la primera derrota del ciclo de Leo Poncio. Es una caída que cala hondo en el mundo River.
2: Sí, Nico, buen mediodía. Bueno, River que no solamente perdió un partido, que era algo que en algún momento iba a suceder con Poncio, sino que tiene 3 semanas afuera a Thiago Almada, su gran figura, desgarrado en el aductor. Ese fue el primer problema que tuvo Poncio en el amanecer del partido. Y después tuvo que salir Andrada, el chico que surgió en Vélez, que fue citado por Scaloni por primera vez y que se fue llorando a los 20 minutos por una contractura. No es desgarro, pero yo creo que va a ser desafectado también de la selección. Esto se va a confirmar en las próximas horas. Lo cierto es que Poncio, cuando tuvo que meter mano y hacer cambio de técnico, es decir, que lo que él tenía previsto se desvaneció en pocos minutos con los lesionados, le pifió. La gente de River se fue con la sensación, Nico, de que hizo mal los cambios.
0: Sí, la verdad que tuve esa misma impresión. Tuvo responsabilidad Santiago Beltrán en el gol de Huracán.
2: En el de Cortés, ¿no? Sí. No en el de Blondel.
0: No, por supuesto.
2: En el de Cortés la pelota es un centro tiro al arco, se agacha Martínez Cuarta, eso lo desconcentra el arquero y el pique hace que no la pueda sacar. ¿Sabes qué? En ese mismo arco, ¿quién se comió un gol parecido? Orlando Gil, ¿te acordás? Pero en el otro palo.
0: Sí, es verdad, el gol de Quintero.
2: Sí, que no fue un tiro libre, pero fue una jugada parecida.
0: La vio Ramón Díaz y luego participé a Javier cuando hace una entrevista a Ramón Díaz en un streaming, dice: yo traería a un arquero para competirle a Beltrán. Y él habló de Gil, Javier, en aquel momento.
3: Sí, bueno, seguramente la directiva de River ha tomado nota y está a la búsqueda de un arquero, ¿no? Ya lo comentamos el otro día.
2: Sí, está buscando arquero River.
3: La posibilidad de ver si lo tientan a Yasmine o no, ¿no? Que es el
2: marroquí.
3: El gran objetivo de River y el que se hincha. Arambarri, ¿es el nuevo Kevin Castaño?
2: Bueno, Arambarri fue...
3: Porque haber pagado 7 millones de dólares por ese muchacho, la verdad,
2: fue el gran...
3: Presentame el representante, es un fenómeno.
2: El gran jugador a criticar el otro día fue Arambarri, porque si bien es un volante mixto, como se dice ahora, las veces que pisó el área lo hizo muy mal. Pero fíjate también, ya que Javi lo nombra a Castaño, el otro día Castaño fue figura y asistió en el gol del Atlético Mineiro.
0: Ahora, ¿cuántos errores en los últimos años en las contrataciones de algunos futbolistas de River? Me parece que el ejemplo más claro es el de Castaño. Me quedó lo de Santiago...
3: Si vos haces un scouting, como se dice ahora.
0: Ahora, es cierto.
3: Y vas a buscar un jugador, en este caso Arambarri, que jugaba en el Getafe de España, que ya tiene una trayectoria. Además, no está en la selección uruguaya, no fue convocado. ¿Cómo vas a pagar 7 millones de dólares por un jugador que no está en la selección uruguaya?
2: Esa, igual que Borré, fueron de Coudet, fueron dos pedidos expresos de Coudet.
0: Bien, quedándome con lo de Santiago Beltrán, yo creo que es lógico esta baja en el rendimiento del arquero de River.
2: Porque es muy pibe y los pibes cuando asoman y tienen un pico alto, después bajan.
0: De todas formas, el arquero es distinto al jugador de campo. Todavía está en el proceso Santiago Beltrán, que para mí va a ser el arquero del futuro. No sé si lo es del presente, creo que no. Más allá del muy buen comienzo que tuvo, que lo relegó definitivamente a Franco Armani, que se tuvo que ir de River, todavía falta que le marquen esos 300 goles tontos, ¿viste?
2: Claro,
0: que se dice en el fútbol.
2: Porque cualquier jugador de campo que sea pibe, si tiene una baja en su rendimiento, no es tan notable como la del arquero. El mejor arquero del fútbol argentino pudo haber sido Beltrán el primer semestre. Ahora estuvo enfrente, el otro día Galíndez, lo que atajó el arquero de Huracán. 2-3 pelotas, pero impresionantes, y va a ser el arquero, el jugador de Huracán lo dijo en el postpartido, de Marcelo Gallardo en Ecuador. No se retire la selección porque lo llamó Gallardo y se va a la gira por Asia.
0: Bien, y el tema Huracán, ¿eh? Ganó en el nuevo gasómetro y ganó en el Monumental.
2: Le ganó a Racing el fin de semana pasado.
0: Y le había ganado a Racing, pero de local.
2: De local, exacto.
0: De local. 12 victorias en condición de visitante, para mí muy importante. Javier, finalmente el Clásico de Madrid fue para el Atlético.
3: Así es, el Derbi de Madrid fue para el Atlético con anotaciones claves, sobre todo el canadiense Jonathan David, que lo está relegando a Julián Álvarez al banco de suplentes. Muchísima polémica por el arbitraje. La verdad que el Real Madrid se queje de los arbitrajes.
0: Está terrible, como cuando se quejan Boca y River.
3: En medio de un contrasentido, pero hubo muchas polémicas. Una de ellas fue la entrada del Cuti Romero, que merecería más que una tarjeta amarilla. Pero evidentemente el Cuti ya se está consolidando como líder del equipo del Cholo. Julián jugó 20 minutos del segundo tiempo, se lo vio bien.
0: ¿Por qué no es titular?
3: Porque Jonathan Davis vino para meter goles, porque llegó el canadiense y es la figura del equipo y mete goles todos los partidos. Y Julián tiene que ir recuperando su nivel, así que por el momento seguirá en el banco de suplentes. Ahora se viene el parón de más de 15 días, así que hay tiempo para recuperar algunos.
0: ¿Sabés lo que se viene en Nacional? Las noticias de las 2 de la tarde.
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5: 2 de la tarde en la República Argentina. Reiteramos, avanza el juicio en ausencia por el atentado a la AMIA. La justicia argentina procesó a 7 iraníes y a un libanés como autores del atentado. Los acusó formalmente por la planificación y ejecución del ataque a la mutual judía que dejó 85 muertos y decenas de heridos. Ahora la Corte Suprema de Justicia debe definir si unifica la investigación del atentado a la embajada de Israel con el de la AMIA. Continúa cerrado el paso de Hama por el mal clima. El informe de Alejandra Bejarano desde Radio Nacional Jujuy.
6: El paso de Hama continúa no habilitado para este lunes 21 de septiembre debido a la presencia de hielo y nieve sobre la ruta 27 en territorio chileno. El último reporte de transitabilidad indica que los equipos pudieron avanzar únicamente hasta el kilómetro 53 debido a la acumulación de nieve sobre la calzada. La situación complica el principal corredor que conecta Jujuy con Chile, por lo que se recomienda a quienes tengan previsto viajar esperar una nueva actualización sobre el estado de la ruta antes de dirigirse hacia el complejo fronterizo.
5: El gobierno designó al subsecretario de Investigación Criminal. Se trata del abogado Pablo Argibay Molina, que ejercerá funciones dentro de la Secretaría de Lucha contra el Narcotráfico en el Ministerio de Seguridad Nacional. Alerta meteorológico. Rige una alerta naranja para la zona costera del este de la provincia de Buenos Aires, donde se esperan vientos del oeste rotando al sudoeste con ráfagas que pueden alcanzar los 90 kilómetros por hora. En la ciudad rionegrina de Ingeniero Jacobacci, donde nos podés escuchar por AM1370 y FM93.5, sensación térmica 4 grados 7 décimas, humedad 39%, cielo parcialmente nublado. En la ciudad de Buenos Aires, el cielo también está parcialmente nublado, temperatura 16 grados 4 décimas, humedad 41%.
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0: Estamos en la continuidad de Pasión Nacional por la M870, a las 48 del país y el canal de YouTube de la radio. Nos quedamos hasta las 3 de la tarde. Ustedes saben, vamos a tener el fin de semana el fútbol de la Copa Argentina. Van a jugar en la ciudad de Rosario justamente el Racing Club de Avellaneda y Boca, buscando las semifinales del torneo más federal que tiene el país. 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
1: 16 grados 4 décimas es la marca actual, el cielo parcialmente nublado, se sostiene la alerta amarillo por los fuertes vientos de esta jornada.
0: Muy bien, y recordamos las vías de comunicación.
1: 11-3-870-7485, ayer los escuchaba en la transmisión y ponían en duda la expulsión de Isaurralde, y después con las imágenes imágenes y el postpartido nadie la cuestionó. ¿Ustedes qué vieron? Pregunta Rubén desde Esquel.
0: Bueno, a ver, Rubén, te contesto. Estamos en una posición muy incómoda para transmitir. Estábamos cerrando la transmisión y le dije a Eladio, me acuerdo de Lalo Pelicciari y de Fioravanti, que a finales de la década del 30 estaban transmitiendo en las mismas condiciones que transmitimos nosotros, una posición muy incómoda. Por supuesto, estamos muy agradecidos a la gente de San Lorenzo Almagro, y en el pupitre al aire libre no tenemos el televisor para ver la repetición. Me pareció que era exagerada la roja, después cuando vi la imagen, por supuesto, marcamos automáticamente que fue correcta la decisión del árbitro del partido, Nazareno Arasa.
1: Saludan por aquí, dicen, chicos, ¿ustedes no van a pasar los goles de Huracán? Se nota que son fanáticos de Boca, dice Elvio. Y llega el mensajito por acá. Buenas tardes, Pasión Nacional. Feliz día de la primavera. Aguante, Pasión. Muy bueno programa. Como siempre, los escucho todos los días. Luis, desde Río Segundo, en la provincia de Córdoba.
0: Muy bien, Elvio. Un gran saludo. Ya llegan los goles de Huracán en un ratito. El programa termina hasta a las 3 de la tarde, así que tenemos tiempo y en un rato vamos a cumplir con la gente de Huracán. Voy al encuentro de Gerardo Murúa, en la provincia de Córdoba, allí en Radio Nacional, en el centro del país. Gerard.
8: ¿Qué tal, Nico? El gusto de saludarte. El gran abrazo para vos, los compañeros y toda la audiencia. Jornada del lunes en Córdoba, a pleno sol, pero con muchísimo viento. Viento sur, que ha cambiado la temperatura. Veníamos de 30 grados el fin de semana. A esta hora, 19.4, más allá del sol a pleno. Un viento que hace que esté fresca la jornada en la capital de los cordobeses. Venimos un fin de semana con duelo de los equipos de esta provincia, Nico. El sábado, Instituto mostró su gran momento, le ganó a Talleres 3-1 en lo futbolístico. Nada que discutir, Instituto es superior hoy y lo mostró, pero sí mucha polémica alrededor del arbitraje de Darío Herrera, que fue desastroso. Realmente, con mucha polémica, con mucha tela para cortar, y la verdad, favoreciendo más o menos siempre al mismo bando. En la jornada del sábado, determinante la expulsión del uruguayo Álvarez Martínez en Talleres, bien expulsado, pero pudo ser penal para Talleres porque Alarcón lo estaba agarrando y de hecho lo amonestó al jugador de Instituto, el árbitro Darío Herrera. Dejó pasar no uno, dos codazos de Alex Luna, un clásico con mucha polémica que Instituto ganó 3-1. El domingo, Belgrano jugando mal, como lo dijo el ruso Cialinski, se recuperó después de varias fechas sin ganar. Sobre la hora le dio vuelta el partido Estudiantes de Río Cuarto, ganó Belgrano 2-1. Si hoy gana el Dosivi, los riocuartenses sellaron su descenso en la jornada de hoy, Nico.
9: Gerardo, para quienes no hemos visto a Instituto al detalle, ¿cuáles son para vos las claves de este buen andar del equipo del traductor? Y te cuento, aquí en Buenos Aires, lo que se dice sobre Instituto es que está muy favorecido por los arbitrajes. ¿Es así?
8: Sí, lamentablemente, si ustedes miran el partido del sábado, se van a dar cuenta que más allá del buen rendimiento futbolístico, en momentos importantes Instituto ha tenido alguna clase de favor de los árbitros. Tenemos que pensar siempre en lo involuntario, pero en el 0-0, expulsión por un codazo artero de Luna sobre Facendini, que Darío Herrera dejó pasar, el juez de línea estaba a medio metro, Héctor Palete en el VAR no llamó nunca. En la jugada donde se va expulsado el uruguayo Álvarez Martínez, como contaba más o menos, le mete un cabezazo sin discusión a Alarcón. Lo provocó Alarcón, el uruguayo cayó, terminó siendo expulsado. Pero esa jugada tiene un agarrón y un empujón, casi un agarrón del cuello de Alarcón, que el árbitro sanciona con amarilla en el área de Instituto, por lo cual debió ser penal para Talleres y expulsión del uruguayo, solamente lo expulsó. En el segundo tiempo debió haberse expulsado nuevamente Alex Luna por un segundo codazo que tampoco vio. De hecho, queda en evidencia esto porque inmediatamente Flores lo saca Luna, que se queja airadamente del técnico por salir, y la verdad es que lo sacan porque lo tendrían que haber echado. Sí, lo han en determinado momento ha tenido Instituto algún fallo favorable. En lo futbolístico es un equipo que presiona muy bien, usa bárbaro las bandas, Cerato y Sosa son figuras, de hecho Juliano Cerato, el lateral derecho, es su goleador, y tiene desequilibrio individual en Alex Luna y en Jeremías Lázaro, o el colombiano Córdoba. Está bien trabajado el equipo de Diego Flores, que desde lo físico, desde la presión y usando las bandas, ha hecho un muy buen campeonato.
9: Claro, vos fíjate lo que pasó con el arbitraje y la polémica del arbitraje en el clásico cordobés, que de Felipe a posteriori dijo, bueno, prefiero no hablar del árbitro, pero yo estuve de los dos lados del mostrador, como diciendo, sé de qué se trata esto, ¿no?
0: Por supuesto, sí. Con tantos años que tiene Felipe, Gerardo está cumpliendo, Estudiantes de Río Cuarto, 114 años de vida.
8: Y probablemente en el mejor momento de su historia, con este año, aunque sea un paso efímero por primera división, volviendo tras aquella época de los nacionales, un estudiante que viene de cambio porque tiene nuevo presidente, se fue Alicio Dagatti, que era el hombre fuerte de los años de ascenso. De todos modos, es un día especial para el conjunto río-cuartense, sacando a los de Capital, indudablemente la institución más importante que tiene el fútbol cordobés. Nico, no me quiero olvidar porque desde las 14 se venden las entradas para Argentina-Bolivia. Obviamente el sitio Deportivo, el que pone AFA siempre para vender las entradas de selección. 90.000 las populares, 140.000 las plateas Gasparini, 170.000 las Ardiles, para un aforo reducido, 28.500 ubicaciones, en el Kempes el próximo miércoles.
9: El partido es el 30, ¿no es cierto?
2: El miércoles que viene, por eso...
9: Porque Messi está llegando ese mismo día.
2: Sí, sí.
9: ¿Quién sabe si no se toma un avión y se va hasta Córdoba?
0: Este miércoles no, el de la semana que viene.
2: No, hay una idea de que Messi pueda estar en la Bombonera el 3, y por qué no, como dice Javier, en Córdoba, pero también está bueno lo que dice Gerard, esto de que de las entradas y demás, porque algunos ayer escuchaban, ¿no?, que criticaban cómo puede ser que el fin de semana que viene no haya fútbol y el otro sí, que es cuando juega Argentina. Pero esta es la semana de trabajo que va a tener Calvio, porque si este próximo fin de se jugaría, el lunes los jugadores llegan a Córdoba y juegan a las 48 horas el próximo miércoles.
0: Bien, vamos a repasar las emociones de lo que fue la victoria de Huracán en el Estadio Monumental frente a River. A ver cómo era la historia, Martín Perazo allí en River.
10: Huracán contra el arco de la Figueroa Alcorta, tiene una gran chance de gol. Todos por el área, se muestra Waller por el primer palo, el partido no tiene goles, vendrá el córner, corto, pelota al área. ¡Gol! ¡Gol! ¡Cortés! ¡Gol! ¡De Huracán! Centro venenoso, centro al arco, vino con rosca, con veneno contra el segundo palo. Parecía que la tocaba Jordi, pero la pelota termina entrando limpita ante la salida indiscreta de Beltrán, que quedó a mitad de camino, y ante una defensa de River que miró con pavor cómo esa pelota venenosa picó contra el arco de Beltrán. 9 minutos. Se levanta el Monumental en señal de aliento, pero lo gana el Globo. Llegó la quema, volvió el fuego al Monumental.
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0: Estamos en la continuidad de Paseo Nacional, 2 de la tarde, 14 minutos. Me da mucho gusto saludar a Facundo Paredes, allí en Radio Nacional Rosario, con todo lo que tiene que ver con estos Juegos Suramericanos que se están disputando en la provincia de Santa Fe. Facundo, bienvenido.
1: Hola, ¿cómo les va? Buenas tardes a todos por allí, ¿cómo andan?
0: Muy bien, ¿cómo estás? Contanos de la actualidad en la jornada de hoy.
1: Bueno, bien, con muchísimo viento aquí en la ciudad de una jornada, ya la última semana de estos Juegos Suramericanos Santa Fe 2026. Ayer se vio algo empañada la jornada por la lluvia, suspendió algunas de las disciplinas. Una, por ejemplo, el Rugby 7, por el tema de la lluvia no se pudo disputar las finales que se van a jugar hoy, y por supuesto que ahí Argentina es gran protagonista con los Puma 7 y las Jaguareté, el equipo femenino. En el caso de la rama femenina, final de Rugby 7 van a disputar desde las 19.
0: No, Facundo, vamos a tener que mejorar la comunicación. No se escucha, tenemos que tener respeto por la audiencia, vamos a mejorar la comunicación, llámalo por la línea común, el WhatsApp no sale bien al aire. Les quiero contar que estamos esperando la presentación en el fútbol de los Juegos Suramericanos entre Argentina y Venezuela hoy a las 3 de la tarde, Día del Estudiante. Estamos recordando la figura de Guillermo

0: ha comprado y está metido también en el mundo empresarial del fútbol, el ex goleador.
1: Muy bien, está cumpliendo años el arquero de Boca, Leandro Bray. Vuelvo a tomar contacto con Facundo Paredes para seguir hablando de los juegos. Facundo.
2: Bien, bueno, contaba de la actuación argentina en el Rugby 7, que van a jugar las finales, tanto las mujeres como los varones. Las Jaguaretés enfrentarán en la final a Colombia. 19:42 será este partido aquí en el Parque Independencia. En tanto, los Pumas 7 también irán por la medalla dorada frente a Chile. A las 20:12 será este partido. Ahora a las 3 arranca el partido de la selección de fútbol ante Venezuela a las 15 en busca de las semifinales. El equipo de Diego Placente, que perdió el primer partido ante Paraguay, que ganó el segundo ante Uruguay. Hoy, por tema de diferencia de goles ante Venezuela, le alcanzaría con una igualdad para jugar las semifinales. Entre las jornadas destacadas de hoy está lo que lograron Lucía Maldonado y Tobías Weiss. Medalla de plata en gimnasia de trampolín en la prueba sincronizado mixto. En gimnasia rítmica, que se está desarrollando ahora también la prueba de bola. Pero antes, la cordobesa Agustina Vargas se quedó con la medalla de bronce de aro individual. Una de los destacados de la jornada de ayer, en pleno Monumento Nacional a la Bandera, ahí a las veras del Paraná, que continuará durante estos días. Es el frontón y el frontball, dos modalidades de la pelota baja que se disputan allí con el escenario en el monumento. Melina Span debutó con triunfo en frontón, fue ante Venezuela. Mañana a Melina, que es entrerriana, le tocará disputar su segundo duelo ante Perú, que es potencia en estas disciplinas. Si les parece, tenemos el testimonio de lo que nos decía la entrerriana Melina Span, que ganó en frontón y que mañana juega contra Perú.
1: Dale, ¿cómo no la escuchamos?
3: La verdad que intensa la primera jornada. Hoy vengo a alentar a mis compañeros, pero bueno, ayer pudimos sacar adelante un triunfo 2-1. Bueno, los invitamos, estamos acá en el monumento, un lugar emblemático de la ciudad, así que nada, que pasen. De los dos lados van a ver tanto el frontball como el frontón peruano. Es una de las últimas modalidades que se está incursionando dentro de la pelota vasca. Llevamos una buena preparación, tanto física, técnica y táctica, así que nada, concentrados partido a partido.
2: Bien, ahí estaba la palabra de Melina. Hoy además arrancaron modalidades, competencias como el waterpolo, fue victoria para la selección argentina ante Chile. Una selección argentina de waterpolo en el rubro femenino, que es con mayoría de presencia rosarina, es fuerte el deporte aquí en la ciudad, por eso la selección está plagada de jugadoras rosarinas. Y además comienzan, entre otras muchas disciplinas por supuesto, el tenis y el tenis de mesa.
1: Perfecto, y vos sabés que pensaba que fue un muy buen fin de semana para los equipos rosarinos porque ganaron tanto Central como Newell's.
2: Sí, exactamente, victoria para la Lepra ante Platense, un partido duro ante un equipo que venía de jugar Copa Libertadores. Hacía muchísimo que Newell's no ganaba en condición de visitante, le costaba muchísimo, le cuesta todo a Newell's por supuesto, pero sobre todo ganar de visitante. Ya hace varios partidos que no pierde, esto meses atrás era impensado aquí en el Parque Independencia. Y también gran victoria de Central ante Argentinos Juniors, que es un gran rival, es un rival directo además en su grupo, y no solo en su grupo sino también en la tabla anual, así que bueno, contento los equipos rosarinos este fin de semana.
1: Bien, Facundo, perfecto, seguiremos contigo durante toda la tarde, tanto en el servicio informativo con el programa de Nora Brioso y en el de Hernán Mundo, en el panorama de noticias de las 18:45, por supuesto todo el trabajo que vos le entregues a la gente de Radio Nacional Rosario. Te mandamos un gran abrazo.
2: Abrazo para todos por allí.
1: Muy bien, Facundo Paredes con nosotros. Recuerden, se completa la décima fecha del torneo clausura, 3 partidos a las 14:30 en Mar del Plata, Aldo Civi Atlético Tucumán, a las 7 de la tarde Barracas Independiente Rivadavia, 21:15 van a jugar Lanús frente Estudiantes de La Plata. En la B Nacional, a las 15 Tristán Suárez Atlanta, a las 7 de la tarde Chicago Patronato, y se juega el resto de la primera C. En el fútbol, Paraguay-Uruguay empataron 1-1, estamos hablando de los Juegos Suramericanos. Le quiero mandar un gran saludo a Claudio Canullán, recién lo decía Facundo Paredes de Rosario, ganó Tobías Weiss, justamente medalla de plata en trampolín sincronizado mixto. Tuvimos la posibilidad de charlar con Tobías la semana pasada en Pasión Nacional. Sí, Javier, con los temas del fútbol internacional.
4: Bueno, se viene una semana que corresponde en este caso a lo que va a ser el parón por selecciones nacionales, que por supuesto se denomina fecha

0: FIFA, en Europa comienza la Liga de Naciones, nada más ni nada menos, y va a ser la oportunidad para el estreno de varios técnicos nuevos en las principales selecciones. Fíjense ustedes que el jueves, por el grupo 2 de la Liga de Naciones, van a estar jugando Países Bajos ante Alemania en el Johan Cruyff Arena, con el estreno para el equipo neerlandés de Xavi Hernández, del catalán Xavi Hernández, y por el lado de Alemania se va a estar presentando como nuevo entrenador Jürgen Klopp, la revolución Klopp, como se la denomina en Alemania. También el jueves, por ejemplo, van a estar jugando Portugal y Gales en Lisboa por el grupo 4, con el estreno para la selección de Portugal de Jorge Jesus, el entrenador que fuera campeón con el Flamengo en aquella final en Lima frente a River y que es el nuevo entrenador de la selección portuguesa. También le toca estreno el próximo viernes a Zinedine Zidane al comando de Francia, enfrentando a Turquía por el grupo 1, mientras que Roberto Mancini va a hacer su estreno como nuevo técnico de Italia en el partido que va a jugar frente a Bélgica en Roma el viernes, con la conducción técnica del holandés Van Bommel en el conjunto belga. En Uruguay se estrena Forlán el próximo jueves, partido amistoso en Japón, en horario matutino de nuestro país. Y Marcelo Gallardo se va a estar estrenando también como técnico de la selección ecuatoriana en el partido amistoso que Ecuador va a jugar frente a Corea en Corea del Sur el próximo día jueves.
1: Bien, perfecto. Vamos a escuchar a Leandro Paredes, el capitán de Boca, que fue la figura en el clásico que Boca le ganó a San Lorenzo de Almagro 2-0 en el nuevo gasómetro. Paredes, una vez más, dando cátedra de cómo se juega el fútbol.
2: Creo que sí, que hicimos un partido perfecto, lo que habíamos preparado, lo que queríamos, intenso, de buen juego, y creo que hasta que se largó así torrencialmente habíamos hecho un partido perfecto. Sí, creo que hicimos un clima mental donde sabíamos que si al juego que teníamos le agregábamos intensidad y jugar siempre con esta predisposición, con y sin pelota, creo que iba a ir las cosas mucho mejor y creo que vamos por un buen camino. Esa chispa que necesitábamos, ese empujón que necesitábamos y nosotros como grupo respondiendo.
1: Un Paredes que está jugando realmente muy bien al fútbol, aunque Agustín nunca termina de acomodarse físicamente. Alguien me contaba, yo lo manifesté en la transmisión, que necesita un parate entre 20 y 25 días para ponerse al 100% físicamente.
3: Sí, totalmente. El problema es que si se llega a lesionar, Boca perdería mucho, ¿no? Hoy por hoy es el mejor equipo de los grandes, sin lugar a dudas. Boca basado en el juego de Paredes. ¿Y por qué no? Le puede pelear a cualquiera del resto de los equipos en este momento del fútbol argentino. El mejor juego lo tiene Boca y se debe a Paredes. Por eso sí, hay que cuidarlo, hay que mimarlo. Pero es cierto lo que vos marcás. No hizo pretemporada porque jugó el Mundial.
1: No me quiero olvidar de la importancia de Estudiantes de La Plata, que está en las semifinales de la Copa Libertadores de América. Tiene una empresa más que difícil en la próxima instancia, que es jugar frente al Flamengo, que es el candidato máximo a quedarse con el certamen continental. Vuelvo al móvil de Nacional con Juan Ignacio Gijón.
4: Continuamos caminando por Avellaneda, Nico, sumando voces, en este caso de hinchas académicos, algunos que estuvieron por la cancha, que estuvieron por el cilindro el pasado fin de semana, en una bocanada de aire fresco para este Racing en medio de tantas malas noticias. ¿Tu nombre?
5: Franco.
4: Franco, ¿se sintió así, una bocanada de aire fresco?
5: Sí, se sintió como que va a haber un poco más de paciencia. Eso es lo importante.
4: ¿Cómo lo viviste vos? No sé si estuviste en la cancha.
5: Sí, fui a la cancha, voy siempre a una cuadra. Lo sentí pesado el ambiente al principio, pero el hincha de Racing es diferente. Entonces nosotros, aunque estamos enojados, 9 partidos para el olvido, pero le metimos ganas, le metimos onda, el equipo contagió, porque la verdad que metieron mucho huevo y los pibitos te salvan. Tampoco te van salvando.
4: Entonces, ¿contento con el Tita?
5: Sí, siempre. Sí, Tita siempre está y Escudero hizo un golazo, un animal. Pero bueno, ahora hay que ver qué pasa el domingo, que es lo importante.
4: ¿Qué te esperas el domingo?
5: Y yo creo que posibilidades siempre hay, porque es fútbol. Ellos tienen un equipo, ojalá que Paredes no juegue. Pero después es fútbol. Y si esto está planteado solamente para ganar Copa Argentina, tendrían que haber puesto premios sobre la mesa y ver que los jugadores se rompan alma para que ganemos y veamos si podemos aspirar algo el año que viene.
4: ¿El objetivo es el domingo o también después de este resultado atinan a estar entre los primeros 8 del grupo?
5: Nah, los primeros 8 es ganar un par de partidos y te acomodás, entonces me imagino yo que el objetivo principal tiene que ser Copa Argentina, que es algo más directo, estás a 3-4 partidos de salir campeón si todo se da bien. Y después el torneo local es raro, ganaste 5 partidos o empataste un par, te acomodaste, entraste octavo, como nos pasó nosotros el año pasado con Estudiantes, entraron octavo y ganaron ellos.
4: ¿Cómo lo ves a Boys Boda?
5: Bien, no es un técnico para Racing, pero me gusta el equipo, es distinto al de Costa, juega al fútbol, tiene ganas de jugar, de asociarse. El tema son los jugadores, que los jugadores no están a la altura, capaz que el técnico sí, los jugadores no.
4: ¿Lo aprobás?
5: Sí, por ahora sí, pero porque no, nadie te va a agarrar este Racing.
4: Franco, empezó la primavera, te veo con un ramo de rosas, amarillas, nunca rojas, ¿no?
5: No, jamás, colorado jamás. Nosotros el rojo no existe, solo colorado y hasta ahí, rosa tirando a oscuro, pero después nada más.
4: Espectacular, bueno, muchísimas gracias, suerte y suerte el domingo. Ahí Nico, entonces la voz del hincha académico, que después de un importantísimo triunfo este fin de semana, se florea literalmente por las calles de Avellaneda.
1: Claro, es así, te agradecemos mucho, Juan, y la participación en el programa. Necesitaba Racing, la verdad, una victoria, ¿no? Y la necesitaba más que nada... Boyboda, teniendo en cuenta que el presidente Racing ver una tabla donde hay 30 equipos y que Racing sea prácticamente el último es desdoroso. Javier, más temas del fútbol internacional mientras esperamos que se cierre la décima fecha con el partido que en minutos van a jugar en la ciudad de Mar del Plata, Aldo Civi y Atlético Tucumán.
0: Bueno, Messi volvió a convertir un gol en el empate esta vez del Inter Miami, que en la MLS hace 12 partidos que no gana, pero bueno, Messi con este llegó al gol 928, cerca de los 1000, pero también quedó muy cerca en goles de tiro libre, porque el gol fue de tiro libre, al palo del arquero. El arquero medio que se lo comió.
3: Sí, fue muy parecido al del arquero de River, es un centro medio que pica y se le mete.
0: Pero con este gol de tiro libre quedó muy cerca del récord de goles con tiro libre que tiene por el momento Marcelinho Carioca, aquel jugador del Corinthians, que tiene 78 goles, mientras que Messi quedó con 75. Y a propósito de Messi, habló Joan Laporta, el presidente del Fútbol Club Barcelona, diciendo que ellos esperan hacerle un gran partido de despedida a Messi, que seguramente cuando se termine de remodelar el Camp Nou, recuerden ustedes que se está jugando allí en ese estadio, pero que todavía no está al 100% de las obras terminadas. La idea, según Laporta, es que cuando se finalice el estadio Camp Nou, la remodelación del mismo, allí entonces sí pueda hacerse este partido homenaje a Lionel Messi.
1: Perfecto, ahí estamos siguiéndole la carrera a Lionel Messi, que va a volver a la Argentina.
0: El miércoles está en Buenos Aires, el miércoles 30, por eso estaba la duda si llegaba a ir a Córdoba a ver el partido frente a Bolivia, y va a estar todos estos días aquí en Buenos Aires, cerca del equipo, cerca de Scaloni.
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7: 2:30 de la tarde en la República Argentina. El Papa viajará por Aerolíneas Argentinas. El informe de Cristian Varela.
8: En el marco de la visita que realizará el Papa León XIV a la región en noviembre, Aerolíneas Argentinas informó que realizará los traslados de la comitiva oficial del Vaticano entre los lugares que visite el pontífice, como Buenos Aires, Córdoba, Montevideo en Uruguay y en Lima, Perú. Para estas operaciones se prevé la utilización de aeronaves Boeing 737-800 MAX en los tramos Montevideo-Buenos Aires y Buenos Aires-Córdoba, mientras que el vuelo a Lima, Perú será operado por un Airbus 330-200.
7: Mañana vuelve a reunirse la mesa política en Casa de Gobierno. El informe de Liliana Arias.
9: El ministro de Justicia, Juan Bautista Maíquez, señaló que el procesamiento dictado por la Justicia Federal en la causa AMIA marca un hito en la lucha contra la impunidad. A través de un posteo en redes sociales, destacó la ley de juicio en ausencia, que recordemos, hoy permitió procesar a 8 iraníes y libaneses como autores del atentado a la AMIA. Asimismo, Maíquez calificó el fallo de un paso histórico en favor de las 85 víctimas, sus familias y toda la sociedad argentina. Y fue el presidente Javier Milei quien ratificó los dichos de Maíquez al señalar la moral como política de Estado.
7: Dos empresas compiten por la privatización de AISA. Son dos grupos que presentaron las ofertas técnicas para comprar el 90% estatal de las acciones y que ahora deberán superar la evaluación para avanzar a la instancia económica. La compañía presta servicios de agua potable y saneamiento a 14 millones de habitantes del área metropolitana de Buenos Aires. El cielo se encuentra mayormente nublado en la ciudad de Buenos Aires. Temperatura 15 grados 8 décimas, humedad 46%.
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1: Muy bien, estamos en el tramo final de Pasión Nacional, nos quedamos hasta las 3 de la tarde y ya vamos con la nota, pero estamos pendientes del cierre de la 10ª fecha en el Minela de Mar del Plata.
2: Sí, porque Aldo Civi recibe a Atlético Tucumán, el equipo de Sanguinetti que viene en alza, Acosta, Cufré, Pombo, Beitenbruch, Elías López, Linares, Castro, el Patacastro, García, Nico Gaitán, el ex Boca, Cordero y Tomás Fernández, el equipo local, mientras que Atlético, que dirige Julio Falcioni, Ingolotti, Galván Vallejo, Ferrari, Di Plácido, Leonel Vega, Lamendola, Julián Fernández Godoy, Renzo Tesuri y el Loco Díaz arriba.
1: En Pasión Nacional nos da mucho gusto saludar a Eugenia de Armas, que ganó el oro en wakeboard. Eugenia, mi nombre es Nicolás Álvarez, estamos con todo el equipo de Pasión Nacional. Un saludo cordial.
3: Hola chicos, ¿cómo están? ¿Todo bien?
1: Muy bien, por suerte. Bueno, felicitaciones por la medalla de oro.
3: Ay, muchas gracias. Estamos muy contentos acá, todos los de Armas. Seguimos de festejo mirando la competencia de ayer, las notas, todo, estamos chochos.
1: Contale a la gente que no sigue muy a menudo esta competencia en los Juegos Suramericanos, ¿qué es el wakeboard?
3: El wakeboard es una disciplina del esquí náutico. Consiste en que nos tira una lancha y nosotros con la ola que forma la lancha tenemos que hacer trucos de un lado para el otro, intentar hacer 8 trucos en total, tenemos una caída y después la segunda caída ya no nos buscan más.
2: Eugenia, felicitaciones, Agustín te saluda. En esa idea, ¿no?, de hacer wakeboard, que ahora, bueno, es muy popular, ¿no? Recién lo hablamos acá en la producción, ¿no? Cada vez más gente lo practica de forma amateur, obviamente, para ir entrenando de a poco. Esos trucos que vos recién mencionabas, ¿cuál es el que más te gusta o el que te ha dado más puntos, el que mejor te sale? ¿Tenés alguno en particular que vos elijas?
3: Sí, mi favorito es el quinto truco que hago, se llama Tantrum Blind.
2: Sí. ¿Y qué consiste?
3: Consiste en una mortal para atrás, con la punta de los dedos, mortal para atrás, más un giro 180, pero cayendo con el manillar enroscado en la espalda, básicamente.
2: Tremendo.
3: Es muy muy lindo visualmente y es un truco que desde chica lo quiero hacer. Y ahora lo meto, no te diría que es el truco fácil, porque obviamente todo puede pasar en el agua, pero es de mis trucos favoritos y se siente, es una sensación muy muy única.
2: Claro, y por ejemplo, para ese truco que es tu preferido y para el resto, ¿no?, ¿cuánto lo tenés que practicar y cuánto tenés que aceptar darte el famoso golpazo, ¿no? Si vienes en el agua, amortiguás, porque me imagino que atrás de esto hay mucha práctica y entrenamiento.
3: Sí, mira, yo desde los 6 años que practico este deporte, a los 14 me lo empecé a tomar de manera profesional, así que hace 12 años que no sé si todos los días, pero casi todos los días estoy poniendo el cuerpo ahí, arriesgándolo. Los golpes sí son fuertes, he tenido, la verdad, que contusiones y cosas así. Vamos a 37 kilómetros por hora, el agua ya no es tanto agua, ya parece cemento cuando nos pegamos un golpe. Y no sé, por ejemplo, la rutina que hice ayer es una rutina que vengo preparando unos 1 o 2 años, diría yo, para tenerla así consistente y buena como me salió ayer.
1: Bien, estamos charlando con Eugenia de Armas en Pasión Nacional. Lo incorporo al diálogo a Gerardo Murúa desde Radio Nacional Córdoba.
4: El enorme placer de saludarla, Eugenia. La felicitación, por supuesto. Dos cuestiones de mi parte, Eugenia. La primera, lo has ganado todo en tu deporte. Has ganado todo lo que puedas ganar en tu deporte, sudamericano, panamericano, mundiales. ¿Qué tan lejos está el esquí náutico de alcanzar los Juegos Olímpicos? Grecia hizo mucha fuerza hace unos años para sumarlo al programa olímpico, pero después ese interés pareció caer. ¿Qué ven ustedes al respecto, que sería la única deuda del esquí náutico, y por lo menos para vos, después de haber ganado todo?
3: Nosotros lo único que necesitamos es que más difusión para llegar a ser olímpico, porque nosotros en su momento, en los Juegos Olímpicos anteriores, perdimos contra breakdance por un tema de voto del público. Pero la verdad que yo siento que si la gente supiera un poquito más de este deporte, que es hermoso y es muy lindo visualmente y es extremo, por así decirlo, porque yo que entiendo el deporte, pero también tengo amigos que no entienden nada, que lo ven de afuera y dicen, no, esto es tremendo. Necesitamos un poquito más de difusión, de visualización para poder llegar a ser olímpicos, nada más.
4: Y la otra cortita, saltaste al más allá de todos tus éxitos. En un principio saltaste a la fama por ser la primera a hacer el doble giro completo, que no sé si lo nombraste como tu mejor movimiento, pero fue el que podría decirse se volvió famosa. Y la otra, te tocó subir al podio con tu hermana, que es un combo completo, ¿no?
3: Sí, ese del giro completo, fui la única mujer en el mundo de hacerlo en 2018. Este año hubo una chica que lo hizo, así que estuve 8 años, si no me equivoco, con el título ese. Y bueno, con el tema de mi hermana que compartimos el podio, es también desde el 2018 que queríamos compartir otro podio internacional juntas. No importaba el resultado, la verdad, si ella primera, segunda, tercera, o yo primera, segunda, tercera. El hecho de estar ahí juntas las dos fue algo muy lindo, muy emotivo, y más que nada compartirlo con la familia y los amigos ahí enfrente.
1: Bueno, en buena hora que esté nuestro programa para darle difusión también a todo lo que los deportes que participan y los atletas, ¿no?, de los Juegos Suramericanos. Así como estamos charlando contigo, Eugenia, en esta jornada de lunes, y nos estás contando de tu experiencia y lo que es el wakeboard, seguramente en el corto plazo vamos a volver a charlar contigo, porque nos gusta que nuestro programa, que donde predomina el fútbol, el automovilismo, el tenis, fundamentalmente el fútbol, pero también los otros deportes tengan difusión. Así que nos va a dar mucho gusto volver a charlar contigo. ¿Te parece?
3: Me encanta la idea, me parece perfecto. Tenemos un montón de atletas, además argentinos, que representan a nuestro país y ponen la bandera en lo más alto. Los mellizos Dich, bueno, mi hermana. Tenemos chicos que vienen de Paraná, de San Luis. La verdad que es un deporte hermoso y que viene ya... Estaba creciendo, pero siento que va a explotar. Entonces, con un poquito más de ayuda de su parte, vamos a llegar a los Juegos Olímpicos, que sería el sueño de cualquier deportista.
1: Bueno, ojalá que lo puedas cumplir. Te mandamos un beso muy grande, Eugenia. Muchas gracias.
3: Muchas gracias, chicos.
1: Eugenia de Armas, medalla de oro en wakeboard, en el esquí náutico, en los Juegos Suramericanos que se están disputando en la provincia de Santa Fe. Voy al encuentro de Mariano Carabajal, está jugando Atlético Tucumán. Mariano.
0: ¿Cómo estás, Nico, querido? El saludo para vos y para todos los compañeros. Sí, juega Atlético Tucumán. Los primeros minutos, 0-0 en cancha de Aldo Civi. De visitante le toca al equipo de Falcioni en esta oportunidad. Con lluvia Mar del Plata, tratando de conseguir 3 puntos, que si hoy lo consigue Falcioni asegura la permanencia. Matemáticamente se podría decir que sacarle 17 sobre 18 en juego que quedan al Aldo Civi sería asegurar la permanencia, así que a eso salió el equipo de Falcioni, con 2 modificaciones, el ingreso de Fernández por Franco Nicola, expulsado con 2 fechas de suspensión, y la de Cleve Ferreira, una linda noticia, convocada a la selección de Paraguay, y el que está jugando es Gianluca Ferrari.
1: Perfecto, volvemos antes de las 15 para actualizar tiempo de juego y marcador en Mar del Plata. Se juega en el Minela el partido entre Aldo Civi Atlético Tucumán, un Atlético Tucumán, Mariano, que viene siendo protagonista tanto en el torneo como en la Copa Argentina, el equipo de Julio.
0: Exactamente, y eso, Nico, te comento, te tiro algo como dato de color alrededor de este partido. Cleber Ferreira ya se confirmó que Atlético va a hacer uso de la opción de compra, pero que el hincha de Atlético no se ilusione con tener una temporada más. Es muy posible que Atlético lo compre, pero para revenderlo en el futuro mercado de pases. Querétaro de México va a hacer uso de la opción de compra de Mateo Coronel, y atención con lo que pueda pasar con Lautaro Godoy, que recién tuvo un tiro libre, pasó cerca del palo. Es muy posible que lleguen ofertas por Lautaro Godoy, así que este buen presente de Falcioni, que potenció a jugadores, pone en vidriera a grandes jugadores en un futuro mercado de pases.
1: Perfecto, Mariano, ya vuelvo contigo. Estamos muy preocupados en Ávila por las condiciones del tiempo, no solamente en la Ciudad Autónoma de Buenos Aires, una alerta del Servicio Meteorológico en la jornada de ayer, sí, sino también por lo que está ocurriendo en la costa atlántica.
5: Así es, se mantiene la alerta por los fuertes vientos que azotan esa región que mencionabas, y de hecho en algunas localidades también, como por ejemplo es el caso de Miramar, hasta el momento el cielo está cubierto con llovizna. 5 grados 6 décimas es la sensación térmica, una primavera que comenzó con frío para la provincia de Buenos Aires. Y algunos mensajes que saludan a través del 1138707485. Soy Cuervo, de 86 años. Boca tiene buen equipo, pero San Lorenzo es tan malo que agranda más a los rivales y de arriba para abajo todos son culpables, dice Mariano desde Moreno.
1: Bien, es probable que así sea. Por supuesto, lo de Boca fue muy bueno, pero el tema, Agustín, es que lo de San Lorenzo fue lo opuesto, fue muy malo lo del equipo de Insúa.
2: Sí, sí, tal cual, en el partido más grande del fin de semana por la historia, ¿no? El clásico, se vio a un equipo que llegó en muy buena forma como Boca, después de haber ganado en Brasil, y se vio un San Lorenzo que, si bien venía de empatarle Independiente, otro clásico el fin de semana anterior, involucionó. El primer tiempo fue muy flojo y ya después, con un hombre menos, ni hablar, Boca lo superó.
1: Vos sabés que yo siempre le presto mucha atención a los arqueros. Qué mala costumbre de Becky de despejar la pelota con una mano, con un puño, cuando tiene que agarrarla con las dos. Tan difícil es agarrar la pelota con las dos manos en un centro.
2: Becky es un arquero que no se afianzó en San Lorenzo en varias oportunidades que tuvo, y que nunca ha sido figura de un partido importante, como podría haber sido el domingo, San Lorenzo con uno menos. Quizás si De Becky tapaba dos o tres pelotas, si quedaba a futuro en el club, yo creo que San Lorenzo va a buscar un arquero.
1: Yo no pido que hagan los arqueros actuales del fútbol argentino, como en otra época, los enormes, Amadeo Carrizo y el Loco Gatti, que descolgaban un centro con una mano, con la jerarquía que tenían Amadeo y Hugo, ¿no? Descolgar el centro con una mano. Ahora les cuesta agarrar la pelota con las dos manos. Y arqueros que miden 2 metros, que tienen problemas a la hora de salir, de calcular. Realmente es alarmante el nivel de algunos arqueros. Tenemos la última pausa en Pasión Nacional. En un rato volvemos con Mariano Carabajal para actualizar lo que está pasando con Aldo Civi y Atlético Tucumán en Mar del Plata.
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0: Nos separan 12 minutos para las 3 de la tarde. Recordamos los datos del tiempo en la Ciudad Autónoma de Buenos Aires.
1: Sigue siendo una jornada fresca con 16 grados 2 décimas en la Ciudad de Buenos Aires. Y te responden Orlando de Núñez. Dice, Nico, la pelota fue cambiando de peso. Ojo, respecto de lo que decías de los arqueros.
0: Está muy bien, la observación es cierto. Ahora pesa menos que en otra época. Lo que yo trataba de establecer es la jerarquía que en otra época en el fútbol argentino mostraron a Amadeo Carrizo, el Loco Gatti, y lo quiero incluir también al Pato Filioli. ¿Cómo les cuesta a los arqueros de hoy descolgar un centro con las dos manos?
1: Mensajes que llegan al 11-3-870-7485. Buenas tardes, muy buen programa. Pregunta, ¿cómo están con el historial de San Lorenzo Boca? Pregunta desde Río Negro, Javier.
0: Bueno, Javier, te contesto, San Lorenzo está arriba en el historial, creo que le lleva a Boca ahora 9 partidos de ventaja.
2: Totalmente, Nico. Es cierto que se han incluido algunos partidos del amateurismo, pero bueno, todavía le sigue llevando 9 partidos. Dejando lo que fue el fin de semana, Nico, hoy lunes, ¿querés que escuchemos a Poncio, que todavía no lo hicimos, después de la derrota, la primera como técnico de River?
0: Sí, por supuesto, el técnico del Millonario.
3: El parate este es lo que más duele, porque tenés que masticar 21 días después de una derrota, creo que es lo que más duele, pero a la vez lo que más fortalece de poder trabajar. Lo que me caracteriza es lo que dije anteriormente, lo que vieron ustedes y lo que ven y lo que quieren de un River, de cuáles de todos atacan y todos defiendan, de los cuales el protagonismo se lo lleven todo, el protagonismo sepa que uno juega para el otro y que cada uno tenga su lugar en el equipo, dándole el valor que uno tiene. Y voy a los rangos también puestos de quienes son cada uno, cada jugador, es lo que te puede dar cada uno, y que después todo eso cada uno lo tome como para mejorar al equipo. Ustedes los ven los que son individualmente, no quiero dar nombre, pero se favorecen entre sí jugando. Y bueno, eso es parte de lo que venían haciendo, que no me voy a ir de lo que siempre dije, y de lo que uno le inculca ahora en estos momentos desde lo que cómo me gusta vivirlo. Y creo que el que me conoce, y después el resultado marcará, como yo anteriormente le había dicho, en los cuales se vea algo, pero siempre lo que se va a ver es la intención que es el mundo River, lo que quiere River, y después son los jugadores, es la realidad.
2: Bueno, ahí estaba Poncio, Nico. A favor de Poncio, más allá de que perdió su primer partido, es que Huracán no mereció ganar, era más un empate, claramente, el partido, y en una de las últimas jugadas del segundo tiempo, Blondel sacó un gol de la galera en un ataque muy parecido a lo que fue quizás el gol de Lozano en Boca, un lateral que se proyecta, aparece solo en el área y define perfecto, pero el trámite del partido, bajo ningún punto de vista, fue superado River por Huracán. Es cierto que sufrió mucho las lesiones River, reiteramos para los que se suman, Almada desgarrado, no va a poder estar durante todo este parate entrenando, quizás a favor de Almada es que cuando vuelva a jugar River él ya esté recuperado, y el jugador Andrada es la incógnita, a ver si puede sumarse quizás la semana que viene a la selección por una contractura.
0: Muy bien, actualizamos tiempo de juego y marcador en Mar del Plata, Aldo Civi y Atlético Tucumán están empatando 0-0, 19 minutos, vuelvo a Córdoba para la despedida, para todo lo que le quede periodísticamente hablando a Gerardo Murúa. Gerard.
4: Como no, Nico, Instituto va a perder a Fernando Larcón ante Independiente por llegar a la quinta amarilla. El capitán y referente de la gloria vio la amarilla en esa jugada tan polémica donde se fue expulsado el jugador uruguayo de Talleres. Se habla en Córdoba de una posible postergación del clásico, como tantos otros han pedido no jugar el 4 de octubre. El 4 de octubre Belgrano pierde a Thiago Cardoso, ni más ni menos que su arquero titular convocado a la selección de Uruguay. Talleres, Alejandro Maidana, que el sábado hizo el gol en el clásico ante Instituto y fue convocado por Gustavo Alfaro a la selección de Paraguay. Se definiría en la jornada de mañana para cuándo puede llegar a correrse el clásico, si es que se corre. Lo último, y saliendo de los cordobeses del fútbol, Nico, para rendirle el merecido premio que tiene jugando la Intercontinental, Boca va a jugar desde mañana este torneo en el básquetbol, estará jugando la Copa Intercontinental en China ante el Beijing Royal Fighter y ante el NBA United. Esos son los dos equipos con los que comparte grupo. Boca va a jugar mañana otro 8:30 con los chinos y el jueves con el equipo de la segunda liga de la NBA, buscando ganar al menos un juego para meterse en semifinales. Histórico lo de Boca y su primera participación en la Intercontinental luego de haber ganado la Liga de las Américas en la última temporada.
0: Perfecto, Gerardo, impecable. ¿Cómo está el tiempo allí en Córdoba?
4: A esta hora 20 grados, Nico, sol a pleno pero con muchísimo viento sur, viento que ha cambiado la temperatura porque veníamos de un fin de semana de 30 grados, ha bajado considerablemente la temperatura, aunque todavía se puede decir que está agradable, el viento molesta un poco, pero es una linda jornada en Córdoba.
0: Perfecto, te mandamos un gran abrazo, Gerard, nos reencontramos.
4: Un abrazo, nos reencontramos mañana.
0: Bien, y en la tira de las 7 de la tarde. Gerardo Murúa desde Córdoba. Bueno, están los días y las horas para las semifinales de la tan ansiada Copa Libertadores de América. Fluminense y Palmeiras van a jugar el partido de ida el 14 de octubre 21:30, allí en el Maracaná, mientras que Estudiantes de La Plata lo hará un día más tarde, el 15, 21:30. La vuelta de Estudiantes va a ser el 22 de octubre, también en el Maracaná, 21:30. Mira, poné la música de la Copa, mira, es hermosa la música de la Copa Libertadores de América. En el otro torneo que organiza la Conmebol, estamos hablando de la Copa Sudamericana. El partido de ida va a ser en la Bombonera de Buenos Aires entre Boca y Vasco da Gama, 13 de octubre, que cae martes, 21:30, y creo que cae martes, ¿no? Y después la revancha va a ser el 14, perdón, la revancha va a ser el 20, y estaba fijándome en el otro partido de las semifinales de la Copa Sudamericana, Atlético Mineiro frente a Montevideo City Torque, la ida el 14 de octubre a las 7 de la tarde, la vuelta el 21 de octubre a las 19.
2: Sí, los partidos de Boca son el martes, Nico, y en estos momentos sale a la cancha la selección argentina sub-19 en el Marcelo Bielsa, partido clave, partido importantísimo que le puede dar la clasificación en busca de medalla en los suramericanos, así que vamos a estar comentando también con Facu Paredes desde el estadio allí en Rosario toda la tarde aquí en Nacional.
0: Bien, vas a estar actualizando tanto en el programa de Nora Brioso como en el de Hernán Mundo. Vuelvo con Mariano Carabajal porque se sigue disputando la décima fecha de la Liga Profesional, Mariano.
5: Sí, 23 minutos y medio en Mar del Plata, siguen igualando 0-0 a los Civi Atlético Tucumán. Las mejores situaciones para el Tiburón, que obviamente tiene la necesidad de salir a buscar la victoria para tratar de escapar de la zona del descenso. Lo aguanta Atlético Tucumán para el segundo tiempo, para jugarla contra lo que pienso podría venirse de Ramiro Ruiz Rodríguez, salir Julián Fernández y con la velocidad de Ruiz Rodríguez tratar de generar algunas situaciones que por ahora Atlético le tocó aguantar.
0: Bien, estaba pensando, hemos tenido una muy buena charla futbolera con el Pulga Rodríguez, se viene el partido homenaje próximamente.
5: Exactamente, el 26, el sábado, partido homenaje, despedida para Luis Miguel Rodríguez, que va a tener su abrazo con el hincha de Atlético Tucumán, ya tuvo su partido de despedida en Santa Fe, ahora el próximo sábado va a ser en Tucumán, así que esperando también el hincha de Atlético por esa despedida con uno de los máximos ídolos de Atlético Tucumán.
0: Bien, Mariano, vamos a procurar hablar a lo largo de la semana con alguno de los organizadores, ya tuvimos esa charla con el Pulga Rodríguez, pero para que nos cuente, nos den detalles de lo que va a ser la fiesta, más allá del partido de fútbol, qué artistas van a ver, la capacidad del estadio, qué idea tienen en cuanto, no es solamente un partido de fútbol, sino un show, una despedida que merece y mucho el Pulga por todo lo que le dio al fútbol y particularmente Atlético Tucumán.
5: Perfecto, vamos a tener una comunicación con la organización y lo último de par del partido, ingresa Sigal en la cancha, se retiró el lesionado Breitenbruch a seguir de cerca la lesión del jugador de Aldo Civi, ex jugador de Atlético Tucumán.
0: Bien, y pensaba que el equipo de Julio además sigue en la Copa Argentina.
5: Exactamente, todavía no tiene fecha de semifinales, pero ya a partir del 1 de octubre quizás conozca el rival porque es la fecha todavía no confirmada, pero estimativa para el partido de Platense Estudiantes de La Plata.
0: Bien, estoy viendo la tabla de posiciones. Por el momento el equipo de Julio César Falcioni está séptimo en el grupo. Estoy mirando otra tabla.
5: Estaba octavo hasta antes de comenzar este partido.
0: Sí, ahora está séptimo.
5: Ahora está séptimo con el punto que está sumando. Está logrando algo histórico porque del nuevo formato del fútbol argentino, por primera vez Atlético se estaría clasificando en los playoffs.
0: Claro, a los octavos de final, que ustedes saben que la Asociación del Fútbol Argentino tiene que organizarlo de esta manera porque si tuvieran que jugar todos contra todos no habría fechas para disputar tantos partidos, ¿no? Que es la idea central que tiene Claudio Tapia, que cada vez haya más equipos en el fútbol argentino. El fútbol del mundo va a un torneo de 20 equipos, en algunos lugares de este continente hay 16 nada más, y nosotros tenemos 30. Es una idea contraria, lo que pensamos nosotros, a la idea que tiene el presidente de la AFA, Claudio Tapia. Bien, Mariano, actualizamos tiempo de juego y marcador, ya estamos en el final de Pasión Nacional.
5: 26 minutos y medio, 0-0, empatan de Mar del Plata, Aldo Civi, Atlético Tucumán.
0: Bien, vamos a estar conectados, Mariano, en la tira de las 7 de la tarde. Ahí vamos a renovar el contacto, justamente para que nos cuentes cómo le fue Atlético en Mar del Plata. ¿Te parece?
5: Perfecto, quedamos en contacto.
0: Muy bien, Mariano Carabajal desde Tucumán con lo que está ocurriendo en Mar del Plata entre Aldo Civi y Atlético. Nos vamos con todo el equipo. Nabila, recordamos los datos del tiempo. Estamos llegando al final de Paseo Nacional.
1: 15 grados, 8 décimas la marca actual en la ciudad de Buenos Aires.
0: Bien, ¿y el próximo partido de River, Agustín, en el campeonato?
2: Bueno, River es el que cambió de fecha frente a Sarmiento. Junín con público de River sería el 14 de octubre.
0: Bien, qué bueno que puede ir el público de River a Junín, ¿eh?
2: Sí, el público de River que viene acompañando a River, tanto al Lencho Sola, a Banfield, es aquel partido, a Córdoba y también a Junín.
0: Bien, siempre es un atractivo que el público de River y de Boca y de River se puedan acercar a los distintos escenarios que ofrece la República Argentina para los partidos. Están empezando a llegar los futbolistas de la selección.
2: Sí, aterrizó Tagliafico, McAllister, que dijo que es el mejor jugador de todos los tiempos, Lionel Messi.
0: Tagliafico, nos faltaba escuchar a Tagliafico, a Nico Tagliafico.
6: Como siempre pasó, trabajar duro para lo que viene, para seguir creciendo como selección y bueno, obviamente que es pasaron muchos años, 20 años con el mejor jugador y hoy que no esté va a ser duro, pero hay que asimilar. Seguramente siga apareciendo gente nueva, siga renovándose y el objetivo en este momento es seguir con el mismo hambre, siempre, tratando de disfrutar al máximo posible porque lo dije recién, nunca se sabe cuándo se termina, así que hay que disfrutarlo.
0: Bien, hay que disfrutarlo. A Lionel Messi. Y en el final, Frank te dice. Ahí está. Muy bien, ahí estábamos con Nico Tagliafico, que le pone punto final a su brillante carrera como futbolista de la selección argentina. En la continuidad de la radio viene el servicio informativo en la M870, el programa de Nora Brioso. Y en el resto del país siguen con la programación habitual. Las 3 de la tarde en el país.
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8: 3 de la tarde en la República Argentina. Extienden la prisión domiciliaria de Cristina Fernández. El tribunal aseguró que la expresidenta cumplió adecuadamente con lo establecido por la justicia y no hubo inconvenientes con las visitas. El agro proyecta las mayores exportaciones de la historia. La Bolsa de Comercio de Rosario estimó que podrían totalizar los 42.200 millones de dólares debido a la buena cosecha y al sostén de los precios internacionales. La producción nacional de granos superaría las 155 millones de toneladas y se encamina a convertirse en la segunda más alta en los registros históricos desde la campaña de 2018 y 2019. El reporte puntualizó que la buena campaña está vinculada a un repunte del trigo que está logrando la mayor siembra en 17 años y también a la recuperación de la soja. Operativos para combatir la comercialización de medicamentos de origen ilegal. El informe de Eduardo Espeche desde Radio Nacional Santiago del Estero.
9: En Santiago del Estero se realizan operativos de secuestro de medicamentos comercializados en forma ilegal en la vía pública. El presidente del Colegio de Farmacéuticos, Hugo Navarro, señaló que si bien no está determinado el origen, sí hay indicios de un canal de comercialización no lícito. El dirigente advirtió que la comercialización y adulteración de medicamentos es una realidad mundial y el país no está exento. En los operativos realizados por calidad de vida de la Municipalidad de la Capital Santiagueña y el Ministerio de Salud, encontraron todo tipo de medicamentos, inclusive psicotrópicos. Estos productos farmacéuticos fueron encontrados en procedimientos que se realizaron en ferias, en espacios públicos, en abierta violación a la Ley Nacional de Medicamentos.
8: Alerta meteorológico rige para La Pampa, la ciudad y la provincia de Buenos Aires, el sur de Entre Ríos, Santa Fe, Córdoba y San Luis, y la costa del extremo norte de Río Negro, donde se esperan vientos del oeste rotando al sudoeste, con ráfagas que pueden alcanzar los 80 kilómetros por hora. En la ciudad de Córdoba, temperatura 19 grados 4 décimas, humedad 17%, cielo ligeramente nublado, y puedes escucharnos por AM 750 y FM 100.1. En la ciudad de Buenos Aires, temperatura 16 grados 4 décimas, humedad 41%, cielo parcialmente nublado.
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2: La comuna rural de Colango 9 informa a su población que el jueves estará atendiendo personal del Banco Móvil. A los pobladores de la zona rural El Campanario se les comunica que se los irá a buscar a sus domicilios. Deben esperar.
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0: sí, no es otro mes, es septiembre. Y no solo es septiembre, es 21 hoy. Ya Don Invierno agarró las valijitas y se mandó a cambiar con helada, con nieve, con tutti li fiotti. Y ha llegado la señora Primavera, la señorita Primavera, que se vino con un fresquete más o menos también, porque ayer sonda, anteayer calor y sonda, hoy sur y fresquito. ¿Cómo les va? Bienvenido. Feliz primavera para todos. Ha comenzado la primavera aquí en el hemisferio sur y bueno, todo lo que eso significa. Un montón de gente buscando flores amarillas, otro buscando flor de zapatilla, otro, bueno, flores arabilla, un montón de cosas que tienen que ver con días como este, ¿no? Hace un rato nos dimos una vuelta por el vivero. Bastante gente, ya todo preparado. No sé si ya habrá comenzado el espectáculo que estaba previsto iniciar. Todavía no empezaba a las 2:20 más o menos, pero había mucha gente, todas las mesas ocupadas y un poquito más. No como, por lo menos a esa hora, como era en antaño, como decimos los viejos. En antaño las cosas eran, antes era multitudinario, no es multitudinario, por lo menos hasta las 2:00 que estuvimos por ahí. Capaz que nos damos una vuelta más tarde para contarles cómo está la cosa por ahí. Ya estamos en el aire con la programación local de Radio Nacional Hachal, Buenaventura Luna.
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0: De aquí y hasta las 18:45, un pedacito de la siesta, un pedacito de la tarde. Hacemos la tarde de Nacional, que es la tarde de todos. Santi Agüero, María Luisa Liquitay, Cintia Torres, Marce Mallea, Domingo Jofré, diciéndoles buenas tardes. Con el ritmo primaveral también de la música, de todos los tiempos y de todos los ritmos. Informaciones, servicios, compañía de radio en un tiempo especial, que es la siesta y la tarde hachallera.
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0: Espero que estén muy bien. Buenas, buenas. ¿Qué tal? ¿Qué tal el fin de semana? ¿Descansaron? Bueno, bueno, en buena hora que se pudo. Algo se pudo. Pasear no creo, porque el que salía a pasear iba a dar a Valle Fértil, para allá por lo menos. A Huaco, con el sondón que hubo. Dijeron que iba a ser en la noche nada más, pero fue la noche, la mañana, el mediodía, la siesta, la tarde. Y así estuvimos, durante casi toda una jornada con viento, que algunos inconvenientes causó, que tienen que ver con servicios principalmente que se manejan por redes, tendidos, cableados. Bueno, ahí hubo varios inconvenientes, algunos árboles cayeron también, pero bueno, gente que se quedó sin suministro de energía eléctrica, algunos sin cable, algunos sin internet. Bueno, por eso decimos servicios que van por cableado, ¿no? Había gente que hasta la mañana de hoy, desde ayer a las 5 de la tarde, habían estado sin electricidad. Te imaginás, ¿no? Vos decís, bueno, de noche, sí, de noche, pero de noche los gatos son pardos. Hay que estar un par de horas, 2, 3, 4, 5, imagínate 12, 14, 15... sin energía. Un montón de detalles hay que tener en cuenta. Más gente que por cuestiones de salud tiene que tener sí o sí no solo iluminación, sino electricidad. Hay veces que hay aparatos. Hay que garantizar el frío de la heladera para que no se eche a perder la comida. Bueno, es un montón de implicancias, muchas, y que las hubo en estas últimas horas y sobre todo en el día de ayer. Bueno, estamos en AM1150, FM102.1. Gracias a la gente que ya se comunica con nosotros. Nos informan que ya se ha comenzado con las maniobras, dique Cuesta del Viento y dique Pachimoco, que va a significar la erogación de una cantidad importante de agua, que es algo que se tiene que hacer periódicamente por el tema de los desarenos y las limpiezas, para mantener el sistema no solo limpio, sino activo, el sistema de erogación de agua, me refiero, ¿no? Las válvulas, bueno, todo eso. Ha comenzado esto, más teniendo en cuenta que en este año se calcula que puede llegar a haber un derretimiento extraordinario y por ende caudales extraordinarios también. Entonces ahora se está haciendo algunas maniobras que coordina dique Cuesta del Viento con una cantidad de agua que va a derogar, repartidor de Pachimoco con una cantidad importante que va a derogar. Entonces el mensaje es, si anda cerca, ya se le ha comunicado a la gente que trabaja ahí, en el río, me refiero, ya se le ha informado. Pero todos los vecinos, cuidado, precaución, habrá una erogación y un caudal extraordinario en las próximas horas por el río Hachal. Y eso ha comenzado pasado el mediodía de hoy, esa maniobra, así que bueno, le estamos avisando. También nos ha comunicado María, que ya está en plena sintonía, pidiéndonos Miguel Conejandro Alejito, que ya lo pusimos. Nos desea que pasemos un feliz día del estudiante. Es que nosotros somos tan, de vernos las caras, dice, ah, ¿qué estarán estudiando estos chicos? Sí, bueno, Cintia, sí. Yo estaría estudiando cómo retroceder en el tiempo para volver. Bueno. Feliz día del estudiante de la primavera, bendecida jornada, nos dice María, muchas gracias. Un beso grande. Buenas tardes, chicos de la tarde nacional. Feliz día de la primavera, el estudiante, que tengan un excelente programa. Allí está Sonia, allí está Elsa. Un beso grande, muchas gracias. Hola, ¿cómo están? Soy Raúl, que tengan una excelente siesta y un comienzo de primavera hermoso. Les pido tema de los 80 y los 90 internacionales. Bueno, la gente que marca tarjeta con nosotros. Es el mensajito que nos dice, acá estamos. Estamos presentes como siempre, y como siempre decimos, lo mejor que tiene Radio Nacional son sus oyentes, maravillosos, hermosos, que están todos en nuestros corazones. 15:14, arrancamos musicalmente, sean bienvenidos, esto es la tarde nacional, que es la tarde de todos.
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Las 3 de la tarde con 39 minutos en Radio Nacional. Y va pasando la siesta y esta primera hora donde el folclore es el protagonista junto a los servicios de Radio Nacional. Bueno, gracias. Mucha gente que está mandando mensajitos, que le gusta la música, que pide música. Mirá lo que nos dice Juan. Amigos, feliz primavera. Bueno, igual para ustedes, Juan. No le hagan caso al viejo. ¿Qué es lo que dice el viejo? El viejo es el invierno. Está yendo. Que es un sticker que nos manda. Dice, yo me voy, pero cuando empiecen con el calor de los mosquitos, los cortes de luz y agua, los olores corporales y todo eso, ahí sí me van a extrañar. Y sí, tiene razón, porque cuando empiecen a apretar los calores, empezamos a extrañarlo a un invierno. Y así somos, y ahí vamos, ¿no? Seres humanos que generalmente miramos con nostalgia lo que no tenemos y no valoramos a veces lo que sí. Lo bueno es que tenemos la primavera y tenemos el otoño, que no es ni tan tan, ni muy muy, o ni muy muy, ni tan tan. Ahí estaríamos para disfrutar el clima templadito que estamos teniendo. No tanto frío como en el invierno, no tanto calor como en el verano. Bueno, vamos con lo que tiene que ver con los servicios. Le vamos a recordar el calendario de pagos de ANSES, que ya está prácticamente en su etapa final, al menos la primera parte, porque hoy, por ejemplo, se está culminando el pago de jubilados y pensionados que no superan la mínima, que están cobrando hoy documentos terminados en 9. También se está culminando el pago de asignación familiar por hijo y asignación universal por hijo, con documentos terminados en 9. La asignación por embarazo, hoy se está pagando documentos terminados en 7, quedando para mañana documentos en 8 y pasado mañana documentos terminados en 9. También en la jornada de mañana comienza el pago de desempleo plan 1, documentos terminados en 0 y en 1, y también en el día de mañana, la otra franja de las que están quedando, es la de jubilados y pensionados que sí superan el haber mínimo, que también comenzarán a cobrar en el día de mañana con documentos terminados en 0 y en 1, siendo estas las dos últimas franjas de pago del calendario ANSES. 15:42 en Radio Nacional, seguimos disfrutando lo mejor de nuestra música. 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

0: La negra chacarera, qué linda, ¿no? Y cuál de todas las versiones más espectacular, ¿no? La negra chacarera es de Quique Oyola, una chacarera santiagueña. La cantan Quique Oyola, Marcelo Gómez, Luciana Yuri, entre otros. Carafea, ¿quiénes estaban ahí? La Clave Trío, ¿anduvieron por acá por Hachal? Sí, son los primeros que hicieron escuchar esa chacarera, me parece que en el vivero, si la memoria no me falla. Bueno, estamos a 6 minutos de la hora 16 en Radio Nacional, tratando de cubrir con todo y cumplir con todo lo que son los servicios esenciales. Reiterando, nos han informado que ha comenzado pasado el mediodía el operativo de hidráulica para erogar mayor cantidad de agua desde dique Cuesta el Viento y desde dique Pachimoco. Esto es por una cuestión que tiene que ver con mantenimiento, prueba, limpieza, desareno, todo un operativo que tiene que ver con varias cosas. Si anda cerca del río, tenga precaución, tenga cuidado, se le ha avisado a la gente que trabaja generalmente en el río con los áridos y esas cuestiones, pero también hay gente que camina, también hay gente que anda en bicicleta, hay gente que hace presencia en el río por distintos motivos. Tener cuidado porque va a haber una erogación extraordinaria. Bueno, y también como parte de los servicios que les brindamos, está el estado de las rutas, que después del viento sonda, después de las lluvias de antes, bueno, han quedado más resentidas, pero están todas habilitadas. En el caso de las rutas nacionales, tanto la 20, que es desde el límite con San Luis hasta la avenida Circunvalación, toda transitable. La 40, que es desde el límite con Mendoza hasta el límite con La Rioja, pasando por Hachal y por Huaco, toda transitable, pero esta con máxima precaución en zona de Badenes. Repito, la ruta 40, máxima precaución en zona de Badenes. La 141, que va desde el límite con La Rioja a Bermejo, habilitada como siempre de 7 a 19 horas. La 149, límite con Mendoza y desde allí hasta Caringasta, que es la 149, precaución porque puede haber creciente en la zona de bajadas. La 149 de Calingasta Pachaco habilitada, también de Pachaco hasta el empalme 436 y de allí hasta Las Flores, transitable con precaución en zona de Badenes. La 150, límite con La Rioja y Chigualasto, desde ahí hasta Huaco, desde ahí empalme con la 40, desde ahí hasta Rodeo, desde ahí hasta Las Flores, transitable con precaución. Lo que está cortado es desde La Flore hasta Requintín y desde Requintín hasta el límite con Chile. Perdón. Bueno, la 153, Mediagua Pedernal, habilitada. La desde Pedernal también hasta el kilómetro 57 también está habilitada. Y está restringido, atento, la ruta 153 desde el kilómetro 57 hasta el límite con Mendoza, que es la zona donde está la calzada natural, no hay pavimento. Ahí a Barrial, departamento Iglesias, se puede ir solamente por la 149. Y la avenida de Circunvalación está habilitada también, con algunos desvíos que por repavimentación que están debidamente señalizados. Las rutas provinciales, todas transitables, con precaución, sobre todo en zonas de Badenes, y en algunos lugares hay equipos trabajando, preste mucha atención. 2 minutitos para las 4 de la tarde. ¿Cómo anda Marcelito Vallejo?
1: ¿Cómo bien? Le va, Domingo, a Cintia, a Valerio y a toda la audiencia?
0: Mira, bien, venía relatando un partido.
1: No, venía pidiendo
0: cancha.
1: No, venía cantando temas de hoy, alusión a la primavera.
0: Yo digo, ¿qué le pasa? Sí, venía relatando un partido cantando el lunes.
1: Vuelve, pues. ¿Qué le pasa? Temas clásicos.
0: ¿Qué le pasa a este hombre?
1: Y hay algo de La Mona que decía la primavera también, que bueno, hay varios temas, ¿no? Referido a esta fecha hoy de
0: montón,
1: que estamos recibiendo la nueva estación.
0: El que empieza que, bueno, con los pajaritos es el que me gusta a mí.
1: Esperamos todas.
2: Bienvenido, bienvenido, amor.
0: Sí.
2: Bienvenido, bienvenido, amor.
0: Y el fin de semana. Sí. Bueno, en un rato nos vamos a dar una vueltita.
1: Sí, nos vamos a escuchar esa música también.
0: No, escuche. ¿Ah? Le dije que en un ratito nos vamos a dar una vuelta por el vivero.
1: No, pero el vivero hasta ahora ya debe estar, calcula uno que...
0: Dos y media,
1: colmado.
0: Estaba con mucha gente,
1: nosotros
0: pero no
1: fuimos
0: lleno.
1: Pasado el mediodía, era 12:20, 12:30. Estaban llegando los chicos, bueno, muchos estaban temprano ya... guardando sus lugares, ¿no?
0: Sí.
1: Su mesita y bueno, lo que sí, habían muchos artesanos, emprendedores, todos allí, en la calle del medio, digamos. Uh-huh. Cada pena ingresa, ahí estaban vendiendo también todos sus productos.
0: Hermoso está. Bueno, le vamos a ir contando eso y varias cosas más. Ya casi las 4 de la tarde, Torres, ¿cómo va pasando el tiempo?

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1: Hora 16, 3 minutos en la República Argentina. El presidente Javier Milei viaja a Estados Unidos, participará desde mañana de la Asamblea de las Naciones Unidas en Nueva York. Desde Casa de Gobierno informa Liliana Arias.
2: De cara a la Asamblea General de las Naciones Unidas, esta noche el presidente Javier Milei partirá hacia Nueva York junto al canciller Pablo Quirno. Su primera actividad será mañana por la tarde con una disertación en una institución educativa judía donde también será galardonado. Luego mantendrá reuniones con economistas del mundo libertario para el miércoles al mediodía. Está prevista su intervención ante la ONU, en la que hará hincapié en el reclamo de la Argentina por la soberanía de las Islas Malvinas. Expondrá los argumentos que refieren a sus últimas medidas sancionatorias y también dejará marcado el posicionamiento geopolítico de la Argentina en el mundo, para también volver a exponer su postura frente a la inteligencia artificial. Por otra parte, en la agenda del jefe de Estado figuran actividades relacionadas con disertaciones y reuniones con empresarios.
1: En Misiones, las flores amarillas se ubican al tope de las preferencias esta primavera. La información con Carmen Segovia.
3: El auge de ventas de las flores amarillas cada 21 de septiembre se dispara por la combinación del inicio de la primavera y el impacto viral de la telenovela argentina Floricienta en redes sociales. Nos comenta al respecto la florista Karina Morán.
4: La flor más pedida, la rosa amarilla, que saltemos amarillos, algunas orquídeas también que tenemos, todo lo que sea amarillo. Hoy no quieren colores, el rosado, nada, todo amarillo.
1: La información deportiva con Nicolás Álvarez.
5: Se viene la despedida de Lionel Messi. Será el 6 de octubre en el Estadio Monumental frente a Benín. Lautaro Martínez destacó el legado que deja Messi en la selección.
6: Una triste noticia, pero al final disfrutamos siempre todo lo que Leo nos dio, el legado que nos dejó.
1: En La Quiaca, donde nos escuchás por AM560 y FM92.5, temperatura 19 grados 9 décimas, humedad 34%, cielo despejado. Y en Buenos Aires, cielo cubierto, temperatura 15 grados 1 décima, humedad 51%.
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0: Bueno, la canción se llama Grande en Japón. ¿Alguna vez se preguntó de qué se trataba esta canción,
1: Grande
0: Marcelito?
1: En Japón.
0: ¿De qué se tratará esta canción, no? Grande en Japón, la ciudad del invierno, trozos de cristal de copos de nieve, rondando mi cabeza y el viento. 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Bueno, ustedes saben que al traducir el inglés al castellano siempre es una cuestión, pero aparentemente el significado de esta canción, es decir, ser grande en Japón, es buscar la fama, pero en un lugar donde no te conoce nadie. Ser famoso en Japón no te sirve de nada. Dicen algunos que la metáfora en realidad era que quería decir que la fama en realidad te sirve y no te sirve. Alphaville es una banda que ha hecho varias canciones y en esta parece capturar el espíritu de los años 80, donde la imagen y la fama empezaron a tener un peso muy importante en la cultura popular, como hasta hoy, porque todo el mundo quiere ser famoso, tener una imagen espectacular. Bueno, esta es una de las canciones más conocidas y se puede llegar a interpretar como una reflexión sobre lo que significa la fama y cómo puede estar percibida de distintas maneras. Una banda que estaba en algún momento buscando la fama y decía, bueno, somos como grandes en Japón. Somos muy grandes, pero no nos conoce nadie y no te sirve de nada. La canción, con el sonido característico de la época, sigue resonando por todas partes, como aquí en la radio, y obviamente acordándonos de nuestro amigo Raúl, que nos pedía música de los 80.
1: ¡Qué grande, Raúl!
0: ¿Cómo está Marcelo Mallea? Muy buena música, éxito, le dice Paulo, Marcelito.
1: Muy bien, gracias, Paulo, por estar ahí. Bueno, estaba observando lo que se ha comunicado en la jornada de hoy, de este simulacro, recuerde, de sismo, que estaba previsto se realiza en las escuelas de San Juan, se ha adelantado para el 9 de octubre, se va a hacer finalmente.
0: ¿Cuándo iba a ser?
1: Tenía en principio para el 13, como estaba principalmente anunciado,
0: sí.
1: Pero bueno, el director...

0: otros eventos que no podían postergarse, mientras que el viernes 9 de octubre resulta más conveniente para asegurar la participación y coordinación en todos los organismos de emergencia. Para organizar la actividad, el personal de Protección Civil ya mantuvo reuniones con directivos de los establecimientos más grandes de la provincia, en las que se explicaron las pautas del plan que debe seguir cada institución según los parámetros acordados. El operativo contempla de manera especial la situación de edificios con estructuras complejas, como la Escuela Boero y la EPET número 4, donde la salida requiere un desplazamiento por etapa. En esos casos, alumnos y docentes deberán evacuar primero hacia la calle y de allí trasladarse de manera ordenada hacia las plazas más cercanas. El ejercicio busca preparar a la comunidad frente a las dificultades reales de un terremoto de magnitud considerable, en el que la tensión altera el comportamiento de las personas y aumenta los riesgos al circular por la vía pública. Así, bueno, eso es lo que se ha comunicado en la jornada de hoy, los diferentes, bueno, al alcance que va a tener el operativo, de la escuela al hogar, y bueno, todo lo que se va a realizar ese viernes 9 de octubre.
1: Gracias, Marce. Bueno, el caso escalofriante que conmovió a la provincia, pero parece que no lo suficiente, porque la estupidez sigue avanzando en nuestra provincia, ¿no? Mataron a un chico.
0: Sí.
1: Mataron a un pibe de 17 años. Sí. ¿Quiénes? Otros pibes. Por eso digo... Dios mío, qué terrible. ¿Cómo puede ser que la violencia, la estupidez haya llegado a esos límites, no? Bueno, hay dos noticias que tienen que ver con esto. Que el hermano del menor asesinado está fuera de peligro. Ya fue entrevistado por fiscalía. El fiscal Roberto Ginsberg, que es el coordinador de la UFI Delitos Especiales, ya brindó algunas precisiones sobre el avance de la investigación iniciada tras la agresión sufrida por dos hermanos durante un festejo por el Día del Estudiante, en una quinta, ¿no? Que es lo que se usa en San Juan. El festejo de las quintas va a las quintas. Uno de los jóvenes, de 17 años de edad, falleció en el hospital Rawson por una herida mortal causada por arma blanca, con la cual llegó con el arma incrustada en el pecho. Un familiar directo sobrevivió al ataque ocurrido durante la madrugada. El hermano está fuera de peligro, dijo el fiscal. Incluso ya fue entrevistado por personal de la unidad fiscal. Tiene lesiones de menor gravedad. Y debido a su presencia en el lugar de los hechos, las autoridades consideran que su declaración va a aportar datos cruciales. Es fundamental, se lo ha entrevistado, va a volver a ser entrevistado una vez que se encuentre en perfecto estado de salud. Al consultar sobre el vínculo de parentesco entre ambos jóvenes, se confirmó que eran mellizos. Mellizos. Tuvieron una pelea, no se sabe todavía en qué situación. Uno de ellos fue asesinado. Más o menos a las 5:15 de la mañana, en el asfalto de la vía pública, fuera del salón donde se organizó esta fiesta privada, a la cual asistieron cerca de 200 personas de distintas escuelas. Las autoridades confirmaron que el arma blanca está secuestrada bajo la correspondiente cadena de custodia para las pericias. Y a partir del material fílmico, se determinó que participaron muchas personas. Los testigos que tenemos desde el momento hablan de una discusión, una pelea. Todavía no tenemos un testigo presencial de la agresión que ocasionó la muerte. Lo que sí tienen es la lista de todos los asistentes y los videos para determinar quiénes participaron de la pelea que terminó con la muerte de este chico. ¿Y qué más vas a decir? Y nada, porque pase lo que pase, se lo juzgue como mayor, se lo juzgue como menor, se descubra o no se descubra, fue pelea, no fue pelea, hay un chico que perdió la vida, de 17 años, en una fiesta, donde se supone que una fiesta es para ir a enfiestarse, no a pelear.

0: uno de los principales elementos son los videos, como les dijimos, y están tratando de reconstruir el minuto a minuto para identificar las personas que intervinieron, pero ya tienen el listado con todos los presentes. Fueron varias personas que participaron de la agresión. Entre ese grupo se encuentra necesariamente quien produjo la puñalada. Aunque por ahora el autor no está individualizado oficialmente, se sabe ya cuál es el grupo que atacó y uno de ellos es el que tenía el arma blanca. Bueno, esto también es la locura de lo que desde hace rato largo se veía venir. Y no sé si será suficiente con esto como para ver que pare de alguna manera. ¿Cómo? No sé, la verdad que no sé. Pero hay resortes legales y hay entidades que tienen que poner ahí los puntos, ¿no? Primero, estaba habilitado el lugar para que menores estén ahí a esa hora y de ahí para adelante arranquemos a conversar. 16:24, Marce.
1: Bueno, gracias, querido Domingo. Bueno, hoy también se conoció esta noticia que todavía no se ha confirmado, pero se está evaluando, se está estudiando por parte de el gobierno nacional. Confirmó que evalúa la posibilidad de establecer feriados o asuetos administrativos durante la visita del Papa León XIV a la Argentina, porque usted sabe que ya hoy se ha comunicado también oficialmente su llegada, programada entre el día 8 y 11 de noviembre, aunque aún existe una decisión oficializada, a medida que busca facilitar el desplazamiento de las personas y garantizar los operativos de seguridad. La novedad fue expuesta por el canciller Pablo Quirno durante una conferencia de prensa en Casa Rosada. Según explicó el funcionario, el análisis de declarar días no laborables avanza de paralelo a la logística de transporte y seguridad que demandará la masiva convocatoria prevista en cada una de las jornadas, ¿sí? Porque recuerde que llegaría el 8 de noviembre, 16:30 horas, a nuestro país. Luego, bueno, tiene la agenda el lunes 9 de noviembre. Pontífice celebrará una misa en el Monumento de los Españoles y mantendrá reuniones con el episcopado, líderes religiosos y representantes del sector laboral. Martes 10 de noviembre viajará a Córdoba para encabezar una misa en la Escuela de Aviación Militar y encontrarse con la comunidad pastoral. Por la noche regresará a Buenos Aires para una vigilia joven. Y el miércoles 11 de noviembre visitará el Complejo Penitenciario Federal de Buenos Aires. Posteriormente se trasladará a la Basílica de Luján para la misa de cierre previo a su viaje a Perú. A pesar de las especulaciones sobre un eventual fin de semana largo de 5 días, desde Cancillería aclararon que las jornadas del 9, 10 y 11 de noviembre continúan siendo días hábiles, normales, hasta tanto el Poder Ejecutivo no emite un decreto o una resolución oficial. Así que bueno, vamos a esperar a ver qué suceda en los próximos días con esta situación. Bueno, vamos a ir a compartir un poquito más de música. 26 minutos han pasado ya de la hora 16. Estamos en la tarde de Radio Nacional Hacha.

0: Bueno, ahí estaba cantando Búsquenla, donde quiera que sea, Búsquenla, cantaba sabroso. En la tarde de la radio, han pasado 37 minutitos de la hora 16. Bueno, hace un ratito también estaba la banda 21. ¿Dónde estará mi primavera? También cantaban los chicos, ¿no? Vaya uno a saber dónde. 38 minutos de las 16, la gente que está ahí en sintonía. Bueno, Domingo Ernesto, ¿qué me cuenta? ¿Qué dice la gente, la audiencia en esta nueva estación que estamos comenzando? Para muchos, la mejor del año. Dice, por fin llegó la primavera.
1: Sí.
0: Estábamos tantas veces esperando. Dice, pero parece que no fuera tan primavera porque estaba muy fresco, dice, esta mañana. Sigue así la jornada, pero bueno, después de tanto viento, sonda.
1: No sé por qué, no ha sido largo este invierno, pero se ha hecho largo. Porque no se ha hecho tan largo, pero sí ha sido largo. No, en realidad estábamos esperando la primavera. Pasa que hemos tenido algunas temperaturas, unos días así tan fríos, que todo el mundo estaba esperándola. Ojalá de aquí tengamos unos días lindos. Bueno, lo saco de la lindura de la primavera.
0: No, ¿dónde me va a llegar?
1: Y le hago la
0: ahora
1: pregunta a usted. ¿Ha visto alguna de las películas de Tiburón? ¿No?
0: ¿De Tiburón?
1: No.
0: O sea, ¿había
1: No, de Mojarrita Tiburón, eso que había sido acá. No. Tiburón.
0: Tiburón, había, pero estaba Tiburón 1, 2,
1: claro, 3. Había una saga de películas que, me acuerdo que eran 4, me parece, ¿no? Mm. Pero la primera es del 75. Yo la vi. Me llevó mi mamá al cine. La serie es de películas, tienen que ver con un tiburón blanco que aparece y qué sé yo. Bueno, ¿quién era una de las primeras películas fuertes de Steven Spielberg?
0: Sí.
1: Él fue el que empezó a jugar con los efectos especiales muy jugados. Hay una película, una novela que se llama Tiburón, que es la historia de un tiburón blanco que devora seres humanos, ¿no? Uh-huh. Bueno, y hay varias películas que se hicieron de ahí, pero era Roy Schneider el primero, de 1975, que acá se estrenó un par de años después, y de ahí vino la saga, ¿no?
0: Sí.
1: ¿Y por qué le estoy comentando esto?
0: ¿Por qué?
1: Bueno, porque parece que las películas se hacen realidad, ¿no? Recordando que la saga fue Tiburón en el 75, Tiburón 2 en el 78, Tiburón 3 en el 83 y Tiburón La Venganza en el 87.
0: Uh-huh.
1: Bueno, te decía que parece que hay películas que se hacen en realidad. Hoy, por una decisión oficial del gobierno australiano, se autorizó a capturar y sacrificar a un tiburón blanco que ha sido identificado como el asesino, así entre comillas, de 3 personas.
0: ¿No?
1: La ministra de Pesca de Australia Occidental, que es Jackie Jarvis, autorizó a las fuerzas a capturar y sacrificar un tiburón blanco que ya ha sido identificado después del ataque que causó la muerte de Greg O'Neill, de 63 años, en la playa de Sorrento. Esto es cerca del puerto de Perth. La medida se tomó después del tercer ataque mortal del tiburón en lo que va del año. La autorización se limita no a que salgan a matar tiburones, no. Es a ese ejemplar que ya está debidamente identificado. No es restablecer una política general de eliminación de tiburones que sí hubo en un momento. Pero, según ABC News, la policía fluvial identificó al animal, calificaron la autorización como excepcional por el peligro que se le atribuye y por la necesidad de reunir elementos para investigar las muertes. iniciaron un operativo de captura y adivinen qué, no lo encontraron. O sea, no está. El Departamento de Industrias Primarias y Desarrollo Regional de Australia instaló un equipo de captura a 1.5 kilómetros de la playa de Sorrento. Se trataba de una línea de tambor, dispositivo que suele emplearse para marcar tiburones y seguir el desplazamiento. Y retiraron el equipo el sábado después que no detectaron actividad de tiburones y concluir la posibilidad de capturar al ejemplar había disminuido. Por ese motivo, la orden de captura y sacrificio ni siquiera logró localizar al animal. Las autoridades van a abrir el domingo a las 10 de la mañana el lugar de las playas de Marmion e Iluka, un tramo de casi 12 kilómetros, que están cerradas mientras continuaba la búsqueda del hombre que desapareció en las fauces del tiburón. No lo van a encontrar. Y del tiburón. No ha sido recuperado el cuerpo. La familia lo describió como un hombre que amaba el océano, un nadador apasionado. El ataque ocurrió cerca de la costa y ante testigos. Por eso les digo yo que las películas a veces se hacen realidad. Antes de la muerte de O'Neill, Steven Mataboni murió mientras practicaba pesca submarina cerca de la isla de Rottnest. Semanas más tarde, Daniel Turpin murió en un ataque ocurrido cerca de Albany. Días antes del caso de Sorrento, un bombero de 56 fue herido por un tiburón en la playa de Geraldton. La seguidilla de ataques no derivó por el momento en una orden amplia de capturar tiburones, parece que le echan la culpa a uno solo. Hay estrategias que incluyen marcar y seguir a los animales, por eso parece ser que las pistas llevan a uno en particular. Le ponen un dispositivo de localización para conocer sus movimientos y para también alertar a la población y otros sistemas de prevención que hay en las playas. Entonces, cuando ven que se acerca la playa, emiten alguna orden, ¿no? El gobierno añadió que están evaluando ampliar el uso de drones a lo largo de la costa de Australia Occidental. Y la medida, ninguna medida puede eliminar por completo los riesgos asociados a andar en el mar, ¿sí? Porque dice que es uno de los riesgos lógicos de que haya esos animales en la playa y el ser humano jugando en la playa es un riesgo. ¿Sí? Ya hay más de 300 tiburones marcados, incluidos 227 tiburones blancos. Y esperan una actualización de la estimación científica sobre la cantidad de tiburones blancos que circulan frente a la costa estatal, porque es la única forma de controlarlos. Comportamiento animal, colocándoles los chips y sabiendo en qué momento andan cerca para avisar. Por ahora, con ese tiburón blanco no han podido, hay 3 muertes, y se ha ordenado que a ese en particular se lo capture y se lo sacrifique, pero todavía no lo están encontrando.
0: Bueno, gracias, querido Mingo. Vamos a cumplir también este momento con el diario social de la radio. Ha dejado de existir en la ciudad de Hacha, a la edad de 75 años, el señor Jorge Rosendo Heredia. Sus restos están siendo velados en Cochería San José. Y su sepelio será hoy a las 18:30 en el cementerio municipal de Hachal. Del diario social de la radio, cuando han transcurrido ya 46 minutos de la hora 16. Bueno, estaba viendo el pronóstico cómo viene, ¿no? Para los próximos días, a partir del miércoles.
1: Cuidado, Mayé, con lo que va a decir.
0: No, digo otro pingüe porque esto ya se mantiene como desde la semana pasada, ¿no? A partir del miércoles. Mañana 22 va a estar lindo, ¿no? Porque tendremos una máxima de 20 y el vientito va a mantenerse el sector sur. Y a partir del miércoles ahí donde veo que van a ser, pero mucho, las temperaturas, ¿no? Por eso hay que estar pendiente, porque hoy nos decía la gente bombero que posiblemente pueda haber otra alerta, ¿no?
1: Otra sondeada.
0: Sí, porque el miércoles se espera una máxima de 30... el jueves de 34 y el viernes de 33. Por eso le digo, puede que allá con lo que está ocurriendo en la cordillera, ve que está
1: subiendo. Está nevando blanco, cualquier cantidad, sí.
0: Claro, entonces eso puede traer aparejado quizás acá hasta abajo, precordillera, algún sondita nuevamente, ¿sí?
1: Bueno, bueno.
0: Sí, bueno, debemos estar atentos.
1: Hola, muchachos. ¿Puede ser el tema Tango Negro de Juan Carlos Cáceres? A ver.
0: ¿Cómo?
1: Tango negro de Juan Carlos Cáceres.
0: Ah, y acá hay otro tema que nos piden.
1: Vamos a abrir la discoteca
0: de Macarena. Ojalá que no puedas, de Cacho Castaño. Si
1: o sea que se vino tanguera la cosa antes de las 5.
0: Claro, así que bueno, ahí podemos cumplir.
1: Claro que sí. Bueno, las 16:47 en Radio Nacional. A las 17 en punto llegan las noticias de Buenos Aires.

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1: Las 5 de la tarde en la República Argentina. Estiman que 7 millones de personas se movilicen por la visita al país del Papa León XIV. La presencia del sumo pontífice está prevista del 8 al 11 de noviembre próximos. Mientras el gobierno analiza si dará asueto para alguno de esos días, la ministra de Seguridad, Alejandra Monteoliva, brindó detalles del operativo previsto para esas jornadas.
2: El dispositivo de seguridad más grande de nuestra historia, porque no solo implica a la nación, sino que congrega a 3 jurisdicciones, 3 aeropuertos, 3 ciudades, 4 eventos masivos, 11 eventos cerrados, un comando unificado de 120 horas ininterrumpido y un aforo global de aproximadamente 7 millones de personas.
1: Más inversiones de YPF en Vaca Muerta. Desde Radio Nacional Mendoza informa Daniel Badano.
3: YPF prepara una nueva campaña de perforación en la lengua mendocina de Vaca Muerta. Será con 3 pozos propios. El CEO de la petrolera, Horacio Marín, destacó el potencial de la formación y planteó que los nuevos desarrollos deben ejecutarse en un plazo no mayor a 24 meses. Marín afirmó además que se van a requerir 10.000 nuevos operarios calificados y que con esto Argentina va a batir récord en producción de barriles de petróleo.
4: Se van a necesitar operarios para esos equipos de perforación, los de fractura, para operaciones, para todo esto, eso trabajo, calculamos que 10.000 o más.
1: La información deportiva con Nicolás Álvarez.
5: Siguen los reconocimientos para Lionel Messi. Al arribar al país, Alexis McAllister, recientemente convocado para la selección argentina, dijo que no va a haber otro futbolista como Messi.
6: Que no va a haber otro igual y bueno, disfrutamos mucho a su lado. Agradecerle por todo lo que nos hizo ganar también, así que nada, seguramente será una jornada muy emotiva.
1: Actualizamos el tránsito con Ernesto Arriaga.
7: A esta hora totalmente habilitado el puente Rosario Victoria, con muchos camiones que llegan al puerto de Rosario. Recordar también que la ruta 3 conecta luego, a través de Tres Arroyos, por el puerto de Quequén, en la ruta 226. Por favor, en la misma, máxima 80 para camiones, para descargas de cereales hacia enfrente de Necochea. Aeroparque de Ezeiza ya operan totalmente normal.
1: En Córdoba, donde nos escuchás por AM750 y FM100.1, temperatura 19 grados 8 décimas, humedad 16%, cielo algo nublado. Y en Buenos Aires, cielo cubierto, temperatura 14 grados 5 décimas, humedad 52%.
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Bien, gracias, Cintia Macarena. Estamos de regreso, 10 minutitos, la hora 17 en todo el territorio nacional. Seguimos en la tarde de la radio en esta jornada del lunes, comienzo de semana en este 21 de septiembre. Recuerde que a las 18 están las noticias y minutitos de eso estamos con el Déjà Vu, momento imperdible cada tarde acá en la radio. Bueno, más noticias que van llegando, 180 postulantes para 6 cargos. Así quedó el nuevo concurso para cubrir vacantes en la justicia de San Juan. Consejo de la Magistratura de San Juan cerró el listado de inscriptos para cubrir 6 cargos vacantes en el Poder Judicial y contabilizó 180 postulantes. La convocatoria incluye una fiscalía de primera instancia, una asesoría de menores e incapaces de la segunda circunscripción, 2 juzgados de familia, un juzgado de primera instancia de la segunda circunscripción y una fiscalía de Cámara. El dato surge del listado oficial, que la competencia no estará repartida de manera uniforme. La mayoría de los abogados que se anotaron apuntó a las fiscalías de primera instancia y al juzgado de primera instancia de la segunda circunscripción, mientras que los cargos más específicos reúnen una cantidad considerablemente menor de postulantes. En concreto, 160 de los 180 inscriptos se postularon para el cargo de fiscal de primera instancia. El segundo puesto con mayor cantidad de interesados es el del juez de primera instancia de la segunda circunscripción, con 100 postulaciones. Para los 2 cargos de juez de primera instancia del fuero de familia aparecen 61 postulantes, mientras que 15 abogados se anotaron para fiscal de cámara. La asesoría de menores e incapaces de la segunda circunscripción, en tanto, reúne apenas 3 postulaciones. Estos números surgen del cruce del listado completo de 180 inscriptos. Bueno, eso también noticia que, bueno, que tiene que ver con nuestro departamento de Hachal. Bueno, en lo que está llegando en lo deportivo, el agónico empate de Argentina ante Venezuela y clasificación en la semifinal, los Juegos Suramericanos se están disputando. Me putearon todos la revelación de Merentiel tras uno de sus goles errados frente a San Lorenzo. Bueno, también desde el gobierno le quieren regalar la camiseta de River al Papa. Siempre hay espacio. McAllister pidió por la continuidad de Scaloni. Ojalá el proceso sea con él, uno de los referentes de nuestra selección argentina. Y que, bueno, como decíamos, como tiene contrato el entrenador hasta diciembre de este año, luego se verá qué pase con la continuidad o no en el proyecto con Lionel Scaloni a la cabeza del plantel de la selección mayor de fútbol de nuestro país. Bueno, ya en un ratito vamos a venir con más información, noticias, contactos también. Vamos repasando los títulos que van llegando más importantes a esta hora de la tarde. Y como decíamos, bueno, también lo que va a ser esta presente semana, ¿no? Con muchas actividades también en nuestro departamento, en nuestra provincia y en nuestro país. Bueno, también aparece esta noticia de la renuncia de Alejandro Vilches a la Secretaría Nacional de Discapacidad. La salida del funcionario se formalizó tras ser presentada ante el Ministerio de Salud. Desde la cartera sanitaria ya evalúan a su sucesor, mientras se debate el rol integral y la articulación interministerial que requiere la materia. Alejandro Vilches presentó su renuncia como secretario nacional de discapacidad, alegando motivos personales, según confirmaron fuentes oficiales. La dimisión del funcionario abre una etapa de definición dentro del gobierno nacional respecto a la futura conducción del organismo, sin que por el momento se haya informado oficialmente quién ocupará el cargo vacante. La salida de Vilches reaviva el debate en torno a la gestión y el alcance de las políticas públicas destinadas al sector. Especialistas e integrantes de distintos espacios remarcan que la política de discapacidad requiere defendiblemente una mirada global e integral, debido a que atraviesa múltiples dimensiones de la vida cotidiana y excede estrictamente a la órbita de la política
sanitaria. Bueno, eso también es noticia a esta hora de la tarde. Bueno, algunos mensajitos también de nuestra audiencia. Buenas tardes, chicos. Tienen horario del agua que llegará al puente del río. Hermoso programa, los felicito. Bueno, eso lo que se estaba haciendo, el trabajo de erogación y demás, venía un poquito demorado. Uno se calculaba que aproximadamente entre las 16 y 17 horas llegaría, pero como se ha dicho en varias oportunidades, se recomienda no acercarse, no ir por ahí, porque bueno, se están haciendo este tipo de trabajos. Más mensaje que dice lo siguiente: buenas tardes, ya que son el medio más escuchado, quería pedirles por favor que hagan el llamado a la cuadrilla, quienes se encargan de arreglar los problemas de energía de la luz, que por favor vayan a solucionar el suministro de calle Varas entre Chepes y Nueva. Desde ayer está sin luz. Se hicieron los reclamos correspondientes, pero te toman el reclamo y desde la empresa te dicen que ellos solo pueden hacer eso. No pueden ni tienen acceso a saber dónde anda la cuadrilla para solucionarlo. Sin más, estaría muy agradecida si ustedes pueden pasar mi mensaje o ayudarme a solucionarlo. Estoy lejos, mis papás son personas grandes, están solos y además está mi abuelita. Y sin luz, imagínense lo difícil que es todo. Por favor, se lo pido, que seguro los chicos andan a full trabajando

Eso seguramente si los chicos siempre por ahí si están en sintonía, ahí se han escuchado el reclamo y ya lo ha tomado la empresa, bueno, seguramente se pueda solucionar en algún momento, esperemos que sea pronto. Bueno, estamos 20 minutos ya de las 17, en un ratito más vamos a venir con más información, bueno, también de lo que tiene que ver con la situación de las panaderías sanjuaninas y un escenario complejo, harina de menor calidad, costos elevados y un consumo en caída que se consolida. También otro de los títulos, Arca volvió a prorrogar ganancias y extendió el plazo hasta octubre, la metalurgia volvió a caer el 6,1% y 6 de cada 10 máquinas están paradas. Bueno, querida Cintia, vamos a ir a buscar un poquito más de música. En un ratito nada más vamos a estar también ya con más información que tiene que ver también con esta jornada del lunes, comienzo de semana y bueno, todo lo que se está viviendo tanto acá en nuestro departamento, allí en el vivero municipal con los festejos por la primavera, por el Día del Estudiante y lo que se está viviendo también allí en la ciudad capital de San Juan con el Festi Joven, en esta jornada que en principio estaba previsto para ayer, bueno, debido a las consecuencias del viento sonda, se pospuso y se pasó para la jornada de hoy. Un poquito más de música y en un ratito estamos de vuelta.

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Bueno, gracias, Cintia Macarena. Estamos disfrutando de buena música a esta hora de la tarde. Ya han pasado 40 minutitos de la hora 17. Bueno, como decíamos, lo que se está viendo allí en la ciudad capital, también lo festejo hoy por esta primavera y hoy el Día del Estudiante, este 21 de septiembre, también en la provincia de San Juan. Bueno, más de los títulos que va llegando, también que tiene que ver con las jornadas de este clima provincial. Bomberos realizó 62 intervenciones por incendios durante el fin de semana. El jefe de bomberos de la Policía de San Juan, Marcelo Ligoya, informó el balance del operativo. Un foco en el parque seguía activo. También es lo que se conoció en el informe que brindó la gente de bomberos durante estos días de sonda acá en la provincia de San Juan también, ¿no? Servicios públicos del sonda sigue sin agua ni internet y resisten también en las últimas horas. Eso es lo que, bueno, todavía están ocurriendo los trabajos, como decíamos, en diferentes puntos de la provincia, teniendo en cuenta la fuerza, ¿no?, con que ha soplado el viento en la jornada del sábado, comenzó ya tarde-noche, bueno, también en la jornada de ayer domingo principalmente. Bueno, de los títulos que van llegando, comenzamos con Omega, Pijama Party, más de 30 artistas del Festi Joven 2026 se está desarrollando en la provincia de San Juan. De la actualidad, no era conflictivo, dolor y pedidos de justicia de amigos y familiares de Uriel, adolescente asesinado en Pocito, ¿no?, tras esta fiesta de jóvenes previo al Día del Estudiante. Bueno, también están las imágenes del voraz incendio de pastizales que afectó la zona de Oñisuil en Iglesia, ¿no? Eso también tiene que ver con lo de la jornada de hoy, lo que está llegando. Adorni, de último momento, también respondió por la cifra de su patrimonio, habló de sus criptomonedas, ¿sí? Hoy, después de 150 días, pudo presentar ya su declaración. Se conoció el cronograma oficial de la visita del Papa León XIV a la Argentina. Bueno, lo que decíamos bien tempranito también acá en nuestro programa. Recuerde que, bueno, este fin de semana, hablando del fútbol, también de la Liga Profesional no habrá, porque, bueno, sí habrá fecha FIFA, ¿no?, donde allí estará jugando la selección argentina y, bueno, también se espera por ese partido ya despedida de Lionel Messi, ¿sí?, el próximo 6, y, bueno, comienza a jugarse el primer clásico ya allí el 30 de septiembre. Bueno, lo que hablamos temprano, la opinión también de McAllister, que pidió por la continuidad de Scaloni. Ojalá el proceso sea con él, dijo el jugador del Liverpool, también de Inglaterra, uno de los referentes, campeón mundial también con esta selección, porque, bueno, obviamente después de la salida de Lionel Messi, el seleccionado, se viene un nuevo proceso, un nuevo trabajo desde la selección argentina, pero, bueno, con algunos jugadores que van a seguir vistiendo los colores de la casaca de nuestra selección, y uno de ellos es quien, bueno, pidió por la continuidad, que sea con Lionel Scaloni a la cabeza, que es Alexis McAllister, que, bueno, también dio allí su punto de vista. Bueno, en un ratito nada más van a estar llegando las noticias de la hora 18. También vamos a esperar con música lo que vaya a suceder después de la hora 18 acá con el déjà vu. Comenzamos, bueno, McAllister dijo que ojalá el proceso sea con Scaloni. En la antesala de los amistosos de la selección argentina frente a Bolivia, Burkina Faso y Benin, donde se hará la despedida de Lionel Messi, que anunció ya su retiro de la mayor, Alexis McAllister refirió a la continuidad de Lionel Scaloni, la despedida de Lionel y el presente de sus compañeros.
el volante del albiceleste, habló sobre el entrenador y su rol en el seleccionado argentino. Para mí Scaloni es una persona muy importante, lo valoro mucho, ojalá siga con nosotros. Este grupo lo quiere muchísimo y está orgulloso de él. A través de la no renovación con el Liverpool, donde su gran arranque de temporada, McAllister expresó: todavía tengo 2 años de contrato, falta mucho. En la conferencia de prensa me ganó la emoción y hablé, pero ellos toman las decisiones. De mi lado disfruto mucho estar en el lugar que estoy, ojalá sean más años, pero si son 2, estoy agradecido. Mediocampista de los Red también hizo referencia al momento que atraviesan sus compañeros en sus respectivos clubes, en primer lugar el ex Argentinos Junior y Boca. Se menciona la llegada de Enzo Fernández al Manchester City. No hablé, ahora estamos todos cerquita, ahora hablaremos. Hizo un lindo gol y lo veo feliz. En tanto, a la novela que protagonizó Julián Álvarez, McAllister dijo: Julián, no sé si no está contento, uno siempre lucha por los sueños. En su caso no se dio como esperaba y agregó: lo enfrenté, lo crucé y se lo ve bien con la familia. Siempre que me habló él del Atlético lo hizo bien, ojalá pueda recomponerse. Bueno, y también sobre lo de Scaloni, dijo que es un pilar fundamental con respecto al futuro del seleccionado argentino de fútbol. Bueno, esas son declaraciones, opiniones también importantes de Alexis McAllister con referencia a la continuidad de Scaloni. Bueno, también en estos momentos se está completando el partido que no pudo finalizar ayer, ¿no? Por el torneo regional. Recordamos que Unión hoy cobró tan solo 5.000 pesos la entrada para el capítulo 2 ante Desamparados, porque desde las 6:30 allí en el Estadio 12 de Octubre se está jugando este partido que ayer se suspendió por el corte de luz cuando el marcador estaba 1-1 y el encuentro corresponde a la cuarta fecha del regional amateur en la zona 6 que integran ambos clubes. Y hoy, bueno, se está jugando en un ratito nada más, veremos cómo termina ese partido que ayer hasta que se interrumpió por el tema del servicio de energía eléctrica se pospuso y se pasó para la jornada de este lunes desde las 16:30. Bueno, el que volvió a ganar también y es importante para nuestra provincia fue el Verde Negro sanjuanino, volvió a ganar y se metió otra vez en la zona de reducido, le ganó 2-0 a Colegiales en la tarde de ayer domingo y de esa manera el equipo Verde y Negro está dentro de los equipos clasificados por el momento el reducido. Así que bueno, importante también la campaña que está realizando la Primera Nacional el equipo sanjuanino. Bueno, Cintia Macarena, quedan 10 minutitos para llegar a la hora 18. Vamos a compartir un poquito más de música en la tarde. En un ratito estamos con las noticias. Después de ello viene el momento de Déjà Vu acá en Nacional Hacha. 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
1: Las 6:00 p.m. en la República Argentina. Nueva reunión de la mesa política del informe de Liliana Arias.
2: La secretaria general de la presidencia, Karina Milei, decidió no viajar a los Estados Unidos y se queda en Buenos Aires debido a su intensa agenda. Es que mañana tendrá una reunión por la visita del Papa León XIV a la Argentina. Será un encuentro con todas las jurisdicciones. También tiene actividades relacionadas con el Congreso y encabezará la mesa política.
1: La información deportiva con Nicolás Álvarez.
3: En diálogo con Radio Nacional, Eugenia de Armas, ganadora de la medalla de oro en los Juegos Suramericanos, habló de lo que es el wakeboard.
4: El wakeboard es una disciplina del esquí náutico, consiste en que nos tira una lancha y nosotros con la ola que forma la lancha tenemos que hacer trucos de un lado para el otro, intentar hacer 8 trucos en total. Tenemos una caída y después la segunda caída ya no nos buscan más.
1: En Jujuy, en donde nos escuchás por AM790, la temperatura es de 18 grados, cielo algo nublado. Aquí en Buenos Aires, 14 grados 2 décimas, humedad 55%, cielo nublado, viento sudoeste a 17 kilómetros por hora.
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Todas las tardes, después de las 6 de la tarde aquí en Radio Nacional, buscamos aquellas canciones que tienen esa cosa tan especial de hacernos sentir cosas que ya hemos vivido. Por eso a este espacio le llamamos hoy, primaveralmente, el déjà vu.

0: Vuelve, vuelve primavera.
1: El Marcelo Mayera.
0: Bueno, ahí estábamos disfrutando el déjà vu. Hemos vuelto
1: un primavero.
0: Con la primavera en la tarde de Nacional. Con buena música, ¿no? Estamos recibiendo esta nueva estación del año. Me dijo Jofre que, bueno, se está disfrutando hoy, ¿no?
1: Claro.
0: Las actividades que estaban previstas allí en el verano municipal, en la ciudad capital, también con el Festi Joven.
1: Fresco nomás, che.
0: Sí, estaba anunciado, ¿no?, que iba a estar un poquito más fresco, pero bueno, de alguna manera también se está celebrando esta nueva estación del año.
1: Sí, señor. Bueno, a esta hora, con las tres internacionales, tres, como sí, siempre, como es una costumbre, y bueno, y así intentamos mantenerlo, ¿no?, para saber qué está pasando en el mundo. Hay un escandalete, a ver, Internacional 1, escandalete en Estados Unidos. Porque hay una forma que tienen de hacer las coberturas presidenciales, todas las cadenas televisivas se han puesto de acuerdo. Entonces, una cobertura, una gira la hace una cadena, corre con todos los gastos, con su mano de obra, con su equipamiento técnico, y comparte con las otras las imágenes, como diciendo una cadena oficial, pero desde lo privado. Otra gira, otra cuestión para hoy, va otra y les comparte. Resulta que, por decisión del gobierno de Estados Unidos, no se le permitió a CNN realizar la cobertura que le tocaba en esta ocasión.
0: Claro.
1: Y el resto de las televisoras dijeron, bueno, no vamos a hacer ninguna cobertura tampoco nosotros. Así que la noticia es que las principales cadenas de televisión de Estados Unidos suspendieron hoy la cobertura conjunta de los actos del presidente Donald Trump después de que la Casa Blanca impidiera a CNN que cumpliera con su turno como representante del grupo de medios que cubre los desplazamientos y actividades presidenciales. ABC, CBS, CNN, Fox News y NBC comparten desde hace varios años la responsabilidad de proporcionar la cobertura televisiva de los actos presidenciales. Por turno, cada una realiza la cobertura televisiva de la actividad presidencial. Y se van alternando esa tarea, y es una forma de compartir costos de producción, distribuyendo las imágenes entre organizaciones periodísticas de Estados Unidos y también de otros países. CNN tenía asignado el día de hoy el turno para cubrir el viaje de Donald Trump a Nueva York, donde el presidente participa de la Asamblea General de Naciones Unidas. Sin embargo, Casa Blanca impidió que la cadena cumpliera con las funciones que tenía asignadas dentro del grupo de televisión. Con efecto inmediato, el grupo de televisión no cubrirá los eventos designados como cobertura del grupo del presidente, dijo Brian Buchton, jefe de la oficina de Fox News en Washington, en una nota enviada a los integrantes del consorcio y obtenida por New York Times. Esto es consecuencia de la posición de la Casa Blanca, que impidió que CNN cumpla con sus funciones asignadas. Por lo tanto, no habrá un reemplazo para ese grupo. Toda la demás cobertura del grupo continuará con normalidad, dijeron en un comunicado. Mañana habrá seguramente respuestas. Internacional 2. Los líderes mundiales se reúnen en la ONU con las guerras, el avance de la IA y la crisis climática como temas centrales. Los líderes mundiales se reúnen esta semana en las Naciones Unidas bajo la presión de las guerras de Irán, Gaza, Ucrania, Sudán, Congo y Myanmar. El avance de la inteligencia artificial, la crisis climática y el aumento de los precios será en una asamblea general marcada por las dificultades financieras del organismo y el debate sobre su futuro inmediato. La reunión anual de la Asamblea General de la ONU comienza mañana con la participación prevista de unos 130 jefes de Estado y de Gobierno, además de decenas de ministros. Internacional 3. El Vaticano publicó el itinerario del Papa León XIV durante su gira por Uruguay, Argentina y Perú. Papa León XIV realizará en noviembre su primera visita apostólica a América Latina, un recorrido de 12 días que lo llevará por Uruguay, Argentina y Perú y que combinará una intensa agenda institucional con celebraciones religiosas y encuentros con distintos sectores de la sociedad. Hoy se difundió el programa oficial del viaje, que comenzará el 6 de noviembre en Montevideo y terminará el 16 en Lima.
0: Bueno, gracias, querido Domingo Jofre. Esta hora de la tarde, 35, nos estamos acercando al momento del panorama ya federal de noticias. Después vendrá Pasión Nacional, segundo tiempo, y después de ello estará de 20 a 21 sintonizados. ¿Quién va a continuar? También seguirá al frente de la selección de España, es su técnico, ¿no? De la Fuente. Tras renovar hasta el 2032 con la Real Federación Española de Fútbol, extendió ya el contrato de Luis de la Fuente por 6 años más. El acuerdo se apoya en el ciclo del rumbo a la Eurocopa 2028, la del 2032 y el Mundial 2030. ¿Sí? La Real Federación Española de Fútbol confirmó la renovación de Luis de la Fuente como director técnico de la selección española hasta el 2032, según el comunicado oficial. La decisión fue unánime en la Junta Directiva y el presidente Rafael Louzán habló de un proyecto de estabilidad y confianza. Bueno, recuerde que es el último campeón del mundo, ¿sí? Con su selección de España. Y bueno, De la Fuente tiene 6 años más al frente de la selección, la Furia Roja. Bueno, es lo que va llegando. Messi mostró la camiseta de su despedida con la albiceleste, ¿sí? También ya se viene ese partido de despedida para el próximo 6 de octubre y obviamente, bueno, va a ser seguramente un momento muy emotivo lo que se va a vivir viéndolo a Lionel con la camiseta número 10, con la de la selección y su último juego, ¿no? En forma oficial, si quiere, de alguna manera, ya con el seleccionado argentino. Por eso que Messi mostró, publicó en su cuenta oficial de Instagram un video en el que mostró ya la camiseta que usará en su partido de despedida de la selección argentina. La presentación ocurrió a pocos días del amistoso frente a Benín, programado para el 6 de octubre en el Monumental. El mensaje elegido por el rosarino fue: último partido, una camiseta para toda la vida. En el modelo exhibido se destaca el color celeste con una franja vertical blanca en el centro y detalles en dorado para el nombre y el dorsal. La publicación circuló de inmediato entre los seguidores del capitán en la antesala de un encuentro que marcará su última actuación con el seleccionado nacional. El contenido no fue acompañado por precisiones adicionales sobre la indumentaria ni sobre la organización del evento. Messi confirmó su retiro de la albiceleste y jugará por última vez con el equipo nacional en el amistoso contra Benín. Para esa fecha, FIFA también están previstos otros partidos. Argentina enfrentará a Bolivia el 30 de septiembre en el Mario Alberto Kempes y Burkina Faso el 3 de octubre en el Monumental. La despedida del capitán quedó fijada para el último de esos compromisos. Para ese encuentro fueron convocados campeones del mundo de Qatar 2022. Entre ellos está Ángel Di María, Nicolás Otamendi y Rodrigo De Paul, que conquistaron la Copa del Mundo junto a Lionel. Según el texto difundido, se espera una jornada con estadio repleto. Las entradas comenzarán a venderse desde mañana, martes 22 de septiembre, desde las 18 horas a través de la plataforma Deportic. La disponibilidad de ticket y la demanda en la fila virtual aparecen como las variables inmediatas a seguir en la previa del partido. El cronograma de la FIFA deja además 2 amistosos previos, lo que ordena la preparación del seleccionado antes de la despedida de Messi en Buenos Aires.
1: ¿Estarán las entradas a la venta ya, Marce?
0: Desde mañana, dice.
1: Desde las 18 horas va a ser.
0: Ay, mire, estoy viendo justo el videito ahí de Lionel, de la camiseta, muy linda, ¿no? Una frase simple eligió. Último partido, nada más, como ha sido él, ¿no? En toda su carrera, una persona simple, humilde, más allá de todo lo que genera Messi, ¿no? Donde va, cualquier parte del mundo, lo que ha logrado, lo que ha conquistado, después de tanto tiempo, ¿no? Que que obviamente la padeció, sufrió, pero bueno, a pesar de eso, como él mismo lo dice, nunca hay que bajar los brazos y siempre intentarlo hasta que esa pared o ese muro se rompe, ¿no?
1: Claro.
0: Y lo pudo lograr el día de la selección argentina, que ansiaba ganar algo siempre con la celeste y blanca.
1: Bueno, Marce, qué lindo sería estar, ¿no?
0: Sí,
1: ¿Qué se sabe de la transmisión de eso?
0: No, y eso...
1: ¿La radio seguro?
0: Sí, y oficial también, los canales seguramente que vienen siguiendo a selección. Uno piensa que Telefe, TV Público pueden estar en esos partidos, ¿no?
1: Sí.
0: Que es un momento especial para que todo el país lo pueda disfrutar, al menos el que no pueda estar allí ese día.
1: Claro que sí. Bueno, Marce.
0: Dele.
1: ¿Vuelve a las 20?
0: A las 20 volvemos para estar prendidos allí, con sintonizados.
1: Mientras tanto, habrá un panorama federal de noticias de 15 minutos y también Pasión Nacional, donde ya les hemos spoileado mucho de la información, sobre todo lo que tiene que ver con el 10.
0: Sí, señor. Bueno, Cintia Macareno, usted con un poquito de música, y en un ratito ya llegan las noticias. A las 20 está la programación local nuevamente.

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1: 18:45 en la República Argentina.
2: En la ciudad de Buenos Aires la temperatura es de 14 grados, cielo nublado.
1: Estas son las voces del día.
3: El presidente Javier Milei partirá hacia Nueva York junto al canciller Pablo Kirchner.
4: La inflación pasó en un segundo o tercer plano para lo que es las preocupaciones de la gente, y eso habla del éxito del programa de estabilización.
5: Se van a necesitar operarios para esos equipos de perforación, los de fractura, calculamos que 10.000 o más.
6: El dispositivo de seguridad más grande de nuestra historia y un aforo de aproximadamente 7 millones de personas.
7: Una triste noticia, pero al final disfrutamos siempre todo lo que Leo nos dio, el legado que nos dejó.
8: La flor más pedida, la rosa amarilla, que santemos amarillos, algunas orquídeas también que tenemos, todo lo que sea amarillo. Hoy no quieren colores, rosados, nada, todo amarillo.
1: El gobierno presentó oficialmente la agenda para la visita del Papa León XIV.
2: El canciller Pablo Kirchner encabezó este lunes la conferencia junto a Alejandra Monteoliva y autoridades de la Iglesia para presentar la visita prevista del 8 al 11 de noviembre.
1: Kirchner destacó que será la primera visita de un pontífice al país en 38 años y confirmó que León XIV se reunirá con Javier Milei en Casa Rosada.
9: El domingo 8 de noviembre será recibido oficialmente en el Aeroparque Jorge Newbery de la Ciudad de Buenos Aires. Visitará el monumento al general San Martín y a los ejércitos de la independencia. Luego será recibido en la Casa Rosada por el presidente de la Nación, donde mantendrán un encuentro privado. Y posteriormente se dirigirá al Palacio de Libertad para un encuentro con las autoridades, el cuerpo diplomático y la sociedad civil. Durante el lunes 9 visitará el pequeño Cotolengo Don Oione de Claypole. Celebrará la Santa Misa en el Monumento a los Españoles. Se encontrará con el mundo del trabajo, tanto empresarios como trabajadores en la Universidad Católica Argentina, y con líderes de las comunidades cristianas y de las distintas tradiciones religiosas en el Palacio San Martín. Luego celebrará las vísperas con los obispos argentinos en la Catedral Metropolitana. El martes 10 viajará a la ciudad de Córdoba, donde celebrará la Santa Misa en la Escuela de Aviación Militar y tendrá un encuentro con religiosos y religiosas y seminaristas en la Catedral de Córdoba. De regreso en Buenos Aires, participará de una vigilia con los jóvenes en el Monumento de los Españoles. Finalmente, el miércoles 11 visitará el Complejo Penitenciario Federal de Buenos Aires y celebrará la Santa Misa en Luján antes de continuar su viaje apostólico hacia Lima.
2: Kirchner agregó que el Estado acompañará en todo momento la visita de León XIV.
9: Desde el comienzo entendimos que esta debía ser, además de la visita de un jefe de Estado, ante todo una visita apostólica, una visita del Santo Padre al pueblo argentino con una dimensión pastoral propia, que el Estado tiene la responsabilidad de acompañar y facilitar con pleno respeto por su naturaleza.
1: Por su parte, la ministra Alejandra Monteoliva anunció que se desplegará el dispositivo de seguridad más grande de la historia y afirmó que el aforo global podría llegar a 7 millones de personas.
6: El dispositivo de seguridad más grande de nuestra historia, porque no solo implica a la nación, sino que congrega a 3 jurisdicciones, 3 aeropuertos, 3 ciudades, 4 eventos masivos, 11 eventos cerrados, un comando unificado de 120 horas ininterrumpido y un aforo global de aproximadamente 7 millones de personas.
2: El presidente de la Conferencia Episcopal Argentina, Monseñor Marcelo Colombo, aseguró que el mensaje de León XIV es de amor y unidad.
10: Bienvenidos todos, vayan y anuncien. Esas palabras expresan nuestra mirada sobre este viaje. No es solo el viaje del Papa, no es solo un punto de llegada, es también un punto de partida. El Papa nos viene a invitar, nos viene a animar a una renovada misión como Iglesia para anunciar a Jesucristo, para evangelizar nuestras estructuras, para animar la comunión y la unidad nacional.
1: Por su parte, el representante de la Santa Sede, Monseñor Michael Wallace Banash, aseguró por Radio Nacional que el Papa llegará a la Argentina como un pastor.
11: El Papa León XIV, con su benevolencia paternal, ha aceptado la invitación que le extendieron el gobierno de Argentina y la Conferencia Episcopal Argentina. Viene principalmente como pastor para fortalecer a sus hermanos y hermanas en la fe. El adjetivo utilizado es importante. el Papa León llega como sucesor de San Pedro para traer a Argentina la persona y el mensaje de Jesucristo.
2: El agro proyecta exportaciones por 42.200 millones de dólares.
1: La Bolsa de Comercio de Rosario estimó que la campaña agrícola 2026-2027 podría generar ese nivel de divisas.
2: Aunque aclaró que ese pronóstico es siempre que las condiciones climáticas acompañen y se mantengan los precios internacionales.
1: El complejo sojero aportaría unos 22.000 millones de dólares, mientras que el maíz generaría alrededor de 10.100 millones de dólares.
2: Mirta Legrand evoluciona favorablemente y permanece internada.
1: La conductora seguirá con el tratamiento específico y los controles necesarios en el sanatorio Mater Dei por un cuadro respiratorio.
2: Según el parte médico difundido este lunes, la diva de los almuerzos está evolucionando favorablemente de acuerdo a lo esperado.
1: Mirta Legrand todavía no tiene fecha de alta y de no mediar cambios, el sanatorio emitirá un nuevo parte médico el miércoles.
2: Fresco y ventoso festejo por el inicio de la primavera.
1: Desde alguna plaza porteña nos informa Cristian Varela.
12: Pese al frío, cientos de jóvenes se encuentran en los bosques de Palermo para celebrar el Día del Estudiante y la primavera, y también quienes venden flores.
13: La verdad, bastante bien. Muchas parejas vienen a comprarme, sorprendidas las mujeres con su ramo, pero por suerte las ventas estuvieron bien. Estoy vendiendo la florcita amarilla sola a 3.000 o 2x5 o ramos grandecitos a 10.000. Son eternas, son de plástico. Además, hoy es 21, todo el mundo quiere regalarle flores a su mujer o a la pareja.
2: Natalia, de la cooperativa del Mercado de Flores, le contó a Radio Nacional que a partir de septiembre crece el movimiento del sector.
14: A partir de septiembre arrancan los días más lindos y se mueve mucho más el mercado, viene mucha más gente a comprar flores, plantas y bueno, de acá a todo lo que es el verano tenemos más movimiento siempre.
1: El productor floricultor Víctor Sequeira enumeró las flores preferidas de la gente.
15: Las fresias es una de las flores que más sale, después no son muy duraderas, entonces buscan por ahí flores más duraderas para poder armar ramos que duren más días, como la astromeria, las marimonias, los zapicentes.
2: En la provincia de San Luis se realizó un amplio operativo de seguridad para que el Día de la Primavera sea una fiesta.
16: El operativo de seguridad dispuesto con motivo de los festejos del Día del Estudiante, que inició el jueves pasado a las 8 de la mañana, se llevó adelante con un amplio despliegue preventivo en distintos puntos, donde se realizaron controles vehiculares, identificación de personas y procedimientos destinados a garantizar el normal desarrollo de la celebración. De acuerdo con el informe elaborado por la policía, desde el lanzamiento hasta el lunes 21 de septiembre a las 7 de la mañana, fueron identificadas 46.034 personas y controlados 9.989 de vehículos. Durante el operativo se procedió al decomiso de 342 litros de bebidas alcohólicas y se retuvo previamente un solo vehículo.
1: Javier Milei viaja a Nueva York para participar de la Asamblea General de la ONU.
2: El presidente desarrollará entre el martes y el jueves una agenda de actividades en Estados Unidos junto a Pablo Quirno y Luis Caputo.
1: Milei participará de la 81ª Asamblea General de las Naciones Unidas y mantendrá reuniones con empresarios y economistas.
2: El canciller Pablo Quirno confirmó la agenda de reuniones de Javier Milei.
17: Todavía no está la confirmación de todo lo que son las bilaterales del presidente en Nueva York. No tenemos contemplado por ahora un encuentro con el presidente Trump. Hemos tenido ya varios encuentros y varios diálogos con él y las agendas están muy, muy apretadas. Marco Rubio, vamos a tener una reunión con el secretario de Estado también en Nueva York. Importante por la agenda que tenemos entre Argentina y Estados Unidos, que se está profundizando cada día más.
0: Deportes.
1: La información con Nicolás Álvarez.
18: En la continuidad de la décima fecha de la Liga Profesional de Fútbol, a las 7 de la tarde van a jugar Barracas Independiente Rivadavia de Mendoza, 21-15, en la Fortaleza Lanús frente a Estudiantes de La Plata. A primera hora en Mar del Plata, Aldo Civi le ganó Atlético Tucumán 1-0. Noticia de último momento, por cuestiones de seguridad, se podría modificar la sede del partido entre Racing y Boca por los cuartos de final de la Copa Argentina. El partido está previsto para el próximo domingo por la tarde en el estadio de Rosario Central. Pero hay chances de que se modifique el estadio y se juegue finalmente en el Néstor Díaz Pérez de Lanús.
2: Juegos Suramericanos, desde Santa Fe, nos informa Fernando Paredes.
19: Agónico empate de la selección de fútbol sub-19 en los Juegos Suramericanos de Santa Fe. Fue 1-1 ante Venezuela con un gol en el último minuto de Ramiro Tulián, que le significa el pase a las semifinales del certamen al equipo que dirige Diego Placente. El próximo miércoles a las 10 de la mañana, Argentina enfrentará a Chile en el Coloso Marcelo Bielsa, cancha de Newell's. La otra semifinal la disputarán desde las 3 de la tarde Paraguay y Perú.
1: Un temporal provocó destrozos en varias ciudades de la costa atlántica.
2: El mal tiempo en la región llegó con lluvias intensas y fuertes vientos con características de sudestada.
1: Monte Hermoso y Necochea ya sufrieron los efectos del temporal y el agua del mar ingresó al casco urbano en estas ciudades.
2: Más información con Natalia Carabajal Figueroa desde Radio Nacional Bahía Blanca.
20: La costa de Monte Hermoso, en la provincia de Buenos Aires, atravesó una fuerte tormenta, un fuerte temporal con viento y oleaje que provocó el avance del mar sobre distintos sectores del distrito. Ante este escenario, desde el municipio se solicitó a vecinos y turistas que eviten acercarse a la zona costera. El temporal también causó estragos en el balneario de Coronel Rosales, en Pehuenco. En el distrito de Bahía Blanca continuaban los monitoreos de las condiciones meteorológicas, con especial atención en la zona costera de Ingeniero White y General Daniel Cerri. La zona de la ría de Bahía Blanca, la pleamar vespertina, intensificada por los vientos del sector sudoeste, alcanzó una altura máxima de 6.05 metros. En tanto, en General Daniel Cerri se produjeron anegamientos en la zona de la estación Aguará, con la evacuación preventiva de 4 familias.
1: Y también en Mar del Plata se sintió el impacto del temporal.
2: Desde la ciudad balnearia informa Pablo Salgado de Radio Universidad.
21: Día de la primavera, jornada desapacible en la ciudad de Mar del Plata, que comenzó desde temprano con fuertes vientos, lluvias parcialmente localizadas en la zona sur y centro de la ciudad. El clima comenzó a empeorar a partir del mediodía con el alerta meteorológico que anunciaba ráfagas de hasta 80 kilómetros por hora que empiezan a aparecer en estos momentos. El viento estable del oeste-sudoeste a más de 42 kilómetros por hora en estos momentos. Cables caídos, postes de alumbrado que cayeron en la zona de la avenida Constitución, mucha actividad de defensa civil, hasta el momento sin evacuados, actividades educativas totalmente suspendidas. La municipalidad ordenó la suspensión de clases para los turnos vespertino y nocturno durante la jornada de hoy. Una Mar del Plata que también es subsede de los Juegos Odesur, de los Juegos Suramericanos en disciplinas náuticas como el surf, se vieron suspendidas las actividades durante el fin de semana. En estos momentos la temperatura está en el orden de los 10 grados. Empieza a aumentar la intensidad del viento, tal lo establecido por el Servicio Meteorológico.
1: El Vaticano dio a conocer la agenda oficial de León XIV en la Argentina.
2: La Santa Sede confirmó el itinerario completo que cumplirá el Papa León XIV durante su visita a la Argentina, que se extenderá del 8 al 11 de noviembre.
1: La visita comenzará el domingo por la tarde y tendrá entre sus principales actividades un encuentro con el presidente de la República en Casa Rosada.
2: Además, misas multitudinarias, una vigilia con jóvenes, visitas al pequeño Cotolengo Don Orione y al complejo penitenciario federal de Buenos Aires.
1: En tanto, Aerolíneas Argentinas realizará los traslados aéreos de la comitiva papal.
2: Tendrá su cargo los traslados aéreos de su santidad y su comitiva oficial entre Montevideo, Buenos Aires, Córdoba y Lima, además de una operación carguera.
1: Así lo confirmaba el canciller Pablo Quirno.
9: Quiero destacar que para los tramos internacionales que vinculan esta etapa de su viaje apostólico, la Santa Sede nos comunicó que su santidad viajará a bordo de Aerolíneas Argentinas. Nuestra línea de bandera tendrá el honor de trasladarlo desde Montevideo a Buenos Aires y al finalizar su visita a nuestro país, desde Buenos Aires hacia Lima. Para nosotros es una especial satisfacción que Aerolíneas Argentinas pueda acompañar al Santo Padre en este recorrido por nuestra región.
1: Procesaron a 8 iraníes y libaneses por el atentado a la AMIA.
2: El juez federal Daniel Rafecas procesó a 8 ciudadanos iraníes y libaneses acusados de participar en la organización y ejecución del atentado contra la sede judía de Buenos Aires.
1: Además, dispuso sobre cada uno de los procesados embargos por $500 millones.
2: La resolución fue dictada mediante el régimen de juicio en ausencia establecido por la ley 27784, que permitió avanzar en el proceso pese a que los acusados permanecen prófugos en el extranjero.
1: Más información con Liliana Arias.
3: El ministro de Justicia, Juan Bautista Maíquez, señaló que el procesamiento dictado por la Justicia Federal en la causa AMIA marca un hito en la lucha contra la impunidad. A través de un posteo en redes sociales, destacó la ley de juicio en ausencia, que recordemos, hoy permitió procesar a 8 iraníes y libaneses como autores del atentado a la AMIA. Asimismo, Maíquez calificó el fallo de un paso histórico en favor de las 85 víctimas, sus familias y toda la sociedad argentina. Y fue el presidente Javier Milei quien ratificó los dichos de Maíquez al señalar la moral como política de Estado.
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0: Buenas noches, ¿cómo les va? Bienvenidos a Pasión Nacional. Mi nombre es Nicolás Álvarez. Ustedes están acostumbrados a esta hora del atardecer a escucharlos a nuestro amigo Eladio Arregui, que está con sus merecidas vacaciones, así que vamos a estar toda la semana al frente de Pasión Nacional en este horario que yo supe ser oyente durante muchos años de José María Muñoz en Rivadavia, de Víctor Hugo en Radio Continental. En otra época las tiras deportivas iban a las 7 de la tarde, eran el horario clásico y característico. Ahora hay algunas a la noche, varias al mediodía, o por lo menos algunas, entre ellas la nuestra, la edición que tenemos al mediodía de Pasión Nacional a la 1 de la tarde. Con títulos realmente importantes en esta llegada de la primavera, una felicidad para todos. Ustedes saben, se completa la décima fecha del torneo a clausura de Primera División. Ya están jugando Barraca Central e Independiente Rivadavia de Mendoza. A primera hora en Mar del Plata, Aldo Civi le ganó Atlético Tucumán 1-0. Una victoria importante para el Tiburón, teniendo en cuenta que está luchando por la permanencia en la Primera División. 21-15 en la Fortaleza van a jugar Lanús y Estudiantes de La Plata. Están llegando los futbolistas de la selección argentina para los tres partidos amistosos. Será la despedida definitiva de Lionel Messi con la camiseta argentina. Y tenemos la posibilidad de ver la camiseta que mostró Messi, que va a lucir seguramente en el estadio de River el 6 de octubre, cuando la Argentina reciba a Benín en el Estadio Monumental. Una camiseta celeste y blanca con el número dorado, el 10, y por supuesto la inscripción de Messi en la parte de atrás, también con el color dorado. Así que ese es un título importante. River vuelve a la Asociación del Fútbol Argentino. Es una buena noticia, me parece, para River, teniendo en cuenta por la importancia que tiene River. Les quiero contar que en la Primera B Nacional, a primera hora, Tristán Suárez y Atlanta empataron 0-0, ya juegan Chicago y Patronato. Vamos a estar con los Juegos Suramericanos, con el informe desde Rosario, justamente de Facundo Paredes. Pero ganó Boca el clásico frente a San Lorenzo Almagro. Periodísticamente me parece que fue lo más importante del fin de semana, una actuación colosal de Boca, pero colosal, una victoria de punta a punta desde el comienzo hasta el final. Paredes dijo que fue un partido perfecto. Bueno, si hubiera sido perfecto para Boca, creo que hubiera ganado el equipo del Vasco por 5 goles. Boca con una característica: está siendo protagonista en los 3 torneos en este momento del fútbol, en el torneo local, en la Copa Argentina y por supuesto también en la Copa Sudamericana. Y a propósito de la Copa Argentina, está la chance, por un tema de seguridad, que el partido que está programado para el próximo domingo en la ciudad de Rosario por los cuartos de final del torneo más federal que tiene el país se traslade a la provincia de Buenos Aires y se juegue en el estadio de Lanús Néstor Díaz Pérez. Vamos a escuchar al Vasco Arruebarrena, al técnico de Boca, después de lo que fue la victoria 2-0 con los goles de Lozano y de Merentiel respectivamente. Este es el análisis del Vasco post-victoria frente a San Lorenzo de Almagro.
1: Nosotros hablamos, bueno, en este caso habló el presidente con Néstor, y Néstor fue claro, lo necesita, y yo no le voy a cortar la opción a un jugador de representar a su país, a su selección. Y con Leo, bueno, Walter habló con Diego, mi asistente, y bueno, nos dijo cuál es el programa, y nosotros, bienvenido, es un chico del predio, es un chico que se ha ganado la opción, de en este caso, que el entrenador de la selección lo tenga en cuenta, y espero que lo disfrute, que la experiencia sea importante para él, y saber que a partir de ahora un solo entrenamiento de la selección es un jugador de selección y tiene que comportarse como un jugador de selección. Simplemente eso. Pero Leo es inteligente y seguramente aprovechará al máximo esa opción que le da el técnico.
0: Muy bien, haciendo a Arruebarrena referencia a Leo. Cuando él habla de Leo, habla de Lionel Flores, el punta al extremo de Boca, que ha sido una revelación en todo este tiempo. Me gustó muchísimo el partido de Paredes, es el mejor 5 del mundo, por supuesto que tiene la grata compañía Paredes en la mitad de la cancha de Milton Delgado y de Ascasibre, que hacen el trabajo sucio, que corren, que recuperan la pelota. Comenzó a crecer el fútbol de Velasco, muy importante los laterales, tanto Lozano por la derecha, Blanco por la izquierda. Comienza a crecer el fútbol de Alan Velasco. Lo que pasa es que es tan vistoso lo de Paredes que es muy difícil terminar de verlo justamente a Alan Velasco. Pero lo nombré a Paredes el mejor 5, lo escuchamos a Leandro Paredes luego del clásico que ganó Boca en el nuevo gasómetro.
2: Creo que sí, que hicimos un partido perfecto, lo que habíamos preparado, lo que queríamos, intenso, de buen juego, y creo que hasta que se largó así torrencialmente habíamos hecho un partido perfecto. Sí, creo que hicimos un clip mental donde sabíamos que si al juego que teníamos le agregábamos intensidad y jugar siempre con esta predisposición, con y sin pelota, creo que iba a ir las cosas mucho mejor, y creo que vamos por buen camino. Esa chispa que necesitábamos, ese empujón que necesitábamos, y nosotros como grupo respondiendo.
3: Atención, que se viene Lozano para Flores para el centro, para Lozano, dame gol, tiró, ¡gol!

0: sector Flores. Lo buscó a Lozano.
1: La definición de Lozano, el magnífico y emocionante relato de Eladio Arregui allí en el Bajo Flores. Y Boca lo ganaba por la mínima diferencia, un San Lorenzo que no tuvo ideas, que careció de fútbol. Insúa se equivocó con los cambios, lo sacó a Farías al comienzo del segundo tiempo. Realmente fue muy flojo lo de San Lorenzo en el partido. Y apareció la jugada de Blanco por el sector izquierdo, la definición de Merentiel, y Eladio Arregui en el nuevo gasómetro decía...
0: Paredes saliendo del círculo central, del lado de San Lorenzo, juega al lado para Pellegrino, pisa el zurdo, entrega al medio, viene recibiendo Delgado, Delgado juega la pelota para Di Lolo, Di Lolo entrega para Paredes, un repertorio todo de Boca, va la pelota a la izquierda, viene para Blanco, se va a venir el segundo gol de Boca, viene Blanco, va del centro, dame gol, tiró, ¡gol! ¡Gol de Boca, Miguel Merentiel! A los 26 minutos de juego, recibió Blanco por izquierda, lo limpió al defensor, mandó el centro a la...
1: Bueno, y del otro lado de la historia, la derrota de San Lorenzo Almagro. La verdad me dejó muy mala impresión, estuvimos junto a Eladio comentando el partido. Me parece que lo condicionó la expulsión de Insaurralde, correcta la decisión del árbitro del partido, Nazareno Araza, porque había cometido dos faltas frente a Paredes y a Casíbar respectivamente. Fue inobjetable la decisión del árbitro. Lo sacó a Farías al comienzo de la parte final, lo puso Erazo, se escondió entre los centrales, no le aportó nada, careció de fútbol San Lorenzo, por momento defendió con cinco, pero no podía cruzar la mitad de la cancha. Y después del partido habló Rubén Darío Insúa y dijo lo siguiente.
2: Aún estando 11 contra 11 no podíamos manejar la pelota, tener la pelota, atacar, desequilibrar el uno contra uno. Imagínate, después con un jugador menos, obviamente tratábamos de reducir el margen de maniobra, intentar ganar los duelos individuales, que nos costó mucho. Cuando vos tenés enfrente de rival esta característica suele suceder. Y establecer comparación un partido con otro, siempre viste, las características rivales no son similares. Y el equipo al segundo tiempo un poco mejor que en el primero, pero bueno, tuvimos que hacer un desgaste físico adicional. Quizás hoy todavía el equipo no está preparado para desgastarse de esa manera, teniendo en cuenta que teníamos un jugador menos. Y bueno, jugar una hora con 10 frente a un rival de esta característica se paga.
1: Bien, y hay una noticia de último momento que tiene que ver con el Planeta River, por eso ya lo quiero saludar a Agustín Domper en Paseo Nacional en esta edición de las 7 de la tarde para que anticipe lo que comentamos justamente en la apertura del programa, Agus querido.
3: Hola Nico, muy buenas noches, el placer de saludarte en este segundo tiempo de Paseo Nacional. Información de River, importante hasta ahora. River mañana vuelve al comité ejecutivo de AFA. Atención a esto, lo reiteramos, River vuelve mañana. En principio, la idea es confrontar desde adentro, va a presentar un proyecto, un documento con algunas reformas como idea, el equipo millonario dentro del comité ejecutivo de AFA. Pero atención a esto, que mañana seguramente será el tema, y lo estamos anticipando aquí, en Pasión Nacional, en cuanto a los títulos del equipo de Poncio, que ahora obviamente tiene un parate de varios días, es la lesión de Thiago Almada, desgarro en el aductor, va a estar 20 días parado, no va a la selección, y la contractura del chico Tobias Andrada, que será evaluado en las próximas horas para ver cómo continúa. River vuelve a entrenarse mañana, y lo reiteramos, vuelve al comité ejecutivo de AFA. Abrazo enorme.
1: Bien, ahí estás, Agustín, con el anticipo de River. 7:12 p.m, llegás recién al aire de Nacional. Te cuento que Argentina y Venezuela empataron 1-1 en el fútbol de los Juegos Suramericanos. Ya llegará en instantes Facundo Paredes para contar novedades. Lo concreto es que el equipo de Diego Placente está clasificado justamente a las semifinales del certamen. Se termina la 10ª fecha del torneo clausura. Barracas Central e Independiente Rivadavia de Mendoza están empatando 0-0, 21-15 en la Fortaleza. van a jugar Lanús y Estudiantes de La Plata. Las emociones en el Monumental las puso Huracán, que ganó el sábado por la noche 2-1 en el Monumental frente a River, y la historia la contó Martín Perazo.
4: Huracán contra el arco de la Figueroa Alcorta tiene una gran chance de gol. Todos por el área, se muestra Waller por el primer palo, el partido no tiene goles, vendrá el córner, corto, pelota al área, ¡gol! ¡Gol! ¡Cortés! ¡Gol! ¡De Huracán! Centro venenoso, centro al arco, vino con rosca, con veneno contra el segundo palo. Parecía que la tocaba Jordi, pero la pelota termina entrando limpita ante la salida indiscreta de Beltrán, que quedó a mitad de camino, y ante una defensa de River que miró con pavor cómo esa pelota venenosa picó contra el arco de Beltrán. 9 minutos. Se levanta el Monumental en señal de aliento, pero lo gana el Globo. Llegó la quema, volvió el fuego al Monumental.
1: Bueno, y hablando de gol, hay gol de Independiente Rivadavia de Mendoza. Le está ganando como visitante a Barraca Central 1-0 con gol de Florentín. Se acomoda Independiente Rivadavia, ¿eh? Estoy viendo acá la tabla de posiciones. A ver, ya les digo. Bueno, ya la voy a encontrar, ¿eh? Independiente Rivadavia, que se afianza también en... Está tercero en este momento en el grupo B, Argentinos y Central líderes con 18, Independiente Rivadavia con 17. Enorme lo del equipo justamente de Alfredo Berti. Y atención, porque es muy importante esta victoria parcial para Independiente Rivadavia, porque saca una luz de ventaja sobre Vélez en la tabla anual. Independiente Rivadavia con este triunfo, 51 puntos, Vélez 48 con 47, Boca y Argentinos. Ustedes saben que la tabla anual es muy importante ahora porque determina a un campeón del fútbol argentino que lo clasifica a la Copa Libertadores de América. Otro grito en el Monumental, otro gol de Huracán y el relato de Martín Perazo.
4: ¡Corte, corte! ¡Gol! Que parecía el 7 y definió de 10, se metió contra el área con pasado en Boca. La reacción de Beltrán parece floja.
1: Muy bien, las voces de los protagonistas de River. Fue la primera derrota de Leonardo Poncio como técnico de River, justamente en el Monumental, y Poncio decía lo siguiente.
5: El parate este es lo que más duele, porque tenés masticar 21 días después de una derrota, creo que es lo que más duele, pero a la vez lo que más fortalece de poder trabajar. Lo que me caracteriza es lo que dije anteriormente, lo que vieron ustedes y lo que ven y lo que quieren de un River, de cuales de todos atacan y todos defiendan, de los cuales el protagonismo se lo lleven todo, el protagonismo sepa que uno juega para el otro y que cada uno tenga su lugar en el equipo, dándole el valor que uno tiene. Y voy a los rangos también puestos de quienes son cada uno, cada jugador, es lo que te puede dar cada uno, y que después todo eso cada uno lo tome como para mejorar al equipo. Ustedes los ven los que son individualmente, no quiero dar nombre, pero se favorecen entre sí jugando. Y bueno, eso es parte de lo que venían haciendo, que no me voy a ir de lo que siempre dije, y de lo que uno le inculca ahora en estos momentos, de lo que cómo me gusta vivirlo. Y creo que el que me conoce, y después el resultado marcará, como yo anteriormente le había dicho, en los cuales se vea algo, pero siempre lo que se va a ver es la intención que es el mundo River, lo que quiere River, y después son los jugadores, es la realidad.
1: Bien, la claridad conceptual de Nicolás Otamendi, el capitán de River, que viene de jugar en la selección argentina, que va a volver a hacerlo para la despedida de Lionel Messi. No está confirmado todavía que el segundo partido se juegue en la Bombonera, pero esa es la idea. El primero en Córdoba con Bolivia, el 30, luego el sábado 3 de octubre sería justamente el segundo partido con Burkina Faso en la Bombonera, y la frutilla del postre, el martes 6 de octubre, justo el día de mi cumpleaños, van a jugar Argentina-Benín y será la despedida definitiva de Lionel Messi con la camiseta Argentina. Antes de la primera pausa, y agradeciendo muchísimo el trabajo del Chelo Marín en la operación técnica, de Pato Yulce en la producción, los amigos del control central y de la planta transmisora de Pacheco, lo reiteramos: con gol de Florentino, Independiente Rivadavia como visitante le está ganando Barraca Central 1-0. A primera hora en Mar del Plata, Aldo Civi con gol de Fernández derrotó Atlético Tucumán 1-0, y esperamos el cierre de la fecha 21-15 en la Fortaleza Lanús frente a Estudiantes de La Plata.

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1: Muy bien, en la continuidad de la radio, 20 minutos del primer tiempo, Barraca Central como local está perdiendo 1-0 frente a Independiente Rivadavia. Me da mucho gusto saludar en el aire de la radio a mi querido amigo Damián Zárate. Damián, querido, un gran abrazo.
2: Nicolás, querido, abrazo enorme, 5-5 en la vieja compañera de emociones. Vos sabés que ese dato no tiene que ver directamente con Boca, pero sí tiene que ver con Boca y con el resto de los que están ahí peleando por la tabla anual. Porque se corre Independiente Rivadavia.
1: Sí, claro, lo marcamos recién, saca una luz de ventaja importante para quedarse con el título y jugar el año que viene la Copa Libertadores.
2: Sí, y lo que sí es un buen dato es que no es que es una golondrina que hizo Verano, sino que el año pasado ganó la Copa Argentina, que le posibilitó jugar este almanaque la Copa Libertadores y ahora es el líder de la tabla anual.
1: Ah, bueno, por supuesto.
2: En relación a Boca, dos cuestiones con un marco de incertidumbre esperando resolución. Una, y vamos cronológicamente si querés, ¿qué va a pasar con el partido del próximo domingo si se juega en Rosario? Porque además en Rosario están disputándose los Juegos Suramericanos y siempre es una cuestión bastante compleja el tema de, bueno, la seguridad, más allá de la seguridad per se que tiene cada una de las ciudades. Y habrá que ver si en este tiempo de lunes al fin de semana se puede resolver el cambio de domicilio para ese partido y que venga para la provincia de Buenos Aires.
1: Sí, viste que se iba a jugar, inicialmente se iba a jugar en Córdoba el partido. Por el encuentro de la selección argentina se pasó a Rosario. Y ahora podría ir a qué estadio, al de Lanús.
2: Al estadio Néstor Díaz Pérez, donde en un rato van a jugar Lanús y Estudiantes, cerrando la fecha número 10. Yo recuerdo un partido muy importante, ¿te acuerdas que estábamos en pandemia y se jugó una resolución?
1: Sí.
2: Entre Boca y Racing en ese estadio, sería un guiño. Es verdad que Boca y Racing son dos equipos nacionales, mucho más Boca que Racing, y los hinchas que viven en Rosario me pueden decir, mirá, Boca y Racing, más allá de el origen, que uno es de Ciudad de Buenos Aires y el otro es de Provincia de Buenos Aires, son equipos nacionales, pero la gran mayoría de los hinchas están en la zona del AMBA, y pensando, reitero, en los hinchas, más allá después de lo que puede llegar a ser la controversia del operativo policial, pero sería un guiño para los hinchas que no tienen que trasladarse tampoco tanto porque es a Rosario. Así que esperamos esa resolución. Y también qué va a pasar, Nicolás, no solamente con el partido de Boca, sino también con el resto de la fecha número 11, con la undécima, porque por el tema de la fecha FIFA y los convocados, que fueron muchos convocados del medio local, si se juega el primer fin de semana de octubre o puede reprogramarse esa fecha número 11. Puntualmente, empezando el partido de Copa Argentina, mañana, martes, miércoles y jueves, Flores, que lo llamábamos hoy, sí, en el turno, va a entrenar con el seleccionado argentino. Ya el viernes entrena con Arroba Barrera, pensando en el partido del domingo contra la Academia, como los datos más importantes de la jornada. Y un nombre propio para seguir profundizando mañana, si querés, el que juega siempre en Boca, aunque juegue el equipo titular, el suplente, un equipo mixto, es Lautaro Blanco, que es el jugador que más minutos ha sumado en este semestre desde que volvió el Vasco Rodolfo.
1: Y además siempre lo hace muy bien. Quiero compartir con vos este dato porque son dos equipos que cubrís. Semifinales de la Copa Sudamericana, se ha confirmado Boca-Vasco da Gama, el partido de ida en la Bombonera, 13 de octubre, la vuelta 7 días más tarde, el 20. Y después en la Copa Libertadores de América, que siempre me gusta decir que es lo trascendente, Estudiantes Flamengo primero en La Plata, Damián, en el Hirchi, el 15 de octubre, 21-30, y la vuelta 7 días más tarde.
2: Ese es un dato para seguir también, Nicolás, porque hoy cuando dio los horarios y los días, la Conmebol, la Confederación Sudamericana de Fútbol, en el parte oficial dijo estadio a confirmar. Sí confirmó que la vuelta es en el Maracaná, pero no confirmó que sea.
1: Ah, claro, acá veo el parte de la Conmebol, dice estadio a confirmar porque todavía no tiene la confirmación estudiante de La Plata.
2: No, porque trabaja Estudiantes para poder jugar. Vos imaginate hacer un estadio nuevo del cual se siente

0: tan orgulloso y va por la vida con el pecho henchido y se lo cuelga como una cucarda a ese estadio que es magnífico, el que hemos compartido contigo algunos partidos, y que en el partido más importante, desde que Estudiantes volvió a 1:57, no podés jugarlo en tu estadio. Es algo para revisar. Bueno, por eso trabaja contrarreloj, también con la anuencia de los dirigentes de Flamengo, para que exista la reciprocidad. Ya Estudiantes está trabajando en ver cómo parte una platea y como mínimo darle 3.500, 3.800 para estar lo más cerca posible de los 4.000 lugares que se exige para este tipo de instancia, ¿no?
1: Bien, y en una línea que tenemos que contarle a la audiencia nacional en el país, de Estudiantes de La Plata que visitan la Fortaleza Lanús 21-15.
0: ¿Qué piensa, por supuesto, en el partido de hoy? Porque a Estudiantes y a Lanús le quedan 7 partidos para poder jugar los playoffs del torneo clausura. Estudiantes, como Boca, Nicolás, sigue con la cabeza en varios frentes, ¿no? La diferencia de Estudiantes es que no está con tanto apetito en la tabla anual como para disputar el título, sí para meterse en zona de clasificación. Hoy, de empatar, se quedaría en el octavo lugar. De ganar, igualaría la línea de Lanús para meterse por lo menos en el octavo lugar. Pero piensa mucho en el partido de hoy, pero realmente el partido importante para Estudiantes es el próximo sábado, cuando juegue en Santiago del Estero la Supercopa Internacional contra Central desde las 4 de la tarde, y para ese partido apunta, sin algunos futbolistas muy importantes como Joaquín Correa y Tomás Palacios, que además fue convocado al seleccionado argentino.
1: Muy bien, Damián, te mandamos un gran abrazo, nos reencontramos este martes, ¿te parece?
0: Nos encontramos mañana al mediodía y a la noche.
1: Y a la noche, por duplicado. Un gran abrazo. Damián Zárate con nosotros, actualizamos el fútbol. Como visitante, Independiente Rivadavia le está ganando Barraca Central 1-0, gol de Florentín, 26 minutos del primer tiempo. A primera hora, Aldo Civi con gol de Fernández le ganó Atlético Tucumán 1-0. En la primera B Nacional, Tristán Suárez y Atlanta empataron 0-0 por la tarde, ya juegan Chicago y Patronato, están igualando 0-0. Repasamos resultados finales: Sacachispas perdió con Victoriano Arenas 1-0, Sportivo Barracas cayó con Cañuelas 2-0, victoria como local de Fénix 1-0 frente a Muñiz. Como local, El Porvenir perdió con Deportivo Español 2-0, Central Ballester y Central Córdoba igualaron 0-0, triunfo de Claypole 2-1 frente a Yupanqui. Nos vamos a Córdoba, los saludo a Gerardo Murúa con todos los datos periodísticamente que hay que conocer del centro del país. Gerard.
2: Buenas tardes, Nico. Gran abrazo para vos, los compañeros y la audiencia de Pasión Nacional. Segundo tiempo, el repaso por los cordobeses nos lleva a la gran victoria de Instituto en el Clásico ante Talleres 3-1, cargada de polémica por el arbitraje de Darío Herrera. Las secuelas del Clásico nos dicen que Instituto no va a contar con Fernando Alarcón, que llegó a la quinta amarilla en el duelo ante Talleres y se perderá la próxima jornada ante Independiente. Agustín Masachesi, que ya lo ha reemplazado en otras oportunidades, es el candidato a jugar en su lugar en la defensa de la gloria. Instituto, seguramente de no pasar nada raro, no terminó con lesiones de consideración, podría repetir el resto del equipo para visitar al rojo, aunque falte mucho tiempo para ese duelo. Por el lado de Talleres, pierde Agustín Álvarez Martínez, fue expulsado por meterle un contundente cabezazo a Fernando Alarcón, seguramente tendrá un par de fechas de suspensión como mínimo. El uruguayo estuvo en la prelista de Diego Forlán, pero no está en la lista final, por lo cual no debía viajar para la fecha FIFA. Se va a perder ni más ni menos que el clásico entre Talleres y Belgrano, donde el albiazul va a ser local en la próxima jornada. Hablando justamente del clásico, se maneja en Córdoba la posibilidad de una postergación. Quien insistía en esta cuestión es Belgrano, porque va a perder a Thiago Cardoso, su arquero titular y una de sus figuras, teniendo en cuenta que fue convocado justamente por Diego Forlán a la selección charrúa. Del 4 de octubre original, domingo 4 de octubre a las 17, en que estaba pactado el clásico, se maneja la posibilidad de postergarlo al menos 4 o 5 días. Esto se estaría confirmando en la jornada de mañana, según dicen los dirigentes por aquí, por la ciudad de Córdoba. En el caso de Belgrano, luego de no jugar bien, pero ganarle sobre la hora Estudiantes de Río Cuarto 2-1, el propio técnico Ricardo Cialinkin reconoció que debían ganar teniendo en cuenta que no venían de buenos resultados. Para el clásico tiene a disposición a todo el equipo que jugó en la jornada de ayer y espera por Adrián Sánchez, que viene de un desgarro y, dada la cantidad de tiempo que hay hasta el clásico, podría recuperarse pensando en el duelo entre los dos máximos equipos de la capital cordobesa. Estudiante de Río Cuarto está a un paso del descenso. En el caso de Rubén Darío Forestelo, planea ya el equipo para la temporada que viene, según dicen allí por el territorio del Imperio del Sur, probando a alguno de los más jóvenes en esta recta final del campeonato clausura de Primera División.
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1: Han pasado 31 minutos después de las 7 de la tarde. Me da mucho gusto saludar al querido Facundo Paredes en la ciudad de Rosario con todo lo que ocurre con los Juegos Suramericanos. Facundo, estás en el aire, bienvenido.
7: Hola, ¿cómo les va? Buenas noches para todos por allí. Bueno, la jornada destacada, coincidiremos, fue la que dio el fútbol. Sufrido empate, iba a decir victoria, mirá. Sufrido empate, pero que valió como una victoria para el equipo de Diego Placente. Necesitaba un punto para alcanzar las semifinales del fútbol masculino. Bueno, lo logró sobre el final gracias al gol de Ramiro Tulián. Minuto 94, ya en el final, hizo delirar al estadio Marcelo Bielsa y Argentina se clasificó a las semifinales del fútbol en estos Juegos Sudamericanos a las 10 de la mañana ante Chile. Como siempre.
1: Bueno, vamos a tratar de mejorar la comunicación. Tenemos dificultad para escucharte, querido Facundo Paredes. En el mientras tanto, les digo que sigue ganando Independiente Rivadavia como visitante en la cancha de Barracas 1-0 con el gol de Florentín. Posteriormente van a jugar Lanús y Estudiantes de La Plata. En la Primera B Nacional, Chicago y Patronato empataron 0. Están empatando 0-0, mejor dicho, porque el partido tiene 28 minutos del primer tiempo. Vimos el fin de semana lo que fue el derbi allí en el Estadio Metropolitano, donde el Atlético le ganó al Real Madrid, justamente por la Liga Española, donde Julián Álvarez fue suplente e ingresó en la parte final. Lo vemos mejor a Julián con una sonrisa, ya sin la barba, con la imagen que suele tener Julián Álvarez. Vamos a tener el fin de semana la final de la Supercopa Internacional entre Estudiantes y Central, y el domingo el partido de los cuartos de final de la Copa Argentina entre Racing y Boca. Retomamos el contacto con Facundo Paredes en la ciudad de Rosario. Facu.
7: Bien, a ver si esperemos que se escuche mejor, porque estaba justo adentro del estadio, quizás por eso la señal es mala. Está jugando el fondo, está la pareja argentina de mixto jugando ante Chile por cuartos de final. Y de Mesa decía que una de las cuestiones destacadas había sido el fútbol, y otra me parece también para destacar hasta ahora el único oro de la jornada, el de Arsène Koulfal-Kian. Es campeón sudamericano en este Santa Fe 2026, venció a Yair Cuero por 4-2 en la final, logró medalla de oro en lucha grecorromana. Koulfal-Kian, que es armenia, suena armenia, incluso armenia para los Juegos Olímpicos de 2016 en Londres, es por eso que llama la atención. Bueno, se nacionalizó para seguir jugando después del retiro, se nacionalizó argentino, está aquí y hasta ahora es la única medalla dorada. Vale destacar que todavía resta los partidos de las finales del rugby 7, donde Argentina, tanto en masculino como en femenino, es clara candidata a quedarse con ambas medallas. Pero bueno, no fue la única medalla. También Santiago Ferrari y Tobias Weiss, hablamos ahora de gimnasia de trampolín, en la prueba sincronizado masculino, ambos se quedaron con medalla de plata esta tarde. Tenemos el testimonio que brindaron para Radio Nacional. Si les parece, escuchamos a Santiago Ferrari y Tobias Weiss, que esto decían sobre la medalla plateada que consiguieron en gimnasia de trampolín.
1: Dale, dale, cómo no.
8: Bueno, contarles las sensaciones que se les cruza por la cabeza en este momento después de la conquista.
9: Nada, una felicidad enorme por poder darle una medalla más al país y nada, terminar así el torneo sincronizado con una medallita.
8: ¿Era algo que esperaban? ¿Cómo se sintieron?
10: Bueno, la verdad estábamos tratando de hacer lo mejor nuestro, no pensábamos en la medalla, era disfrutar y dejar bien parado a la Argentina y a todo, ¿no? Que esto es impresionante, tanta gente alentándonos a nosotros y nos llena de orgullo.
8: Eso justamente sobre la gente, juega un papel importante, se escucha mientras están haciendo la rutina, ¿no? ¿Cómo pasa ahí?
9: Sí, obvio, nosotros no estamos tan acostumbrados a que haya tanta gente viendo nuestro deporte y más el aliento, los gritos, todo. Entonces es difícil de manejar como esta presión que tiene nuestra hinchada, pero bueno, por suerte lo pudimos manejar bien y completar nuestra rutina.
8: ¿Y no hay ahí como temor a desconcentrarse algo o no?
10: Sí, siempre se te pasa por la cabeza el qué pasaría, ¿no? Y bueno, yo en mi caso hace mucho no sentía tantos nervios. Y bueno, esto es lo lindo del deporte y de esta disciplina tan tan linda.
8: Bueno, nervio, pero que le jugó a favor.
10: Por suerte esta vez sí.
9: Gracias
10: a vos.
1: Bien, Facundo.
7: Bien, ahí estaba la palabra de Santiago Ferrari y Tobias Weiss. Otra de las atletas para destacar en la jornada de hoy fue Celeste D'Arcangelo. Ganó 4 medallas en estos suramericanos, en este caso en gimnasia rítmica, en las pruebas de all around, pelota, maza y cinta. Fue quinta en aro, ahí no le alcanzó, pero 4 medallas de bronce para la atleta argentina hace un rato nada más. Nahuel Gómez fue medalla de plata también en lucha grecorromana, 97 kilos en esa categoría. Bueno, ahora lo que se viene en un rato nada más son las finales del Seven, del Rugby Seven. Allí presencia argentina, las Yaguaretés van a enfrentar en la final a Colombia. 19:42 arranca el partido. Y los Pumas Seven también irán por la dorada frente a Chile a las 20:12, es lo que queda todavía de esta jornada de lunes en los Juegos Suramericanos.
1: Facundo, para que cuentes en una línea, más allá de todas las disciplinas deportivas, ¿qué significa para la ciudad de Rosario estos Juegos Suramericanos? La cantidad de gente, imagino una concurrencia muy importante para ver cada disciplina deportiva.
7: Sí, significa muchísimo. Las plazas hoteleras están completas al 100%. Las canchas, los estadios, los microestadios, los más pequeños, los más grandes, también repleto de gente, de familias, sobre todo muchos niños. Así que es muchísimo. Incluso me animo a decir que supera las expectativas lo que ha generado el público rosarino en estos Juegos.
1: Muy bien, perfecto. Te agradecemos y renovamos el contacto en las 2 ediciones de Pasión Nacional de este martes.
7: Así será. Abrazo grande para todos.
1: Facundo Paredes con nosotros desde Rosario. Nos quedamos en la provincia de Santa Fe. Vamos al encuentro ahora de Ernesto Fernández para conocer toda la información de Unión y Colón. Ernesto.
11: ¿Cómo te va, Nicolás? El placer de saludarte, el placer de reencontrarnos en el aire de Radio Nacional. Unión ya prepara su próximo partido, que será frente a Boca, fecha 11 del campeonato. No este fin de semana, porque no habrá fútbol en la liga profesional. Por eso Madelón diagramó una serie de partidos amistosos con algunos equipos locales para no perder ritmo futbolístico y tratar de que el equipo no sienta el parate por no jugar este fin de semana. Unión quedó noveno en la tabla de posiciones en su zona con los resultados de este fin de semana, por ahora afuera de la clasificación, menos 1 la diferencia de gol y la bronca por haber perdido el partido contra Independiente después de ir ganándolo 1-0 en el segundo tiempo. ¿Qué le queda a Unión? Te decía, Boca de visitante, Defensa y Justicia en condición de local, Riestra y después Estudiantes de La Plata los próximos 4 partidos para Unión. Por el lado de Colón, le ganó ayer a los Andes por 3-0. Fue totalmente contundente Colón en el partido. Le ganó con mucha soltura al equipo de Lomas de Zamora. Bonancea de penal, dos de Lago, todo esto en el primer tiempo. Le sobraron 45 minutos a Colón para ganar el partido. Lo negativo, algunos jugadores lesionados. Caso Budinho, el arquero, tiene un esguince de rodilla. 6 semanas de recuperación para Budinho. Por lo tanto, Tomás Jiménez, que es el arquero suplente, es el que va a tener que ser titular el próximo partido. Colón quedó quinto en la tabla de la Primera Nacional, 48 puntos a uno del Deportivo Madryn, que está cuarto. Nacho Lago, figura de Colón, y Agustín Toledo llegaron a la quinta tarjeta amarilla y no podrán jugar el partido frente al Boys el próximo día sábado a partir de las 4 de la tarde en Floresta. Y por el lado de Rafaela, importante triunfo en condición de local, 4-2 frente a San Martín de Tucumán este fin de semana. Lo fue perdiendo dos veces en el partido atlético de Rafaela, lo terminó liquidando ya sobre el final del pleito. 2 de Albertengo, 1 de Bonifacio, otro de Rodríguez. Volvió al triunfo después de 2 derrotas de manera consecutiva. Quedó octavo en el campeonato, 42 puntos, a 3 de Gimnasia y Tiro de Salta. Y supera por un punto a Maipú de Mendoza, que está noveno. Atención al próximo partido de Rafaela. Importante el partido que va a jugar el equipo de Tete Quirós, porque se va a medir frente a un rival directo en la lucha por ingresar al reducido. Va a estar visitando el próximo día domingo 27 a las 18 en Salta a Gimnasia y Tiro. Abrazo grande, hasta la próxima.
1: Muy bien, Ernesto Fernández de Santa Fe, Pasión Nacional, recorriendo todo el país con concepto federal. Recuerden, como visitante Independiente Rivadavia, es una victoria clave, trascendente, con gol de Florentín, le está ganando Barraca Central 1-0, lo posiciona muy bien en la tabla anual para quedarse con el título y ser el primero que consiga en su historia. Enorme, independientemente si lo consigue o no, enorme el trabajo de Alfredo Berti. Tenemos un respeto enorme por la figura de él. Vamos ahora a saludar a Daniel Carranza en Santiago del Estero para conocer los temas de Central Córdoba. Dani, querido.
12: Nico, querido, el placer de siempre saludarte a vos, a todos los compañeros y a toda la audiencia, hablar de lo que fue el empate de Central Córdoba, que terminó empatando ante Defensa y Justicia con un penal que no fue, sinceramente, para mí entender, no fue el penal, pero de todas maneras lo aprovechó Central Córdoba. Más allá de esto, Defensa y Justicia se erró muchos goles, no lo liquidó tempranamente el partido y le dio vida a Central Córdoba, que lo terminó empatando 2-2 el conjunto ferroviario, que sumó y que salió de perdedor, pero que sigue peligrando allí su permanencia en la máxima categoría del fútbol argentino. Escuchemos lo que decía después del partido el entrenador ferroviario Sebastián Domínguez.
13: Sí, porque además creo que en el torneo hemos enfrentado pocos equipos como este, incluso también, a, como decía antes, a Boca, que golpea rápido en 10 minutos, entonces el partido se hace diferente. Pero este equipo, todo lo que intentábamos para neutralizarlo era imposible, siempre tenía una opción más de pase, una opción más para correr, uno contra uno donde ganaban los duelos, que eso sí, en el entretiempo fue lo que pudimos hablar, de empezar a disputar los duelos de otra manera. Creo que en ese sentido el partido de Vera, el partido de Tijanovic mientras estuvo en cancha, el de Diego Barrera, fue un poco los que mostraron el camino para el resto del equipo, ¿no? De no dejar de luchar, no dejar de correr y hasta la última. Mismo Leo, también estamos en un momento donde a Michael todavía no lo podemos tener, hace ya 5 partidos.
12: Hasta ahí eran las palabras de Sebastián Domínguez, justamente técnico de Central Córdoba. Su próximo partido será ante Riestra, en condición de visitante, un partido directo por permanecer en la categoría, donde sí ya va a contar con Michael Santos, el uruguayo, el goleador del conjunto santiagueño. Para cerrar, Nico, déjame decirte que Mitre quedó sin entrenador, el Pampa Biagio no es más técnico del conjunto aurinegro. Cristian Mazón vuelve a hacerse cargo como técnico interino, se vuelve a hacer cargo del conjunto de Mitre de cara a lo que resta en la Primera Nacional, donde también está la situación complicada para Mitre porque está a un punto de entrar a la zona roja. Güemes volvió a perder y su situación es cada vez más complicada, pensando ya más en el Federal A que en mantener la categoría. Esto ha sido todo, les mando un abrazo grande.
1: Muy bien, muchas gracias, querido Daniel Carranza. Se termina el primer tiempo en la cancha de Barracas, se está ganando Independiente Rivadavia con el gol de Florentín 1-0. Ustedes saben que aquí en Radio Nacional le damos mucha importancia a los Juegos Suramericanos y le pedí a la producción, y en este caso un agradecimiento para María Suárez Araujo, Vamos a saludar a Fabián Gallego y él es bombero voluntario y está participando justamente como voluntario en los juegos. Mi nombre es Nicolás Álvarez. Fabián, qué gusto tenerte en el aire.
14: Hola Nicolás, muy buenas noches. Un placer mío estar en el programa de ustedes.
1: No, por favor, y además con una vasta experiencia porque estuviste en Juegos Panamericanos, Sudamericanos, en la Copa Davis. Bueno, contanos.
14: Sí, la realidad, empecé en el 2006, fue mi primer voluntariado deportivo, así que estoy cumpliendo 20 años de ese primer voluntariado. Dentro de esos 20 años, es como vos comentabas, estuve participando como voluntario Copa Davis, Copa de América Fútbol Playa, Panamericanos Mayores, Junior, Sudamericanos Mayores y también Junior. Y el Juego de la Juventud, el Juego Olímpico de la Juventud 2018 de Buenos Aires. Así que algo que disfruto mucho y algo que me apasiona el voluntariado.
1: Claro, contale específicamente a la audiencia nacional en todo el país qué significa ser voluntario en estos Juegos Suramericanos que se disputan en la provincia de Santa Fe.
14: El voluntario es quien acompaña. En el caso mío, estoy acompañando el Comité Olímpico Argentino como ataché y hay diferentes roles. El voluntario está en cada detalle ayudando lo que necesite el atleta, el dirigente, y hay diferentes roles. El deportivo técnico que está con cada deporte, con delegaciones, prensa, alimentación, hidratación. Y cada voluntario se tiene que pagar todo. Por ejemplo, yo que soy de Venado Tuerto, sí, de Santa Fe, bueno, alquilamos entre varios voluntarios un departamento y estamos parando ahí. La organización lo que te ofrece es el uniforme y la alimentación mientras estás trabajando. Y el resto lo tenemos que pagar cada uno de nosotros.
1: Pero digo, más allá de esta coyuntura que estás contando, debe ser hermoso ser voluntario en los Juegos Sudamericanos, estar a disposición de los demás. Imagino que te debes sentir muy útil con esta tarea.
14: Sí, la verdad que los que somos del interior, el deporte de alto rendimiento y más internacional, muchas veces lo vemos por televisión o lo escuchamos por radio. Claro. Entonces, los que somos del interior, venir acá, estar con los mejores deportistas de los países, algo que lo disfrutamos, al que le gusta el deporte. Como en mi caso también soy profe de educación física, así que me gusta mucho el deporte. Entonces es algo que lo disfruto y estar con los atletas, y en este caso con Argentina, tuve la posibilidad, por ejemplo, el otro día de conocer a Lucha Aymar.
1: Ah, mira qué bien.
14: A visitar a los atletas y bueno, uno que está trabajando en ese país, tuve ese privilegio de estar en ese momento.
1: Bueno, ¿y cómo fue la experiencia de estar cara a cara con Luciana Aymar, que es una de las deportistas más importantes de la historia de la Argentina?
14: Así es. Ese día que visitó Lucha Aymar, también estaban los medallistas de oro Cecilia Carranza y Sebastián Crismaní.
1: Sí, claro.
14: Y también Germán Charabiglio, quien es el atleta referente hoy en día de los Juegos Sudamericanos. Así que fue una jornada muy linda, porque tenerlos todos juntos y ahí estar ahí acompañando fue algo increíble. Más como una ídola como es Lucha Aymar en el hockey y en el mundo también.
1: ¿Qué te parece? Yo digo, junto a Gabriela Sabatini, las grandes representantes del deporte argentino en el mundo. Les digo a los amigos de Nacional, si recién llegan a la sintonía, estamos hablando con Fabián Gallego, que es profesor de educación física, bombero voluntario y es voluntario de estos Juegos Sudamericanos. Te digo que cada vez que voy al barrio de La Boca, paso ahí donde están los bomberos voluntarios de La Boca, y te digo que es una emoción, no por ver los colores de Boca, sino por el trabajo que hacen los bomberos en todo el país.
14: Y así es, el cuartel de La Boca fue el primer cuartel fundado en la Argentina, por eso festejamos el 2 de junio, el Día del Bombero, y fue ese día que se fundó el primer cuartel número uno en Argentina. Así que también para nosotros los bomberos voluntarios es una referencia el cuartel de La Boca, porque ahí tuvo el inicio de esa vocación se transmite en todo el país y a donde mujeres y hombres ayudan al prójimo en cada momento que lo necesita la sociedad.
1: Contanos, Fabián, ¿qué pasó? Que todos esos gritos y esa algarabía.
14: Estoy acá viendo la final de por la medalla de oro de las chicas en rugby. Mirá, por eso bien. Hicieron try.
1: Claro.
14: Hicieron track y entonces era por eso los festejos.
1: Perfecto, perfecto. No sabes qué gusto me dio haberte conocido a través de la radio. Vamos a renovar el contacto seguramente en algún momento y el día del bombero voluntario, por supuesto, te vamos a volver a llamar. Disfrutá de la jornada y mis respetos hacia todos los bomberos que hay en la República Argentina.
14: Bueno, muchas gracias por tus palabras y la verdad, ser bombero voluntario es un orgullo y es algo que nos apasiona a todos los bomberos voluntarios de ayudar a la sociedad, al prójimo, en nuestra vocación de servicio. Así que muchísimas gracias por la nota y a disposición.
1: Te mandamos un gran abrazo. Fabián Gallego es bombero voluntario. Ustedes conocieron su historia, está parando allí en la provincia de Santa Fe, en Rosario, y está participando de estos Juegos Suramericanos. Además, es profesor de Educación Física. Les cuento que se termina el primer tiempo, terminó el primer tiempo en la cancha de Barracas. Se está ganando Independiente Rivadavia de Mendoza 1-0 frente a Barracas. Gol de Florentín. Vamos al encuentro ahora de Nacho Sansó en la ciudad de Rosario para conocer las novedades de Central y de Newell's. Nacho.
15: El saludo de siempre, compañeros, el abrazo grande para todo el equipo del segundo tiempo de Pasión Nacional, nuevamente con información del fútbol de la ciudad de Rosario. Empezamos con Rosario Central, que le ganó a Argentinos ayer en un duelo directo que le permite llegar a la cima de la zona B, que lo consolida en la pelea por la tabla anual y sobre todo lo fortalece de cara a la disputa de un nuevo título ante Estudiantes de La Plata en Santiago del Estero el próximo sábado. Con poca posesión de la pelota, el equipo de Almirón se la rebuscó para ponerse en ventaja sobre el final del primer tiempo. Todavía no responde el delantero. Enzo Copet es el principal déficit de este Rosario Central, pero con la cabeza de Nacho Obando se puso 1-0 y con una actuación sólida de los defensores ganó un partido importantísimo. Almirón fue expulsado, por lo que no pudo dar la conferencia de prensa. El que habló fue Angelito Di María y dejó en claro que hay ángel para rato, más allá de la pubalgia que lo tiene a maltraer. En la madrugada de hoy hubo un siniestro vehicular en la localidad de Funes, donde estuvo involucrado la camioneta de Gastón Ávila, el Gato Ávila. El mismo jugador llevó calma en redes sociales comunicando que él no estaba a bordo del vehículo. Eso en las principales novedades de Rosario Central. Por el lado de Newell's, ayer bajo la lluvia de Vicente López, la lepra de Fran Darío Kudelka cortó una racha de 27 años sin ganarle a Platense en condición de visitante desde el 99, que no lo hacía Newell's en la tierra del calamar. Gran juego colectivo de la lepra que sobre el final lo terminó sufriendo. La meta de este Newell's es la clasificación en el torneo clausura y lo está logrando. Un equipo que se animó a jugar y a imponer condiciones fuera del Coloso del Parque con la figura de Santiago Solari, autor del gol, y con el Zorro Cócaro, que si bien no marcó, tuvo una gran actuación. De hecho, es el primer gol que Newell's hace en los primeros tiempos. Era algo que se le pedía al equipo de Kudelka, que se acordaba tarde de entrar en competencia y regalaba minutos. Los 10 goles que tenía Newell's en el campeonato fueron todos en la etapa complementaria. Sólido partido defensivo y bien plantado de cara a lo que se viene. Compañeros, la seguimos. El abrazo grande desde la cuna de la bandera con la información del fútbol rosarino, Nacho Sansó.
1: Este martes a las 10 de la mañana empieza a trabajar la selección argentina pensando en lo que será la despedida de Lionel Messi. Vamos a escuchar a Nicolás Tagliafico, que es uno de los futbolistas que va a jugar los últimos partidos con la camiseta argentina, y vaya si le dio la selección. Campeón del mundo en el 2022 y subcampeón ahora en el Mundial de los Estados Unidos.
16: Como siempre pasó, trabajar duro para lo que viene, para seguir creciendo como selección, y bueno, obviamente que es pasar muchos años, 20 años con el mejor jugador, y hoy que no esté va a ser duro, pero hay que asimilarlo. Seguramente siga apareciendo gente nueva, siga renovándose, y el objetivo en este momento es seguir con el mismo hambre, tratando de disfrutar lo máximo posible, porque lo dije recién, nunca se sabe cuándo se termina, así que hay que disfrutarlo. Nada, ahora veremos en estos días cómo se da todo y se hablarán, ya hace bastante tiempo vienen siendo así los rivales, así que se demostró que incluso se llegó a la final del mundo jugando con esta clase de rivales.
1: Muy bien, hasta ahí Nicolás Tagliafico. Vamos a la parte más importante que tiene este programa, que tiene que ver con un homenaje, con el fútbol, pero también con la música.

0: Hoy está cumpliendo 45 años Luciano Pereyra, y alguna vez para los 100 años del disco de Boca apareció la voz de Maradona cantando El sueño del pibe en un programa de Antonio Gasalla en Argentina Televisora Color. Y Luciano, que es uno de los artistas que a mí más me gusta del folclore y de la música popular argentina, se plegó a este disco homenaje por los 100 años de Boca. La voz de Diego, la voz de Luciano Pereyra en el día de su cumpleaños.
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0: la voz de Luciano Pereira en el día de su cumpleaños. Un gran abrazo para Luciano, que vive ahí en la ciudad de Luján. Siempre me gusta difundirlo en la radio. Así llegamos al final de nuestro programa. Pato Schulz en la producción, el Chelo Marín en la operación técnica. Quédense en la sintonía de Nacional. A las 9 de la noche llega el especial de nuestra radio por los 100 años de Antonio Carrizo, con la conducción de Julio Lagos. Mi nombre es Nicolás Álvarez. Para mí es un verdadero placer estar en la sintonía. Vienen las noticias a Radio Nacional.
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2: Las 8 de la noche en la República Argentina. El FMI inicia la tercera revisión del programa con Argentina. De ser aprobada, destrabará un desembolso de 900 millones de dólares. La delegación tiene previsto reunirse con funcionarios del Ministerio de Economía y del Banco Central y con representantes del sector privado y de la sociedad civil. Temporal en la costa, el meteorólogo Sebastián Pragrarino dio detalles en diálogo con Radio Nacional.
3: Una jornada muy complicada, sobre todo por los fuertes vientos que están afectando a gran parte de la costa atlántica, el norte de Patagónico también, el estuario del Río de la Plata, bueno, toda esa zona afectada por estos fuertes vientos. En la costa atlántica, en general, por de Defensa Civil está trabajando muchísimo porque, bueno, los fuertes vientos generan complicaciones siempre en la ciudad, con caída de árboles, con caída de tendido eléctrico. Ahora, si bien sigue ventosa la tarde, bueno, va bajando lentamente la intensidad. Se prevé, se estima que esto continúe por lo menos hasta la madrugada de mañana, ¿no? Ya con valores de intensidad de ráfagas entre 40 y 50 kilómetros en la hora, pero bueno, causa daño sin duda en la zona costera, en la línea costera y en la crecida también del mar, ¿no? En toda esa zona.
2: El tránsito con Ernesto Arriaga.
4: Mucho tránsito en estos momentos por la General Paz con demoras hacia el puente La Noria, la autopista Riccieri y hacia Liniers. Por favor, máxima 40 y mantener distancia. La autopista Panamericana muy lenta al norte. La ruta 5 totalmente habilitada de Luján a La Pampa, Santa Rosa, conviene ir por Macachín, la 1 y la 18. Por favor, camiones máximo 80 kilómetros por hora.
2: En Río Turbio, en donde nos escuchás por AM620, la temperatura es de 4 grados con cielo despejado. Aquí en Buenos Aires, 13 grados 2 décimas, humedad 60%, el cielo está nublado y el viento es del sur a 19 kilómetros por hora.
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Hola, ¿cómo les va? Bienvenidos. Feliz primavera para todos. Qué mejor manera de arrancar que con esa canción de los Soda que fue grabada ya por comienzos de los años 90, 92, si la memoria no me falla. El álbum sí se llamaba Dynamo y tuvo el desafío grande de ser el primer álbum de estudio de Soda después de Canción Animal, porque después de eso vinieron algunas en vivo y probaron con un sonido nuevo, mucho más experimental, distinto, fuerte, que mostraba el vuelco que dio Soda a su música. Para algunos era una gran jugada, para todos en realidad, pero si bien recibieron los fans tibiamente el álbum, poco a poco se fue descubriendo un sonido que quedaría para siempre en la banda. ¿Cómo andan ustedes? ¿Bien? Bueno, esperemos que sí. Estamos acompañando desde el sitio de Radio Nacional Hachal en AM1150, en FM102.1, durante una hora con música, simplemente. Un lado de rock en nuestro mismo idioma, un lado internacional, canciones que van surgiendo de a una, no hay carpetas aleatorias, y hay, por sobre todas las cosas, una intención de estar compartiendo el aire de la radio con buena música. Así que desde aquí hasta las 21, juntos sintonizados.

Las voces de la música universal tienen registros que quedan para siempre. Uno de ellos es de una voz femenina que se hizo incluso muy conocida a nivel mundial, siendo norteamericana y teniendo un origen religioso dentro del mundo de la música, Aretha Franklin, quien nació allá por los años 40-42 en Memphis, Tennessee, Estados Unidos, aunque su familia se trasladó a Detroit, donde creció. Era hija de un predicador y de una cantante de gospel, que es un estilo de música religiosa. Tuvo una infancia muy, muy, muy pegada a la música, pero muy dolorosa a la vez. Tanto que, como consecuencia de abusos que sufrió, Aretha tuvo su primer hijo siendo una niña, con 12 años, y el segundo con 14. Era una niña prodigio en el mundo de la música, que se notaba en su voz las raíces gospel, de música religiosa, pero también con influencia de algunos otros estilos. Hicieron con sus hermanas carrera musical en una iglesia bautista de Detroit, pero al mismo tiempo incursionaba en algunos otros estilos. No le faltó oportunidad, con solo 14 años, de hacer una grabación que convirtió su voz en prácticamente un tesoro que los norteamericanos buscaban. Allí se podía escuchar gospel, pero también se podía escuchar soul, con melodías de piano, un instrumento que ella misma dominaba desde su infancia. Su arte, su voz, su condición musical eran tan fuertes que hasta la dolorosa infancia y adolescencia que había tenido quedaban opacadas ante el brillo de su voz. Hay muchas canciones de ella que son conocidas, aunque su nombre en el resto del mundo, solo para quienes conocieron su historia o tuvieron en sus manos algunos de sus discos. Sin embargo, hay canciones que suenan en otras voces, como Sobreviviré, que en la versión de ella suena distinto. Matándome suavemente con su canción, también, que ha estado presente incluso en un montón de películas. Aretha Franklin, que nos acompañó en este mundo hasta el año 2018, pero que su música sigue y seguirá acompañándonos porque cada vez es más difundida y más popular, sobre todo cuando se escucha y se siente que esta canción algo tiene.

Siempre decimos, y no es casualidad, ni tampoco jactancia, es simplemente una demostración de que no hay una carpeta como para dejarla correr. Son canciones que vienen una detrás de otra, porque por algún motivo se van invitando entre sí. Esto que podemos escuchar, y no es casualidad de que después de lo de Aretha Franklin, toda la internacional de hoy fueron voces femeninas. Y en la parte final, una que sí estaba programada desde el comienzo, porque nos vamos a ir con dos cosas, con un pensamiento de un oyente, un querido amigo que está en sintonía y que nos habla de la primavera, diciendo que la primavera es una prueba de la profunda belleza que hay en los nuevos comienzos. Deseo de renovación, de energía, para seguir transmitiendo eso, buenos momentos, a disfrutar que vale la pena. Y entre otras cosas, la música es un placer que se disfruta profundamente. Hemos elegido una canción para quienes les quedan un par de meses en la secundaria y para quienes hace algunos meses también hemos pasado por eso. Algunos meses, con algunas décadas también. Gracias por la sintonía. Y una canción que lo dice todo en esta primavera y en estos meses de escolaridad en que todos volvemos a sentirnos un poquitito estudiantes. Chao, buenas noches.

0: dos minutos.
1: Las 9 de la noche en la República Argentina. La ministra de Seguridad, Alejandra Monteoliva, detalló el itinerario del Papa en la Argentina.
2: Impresionante, una agenda, 4 eventos masivos, 11 eventos cerrados, 4 días de operativo ininterrumpido